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4: El flamante jefe de gabinete Diego Santilli afirmó que el gobierno de Javier Milei es el más reformista de la historia. El funcionario comentó en declaraciones que el mandatario le pidió trabajar en conjunto con el gabinete y avanzar en las reformas.
5: Primero imagino un segundo semestre de ya crecimiento sostenido. Digamos, yo me acuerdo que en diciembre el presidente me dijo, bueno, vamos a tener un enero, febrero y marzo complicado. Yo dije, pero ganamos la elección. Entonces digo, ¿por qué? Bueno, todo lo que explica el presidente de la pérdida de working capital que hubo a raíz de la agresión que sectores del Congreso hicieron sobre leyes para romper el equilibrio fiscal. Abril va a ser un punto de equilibrio y mayo va a empezar a subir. Y va a subir ahora todos los meses un poco de aquí a fin de año. Bueno, eso es lo que me dijo el presidente en diciembre, está sucediendo. Yo digo, siempre cuando me dice algo, me lo dijo en la campaña antes de octubre, me lo dijo en diciembre, sucede. Que espero un segundo semestre que ya se consoliden aún más los sectores y que los 4 de los 16 que vienen yendo arriba, o sea, construcción está un poquito abajo, pero que empieza a pasar a positivo, y después vendrá el año electoral. Y ahí yo estoy convencido que el cambio cultural, los cambios claros y contundentes se dan cuando la visión y esta convicción continúan.
3: Internacionales.
4: A 5 días del doble terremoto que se registró en Venezuela, este lunes una nueva réplica de 5,1 grados de magnitud azotó el país caribeño. Es el temblor secundario número 431 desde que ocurrió el doble sismo el pasado miércoles 24 de junio. La réplica de magnitud 5,1 grados se localizó a 10 kilómetros del centro de Caracas. Aunque no se reportaron nuevos daños de gravedad, el temblor fue percibido con fuerza en varias zonas de la capital y provocó escenas de pánico entre los habitantes y los equipos de emergencia que trabajan en edificios colapsados.
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Y quiero agradecerte por estar aquí con nosotros. Muchísimas, pero muchísimas gracias. Gracias por acompañarnos. Será hasta mañana, si Dios quiere. Beso enorme y que Dios te bendiga mucho. Alicia Herrera es mi nombre. Ya sabes, puedes mandarnos tu mensaje al 3816-909015 y decirnos por ahí de qué tema quieres hablar, qué tema quieres escuchar o qué tema quieres conocer.

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ya sé que te levantaste temprano con nosotros. Bueno, ya sabes, si vas a andar, levántate con toda la actitud, porque el día se presta para que seas en Camuchi, con la diferencia que, bueno, hay que ser realistas. ¿Por qué te pasa esto, Carlos, de trabajar tan temprano? ¿Eh? Por pobre. Entonces, bancátela. 381-690-9015. Ahí estamos. Buen día a todos, bienvenidos. Un gusto saludarles. Para acompañarles, como siempre, a través de la radio que eligen los tucumanos. Bien temprano nos quedamos hasta las 9 de la mañana. Sí, señor. ¡Ya!

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Chicos, increíble descenso de temperatura, con lloviznas en San Miguel de Tucumán. Circule con mucha precaución en la ciudad, sobre todas las cosas, y nos permite ver el panorama que ya estamos transitando de un día cubierto con lloviznas, 8 grados de temperatura, humedad del 97%, la máxima prevista para hoy 14 grados. Así vivimos la jornada de este martes.

0: Bueno, 7 grados 9 décimas de temperatura, qué fresquete. Para este día, por donde ponemos toda la onda para que vos te despiertes con ganas, martes 30. En esta noche, nena. Con nuestro querido amigo que está con nosotros como siempre, Carlos Cardona. La musicalización, la puesta en el aire, las cámaras de Carlos. No te desesperes más. Hernán Oliver. En deportes y algo más. ¿Qué es algo más? Después te voy a contar. Marcelo Alcorta, Natalia Pachao para este espacio. Y nos vamos, claro que sí, con toda la información. Todo lo que tenés que saber está en nuestro portal de noticias www.radiotucumán.com.ar. Desde Buenos Aires, claro que sí, como siempre, el informe a esta hora es de Alberto Lampugano con relación al Congreso, las novedades y todo lo que tenés que saber. Escuchemos.
1: El presidente Javier Milei volvió a confrontar con el Congreso Nacional y anticipó que buscará avanzar con la designación de jueces, descartando a su vez la ampliación de la Suprema Corte de Justicia. Desde el Congreso de la Nación, en exclusiva para la 97.1 Radio Rivadavia Tucumán, informó Alberto Lampugano.
0: No nos olvidemos que Santilli asumió como jefe, va a asumir como jefe de gabinete, ¿no? Una amplia convocatoria. Javier Milei le va a tomar juramento al funcionario que reemplaza a Manuel Adorni. Va a haber presencia de gobernadores, de dirigentes aliados. Esto es lo que se prevé y lo que se tiene en agenda. El ministro de Interior, Diego Santilli, que vuelve a ingresar hoy al Salón Blanco de Casa Rosada para encontrarse con Javier Milei y que le tomen juramento. Pero esta vez va a ser un juramento como jefe de gabinete. Se incorpora en uno de los lugares claves de la Libertad Avanza, Santilli, en medio de un proceso de reordenamiento del gobierno nacional. Y la primera misión que tiene es ponerse al frente de la campaña en la provincia de Buenos Aires. Y hay denuncias contra quien era el primer candidato del espacio para aquellas elecciones, José Luis Esper, ¿se acuerdan? Que forzaron a que el diputado le diera un paso al costado. Eso motivó que luego de los comicios y cuando se fue Guillermo Francos, Lisandro Catalán fuera nombrado en la cartera más política que tiene el Poder Ejecutivo, que es la de Interior. En este tiempo el funcionario supo crear una relación cercana con el mandatario nacional, pero sobre todo con su hermana, que es Karina Milei. Bueno, cuando ya era inevitable la renuncia de Adorni, también investigado por la justicia en un presunto caso de corrupción, la cúpula libertaria pensó en Santilli como el reemplazo. Ya había recibido la propuesta anteriormente para saber si contaban o no con él. Lo llegaban a necesitar, obviamente, y sin pensarlo, el hombre, bajo las circunstancias, tuvo que tomar la decisión de hacerse cargo. Entonces, o reemplazo. Ya había recibido la propuesta anteriormente para saber si contaban o no con él. Lo llegaban a necesitar. Obviamente, y sin pensarlo, el hombre, bajo las circunstancias, tuvo que tomar la decisión de hacerse cargo.

0: Ministros, ahora, y hay que esperar ahora qué pasa con la justicia y con Adorni, ¿no? Principalmente, ¿no? Para estar atentos a lo que surja dentro de todo esto. Muy bien, 6 de la mañana con 20 minutos.
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0: Muy bien, y ya vamos a hablar también de la mejora para los estatales, ¿eh? Anunciada por el gobernador de la provincia, Osvaldo Jaldo. Bueno, atención amigos, porque vamos a hablar también de un encuentro importante, un lanzamiento que se llevó a cabo en la jornada de ayer. Exactamente, el gobernador Jaldo lanzó el profesorado para la educación técnica, en buena hora, ¿no? Exactamente, la provincia presentó la primera corte del profesorado de educación secundaria de la modalidad técnico-profesional. Una propuesta gratuita que vuelve a dictarse en Tucumán tras 8 años y busca fortalecer la formación docente de las escuelas técnicas. Han participado también todas las autoridades del Ministerio de Educación y es una nueva oferta académica de carácter gratuito y modalidad semipresencial. Está destinada a técnicos y profesionales del área científico-tecnológica que se desempeñan o aspiran a desempeñarse como docentes en escuelas técnicas de la provincia de Tucumán.
1: Que estemos lanzando este profesorado, que estemos lanzando después de 8 años, esto que no hay duda que le va a dar una mayor posibilidad de profesionalizarse, capacitarse y también de tener una mayor posibilidad de mejorar su tarea y tener un trabajo digno, es muy importante para la provincia, pero fundamentalmente para ustedes. Seguimos invirtiendo en profesionalizar a nuestra gente. Esto habla bien de la educación en la provincia de Tucumán.
2: Tenemos alrededor de 250 alumnos, de los cuales 120 van a ser en la capital y 130 en el interior de la provincia. Va a haber clases presenciales y clases virtuales, especialmente porque esto está dirigido a los docentes que están enseñando en escuelas técnicas.
3: Hace muchos años que no se dicta el profesorado, entonces lo vemos como una gran oportunidad para nuestros colegas, una oportunidad de formación y de mejora seguramente con todas las escuelas técnicas y agrotécnicas donde puedan formarse los docentes.
4: Una gran iniciativa por parte del gobierno, ya que muchos jóvenes podemos seguir formándonos para poder mejorar nuestras prácticas docentes en el aula.
1: En momentos de crisis seguimos invirtiendo en educación, seguimos invirtiendo en profesionalizar a nuestra gente. En Tucumán la educación es una política de Estado.
0: Nuevas carreras, y en buena hora que sea así, la profesionalización, que es muy importante, que es lo que puntualizaba allí Jaldo, también remarcó el proceso de descentralización de la educación superior que impulsa el gobierno de la provincia y sostuvo que quieren quienes viven en el interior tengan las mismas oportunidades que quienes viven en la capital, eso siempre.
5: Claro.
0: Tiene que ser así.
5: Debe ser.
0: Y bueno, gracias a Dios que esto se está llevando a cabo de esta forma. Muy bien, 6:23 en la República Argentina, llovizna en todo Tucumán, Nati.
5: Bien, sí. Me hace frío.
0: Le vamos a preguntar a nuestros amigos de la 90.1 en Quilmes, Amaicha, ¿cómo está por allá? Frío, cayó Garrotillo. ¿Cómo está la muchachada del 89.3? Hola. ¿Cómo está Pablito? ¿Cómo están los amigos que están en el sur de la provincia, en Granero? Ahí está, los amigos en Choromoro, los que están a través de radiotucumán.com.ar, los que están a través de YouTube, estamos en vivo.
5: Los que están a través del TikTok, que ya lo tenemos ahí encendido.
0: Ya estamos ahí.
5: Encendemos todos los motores nosotros temprano.
0: Tomando los ricos mates.
5: Claro, mate calentito el mate.
0: Yo le puse. Esta agüita tiene una hojita de burro.
5: Ah, sí.
0: Sí.
5: ¿Viste que ¿dónde había que yo lo encontré?
0: Y debe ser en la caja fuerte.
5: Porque hay una caja fuerte acá.
0: En la caja de Alicia. Ahí.
5: Está bien guardado.
0: Claro. Y vos sabés que es buenísimo, ¿no? El mate, cómo la gente lo toma, lo disfruta de una y de otra forma. Así que bueno, a compartir mate, a tomar un buen mate a la mañana. Ya vamos a hablar de lo que también nos puntualizan nuestros oyentes que se comunican al

0: 3816-909015, el anuncio del gobernador de la mejora salarial para estatales para que vaya en consonancia con lo que puntualiza o representa la inflación, ¿no?
1: Claro.
0: Recordemos que ya los gremios lo habían destacado oportunamente, Nati.
1: Estamos en vivo, por supuesto, y allí nos estamos viendo. Cualquier cosa nos mandan mensajitos. Ajá. Y saludamos a toda la gente de los distintos lugares que hoy nos acompañan,
0: sí,
1: que están a través de las redes, junto a nosotros. Bueno, hay que decir que se sigue pagando a los empleados estatales. Ha habido anuncios también que han sido muy, muy esperados, también para, en realidad, para todo empleado estatal de la provincia, que dijeron, va a venir, pareciera ser un extra, a partir un adicional económico para los empleados. Esto va a ser una vez finalicen los pagos del mes de junio. Recordemos que se está pagando el 20% del sueldo a los empleados del Estado.
0: Sí.
1: Y esto se va a completar entre hoy y mañana. Y a partir del día 3 de julio arranca el 80%. Una vez completados los pagos que correspondan, van a estar teniendo un adicional desde los empleados de la provincia.
0: Exactamente.
1: Lo anunció Osvaldo Haldo.
0: Lo anunció el gobernador. Recordemos que esto tiene que ver con el incremento en las remuneraciones conforme a la evolución del índice de precios al consumidor. La provincia ha desembolsado alrededor de 370 mil millones de pesos en los sueldos del mes de junio, también del medio aguinaldo, pese a la caída de la recaudación impositiva, cosa del anticipo de coparticipación acordado con el gobierno nacional en el marco de un programa integral de ayuda a las provincias. Bueno, a ver, se va a pagar por planilla adicional.
1: Claro.
0: Esto va a ser por planilla adicional a los empleados provinciales, municipales y comunales. En este caso, es un esquema que ronda aproximadamente, es un porcentaje, 3-4% por allí, que para ponerse en consonancia en lo que va el índice de precios al consumidor o la inflación en lo que va del año. ¿Sí?
1: Muy bien, entonces sería entre un 3 y un 4%.
0: Claro, hay que esperar el número certero, que ya lo van a informar desde el Ministerio de Economía.
1: Sí.
0: Pero se anunció esta mejora para estatales. Recordemos que es la diferencia de cómo va el acumulado de la inflación hasta el momento. La diferencia que no le están pagando los trabajadores, que entre un 3 punto no sé cuánto y un 4,5, en ese margen va a estar, digamos, esa diferencia que va a ser pagada en planilla adicional. Uh-huh. A los trabajadores de la administración pública, a todos.
1: Bien, entonces serán 120 mil agentes públicos.
0: Exactamente, que es lo que tiene la provincia como empleados de la administración pública provincial y que van a recibir esta mejora, digamos, para equilibrar con la inflación, ¿no?
1: Exactamente.
0: Con el acumulado de la inflación anual.
1: Muy bien, ahí estamos. 6:28 a.m. Contame de dónde estás, de dónde nos ves, de dónde nos acompañás. Habilitamos el 3816-909015 para que puedas comunicarte con nosotros en esta mañana. ¿Cómo se viene? Tenemos fin de semana.
0: ¿Más frío?
1: Viene fin de semana largo. Necesitas así como un fin de semana largazo, bueno, largazo.
0: Del que
1: de largarse,
0: viene al
1: largarse.
0: Del que viene al próximo.
1: Bueno, el gobierno nacional va a confirmar que el viernes 10 de julio será no laborable con fines turísticos. Ahí tenés para que tomes una decisión, claro, de dónde te puedes ir, si tenés con qué, bien, qué, cómo, dónde, cuándo, por qué. Una decisión que va a permitir extender el feriado por el Día de la Independencia y así van a conformar el fin de semana XXL para muchos trabajadores. Así
0: claro,
1: que puedan acceder a esa medida, van a tener 4 días consecutivos. Tenés jueves 9, tenés viernes 10, tenés sábado 11, domingo 12.
0: Claro, ya arrancan las vacaciones de invierno. A pleno, por lo menos acá en Tucumán, ya, gracias a Dios. Entonces, imagínate, ¿no? Va a ser de esa forma un lindo movimiento. Aparte, se vienen días muy fríos, chicos.
1: Ay, chicos, sí, por el amor de Dios.
0: Por lo menos esta semana, si uno se pone a ver el canal del tiempo y el servicio meteorológico, a esta hora estamos con 8 grados, está una llovizna leve en gran parte de la provincia. Para el día de hoy, la máxima no va a superar los 14 grados. Para mañana miércoles también hay probabilidad de lluvias, ¿sí? Con mínimas de 10, máxima de 13. Muy
1: claro,
0: frío.
1: Claro, muy frío.
0: El día jueves también. El día jueves va a estar más frío.
1: Oh.
0: ¿Sí? Jueves, viernes y sábado son los días más fríos.
1: Claro.
0: El domingo sube un poquito la temperatura, pero frío
1: son
0: y lluvia.
1: Son jornadas muy frías. O sea, tenemos hoy un día muy frío, chicos, como inodoro helado a las 6 de la mañana.
0: Tremendo. Ahora, muchos dicen esta semana, pero la que viene también, según lo que estamos viendo, lo extendido, también se prevé frío, nada más que con un poquito de sol. Pero domingo, lunes y martes, mínimas de 5 grados, máximas de 14.
1: Claro.
0: No, Chuy. Claro. Esto para el team invierno, que me imagino que lo está disfrutando.
1: Acá me aportan, dicen, Nati, está fresco para inodoro sin tabla. Bueno. Bueno. Genial, ahí están como siempre los oyentes acompañándonos. Linda mañana para todos.
0: Eso, buena jornada. 6:30 de la mañana, amigos. Bueno, Haldo recibió a Enrique Orellana para avanzar en obras y fortalecer la educación superior también allí en Famaillá. Durante el encuentro analizaron la situación financiera del municipio, el desarrollo de obras estratégicas y el proyecto de creación de la Universidad de Famaillá. Mira vos, para incorporar nuevas carreras para estudiantes del interior. Fue la propuesta que llevó el intendente Orellana en la charla que tuvieron con el gobernador Osvaldo Haldo.
2: Una hermosa reunión, siempre viendo los temas puntuales, especialmente el del tema de los recursos, que son exiguos, pero que entre todos tenemos que ir buscando aunar esfuerzos para sostener y mantener un gobierno, y especialmente Famaillá, que es un municipio muy complejo, ya que no tiene comunas rurales, agua y cloaca a cargo, una extensión muy grande. Pero nos llevamos una respuesta satisfactoria y lo más importante, el conocimiento de nuestro gobernador del interior. Famaillá hoy puede ya anunciar la inauguración de su propia universidad. Es un día, si se quiere, histórico, ¿no?, para Famaillá. Vamos a contar a partir del año que viene, ya empiezan las preinscripciones y los convenios con la Universidad Nacional de Tucumán para las carreras de contadores públicos nacional, con todo lo que hace a lo económico y todo lo que hace a derecho, como abogacía. Tiene su propio edificio construido propio en nuestro parque industrial para que los jóvenes, como dice siempre el justicialismo y Osvaldo Haldo, no sea un gasto, sino que sea una inversión. Y también aprovechar esta oportunidad para invitarlo a la fiesta nacional de los mellizos el día 9 de julio, cuando se hace el desfile acá. La capital lo destina a San Miguel de Tucumán como la capital del país. Nosotros declaramos la capital nacional de los mellizos. Es una fiesta muy linda, esperamos más de 30.000 personas, así que el 9 de julio a partir de las 4 de la tarde comienza esa fiesta, y como todos los días del año lo esperamos para que prueben las empanadas más ricas del mundo.
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0: Sí, señor. Hermosa mañana, llovizna leve en gran parte de la provincia. Un abrazo a los amigos de Quilmes, Amaicha y Ampimpa.
1: Y saludos a la gente que está con nosotros ahora en TikTok. Miguel Miranda, que dice, buen día, ¿de dónde son? De San Miguel de Tucumán, Miguel. En Tucumán, provincia de Tucumán. Buen día para Juan el Tucu. Alicia, que dice, qué buena noticia, dice Alicia Abogado. Buenos días. Fin de semana largo, viernes también es feriado, nos dice Abel. Bueno, lo van a tomar
0: el 10.
1: El 10, ¿no? Lo toman al 10. En realidad lo toman desde el jueves 9, en algunas partes, pero por ejemplo acá en Tucumán nosotros tenemos actividades el jueves 9 de julio.
0: Claro, pero el 9 de julio es feriado nacional.
1: Exactamente.
0: O sea, ese feriado inamovible, Día de la Independencia, entonces es un feriado nacional, lo que se está estipulando que sea día no laborable el 10 de julio.
1: Que es el viernes.
0: Que es el viernes. Por eso sería una semana larga, dependiendo si es laborable o no, y dependiendo los mecanismos de tareas que ustedes tengan en cada una de, si es empleo público, si es empleo privado, etcétera, etcétera. Pero el 9 de julio es feriado nacional.
1: Bueno, vamos, buen día, amiga, muy feliz martes, saludos desde Bolívar, dice Juanpi. Hola, amigo, ¿cómo estamos? Tandil, Buenos Aires está presente, la gente de Resistencia Chaco, desde Radio Zapucay, 87.7, un beso grande, para los chicos de allí de Resistencia Chaco.
0: Un abrazo, Resistencia.
1: Radio Sapucay, no, 87.7. Buen día, escuchándolos como siempre, dice Gastón, esperando las 7 para salir del servicio. En Lule Llovizna, chicos. Buen día, gente, dice. Es feriado ese día. Sí. Buen día, dice. Ya vamos a estar con canciones, claro. Con música, con lo que nos piden.
0: Ya le vamos a contar los artistas que van a estar el 8 de julio, también a la noche, acá en la Gala de la Independencia, esperando el 9 de julio en la Plaza Independencia. Así que bueno, muy bien, vamos a la información, radiotucuman.com.ar. Viajaban de Salta a Buenos Aires con más de 27 kilos de cocaína ocultos en el tanque de combustible de su auto. Gendarmería descubrió la droga durante un control en la intersección de las rutas 9 y 34. Un hombre y una mujer fueron detenidos y quedaron a disposición de la Justicia Federal. Un hombre y su señora estaban a disposición ya de la justicia, por supuesto, porque no saben ni informar, es decir, ¿qué hacía esos 27 kilos de cocaína en el tanque de combustible? Claro. No sé, me fui a la estación de servicio y me pusieron eso, dice. Claro. Ahora, ellos se dirigían desde Salta hasta Villa Ballester, ¿no? Es impresionante. Bueno, esto lo han detectado los escáneres y los perros, los controles, uno ve los controles en las rutas. Esta ruta 34, Dios mío, ¿no? Los procedimientos se realizaron efectivos del Escuadrón 45 de Salta en la base patrulla fija en Naranjo, ubicada en el kilómetro 1438 de la intersección de las rutas 9 y 34. Durante el control de rutina, los ocupantes del Chevrolet Prisma manifestaron que se dirigían hacia la provincia de Buenos Aires. Sin embargo, al acercarse al vehículo, los gendarmes percibieron un intenso olor a combustible proveniente del interior del rodado, lo que despertó las primeras sospechas, que se han bañado con nafta. Al inspeccionar el automóvil, los uniformados advirtieron además que los tornillos que sujetaban al tanque de combustible presentaban signos de haber sido manipulados. Ante esta situación, dieron intervención a la Unidad Fiscal Federal de Salta, que autorizó una requisa más exhaustiva, y en presencia de testigos, los efectivos desmontaron el tanque. Imagínate todo este procedimiento. Llevó mucho tiempo, ¿no? Y encontraron 25 paquetes rectangulares similares a utilizados para el transporte de estupefacientes, pero hicieron la prueba de narcotest y confirmaron que era cocaína. 27 kilos con 28 gramos fue lo que encontraron en su totalidad. Están estos dos detenidos, estas dos personas detenidas, que al ser consultados por los oficiales dijeron que no saben qué hace eso ahí.
1: ¿Qué hace eso ahí? ¿No sabían?
0: Claro, no sabían.
1: Ah, mirá.
0: No sabían, pero ellos tenían olor a combustible, como que habían manipulado el tanque. Así que bueno, ahora van a tener que hablar ante el juez federal de la provincia de Salta.
1: ¿No? Hable.
0: ¿Cómo está afuera, Luquitas?
1: Ay, no.
0: Llovizna y hace mucho frío. Chicos, están ingresando otros compañeros.
1: Es una cosa de frejete total. Bueno, vos sabés quiénes están de feriado.
0: ¿Quiénes?
1: La gente de Paraguay, porque el presidente de Paraguay, que es Santiago Peña, decretó feriado tras la histórica victoria de la selección nacional contra Alemania en el Mundial 2026.
0: ¡Qué hermoso!
1: De no creer, Paraguay ganándole a Alemania.
0: Batacazo mundial.
1: Claro,
0: ¿no?
1: Entonces Paraguay supera esta fase, lo que generó una celebración en Paraguay de locos. La victoria no solo significa un avance en el torneo, sino también un motivo de orgullo nacional.
0: Latinoamericano, diría para yo. Yo también estoy con Paraguay.
1: Para los paraguayos.
0: Vamos,
1: paraguayos.
0: Vamos, paraguayos.
1: ¿Qué contamos? Roja y Cuba. Vamos, claro. Todavía. No. Así que bueno, le dieron feriado. Ahí nomás. Tuiteó el presidente.
0: Escaviando el presidente post partido.
1: Ah, vale, se hubiera chupado una, bueno, no sé qué toman ahí en Santiago, en Paraguay. Pero bueno, parece que el presidente agarró X y puso: Paraguay nunca se rinde, feriado, carajo. Imitando, claro.
0: Ahí está, al de acá.
1: Al de acá.
0: Claro, Paraguay eliminó a Alemania en los 16avos de final del Mundial 2026 y los medios de comunicación del mundo estallaron, imagínate el presidente, ¿no?
1: Claro, porque pasa que después de 24 años en el Mundial.
0: Claro.
1: Dicen ellos, Alemania los eliminó siempre.
0: Siempre,
1: ellos.
0: Por eso te digo, aguante Paraguay.
1: O sea que estuvo como...
0: Roja y Ju.
1: Loco. Loco, ahora, totalmente loco.
0: La tanda combinada de penales, por supuesto, viste que en los penales te empezás a comer las uñas, después te comés los dedos y así. Entonces, realmente, los dirigidos por Gustavo Alfaro lograron un histórico triunfo a eliminar a un gigante como Alemania. Oye, ya no tan gigante. Aguante a Latinoamérica, aguante Paraguay. Así que bueno, hasta que nos toque con nosotros, ¿viste? Después vamos. Bueno, otra cosa.
1: Esperemos, vamos por partes.
0: Vamos por partes, Jack. Así que bueno, todos los diarios de Latinoamérica, del mundo también, los diarios deportivos, hablando del batacazo, ¿sí? Paraguay firma la heroica, dice, y saca del Mundial de Alemania.
1: Uno olvidate.
0: De los importantes, por ejemplo, realmente muy bueno, realmente merecido lo de Alemania, ¿no?
1: Esta muy merecido, muy, muy merecido.
0: Los de Paraguay, perdón.
1: Imagínate la alegría que de pronto tengan esto, que el presidente, nadie va a laburar.
0: Claro, no, es que hubo muchos festejos.
1: Paró Paraguay.
0: Hubo muchos festejos en las calles de la.
1: Claro.
0: De Asunción, en todas las ciudades, ¿no?
1: La joda.
0: Claro.
1: Aguante Paraguay, dicen por acá. Buen día, a ver, voy con los mensajes. Roque dice, buen día, saludos desde Los Azos a Maicha del Valle. Contame cómo están de temperatura por ahí por Los Azos.
0: Hoy Los Azos San Pimpa, están fresquitos. Tenemos información que cayó Garrotillo en los valles.
1: Ay, no, en serio.
0: Garrotillo, claro, hizo temperaturas bajo cero. Ya vamos a recorrer, acá nos van a empezar a mandar nuestros amigos.
1: Dale, que me digan más o menos la temperatura. ¿Qué radio es? Radio Tucumán, 97.1, la radio que eligen los tucumanos. Nos escuchás en la 97.1 desde la provincia de Tucumán.
0: En Tafí del Valle tiene una temperatura actual de 3 grados. Frío.
1: Ah, bueno. Miguel dice, injusto, porque Alemania ganó 2-1, pero anularon el legítimo gol alemán, dice Miguel. Eso es lo que opina Miguel. Y Rosita que dice, aguante Paraguay.
0: Aguante Paraguay.
1: Ahí está. Así ahí que está. Bueno. Muy bien, Marcos por acá, aquí en San Javier llueve. Y por ahí, y por acá también lloví.
0: Llovina, un abrazo a la gente de San Javier, a Julito Caro que está con las cabalgatas a full estos días, que está para ir a cabalgar.
1: Julito.
0: Sí, viste que está para ir, te abrigas bien, te subes a los caballos.
1: Sí, le debo la visita a Julito Caro.
0: Llámenlo, llámonos ahora con Julito, para que nos cuenten las actividades de Ushuaia.
1: Hay que hacer un movimiento, una salidita.
0: Histórico festejo en las calles de Paraguay, el triunfo 4-3 en la tanda de penales clasificó a la Albirroja a los octavos de final en Boston. Provocó una movilización popular y sin precedente en Asunción y todo el país. Alegría paraguaya, excelente, un abrazo.
1: Vi una publicación de algo que decía, así caminan los gauchos, dicen, ¿no? Y titularon por ahí, la maldición que persigue a Alemania desde la burla argentina en la final de 2014, ¿no?
0: Ah, sí, se burlaban de nosotros.
1: Sí, la eliminación de Alemania a manos de Paraguay, obviamente que más de uno, y los argentinos todos festejaron. ¿No? De la coincidencia de hace muchos años, en que circulaba entre los fanáticos del fútbol, la racha negativa que ahora tiene esta selección.
0: Claro, tal cual.
1: Qué tremendo.
0: Lo lamentamos, Alemania.
1: Ay, qué malo. Lo lamentamos mucho.
0: Sinceramente, yo me alegré mucho por Paraguay. Y me alegré mucho que Alemania no esté en el Mundial.
1: Bueno.
0: Este fútbol es así, muchachos. ¿O no?
1: Viva Paraguay, dice Darío.
0: Es así,
1: Darío Payo González.
0: No, viva Paraguay.
1: Viva Paraguay.
0: Claro.
1: Totalmente. Bueno, listo. Vamos.
0: Bueno, chicos, acá nos están diciendo también que hace un frío tremendo.
1: A ver, hace
0: en San Pedro de Colalao.
1: De tranca para otro lado.
0: Está lloviznando, muy frío, muy poca gente en la calle. Un abrazo a los amigos de San Pedro de Colalao.
1: El cielo único loco que nos levantamos temprano son nosotros.
0: Mucha gente muy abrigada, abríguense bien. Abríguense bien, hay que mandar los chicos ya la última semana de clases. ¿Sí bien? Porque si no.
1: La Trancas Pancha, que es mi hija.
0: Sí.
1: Se llama Trancas Pancha. Para la gente que recién sabe de mi hija y la Nacha, la Guaracha, ya no quieren ir.
0: Ah, ya no quieren ir, no, que ya rindieron todas las trimestrales.
1: Dice, no, ya está, mamá, dice, te lo necesitamos ir a la escuela.
0: Claro, chao. Y corta la bocha.
1: Y yo las miro y digo, no puedo creer.
0: ¿Cómo crecieron?
1: ¿Cómo crecieron mis hijas? Sin padre.
0: El abandónico de Alberto Lampugano.
1: Bueno, ahí estamos. 6:43. Estamos como siempre a través de la radio que eligen los tucumanos. ¿Viste cuando los hijos son permisivos? Cuando uno es permisivo con el hijo, dice, bueno, está bien. Un día quédate. No, pero ¿a qué voy a ir? Pero pará, todavía no llegó la
0: Y bueno, después
1: de
0: te van a correr de la casa.
1: Obvio.
0: Ojo con los permisivos.
1: Mirá vos cómo son las cosas.
0: Es así. Bueno, reiteramos esta información, Nati, que están consultando los empleados de la Administración Pública Provincial.
1: A ver.
0: El gobernador anunció una mejora para los estatales tucumanos con el fin de compensar la caída del poder adquisitivo. Jaldo anunció, tras completarse la planilla salarial de junio,
1: sí,
0: el Poder Ejecutivo va a reconocer este incremento de remuneración con conforme a la evolución del índice de precios del consumidor, que es el famoso IPC. Porque cuando hicieron las paritarias quedaron de acuerdo que iba a ser así. se subían los sueldos acorde al IPC, al índice de precios al consumidor, con la cláusula gatillo, ¿te acuerdas? Que firman los gremios. Entonces, la idea es compensar la situación difícil que viven los trabajadores, dijo el gobernador, y se va a hacer por planilla adicional este pago. Posteriormente termine de percibir sus haberes los trabajadores de la administración pública el sueldo de mes de junio, ¿sí? Así que ya saben, están notificados, están sabiendo ya todo lo que va a pasar. En los próximos días se procesará el porcentaje de reajuste en las remuneraciones estatales de los casi 120.000 agentes públicos, que son los que tiene como empleados la provincia de Tucumán, ¿no? Así que bueno, este es un alivio.
1: Un alivio.
0: Se le da a los trabajadores también, digamos. No es que van a tirar manteca al techo, sino que se adecúan, digamos, a lo que es el índice de precios del consumidor, como quedaron de acuerdo oportunamente. Es así. Ahí estamos. 6:45 en la República Argentina. Un abrazo para Adrián también, enganchado a los amigos en YouTube.
1: Todos.
0: Buen día para todos.
1: Buen día a todos, ahí estamos. ¿Dónde queda San Pedro de Colalao? De Trancas para el otro lado. San Pedro de Colalao es una villa turística para las personas que nos preguntan, que queda en el departamento Trancas. Está bastante fresquita la mañana, acá por los Sazos, dice Roque. Ezequiel, que aporta buen día, los saludos desde San Juan. Y Oliver, buen día. ¿Qué tal el frío, Oliver?
4: Muy lindo.
0: ¿Llueve?
4: Llueve, está lloviznando.
1: ¿Te llovizna mucho?
4: Llovizna, no mucho, pero sigue lloviznando desde ayer a la tarde.
1: Claro.
4: En muchas zonas arrancó a lloviznar y continúa, pero mucho frío. Mucho frío, son mentirosos, sí. Los 8 grados que figuran.
0: No, térmica, la térmica en Tucumán es de 4 grados y medio.
1: Claro, sí,
4: son por eso bastante mentirosos. No, está
1: mentiroso bastante. Como tu ex.
4: También,
1: no, ay, pero déjame que te dé un abracito.
4: Sí, pero estoy bien.
1: No.
4: Vine protegido, vine muy abrigado, con bufanda, todo, hay que cuidarse. Para no enfermarse.
0: Claro. Saludos a Juancito, que ya está ahí a través del 3816-909015.
1: Mi amigo Juan, que está. Eso. Buen día, Juan Chala. Agarrala, Juan, es tuya, Juan, es tuya.
0: Claro.
1: Mario, que dice, buen día desde Gualeguaychú. Les saludo. ¿Cómo está la zona por allá con las temperaturas en Gualeguaychú? Mario, contame. ¿Lo conoces a Mario?
4: No,
0: ¿Fabrica armarios?
4: No.
0: Bien, saludos para, los amigos que están en el Timbó, ¿sí? A Daniel Carvajal, un abrazo, querido amigo. Manda saludos para Nati, Marcelo, Hernán, a todos. Así que bueno, tomando matecito.
1: Es un capo el Daniel.
0: Una de las localidades más lindas que tiene el norte de la provincia.
1: Me gusta.
0: Del departamento Burruyacu, el Timbó.
1: Tenés que conocer.
0: Sí, yo conozco, Hernán también conoce, sí. Vos también conocés.
1: Claro, tenés que conocer a las personas que no conocen. Le estoy hablando, claro, a la gente que está del otro lado.
0: Ahí está, bueno, tienen que conocer el Timbó, un lugar maravilloso, muy bonito, que tiene el departamento Burruyacu. Cuando ingresás al departamento de la primera localidad de ese departamento, que es grande, pasando las talitas por la ruta provincial 305.
1: Háblame de las abejas.
0: Uy, la miel. Que nosotros tomamos miel, la carola, acá en nuestra.
1: Yo enduzo. Qué rico.
0: Hacemos por allí algo gourmet con mielcita, miel de abeja, la carola, que son las miel más ricas que tiene allí también la zona, ¿no?
4: Tienen producción, claro, de jugo de naranja también, de jugos naturales, muy ricos, ¿sí? Muy ricos. Una producción, bueno, muy importante, que tiene una de las comunas que ha crecido mucho también en lo que es todo el citrus, que algo que antes no se veía y que con el pasar del tiempo se comenzó a ver la producción del citrus.
0: Claro, tal cual.
1: Importante, todo lo que me cuentan es importante.
0: Un abrazo a la gente del norte de la provincia.
1: Emiliano.
0: Escuchándonos por acá en la 89.3 en las termas de Río Hondo. Un abrazo, Raúl,
1: un baño
0: detrás
1: termal.
0: Del baúl.
1: ¿Raúl te conoce detrás del baúl?
0: No, ni idea. ¿Quién es Raúl? No lo conozco, es un oyente.
1: Ah, bueno.
0: Nos escucha por 89.3, allí en las termas de Río Hondo. Un abrazo enorme a los amigos también de esa localidad tan linda. Más tucumana que santiagueña. Es más,
1: ¿sí?
0: había un porteño que no había pensado que las termas, cero geografía, decía, estoy en Tucumán. Y yo decía, esto no es Tucumán, es Santiago del Estero. Un porteño allí en...
1: Que en realidad los tucumanos nos adueñamos de las termas porque...
0: Claro. Si hubiera una guerra, creo que vamos por las termas.
1: Nos vamos a las termas primero.
0: Si hubiera una guerra civil, ¿viste? Vamos a conquistar las termas. Ahí está.
1: Porque vos vas a las termas y está Tucumán completo.
0: Todos los tucumanos
1: están en las termas.
0: Los santiagueños se van a Córdoba.
1: ¿Dónde estás? En las termas.
0: Estás en las termas.
1: ¿Dónde fui? Yo estoy en las termas.
4: Claro. Es un lindo lugar.
1: Es lindo, no, es lindo. Me gusta, mira, las termas. vamos por las termas. Buen día desde El Pago, dice Emiliano. Hola, Emiliano. Está fresco, pero pasable en Gualeguaychú.
0: Corrientes.
1: Ajá. Nos piden algo de la
0: Ríos.
1: Gente que está viene de Berisso. Buen día, saludos de Chaco, bendiciones. El saca-saca. ¿Eh? Y después viene el mete-mete. Claro, vamos con vos. Claro.
4: Bueno, hablando de sacar, meter y de poder poner mucho más, fue tremendo lo épico que ha podido lograr ayer. Paraguay sí. Dio el gran golpe de los 16avos de final y eliminó a Alemania. Una de las selecciones que tenía el saco de candidata para quedarse con este mundial. Fue un partido brillante del conjunto de Gustavo Alfaro. Brillante porque con sus armas, con sus ventajas y con sus desventajas futbolísticas, ha podido sacar adelante este partido que lo puso en ventaja. Es algo importante también remarcar esto, que el conjunto de Alfaro se había puesto en ventaja en el primer tiempo al marcar Enciso cuando promediaba ya los 42 minutos del primer tiempo. Se estaba cerrando esa primera parte y Paraguay daba el gran golpe. Luego pudo resistir poco porque Havertz fue el que terminó marcando la igualdad a los 55 minutos, apenas 10 minutos del segundo tiempo, donde apareció la cobra para marcar la igualdad en este partido que estuvo también plagado de polémicas, de mucha pierna fuerte.
0: Y sí.
4: Le anularon un gol a Ta, al defensor central alemán, sí. Por una falta previa. Ta,
0: quedaste afuera.
4: Que se le quedó, que le convirtieron a esa falta, le cometieron, mejor dicho, a Orlando Gil. Tuvo que interceder el VAR y obviamente que esto se revisó y luego se anuló el gol. Resistió toda la fortaleza paraguaya para resistir todos los ataques de Alemania, no tan solo en lo que promedió el segundo tiempo, sino también en el tiempo suplementario,
0: claro.
4: Donde recién pudo respirar el conjunto de Gustavo Alfaro en los claro. Penales.
0: Aprendé mi ley de feriado allá Paraguay.
1: Creo que me den feriado.
4: Los penales arrancaron a favor del conjunto paraguayo, porque el primero que fue a rematar fue Havertz, el que había empatado, pero el que atajó muy bien volando hacia su palo izquierdo fue Orlando Gil. Luego Magallanes fue el que marcó para Paraguay, lo ponía en ventaja. Luego Kimmich marcó para Alemania, Gómez hizo lo propio, Galarza Fonda marcó para Paraguay, Musiala marcó para Alemania, y acá Walterman fue el que terminó errando el penal o lo terminó atajando Orlando Gil. Si hasta ese momento Sanabria marcaba el gol, avanzaba Paraguay. Tenía doble chance de pasar porque Alemania ya había errado dos penales. Pero Sanabria, el delantero, la tiró afuera. Luego Amarí marcó para Alemania y cuando iba a ejecutar Valbuena, atajó Neuer. Y obviamente que empardó la serie cuando Alemania estaba dos penales abajo. Pudo empatar la serie y uno pensaba, bueno, se derrumba Paraguay, se derrumba todo lo construido hasta ese momento. Pero el defensor Ta, otra vez que fue...
0: Ahí está, ahí
4: está. Otra vez fue
0: lo han clavado, ta.
4: A patear el sexto penal,
1: allá
4: la
1: está,
4: tiró a las nubes, a la tribuna, directamente a la tribuna la fue a parar el defensor central y el defensor de Lanús... Gustavo Canales fue el que terminó marcando el sexto y último, que para que la serie lo gane 4-3 Paraguay, y la Conmebol de la mano de su equipo Paraguay sigue ratificando el buen presente que tiene esta Copa del Mundo ante duelos de equipos de la UEFA. Cuando Mbappé decía que la Conmebol era un rejunte de equipos, un rejunte de selecciones de tercer orden futbolístico, 5 series de las que se van enfrentando, 5 partidos, han salido vencedores los equipos de la Conmebol, y un empate, el que fue Colombia ante Portugal. No hay victorias todavía,
1: no hay,
4: de selecciones de la UEFA contra de la Conmebol. Y te sumo un dato más.
1: A ver.
4: No hay selección de la UEFA hasta el momento en octavo de final. Van perdiendo todos, van desfilando todos, pero para afuera. Claro. Atención a este dato. Van a terminar pasando algunas selecciones como Francia, España, uno entiende. Ajá. Que van a pasar sin sobresalto, pero hasta el momento el gran golpe lo vienen dando los equipos de, denominados chicos.
0: Ajá. Bien. Denominados chicos. Estamos ahí con el tema. Yo estoy contento porque Alemania quedó afuera. No voy a ser hipócrita. Me parece bien. Aparte, pasame el video ese que yo recuerdo la calentura que tenía cuando ellos hacían el bailecito ese allá en Frankfurt, no sé dónde, cuando ganaron el mundial. Viste que decían cómo caminamos los gauchos argentinos.
4: Así caminan los gauchos, así caminan los alemanes.
1: Nosotros somos gauchos, sí, es verdad.
0: Ahí lo tienen los gauchos, mirá. Otros gauchos paraguayos lo han dejado afuera.
1: Más vale, le han hecho entender.
0: Claro, ahí está.
1: Ahí está.
4: Bueno, y yo lo dije acá. A raíz de algunas medidas que vienen tomando en Paraguay, es mi selección preferida en el Mundial después de Argentina.
1: Claro, porque decía...
0: Que el éxito que es
4: no, lo dije antes, antes de que arranque el Mundial.
1: Porque no sé qué pasó con
4: Porque en Paraguay iban a bajar la carne, el precio de la carne y de la bebida vez que juegue la selección paraguaya de fútbol.
1: Y estaba con
0: el presidente está cumpliendo.
1: Doy fe de que mi compañero...
4: Y no a raíz de ese comunicado que se dio antes del debut de Paraguay, que además se comió 4 contra Estados Unidos, Unidos en el debut, yo dije y sostuve que mi selección era Paraguay.
0: O sea que ya no sos argentino.
4: No, mi selección fuera de la albiceleste, la que más quiero que gane es Paraguay. Y ayer me imagino cómo habrán estado los paraguayos si le bajaron el precio del asado, de la bebida.
1: Le dieron feriado.
4: Hasta ahora,
0: y policía, hay saqueos, todo, ¿viste?
4: Hasta ahora debe estar.
1: Marcelo.
0: Clata todo borrachines.
1: Marcelo.
0: Pero están festejando, chicos.
1: Bueno, ahí está.
0: Están festejando.
1: Buen día. Les saludamos de Salta Capital, bastante frío. ¿Quién gana hoy? ¿México, Ecuador?
4: Ojalá que gane Ecuador. No sé quién le hizo creer a México que son potencia en el fútbol, pobrecito. Sí, lo que más se conoce en México es el Chavo.
0: Ya. No seas así.
4: Sí.
0: No le quites precio. A mí me gusta más. Te digo que para mí, la gran figura es Don Ramón. Porque sin Don Ramón, la vecindad no existiría.
4: Claro, pero estamos hablando de fútbol.
0: Obvio, entonces, no me importa. Vamos a decir el Chavo.
4: Lo más importante que tiene México es el Chavo y ellos se creen potencia de fútbol.
0: No, tampoco son malos, digamos. Son pésimos, pero. Sí,
4: una selección que llegó una sola vez en su historia a cuarto de final.
0: ¿Por qué no se llama La Chilindrina, una avenida de allí, Don Ramón, Chespirito, ¿me entendés? Es más, analicemos el Chavo y si no hubiera existido Don Ramón, el Chavo no hubiera sido lo que fue. Chicos, discúlpeme que se los diga.
1: ¿Por qué decís vos? A ver.
0: Porque todo rondaba alrededor de él. La Bruja del Sentido estaba enamorada. Yo soy especialista en chabología.
1: Ojo, que yo me crié chabología. Bueno, vamos a la chabología.
0: Yo me crié con el Chavo. La Bruja. Fui a ver al Chavo. ¿Ustedes vieron al Chavo acá en Tucumán?
1: La Bruja del 71.
0: Sí. ¿Entendés?
1: La Bruja del 71 estaba enamorado de Don Ramón. Estaba enamorada.
0: La Pachado de ese momento.
1: Le hacía gualichos. La Bruja.
0: Todo le hacía pastel.
1: Se lo quería morfar como sea.
0: Se lo quería voltear a toda costa.
1: A toda costa lo quería. Le metía en el pastel algo. Le metía en el pastel.
0: Para mí la
1: lograba, porque no era tan bruja.
0: La Florinda era resentida.
1: Y la Florinda resentía que lo hacía cagar porque lo quería voltear a toda costa también al pobre viejo.
0: Y se buscó al maestro del hijo.
1: Como para hacerle la contra. Para decir, ya que vos no me das bola, tengo un culto.
0: Es así, claro. Bueno, Kiko también, que era su enemigo, el niñito malo, digamos. El Chavo, que era como su protegido, que también le metía unos bicoques.
1: Kiko era un niño de esos caprichosos. Un niño rico, como otro que conozco. ¡Ay, lo tengo!
0: Y sí, la que es escándalo, me parece perfecto, Kiko. Claro, escúchame, te tiene que tirar al piso.
1: ¡Qué escandaloso!
0: Tremendo. Ramearte, bueno, todo lo odiaba. El único que se le mostró la madre fue a él, la hija a él, las novias Don Ramón. El que debía siempre, todo giraba alrededor.
1: Todo era el quilombo de Don Ramón.
0: Todo. Jaimito, o sea, era amigo de él.
1: Para mí lo mejor era Don Ramón, porque Don Ramón muestra la realidad de lo que vive cualquier persona. Que no tiene un mango, cuando lo tiene, cuando no lo tiene.
0: Pero aparte era medio vago también.
1: Del laburante, del que no quería laburar, bueno, de todo. Va mostrando la realidad del ser humano.
0: Buen día, dice, presente en el rejunte de los ralos, yendo a trabajar al servicio penitenciario. Bueno, no te queremos acompañar ahí.
1: No, que te vaya bien.
0: Hasta la puerta.
1: Que te vaya bonito.
4: Los muchachos,
1: mis mejores deseos, pero allá lejito.
4: Los muchachos del rejunte que le van muy bien en la categoría de ascenso en la Liga Tucumana de Fútbol.
0: Ah, claro, de ahí, de los ralos.
4: El repunte del equipo de los ralos.
1: De los ralos.
4: Exacto.
1: Ah, okay,
0: dice Mario, Marito dice, vamos Paraguay, es roja y blanca como San Martín.
1: Ah, bueno, no te comparé. Saludan desde Corinthians. a ustedes.
0: ¿En serio?
1: Sí.
4: Corinthians.
1: Adriano
4: Brasil,
1: Santos. Adriano Santos.
0: Claro.
1: Pablo dice, vamos Paraguay a comprar asado, chicos. Saludos de Chivicoy, Buenos Aires. Gracias. Yo también quería que gane Paraguay, dice Marcos. Aguante Paraguay. Emiliano dice, llovió toda la noche nuestro pago en Tranca City. Me imagino que debe ser, porque dice nuestro pago. Claro. Es así, el tuyo, el mío.
0: Claro.
1: Tranca.
0: Sí, sí, va, y va a continuar la llovizna, digamos.
1: Y Walter, sí, que nos escribe, dice, buen día desde el Delta de Tigre.
4: Ah, bueno.
1: ¿Qué tal? Mirá dónde estamos, lugar. Estamos en todos lados nosotros, qué tremendo.
0: Chetísimo,
1: esto.
0: Chetísimo.
1: ¿Es cheto el Delta?
0: Y
1: nosotros
0: sí,
1: porque somos gauchos,

0: del interior.
1: Es un lugar muy lindo. Está ahí cerca de esa zona, está el mercado de frutos, decirle lo que es, cerca del Parque de la Costa.
0: Él me va a contar todo.
1: Es muy lindo el Delta del Tigre. Hay una zona que se ha, que no hay calles ahí, por ejemplo. No sé si él tiene, va en lancha a su casa o no, está del lado de
2: un urbano. Barquito.
1: En los barquitos estos que se hacen, o lanchas también, que se utilizan ahí
0: En el Delta. Fabián dice, saludos desde Tunuyá, Mendoza. Ay, un vino de allá. ¿Qué tal está el frío por esa zona, Fabián? Es que tenés todas ahí, las cumbres todas nevadas.
1: Hermosa,
0: En Tunuyán.
1: Ahí está, muy bien.
0: Conozco Tunuyán, muy lindo.
1: 5 grados la temperatura a esta hora, la térmica que tenemos en Tucumán, llovizna en gran parte del Jardín de la República. Bueno, y el himno a Sarmiento vino realmente, esta obra de Leopoldo Corretier se suele tocar durante los actos escolares para conmemorar al prócer, ¿no? A Domingo Faustino. Muchos se llaman Domingo que han nacido un 11 de septiembre.
0: Claro.
1: Exactamente, conocido por su trabajo en la educación de este hombre. Muchos le dijeron el primer bro y demás. Y el himno a Sarmiento tiene una letra re larga, parecida, muy parecida al himno nacional argentino, ¿no? Que tiene se canta unas estrofas y otras no, realmente por ser tan, tan extenso. Pero nosotros, nuestro homenaje también a todos los que van a ser patria ya en los últimos días de clases antes de las vacaciones de invierno, el himno a Domingo Faustino Sarmiento.

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0: Ahí estamos, buenas, buenas, buenas, buenas. Buen día a toda la gente que nos acompaña.
1: No tengo nada, me sacaste todo.
0: Buen día, perdón. ¿De dónde son? Qué buena energía, chicos. Gracias, Alexis, un beso grande. ¿Qué dice? Como un buen torero. ¡Ole!
1: ¿Sos buen torero o no?
2: Podría ser buen torero.
0: A ver, ¿quién se anima a decir que buen torero?
2: Por la cintura, por los movimientos.
0: ¡Ole! Aunque yo ya no tengo cintura.
2: Ni movimiento.
0: Ni movimiento. Bueno, qué grande, Chayanne, sí. Los recuerdos. Buenas canciones a esta hora.
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0: Yo te necesito como un perro al lado. Vení para acá.
2: Al lado.
0: Al lado. Acá pegado. Bien pegado. Al 381-690-9015 están los oyentes con nosotros. Hoy se celebra el Día Internacional. ¿Sabés que me escucho medio lejos? ¿Me puedo aumentar un poquito, por favor? Estoy sorda, yo. Día Internacional de los Asteroides. El Día Mundial de las Redes Sociales. Y en Argentina es el aniversario de la Prefectura Naval Argentina. Ahí estamos, ahí tomo mejor. Entonces, esos son los días que tenemos para recordar hoy. ¿Cómo estamos con las redes sociales? Usamos muchas redes sociales, ¿no? Increíble lo que se convierte en las redes sociales en la vida de las personas, porque se llegan a transformar en, digamos, el principal medio de comunicación global. ¿Vos querés ver información? ¿Dónde vas?
2: A las redes.
0: A la red social. Querés comunicarte con otras personas y te empezás a conectar, así como nosotros estamos conectados con todo el mundo, sin querer, distintas partes del mundo, y nos vamos conociendo. Bien, ahora todo pasa por la red social. 7:10 a.m, venga. Eso. Ay, Dios, cómo se pone movidita la mañana. Aumenta el precio del pan a partir de mañana en Tucumán, algo que ya habíamos adelantado ayer nosotros. En un rato estaremos hablando con la gente del Centro de Industriales Panaderos de la provincia de Tucumán para que nos hable de la actualización de los precios. Así que vamos a ver. Ya hay anuncios entre un 2 y un 2,5%. Y que vengan cosas que te tengo que contar. Lamentablemente.
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0: se vienen aumentos en los alquileres.
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0: ¿Cuánto va a costar el boleto en Tucumán? 1.700 pesos. ¿Cuándo entra en vigencia? Y estamos ahí entre hoy y mañana. Los 1.700. Como todo sube, sube y llega hasta la nube. Todo sube, sube. ¿Cómo estamos por tu zona? Contame. Hoy asume Santilli como jefe de gabinete. El gobernador de la provincia, Osvaldo Haldo, estará presente en el acto de asunción. Está confirmado que Javier Milei viene a Tucumán el 8 de julio. Ya está esta cuestión relacionada a los actos patrios, que se van a desarrollar los actos patrios en la provincia de Tucumán. No nos olvidemos, declaración de la independencia, y se ha recibido confirmación oficial de Nación. Se van a dar una serie de dispositivos para que se garantice, obviamente, la seguridad del jefe de Estado Nacional, que es Javier Milei, aquí en Tucumán, y toda la delegación que lo acompaña para participar de la jornada. Van a estar el 8 de julio, el presidente se va a dirigir a la Casa Histórica, donde se realiza la tradicional vigilia. Es la tercera oportunidad que el presidente encabeza la jornada patria. Y eso es muy importante, porque desde allí va a dirigir un mensaje en cadena nacional, en la que, según trascendió, va a enumerar los logros económicos de su gestión y va a convocar a un consenso, y se referirá al Pacto de Mayo. El presidente entonces va a estar la jornada del 8 aquí en la provincia de Tucumán, en los festejos por el 9 de julio. 7 de la mañana, 13 minutos, vamos. Ahí estamos, habilitamos todas las líneas para que te comuniques. 3816-909015, venga.

0: Buen día, Rosario de Santa Fe, saludos. Buen día, Santiago del Estero, desde Forez. Ahí está Ramón Loto. Saludos a todos. A las 7 de la mañana, 14 minutos, rapidito, nos vamos con Hernán Oliver, cortita y al pie, Hernán.
1: Bueno, vamos a hablar de San Martín, porque ayer hizo oficial un nuevo refuerzo para las filas de Alejandro Orfila, este nuevo entrenador que ya hizo su debut frente a Temperley y que va a hacer su reestreno en esta segunda etapa del torneo. Y San Martín que se sigue reforzando, esta vez el que llegó es un lateral izquierdo que viene a reforzar esa zona ante una baja que va a tener San Martín, porque el lateral izquierdo de 31 años que llega es Rodrigo Ayala a ocupar ese lugar. Ha firmado un contrato hasta diciembre del 2027 y de esa manera San Martín se retira del mercado de pases, porque Rodrigo Ayala llegó a cumplir el cuarto y último cupo que tenía disponible el conjunto de la Ciudadela para poder reforzar. Este defensor lateral izquierdo llega proveniente del Deportivo Madryn, equipo que milita también la segunda categoría al igual que San Martín, y tras alcanzar un acuerdo entre las instituciones, el futbolista ha podido sellar ya su contrato. Tuvo un paso por Chacarita, Ferro, San Telmo, Nueva Chicago, Mitre, Santiago del Estero, Independiente Rivadavia de Mendoza y el último paso en Deportivo Maipú antes de llegar al conjunto chubutense. A esta alta se le suba ya la de Gabriel Carabajal, la de Bruno Cabrera, este un volante por afuera que llegó proveniente a préstamo de Lanús, el centro delantero Álvaro Vieles y también que viene obviamente a reforzar la zona ofensiva. La baja que se ha confirmado en la jornada de ayer y que tiene que ver también parte de la negociación que se ha dado por Rodrigo Ayala es que Lucas Diarte no será más el jugador de San Martín, va a seguir su carrera en el Deportivo Madryn y obviamente que ante esta baja que llega como parte de la negociación es este refuerzo que ahora ya ha sellado San Martín, que en realidad va a tener 5 altas si es que uno puede contar como refuerzo que se reincorpora a la institución Mauro el Nene Verón, quien tuvo su paso por Nicaragua, se le venció el préstamo y ahora tiene que regresar a la Ciudadela y que ya se encuentra entrenando junto con el plantel. Es decir que San Martín va a tener 5 jugadores nuevos a disposición de Alejandro Orfila, más allá de las bajas del Pupi Ferreira, la de Facundo Pons, la de ahora que se confirma, la de Lucas Diarte. Pero en líneas generales San Martín que se intentará reestructurar en la parte deportiva para dar pelea en esta segunda parte del año, en esta segunda rueda que tiene el torneo. Lo cierto es que el Ciruja se retira del mercado de pases ya habiendo cumplido las 4 incorporaciones que le permite este libro de pases en la Primera Nacional.
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3: Hola, sí, soy yo de nuevo. Te he bloqueado porque, ¿sabes qué? Me arrepiento de haberte revisado el teléfono y haber descubierto que me andaba goceando, que te escribía con todas las chiruzas esas, que a todas le ponía la linda cómo está. Y bueno, que hace de más frío. Y no quiero dormir sola. Y hágame cuenta que nunca me has engañado, que nunca me has goceado, así que no sé qué decir vos de venir a mi casa. Yo sé que está haciendo el más frío ahora y no te vas a venir en moto. Así que yo te pago el remi, no te hagas drama de eso. Sí, dale, te espero, con un cafecito.
1: ¿Se te ha viralizado un audio?
0: Se me viralizó un audio.
1: ¿Se te ha filtrado un audio?
0: Se te filtra el audio, ¿viste?
1: ¿Sos vos?
0: ¿Sos vos?
1: ¿Sos vos? Pongan rojo.
0: Ay, Dios mío.
1: Mira cómo esquiva.
0: Más de una habrá mandado ese mensaje a alguien. No te perdono. ¿Ahora te llegó el mensaje?
1: No, capaz que me sigue teniendo bloqueado, no me quiere perdonar.
0: Capaz que no, nada que ver. Nos vamos rápidamente. ¿Vos querés saber cómo? ¿Qué tenemos? ¿Qué tenemos? Números y signos del zodíaco. Ahí estamos, venga. ¿Cómo? ¿Sabés cómo le decían a Dorni? Me pone Juancito en el mensaje.
1: ¿Qué? ¿Qué hizo?
0: ¡Pozo vacante! Si no salía, seguía acumulando. Ahí estamos, muy bien. Nos vamos para la gente con Aries. Atención, vienen palabras claves y además números de la suerte. La estrategia, el número de la suerte, el 3, el 16, el 29. Nos vamos a ver a Tauro, es el aterrizaje, la palabra clave. Los números de la suerte, 5, 18 y 20.

El acuerdo para Géminis, atención, los números son el 7, el 20 y el 33. Cáncer, el número es el 2, el 14 y el 30.

0: el 23 y el 38, lo que yo ya no tengo, sostén. ¿Cómo?
1: ¿Para qué vas a usar?
0: Ya no.
1: Ya no se usa.
0: Lo que pasa es que ya no se usa, decís vos el sostén. Claro. No sabía, en serio. Me parece bien. Virgo, la forma, los números son, atención, el 4, el 17 y el 35. Tengo sucia la conciencia, venga. ¿Cómo es eso? Para Libra, el orden, el número de la suerte, el 8, el 21 y el 36. Escorpio tiene algo muy positivo, que es la claridad. El número de la suerte es el 1, el 19 y el 40. Para Sagitario, la administración, números 9, 22 y 37. Capricornio, continuidad, 10, 25 y 41. Dale, dale, dale, que no se cae. Procesamiento para Acuario, números 11, 26, 39. Y para Piscis, los números son el 12, el 28 y el 34. Y tenemos lo que se llama la confirmación. Así que, mis queridos amigos, ahí estamos, bien completitos como siempre. Ahí estamos, 7 de la mañana, 22 minutos.
1: Muy bien, ya vamos a hablar de lo que pasa con el precio de el pan. No subió el precio del pan, sino de los productos de panificación, facturas, media luz, unas tartas, etcétera, etcétera, etcétera. Todo lo que son los otros productos que se realizan en las panaderías. Por ahora el pancito pan, claro, se va a mantener el precio. Lo que sí subieron son los de todo lo que tiene que ver con la panificación, todo lo dulce, las especialidades. Ahí está, ahí no me sale el término. Las especialidades.
0: Especialidades. ¿Sí?
1: Por ejemplo, facturas más caras.
0: Más caritas.
1: Medialunas más caritas. Sí. ¿A vos te gusta el vigilante? Más caro. Las bolas de fraile, los bollitos, los cuernitos.
0: Entre vigilante y bola de fraile sí me quedo con,
1: claro,
0: eso.
1: Ahí está, son ricos aparte. Sí. Viste que vos vas, pasás por la panadería y se dice el aroma a eso, ¡qué rico!
0: Es un llamador. Pasar cerca de una panadería es un llamador.
1: Ya te dicen, venga, venga, venga para acá.
0: Venga y compre. Claro. Sobre todo en este tiempo de invierno, como que uno dulce un poco más. ¿No? Con el tema de querer comer, qué sé yo, una facturita.
1: Claro, lo dulce llama en día de frío. Llama, es una llama, cuestión llama. Tremenda, ¿no?
0: Es increíble, pero es verdad.
1: Es verdad, es cierto.
0: Te
1: es
0: llama.
1: Y en forma llama. Moderada es bueno hacerlo, ¿no?
0: Claro.
1: Es bueno hacerlo de forma moderada. Eso. Tranquilo, sin excesos. Porque cuando hay mucho dulce en exceso tampoco es bueno.
0: Es
1: no, por
0: bueno.
1: Más que haga frío.
0: Exactamente. Así que bueno, ahí estamos. Como siempre, para acompañarlos. 381-690-9015. Un saludo grande a toda nuestra gente. Nos vamos a ver los mensajes de TikTok, que son un montón acá. Vamos a saludar. Nau, que me mandó un montón de mensajes. Nos pedía Babasónicos. Rosita Sánchez, que dice desde la provincia de Santa Fe saludando. Bueno, acá Nau, que me mandó un montón de mensajes que ya voy a tratar de interpretar todos, porque no se puede, Nau, son un montón, te agradezco mucho, te mando un beso. Leoncio, que dice, pasame un tema de Callejeros, Homero nos piden, así que bueno, ahí está. Saludos a todos y muchísimas gracias por estar con nosotros. Bárbaro. Por acompañarnos. Genial. Ahí estamos, nos vamos rápidamente, tenemos...
1: Y hablando de los temas que estábamos titulando, Nati, temprano, y tiene que ver principalmente, ahí está, para lo que pasa con los datos económicos, con la situación económica del país, las empresas, qué pasa con el sector industrial también, qué pasa con el sector panadero, ¿no? Vamos a hablar de esta situación con Pablo Albertus, titular del Centro de Industriales Panaderos de Tucumán. Pablo, ¿cómo estamos? Buen día. Aquí te saludamos Natalia Pachao, Hernán Oliver y Marcelo Alcorta. Buen día.
2: Buen día.
3: ¿Qué tal? Muy buen día para todo tu equipo, Natalia, Hernán, ¿cómo está Marcelo?
1: Todo bien. Todo acá bien. Pensando en los incrementos y contándole a la gente cuáles son los incrementos reales que se van a dar y que se han oficializado, porque ustedes tuvieron ayer la reunión con el comité del Centro de Panaderos. ¿Y qué han decidido, Pablo?
3: Mira, nosotros la reunión la tenemos hoy, ¿sí? Venía sonando un aumento, el cual sí se va a hacer presente a partir del primero de mañana, pero solamente en algunos productos de panadería, ¿sí? Como ser todo lo que es galletería, facturas, tortillas, masas, todo lo que es la parte de confitería. Todo eso sí vamos a tener que tener un incremento entre un 2 y un 2,5%. El pan francés, solamente el pan francés, que es el que más se vende, el más popular, ese pan va a seguir en el rango de los 3.500 y 4.000 pesos. Uh-huh. Tuvimos una comunicación con el gobernador de la provincia y nos sugirió de que en estos momentos, de los cuales

0: acordamos no subir el precio del pan por lo menos por 30 días más, siempre y cuando veamos de que nuestros costos no se eleven, ¿no? Pero bueno, el pan francés no va a aumentar. Eso sí, el pan sanguchero, el miñón, el flauta, el especial, el pan de campo, todos los panes que son especiales sí van a tener un incremento, pero el pan francés, que es el gran volumen que lleva la gente y el que es el termómetro para la familia, cuando hace aumento y cuando peguen de bolsillo, ese pan francés va a quedar al mismo precio. ¿Sí?
1: Claro, entonces se va a mantener. Acá la cuestión va por las especialidades, digamos, que también han subido en cuanto a los productos para sí. hacer esta panificación.
0: Sí, sí, lo que pasa es que también la corrida del dólar, de que vos el mes pasado estaba con un dólar 1470, 1460, hoy está en 1550, 1530, en algunos casos, hace de que todo lo que es productos químicos para elaboración, conservación, distintos aditivos que nosotros usamos para la manutención del pan y que usamos, que es necesario para que dure más, para que tenga más frescura. Todo eso aumentó también lo que es el tema de plásticos, papelería, y bueno, o sea, vos sabés bien el gran problema que hay con la parte energética, que no tenemos ningún tipo de subsidio ni ayuda de ningún lado, ¿no?
1: Claro.
0: Entonces eso, a eso lamentablemente no lo podemos obviar, entonces con una muy buena predisposición el gobernador habló, sugirió y nosotros como siempre estamos trabajando a la par de la gente y más que nada sostener la panadería, ¿no? Porque hay una gran morosidad de panaderías con deudas fiscales, con deudas municipales, con deudas nacionales. Las moratorias y las formas de pago son los intereses. Al margen de que la provincia tiene una forma de pago bastante especial sobre con intereses costos, intereses bajos, lo que es AFIP tiene intereses bastante altos y bueno, los 9.31 lo tenés que pagar y la operatoria de una panadería es primero compremos materia prima, paguemos servicio, paguemos sueldo empleado y vivamos, ¿me entendés? Entonces hoy está pasando en el más del 70% de la panadería, como te digo, o sea, trabajamos para mantener la industria, para que no quede gente sin trabajo. Ya hay casi 39 panaderías cerradas y vamos por más, dijo ese, vamos por más porque la situación de los colegas es bastante, bastante compleja, muy complicada. Las cadenas de pago de 15 a 30 días se fueron ya a 60 y 90 días y ya no hay bolsillo que aguante para los colegas proveedores también, ¿no? Que la están pasando igual que nosotros.
1: Claro. Bien. Ahora, mira, ¿podemos repetir el número de panaderías cerradas en lo que va del año, Pablo?
0: Hay 37 panaderías cerradas en lo que va del año. 37 en lo que va del año. Y en los últimos 18 meses ya estamos pisando las 70.
1: Claro.
0: Panaderías que eran habilitadas, panaderías que tenían trabajadores en blanco. Nosotros tenemos una relación muy fluida con el sindicato. Y esto realmente preocupa ya, si Dios quiere, cuando venga el normalizador del sindicato de Tucumán, te voy a pasar el contacto, si hagas una nota y veas la real, porque por ahí yo te puedo contar como panadero, como empresario, pero claro. Quiero que lo escuches también al sindicalista, que ellos también tratan de abogar para que la gente tenga hoy empleo y con una mejor calidad, ¿no?
1: Claro, sin duda alguna, porque además que no hay que olvidarse que están los trabajadores en el medio, el que trabaja allí en la cuadra, el que está, usted le dice en la cuadra al espacio de...
0: La cuadra es la fábrica, digamos, en la cuadra donde se hacen los productos panificados. Sí, tener la cuadra, tener la parte de pastelería, nosotros se va dividiendo en dos partes, en tres partes, de acuerdo a la necesidad de producción que tenés.
1: Qué bárbaro. Pablo, eso también los lleva a ver, hay una dentro de como en todos los, debe pasar en todos los rubros, ¿no? Hay una competencia desleal, porque por ahí se acuerda un precio, ¿sí? Con los panaderos, con todos y demás, pero hay algunos que venden a otro precio, otro valor, por ahí se habla de eso también, ¿no? Por ahí también muchos están hablando ahora de la calidad del pan que se está vendiendo, ¿no?
0: Sí. El tema de calidad de pan, vos tenés un par de motivos, ¿no? O sea, la cosecha récord que hubo la cosecha pasada hizo de que el trigo no tenga tan buena calidad, pero si bien es cierto, todo lo que es pan expendido en kioscos, almacenes, mini supermercados, mini market, no hay ningún tipo de control. Nadie los controla, ¿me entendés? Vos abrís una puertita y vende pan, nadie los controla. pone tres o cuatro mesones, porque el que pone un mesón en una esquina, pone la otra, y tienen tres, cuatro mesones, nadie los controla, ¿me entendés? Siempre los controles. Por ahí a veces me dicen, vos hablás y te pegan a vos, pero bueno, o sea, yo represento una cámara que tiene 130 panaderías afiliadas, y soy paritario nacional de la República Argentina con el gremio de los panaderos de empleados. Pero bueno, hay que hablar y hay que decir las cosas como son, porque si uno no le dice como son, ¿qué va a hacer? A la espalda hay que ponerla para recibir los azotes, no tan solo para recibir palmaditas y abrazos.
1: Claro, exactamente, porque bueno, hoy toca contar estos temas, ¿no? Que lamentablemente son, para algunos dicen, bueno, ¿qué vamos a hacer? ¿No? Porque también me imagino que en estos casos, cuando comienzan a incrementarse los valores, también hay que hablar de que cae el consumo, ¿no? Que la gente compra menos, o cómo es la situación en las panaderías.
0: El consumo está caído en un 40%, o sea, nosotros pensábamos que en este fresco, en este invierno, íbamos a poder levantar un poco el consumo, pero realmente da miedo y asusta ver el consumo de la gente, porque va a la panadería a pedir dos pancitos, porque te va a comprar dos tortillas, o te va a comprar cinco tortillas, o te compra el combo, ¿me entendés? Un combo de tres tortillas, tres facturas y dos panes, o combo de cinco tortillas, cinco facturas y seis pancitos. Mm. La gente se maneja con combo. Hoy por hoy, si vos no tenés una dinámica de combo, o de buscarle la vuelta a las promociones, del apretó con la gaseosita, de vender fiambre, de vender cafetería, de café al paso, lamentablemente las panaderías van a la extinción, ¿no? O sea, la panadería que vende pan, tortillas y factura, olvídate que está perdida, ¿no? Más con la presión que hay en la parte tributaria, olvídate, ¿no? O sea, hoy por hoy el esfuerzo que hace el empresario tucumano, el panadero tucumano, para sostener la panadería, si yo te hiciera ver las boletas de luz, todos los requerimientos que te llegan, las boletas de gas que hay que pagarla, el 931 cuando llega, es muy difícil, Marcelo, mantener una panadería. Es muy difícil.
1: Preguntas
0: y no
1: acá,
0: hay ayuda,
1: mira,
0: del Estado, ni subsidio, nada, ¿no?
1: Claro.
0: O sea, no queremos ni subsidio ni ayuda. El tema es poder trabajar tranquilo y poder hacer las cosas como corresponden. Y que los organismos de control controlen. Con el Ministerio de Salud de la provincia tenemos muy buena relación, un canal muy directo, y se le pasa directamente a Medina Ruiz los kioscos donde se están vendiendo productos que tienen bromato de potasio, y se está trabajando en panaderías saludables también. Pero bueno, eso va de la mano de un proyecto que hay para concientizar a la gente que compra en panadería, ¿no? Donde le ve la cara al panadero, vos vas a un kiosco y vos... ¿Quién la vende la tortilla? ¿Vos sabés?
1: Claro, no sabés de dónde proviene, nada, entonces...
0: No tenés idea, te venden cinco tortillas por 500 pesos y te venden un puré de tomate por 5.000 pesos.
1: Claro.
0: Esa es la jugada.
1: Pregunta, ¿entendés? Por acá Daniel, ¿no? Que es un consumidor. Yo como mucho pan, dice. ¿Qué diferencia hay de una panadería que te cobra la mitad del precio que dicen los precios oficiales, ¿no? Y que también están...
0: Impositivamente.
1: Ah, impositivamente.
0: Así fácil, claro. Impositivamente. Vos, por ejemplo, yo quedo sin trabajo o prefiero tener mayor margen de ganancia en una panadería, lo hago en mi casa, alquilo un galpón, hago 10, 15, 20, 30 bolsas, la vendo en los almacenes, donde están los carteles bien baratos, que dice pan 1.500, 1.700, pero no hay ninguna fiscalización de salubridad. O sea, vos estás comprando algo que no sabés quién lo hace, ni cómo lo hace, ni si le paga los aportes a los empleados, si claro, paga IVA, si paga tributos municipales, si paga tributos nacionales y provinciales.
1: Esa lo más seguro que no, por eso tienen ese precio.
0: Bueno, ahí tenés vos. Claro. Si un kilo de harina te está saliendo casi 900 pesos, 1.000 pesos, un kilo de harina, imagínate cómo va a vender un pan a 1.200, 1.300 pesos.
1: Claro. Preguntan por qué, dice, hay panes que parecen muy ricos, grandes, y al momento de cortarlos se desinflan, pregunta acá un oyente.
2: Ah, sí, eso pasa.
1: Pasa. ¿Por qué están los panes inflados, pero eso solo
2: tienen... Para mí no sé qué le ponen aire adentro. ¿Qué le ponen, no, Pablo?
1: No, me parece que es un producto que es malo.
0: Son los distintos tipos de producción y de elaboración. Ajá. Vos tenés panaderías que todavía son artesanales, que son panaderías que trabajan con máquinas más lentas, entonces en la desgasificación de la masa, con una amasadora rápida, que da mucha más vuelta, más rápido, se gasifica más, y si vos no la sobás bien sacándole los alveolos que hacen esas burbujitas de la masa, ¿viste?
2: Sí.
0: Que son los, las burbujitas del pan. Bueno, si vos no la sobás bien, cuando leuda el pan, hace que tenga alveolo más grueso y que sea mucho más inflado.
2: Mira,
0: a mí particularmente me gusta más el pan casero, que te diga.
1: Claro, estoy sin duda alguna.
2: Por eso bueno, yo voy a poner mi panadería que se va a llamar Pan Casero.
1: Pan Casero, exactamente.
0: Hay una panadería que es socia del Centro de Panadero y por ahí si lo nombro, perdón, que es Julito González, que está en La Valle y Colón. Ajá. Tiene pan de horno a leña, labura, no a leña, horno con ganas, todo, pues ya no se permite la leña, claro. Pero trabaja con un pan que es todo, con pan de piso se llama,
1: sí.
0: Y que la realmente sabe que es riquísimo. ¿Qué quiere que te diga?
1: Ahí está, claro, una cosa maravillosa.
2: Pero él va a ser mi amigo, Pablo Nerano.
1: Ahí está. Pablo, querido, bueno, te agradecemos por este tiempo. Primero por saber cómo en qué posición estamos, en qué lugar estamos y lo que va a llegar como incremento. Sin duda alguna, para esto sí. Va a ser oficializado, ya está oficializado y va a ser a partir del día de mañana, entonces.
0: Sí, esta noche tenemos reunión de comisión directiva con varios temas ahí que son bastante complejos. Y bueno, este tema de aumentar todo lo que son especialidades, galleterías, sin tocar el precio del pan francés por pedido expreso y exclusivamente del gobernador de la provincia.
2: Uh-huh. Bien, ahí está.
1: Clarito. Gracias, Pablo. Aguantemos, te mandamos un gran abrazo.
0: Aguantemos un poquito que se lo mejora.
1: Dios quiera. Dios quiera que sea
0: Dios
1: así.
0: Dios quiera que sí, Dios quiera que sí para todas. Un saludo grande para ustedes, chicos. Que
2: gracias. Un beso grande. Chau, chau.
1: Muy bien. 2,5 promedio de los productos de panadería, por ejemplo, lo que va a incrementarse entonces, pan de Viena, los panes de hamburguesa, las prepizzas, las galletas, las facturas, esas cosas, ¿no? En general, ¿no? Todo lo que va por allí. Pero el pan francés se va a mantener al precio... Que venía.
2: Qué ricor.
1: Ahí está, muy bien. 7:38.
2: Qué rico el pan casero.
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0: 7:42 en la República Argentina. Mucho frío, chicos. Vamos a ir actualizando datos del tiempo para San Miguel de Tucumán y zonas aledañas. Ha bajado la temperatura. Estamos con la térmica de 6 grados, chuy, con llovizna en gran parte de la provincia de Tucumán, ¿no? Por lo pronto se va a quedar lo que dice la gente. Está todavía muy oscuro, dice, para la hora que es.
1: Está fresco.
0: No, va a clarear recién después de las 8 de la mañana. Estamos diciendo. La llovizna se va a quedar hasta el mediodía, según lo que indica el canal del tiempo, 12, 10, 11 de la mañana. Así que a tener paciencia.
1: Paciencia.
0: Por acá nos comentan, en San Cayetano el precio del pan está a 2.000 pesos el kilo. Chuy. Sí, compro, dice, medialunas en la calle. Dice por acá otro oyente. Ahí está, la opinión de la gente al 3816-909015. El tema es que usted conoce quién las hace y demás. Bueno, hay gente que no le importa nada lo que come, ¿viste? Pero bueno, da igual. Lo compra acá, lo compra allá.
1: La gente, mirá, compra lo que puede, lo que le alcanza.
0: Claro.
1: Y donde sea. No está pensando si está habilitada o no está habilitada, si esto es el otro.
0: Debería pensar, porque después cuando coman algo que no está en buen estado,
1: claro,
0: que Dios lo ayude, ¿no?
1: Para que carne me goza. En base a lo que tienen, compran.
0: Exacto.
1: Vamos a ver la morosidad en las familias, que ha crecido, alcanzó un nuevo récord. Estamos hablando del 12,7% según este informe, donde se analiza la deuda con atraso de las familias. Gente que está con mucha deuda, que surge a partir de datos de la Central de Deudores del Banco Central de la República Argentina, que se actualizan datos, ¿sí?, con números definitivos de mora, que pueden modificarse respecto a lo mencionado en este informe. Pero habla de morosidad récord, que los segmentos con los peores números. Recordemos que a finales del 2024 apenas el 2,5% de los créditos en familia estaba en situación irregular. Hubo un aumento, chicos, de la morosidad en 26 de 30 entidades financieras. La tasa en las entidades no financieras, que concentra el 17% de los créditos a privados, ha saltado el 32,2%. Lo que pasa es que la gente ha comenzado a sacar préstamos para poder sostener su economía familiar. Y como siempre decimos, un préstamo no pagado es una bola de nieve que se siguen acumulando. Cuando vos no pagas, te atrasás, claro. se acumula. Y eso es lo que están viviendo hoy en día las familias argentinas. Mucha deuda.
0: Uh-huh. Tal cual.
1: Con los bancos.
0: Sí, por eso no sé por qué los números son tan disímiles, los números de los datos económicos a nivel nacional. Mucho la escuchaba ayer a Karen Reichardt, la diputada libertaria, hablar de que todo ha mejorado, que iban a contarle a la gente en el sur del país cómo había mejorado la economía. La han recibido con piedras. Entonces, agradecer que fue una piedra. Entonces, pero estas situaciones que te dice la gente, ¿vos me estás tomando el pelo? ¿Sí? Entonces, hay cuestiones que son preocupantes. Si nos ponemos a ver, vos enumerabas ayer todo lo que va a subir
1: en sí.
0: Julio.
1: Se viene.
0: Ahora los que vayan a buscar GNC no encuentran porque hay una restricción para el gas, el GNC. Entonces, imagínate que va a cargar GNC.
2: Claro.
0: La estación de servicio acá, por lo menos en Capital, estamos recabando la información a ver hasta cuándo estaría, está restringida la venta de GNC, por lo menos durante lo que es las primeras horas de este día martes. Hay preocupación porque dijeron se restringe porque se abastece los hogares. Uh-huh. Se restringe para industrias y para los vehículos. Ojo al piojo.
1: Ojo con esto. Yo creo que ese discurso de ir a hablar de que la economía mejoró a la gente es básicamente un cachetazo a la pobreza de todos los que realmente la están pasando muy mal. Hay gente, chicos, que no tiene laburo, literal, que se quedó sin trabajo, que no sabe cómo llegar ni siquiera a fin de mes, porque así como cobran, entregan la plata. Ni siquiera llegás a fin de mes.
0: Claro. No,
1: antes llegabas a fin de mes estirándote.
0: Sí.
1: Pero ahora ya ni siquiera llegás.
0: Claro.
1: No, bueno, está fácil la cosa.
2: Hablábamos de una bola de nieve y creo que hay muy pocos supermercados que te dan la facilidad de pago hasta de cuotas sin interés para comprar alimentos. Y son los únicos super que están, que hay gente. Porque ahora voy a decir, che, la gente compra lo que va a comer hoy a pagarlo en cuatro cuotas.
1: ¿Y sí?
2: En tres cuotas. Entonces, como decís vos, cobro, pago lo que ya debo y me vuelvo a endeudar para poder sostenerme en lo que resta del mes.
1: Hoy la gente está endeudada, esa es la palabra. Endeudada. En todos los sentidos. Y que aporten los oyentes. A ver, ¿cómo haces vos para mantener tu economía? Antes decía, en relación de lo que gano, gasto y tengo ahí un ahorro. Hoy en día la palabra ahorro no existe para las familias. No hay, no existe tal ahorro. Y la gente ya no te va al supermercado como antes a comprarse, por ejemplo, las grandes cantidades. Ahora directamente va a comprar por lo que tiene. Es decir, te compra 500 pesos de pan, te compra fideos, 100 pesos de fideo, munición, te compra el moñito, te compra el suelto, ya ni siquiera te compran este kits, digamos, para lavar la ropa que viene con el combo completo, y te dicen, bueno, por 7.500 pesos me puedo comprar el drive, me compro algo para sí, lampasear en la casa, y fin.
2: Hay algo que me he notado en los almacenes de barrio, uh-huh, que volvió a venderse el fideo por peso.
1: Sí.
2: Algo que hace mucho tiempo no veía.
1: Pues te decía,
2: y ahora, 400 gramos, 300 gramos, que vienen en un envase, uh-huh, y ya está pesado. Y hace mucho tiempo que no veía eso.
0: Yo escuché a una persona que decía, dame 1.000 pesos de fideo.
1: ¿Sí?
0: O sea, no, claro, no por kilo, ni por gramo, sino por monto de dinero.
2: Claro.
0: Sí. Entonces, ¿tenés 2.000 pesos? Bueno, compramos 1.000 pesos de esto y 1.000 pesos de verdura. No sé.
1: Chao.
0: Por decirte, y que te alcance lo que te alcance.
1: Y hay gente que ahora te enseña a cocinar por 2.000 pesos.
0: Claro, son magos. Porque
1: hacen magia.
0: Sí, hacen magia.
1: Compran un fideito por acá, unas verduritas, chao. Tampoco, sí, no pidas carne, no pidas nada de eso para hacerte un guisito, ¿no?
2: No, hace mucho que la carne dejó de estar presente en el menú diario.
0: Y bueno, lamentablemente. Es
1: fideo hervido y, no sé, y una salsita así nomás.
0: Claro. Lo que pasa es que vos te pones a ver a las familias. La familia que tienen hijos a cargo, por más que vaya a una institución pública, es muy oneroso, muy caro. Muy caro, muy caro. Ya desde vestirlo a los chicos.
1: Es caro.
0: Comprarle un par de zapatillas. Los chicos le crece el pie todos rápido, los meses.
1: Y los chicos crecen rápido.
0: La entonces, ropa también. No se puede sostener en una crisis bastante compleja. Ahora el frío obliga a recortar el gas en estaciones de servicio de GNC e industrias para priorizar el tema de los hogares, ¿no? En algunas estaciones de servicio en Buenos Aires, en Santa Fe, las distribuidoras restringen el servicio a los clientes con contratos interrumpibles, por ejemplo.
1: Ajá.
0: ¿Qué hacen? La distribuidora dice, bueno,
1: a ver,
0: te damos GNC, pero no sabemos hasta cuándo, ¿viste? Ah. Porque son contratos interrumpibles, o sea que te puedo decir, hasta mañana va a haber 2 días que sí, 2 días que no.
1: Uh-huh.
0: Por ejemplo, la ciudad más afectada fue en la provincia de Buenos Aires, La Plata, ¿sí? Que tuvo los últimos días muy bajas temperaturas y realmente complicó y bastante, ¿no? Cuando el frío aprieta, el gas que llega a los hogares tiene prioridad sobre el que abastece estaciones de servicio de GNC y de industrias. Dicen que hay que recorrer la GNC de acá de la capital, que en algunas sí hay GNC y en algunas no. Hay que recorrer, ¿sí? Esto derivó, recordemos, de un aumento de los cortes en las estaciones de servicio de GNC e industrias con contratos interrumpibles. Así que al tener este tipo de contratos interrumpibles, ¿qué hace la distribuidora? Te manda el gas cuando creen que deben tenerlo, porque se prioriza, reiteramos, mucho en lo que es el tema del gas en hogares. Las interrupciones pueden llegar tanto a las industrias como también a las estaciones de servicio. Por ahora hay algunas que tienen un abastecimiento normal de GNC y otras que no lo tienen. Esto por lo menos aquí en la capital.
1: Así estamos, señores. 7:00 a.m, 52 minutos, Oliver.
2: Vamos a hablar de la selección argentina y del partido que tendremos el próximo viernes a partir de las 19 horas, cuando nuestra selección enfrente a Cabo Verde en los 16avos de final de esta Copa del Mundo.
1: Tengo miedo.
2: No hay que tener miedo, hay que tener confianza.
1: Dicen que es muy bueno el arquero de Cabo Verde, ¿no?
2: Sí, es un gran arquero.
0: La selección. yo.
1: Dicen, y vi algunas historias de él también.
2: Bueno, ahora comienzan a aparecer muchas historias de vida, a qué se dedica. Después del partido frente a España, se hablaba de su otro trabajo, que es un ferretero,
1: sí,
2: que tiene una ferretería,
1: sí,
2: y bueno, y toda la historia de vida, porque contra España fue la gran figura del partido que terminó 0-0. Es un rival que
0: está,
2: sabe...
0: a full con las macumbas ellos, ¿no?
2: No, ese es Ghana.
1: Bueno, Ghana, pero...
0: No, pero
2: Cabo Verde no, sí, tiene ningún brujo
0: conocido. Son de
2: conocido.
0: Ahí también, de la misma selva, sí. Como dijo Alberto Fernández.
1: ¿Son selváticos?
2: Esos eran de Brasil.
1: Qué horror ese Alberto. Vinieron...
0: Alberto con sus cosas.
2: Alberto.
1: Alberto de mierda.
2: Cabo Verde es una selección que se defiende muy bien,
1: sí,
2: que se defiende muy bien, sabe cerrarse muy bien y que sale de contra. Son jugadores veloces, que hay que tener en cuenta.
1: ¿Nosotros somos medio lenteja o no? ¿Qué?
2: No, Argentina juega muy bien al fútbol. La principal virtud que tiene Argentina es la tenencia del balón y la calidad de esa tenencia de balón. Creo que va a ser un partido muy interesante, muy estudiado y muy complicado. Ningún partido del Mundial es fácil.
1: No,
2: hay que partir de esa base, y mucho más en este Mundial vimos la paridad que hay entre selecciones denominada de tercer o cuarto orden contra selecciones de primer nivel. Entonces hay que estar atentos, hay que tener los cuidados pertinentes de este partido, pero creo que Argentina va a pasar de ronda. Y Lionel Scaloni ya está preparando este partido y hay tres puntos claves y que generan preocupación.
1: A ver, contame, ¿cuál es?
2: Uno, la zaga central.
1: Bien.
2: ¿Se recupera o no se recupera Cristian "El Cuti" Romero luego de su golpe o su molestia en la rodilla izquierda, la misma rodilla que se había esguinzado cuando jugaba en la Premier League? Se resintió de ese golpe. Todo aparece indicar que llegaría. El problema es cómo llega, si en un 100% o en un porcentaje menor. Eso es algo que está estudiando el propio cuerpo técnico. Si no está 100%, el que ocupará su lugar es Nicolás Otamendi, que volvería a compartir zaga central con Lisandro Martínez cuando se fue reemplazado el Cuti, ingresó el general y es el que terminó compartiendo la zaga. Otro de los puntos que preocupan es el lateral izquierdo. ¿Qué hacemos en el lateral izquierdo?
1: ¿Qué hacemos?
2: Ratificamos a Facundo Medina, que viene jugando muy bien y sorprendiendo a todos en esa posición, o vuelve el que a priori era el titular, o el lateral izquierdo titular, que es Nicolás Tagliafico, que ya se encuentra en óptimas condiciones, ya ha jugado el partido frente a Jordania los 90 minutos y que anteriormente contra Austria había sumado unos minutos también. Esa es otra de las dudas que tiene la cabeza Lionel Scaloni. Y la tercera, ¿quién acompaña en el ataque a Lionel Andrés Messi, que va a regresar a la titularidad? Y aquí la duda: ¿juega Julián Álvarez o lo sigue manteniendo a Lautaro "El Toro" Martínez? Que en cuanto al funcionamiento del equipo no le aporta lo mismo que Julián Álvarez, pero la araña se nota que está falto de ritmo futbolístico, se nota que está a un ritmo distinto que Lautaro Martínez, y es por eso que el hombre del Inter, el capitano del Inter, viene siendo el titular y que además convirtió frente a Jordania, sacándose esa mufa de no poder haber convertido anteriormente en ningún mundial. Son las principales dudas que pasan por la cabeza de Scaloni, que hoy se va a volver a entrenar, hoy va a continuar con los entrenamientos, y que claramente todo parece indicar que el resto del equipo no sufriría ningún tipo de reemplazo ni de modificación, solamente a tener en cuenta estos tres puntos que marcaba y que se van a ir despejando las dudas seguramente cuando nos vayamos acercando hacia el jueves, porque el jueves va a ser el último día, el último ensayo, y él también va a ser el día en que hable el técnico argentino en conferencia de prensa. Por eso uno imagina que el jueves podremos despejar alguna de estas tres dudas que tenemos con respecto al 11 que va a poner Argentina frente a Cabo Verde el viernes.
0: Bien, escúchame, por acá dice agua, Dios, nieve en San Pablo y en Yerbabuena. No tengo que ir al canal hoy. Ese canal. Escúchame, porque hace mucho frío ahí.
2: Sí.
0: Y dice, buen día a los mejores, escuchándolo como todas las mañanas con todo el equipo de Puracua.
1: Vamos, Puracua. Son todos pecho frío ahí.
0: ¿Aquí sí, en Puracua?
1: No, en el canal.
0: Ah, sí, ahí sí. La gente de Puracua, no. Ella quedó con el mensaje anterior.
2: Sí. Está, no, no, es que no.
0: Está de
2: no,
0: la manivela.
1: Vení para acá.
2: Está con restricción de GNC y de nafta.
0: Claro, está restringida, está restringida.
1: Allá la están restringiendo.
0: Un abrazo, Mariana, y a todos los chicos allí. Después pasando el nombre de todos los que están a full laburando allí en Puracua, el agua más rica, más saludable, como tiene que ser. Muy bien, ahí está. Dice, hola amigos, qué lindo que está para la siesta, pero recién arranco el día. Acá, imagínate, este se levantó pensando en dormir la siesta. Suele pasarle a muchos, te cuento. A mí me pasa.
1: ¿Qué quieren hacer a la siesta primero?
2: Yo,
1: ¿en compañía o sin compañía?
2: No, a mí déjame dormir, déjame molestar. Hace un frío de...
0: que te aparezca.
1: Bueno, pues seguro no te da bola a nadie. ¿Qué crees? ¿Una alguien para que te acompañe en la siesta, sí o no?
2: ¿Vos preferís dormir sola o acompañada?
1: Últimamente estoy durmiendo sola, así que no me vendría nada mal dormir acompañada.
2: Bien, entonces no. ¿Por qué no vas directamente a la respuesta? Prefiero dormir acompañada.
1: No, yo doy la respuesta como yo quiero. Así la vida, o no.
2: Porque
1: puedo omitir la respuesta. También.
2: No se debería. Estoy preguntando.
1: Me gusta.
0: Así es. Bueno, está lindo, ¿no? El día para la gente que le gusta este tipo de jornadas. A mí no me agrada bajo ningún punto de vista. No me gusta el frío, no me gusta la lluvia, es deprimente. Pero bueno, yo soy más de los días felices, con sol, con alegría.
1: Ay, niño rico,
0: con paisajes lindos, con Tucumán es más lindo, despejado, qué sé yo. O sea, también es lindo así, pero bueno, no. Déjame con días soleados. Hola Cami, ¿cómo estás? Buen día.
2: Con 60 grados en la capital.
0: No importa, bueno,
1: nosotros queremos tomar chocolate caliente.
0: Claro, nacimos en Tucumán, acá el tiempo de Tucumán es así.
2: Chocolate en los valles, caliente. Disfrutar de ese paisaje, abrigados.
1: Totalmente. Ver la nieve, el agua de nieve caer. Todo blanco, eso queremos nosotros con Oliver.
0: Ah, perfecto, claro, perfecto. Pero la gente que vive en un lugar donde hay nieve no les gusta la nieve, ¿sabías?
2: Y bueno, pero hay que uno siempre anhela lo que no tiene.
0: Claro, porque dice, escúchame, no sabes lo que es después el barrial que después que se va la nieve. Claro. Hermoso el paisaje, dice, pues tenemos que andar.
1: Y bueno, es así, el cortita.
0: Es así.
1: El que lo tiene porque lo tiene, el que no lo tiene, el que lo tiene no lo valora.
0: Es que la nieve para
1: ¿es
0: verla.
1: ¿Es así o no?
0: Chicos, la nieve es para verla.
1: ¿Y qué crees que hagamos? Nosotros queremos verla.
2: Sí, vos querés hacer angelitos. ¿Quieres hacer angelitos?
1: Nosotros queremos hacer angelitos culones en la nieve.
0: Es hacer angelito y ya está.
2: Tiene una imagen muy yankee de la nieve.
1: Sí. Es más, ya tenemos el lugar. Podemos ir allá donde ya estuvimos, ¿te acordás? En la casa de Don Lisandro.
2: Ah, ya me había dicho.
1: Que tiene un paisaje hermoso, lo podemos pasar ahí.
2: Sí, podemos para ver todo. Cierto que no habían invitado, tenés razón.
1: Claro.
0: Ahí está, subile, Goku, para los chicos. Saludo para Diego, Darío, Maxi, para Mario, para Gabriel. No me van a clavar, viste que yo empiezo con Micho.
1: Pero Micho sí existe.
0: Sí. Bueno, pero para Gabriel.
2: Pero Martín te dice.
0: Yo lo leo primero porque ya me han clavado varias veces. Maxi, Hernán.
1: Me gustó eso, me han clavado.
0: Hernán el Bueno, Germán, Ezequiel, Matías, Miguel, Ricardo, Rosa, Elsa y Mariana. Ahí está. Rosa dice.
1: Es de claveles.
0: Elsa. Y después Marianita. Ahí está.
2: ¿Por qué la especificación de Hernán el Bueno?
0: Y porque vos sos el.
2: Ah, porque
0: el
2: era malo. ¿Por mí?
0: Era por mí. Que había la Natalia buena, esta es la mala. Si hay un Marcelo feo, pues yo soy el lindo. Hola, le mandamos un abrazo al doctor Esteban Ale, que está escuchándonos. Dice, saludos para el feo de Hernán y la fe de Nati. Saludos a la gente linda como vos. Gracias, Esteban.
2: Saludos al ex amigo que tenía el doctor.
1: Saludos al ex amigo que tenía yo también.
0: Un abrazo, Esteban, querido, muchas gracias.
1: Bueno, por ejemplo, acá saludamos a Ir Tortilla, Elba Lazo, Lo Lamento, El Saboso y Armando Paredes.
2: Ese es paraguayo.
0: Ese es de la selección, claro. Muy bien.
2: Hablando también, un saludo para Agustín Guane, que nos va escuchando. Me imagino que va a trabajar medio tarde, va el muchacho, pero...
0: Ya ha pedido el presentismo, Agustín. Ya, claro.
2: Agustín, ¿qué pasó? No quería salir de la cama, te estaba abrazando un acolchado, me imagino.
0: Lo que sea, un perro, que tenga cerca.
1: Bueno, saludos a Elba Zurita, Débora Meltroso, Jorge Vitales, Alambrito y El Zapito.
0: El apellido es Pito.
1: El Zapito.
2: Ah, como Coleoni.
1: Pero se llama Elsa.
0: Es como la Elsa Casano, nada más que este es Pito.
1: Este es Pito.
0: Ah, claro.
1: Está bien. ¿Qué va a ser?
0: Y la Débora, un abrazo.
1: Devoradora.
0: Escúchame, en Concepción condenaron a 4 años de prisión efectiva a 2 hermanos que integraban una banda dedicada al robo de ruedas de camiones. Mirá que tenés que robar ruedas de camiones, ¿no? A través de un juicio abreviado, ayer los acusados reconocieron su culpabilidad en múltiples asaltos y del delito de asociación ilícita. La investigación penal preparatoria acreditó un perjuicio sistemático al orden público, ¿no? En este caso, el Ministerio Público Fiscal dio a conocer estos detalles. ¿El modus operandi de estos hermanos? Ahí está, los Pimpinela estos. Bueno, según la acusación fiscal sostenida, los hermanos, junto a otros coautores que ya recibieron condena en instancia previas y otros partícipes bajo investigación, operaron de forma sostenida entre agosto y octubre del año 2024. ¿Sí? La banda realizaba tareas de inteligencia, primero veía los camiones, después ¿qué hacía? Porque vos tenés que sostener un camión para sacarle. Le ponían unos pilotes para sostener la estructura y le robaban las ruedas. Sucedieron en la localidad de La Trinidad, El Molino, Alto Verde. Están ligados a grupos de Santiago del Estero y de la provincia de Córdoba, ¿no? O sea, es un grupo comando de delincuentes, ¿no? Esto han tenido evidencias y, bueno, para fundar la acusación, la Fiscalía e investigadores han reunido fotografías, videos, denuncias, también testigos, y de esa forma se llegó a conocer que la condena de 4 años de prisión efectiva a estos hermanos que integraron una banda dedicada a el robo de rueda de camiones. Ahí estamos, 8:05 a.m.
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0: Eso, muy bien. ¡Chuy! 8:12. Mirá lo que nos dicen los amigos acá en Quilmes.
1: ¿Qué quieren?
0: Chicos, está, se ha despejado un poco. Dice que están congelados. Mucho frío, ¿no? Ahí está, un abrazo enorme. A los amigos de Puracua dice que se han caído al piso de tanto reírse.
1: ¿En serio?
0: Con los nombres de tus oyentes.
1: Y la cantidad que
0: la El Zapito ahí. Dice que fue.
1: El Zapito la claro. Tiene totalmente.
0: Yo caí al aire una vez cuando me mandaban un nombre así. Saludalo a Juan, a Carlos, a Micho. Y yo y empecé a leer todo el mensaje. Digo, ah.
1: Pero después me mandaron un día Benito Camelo.
2: Gordo y cabezón.
1: ¿Qué? Exactamente.
0: Mandarle un saludo al gordo, claro.
1: Ahí.
0: No.
1: Y te ponían. Pero son nombres así como. Después te mandaban, por ejemplo, mandarle saludo, dice, a Olga Décima del Hoyo. Ponele. O decía, saludalo a Casimiro.
0: A Casimiro.
1: A Casimiro la teta. Y yo me quedaba. ¿En serio?
0: La tet es francés.
1: Bueno,
0: es francés.
1: La tu. Peor es que te digan, saludá para cogerlo. No. Se ahoga el boludo. Tranquilízate.
0: Pero escuchame esos apellidos tan raros que vos.
1: Bueno, pero amigos. Vos lo mirás y es un nombre y es
2: además,
1: un apellido.
2: Hoy le está pasando a Nicolás Márquez, que hace sus transmisiones en vivo, que por ahí los quieren gastar y le hacen estas cosas y siguen cayendo. Entonces vos te decís, son chistes de los 90, pero que siguen más vigentes
0: pero
2: que nunca.
0: Pero por favor, escuchame, estamos escuchando a Fabián Juárez López, colega también.
1: Claro.
0: ¿Cómo estás, Fabi?
2: Muy bien.
0: ¿Todo bien, amigo?
2: Y bueno,
0: bienvenido.
2: Con el.
0: ¿Es tu primera vez que venís a visitarnos?
2: Es la primera vez que vengo como invitado. Siempre acompañé a personas que venían a sentarse
0: claro.
2: Acá. Y hoy es la primera vez, así que...
0: Estás invitado, estamos mateando.
2: La verdad que como buenos argentinos, compartiendo un mate. Y por hacer lo que mejor hacemos los argentinos, que es un poco hablar de nuestra actualidad.
0: Exactamente, amigo. Vos sabés que tenemos que mandar un abrazo a la gente de La Favorina y El Naranjito. Ramón, un abrazo grande para vos y para toda la gente que están escuchándonos allí. Hace mucho frío. Nuestra amiga Jennifer, que viene a la radio a laburar.
1: Ay,
0: Jennifer.
1: Dice ay, casi.
0: Te están mandando mensajes ahí.
1: Ah.
0: Dice Jennifer que viene en el colectivo escuchando.
1: Bien.
0: El chofer dice, pegó un freno cuando se rió. Debe ser del nombre ese que dijiste al final.
1: Bueno.
0: ¿Hasta qué colectivo es Jennifer?
1: Jennifer,
0: ahí
1: ¿qué
0: está.
1: Colectivo?
0: Un abrazo grande para,
1: saludos
0: para
1: a,
0: ellos.
1: A mi amigo que está allá en Pampamayo, que siempre me escribe, Mariano Molina,
0: sí.
1: Que hoy quiere felicitar a su gordita bella Iris por cumplir 12 años.
0: ¡Qué lindo!
1: 12 años. Para Iris, un beso muy, muy grande de parte de todo el equipo. Y bueno, y ahí está, mirá qué linda foto. Y un saludo a Iris por sus 12 añitos. Un beso grande. ¡Feliz cumple! Bueno, ahí está. A todos saludamos, a toda la gente maravillosa le vamos a saludar. Gracias a los que han enviado mensajes y gracias a aquellos que también mandan en su doble sentido. Por ejemplo, dice, saluda a Rosamel Fierro. Bueno, listo.
0: Bien.
1: Un beso grande a todos, chicos.
0: Bueno, a ver, vamos a... 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
0: Chicos, muy buenos días para todo el grupete. Hermoso programa. Mi mensaje es hoy para saludar a una persona maravillosa, excelente mamá y una mujer muy linda. Todo eso es mi hermana Daniela Ovejero. Ya que hoy es su cumple, deseo que pase un lindo día, mi querida hermana. Te mereces lo mejor porque sos una persona llena de amor y cariño. Un besote grande de parte de tu hermano Ariel Ovejero. Qué lindo mensaje del hermano.
1: Qué lindo,
0: ¿no?
1: Me encanta.
0: Ahí está, Daniela Ovejero. Gracias. Feliz cumple, Daniela. Que seas muy feliz. Y nosotros estamos con nuestro amigo Fabián Juárez López. Fabi, ¿vos sos team invierno, team verano?
2: La verdad que en días como hoy, sí. Uno es team verano y los días que hace 50 grados soy team invierno. Sí. Realmente lo que tiene Tucumán es ese clima que a veces los vientos fríos de la precordillera se encuentran con los vientos cálidos de Santiago, y esto es, nunca sabe qué es lo que va a pasar en Tucumán.
0: ¿Qué va a pasar? Como pasa en la política, porque después del cimbronazo de la renuncia, antes, digo, yo vi, estábamos esperando el partido de Argentina, sale la renuncia de Adorni, y vos decís, esto van a ser un comunicado a las 22:55, ¿no? Entonces, y lo hicieron con toda esa intención de que pase desapercibido, pero no pasó desapercibido.
2: Y es que no va a pasar desapercibido, porque ahora comienza el verdadero calvario de Manuel Adorni, que es tener que explicar,
0: sí,
2: en la justicia todo lo que acontece a su al presunto enriquecimiento ilícito que arrastra. Imagínate que este hombrecito ha sido nada más y nada menos que tapa de los diarios durante nada más y nada menos que más o menos unos 90 días, chicos, ustedes que...
0: 100 y pico de días, que calculaba ayer.
2: Sí. Que siguen el día a día de la noticia. Sí, sí, no, sí, hubo, sí, una semana en la que no se habló de una cuestión nueva del ex jefe.
0: O que esté en la tapa.
2: Y algo que no es menor es la cuestión de que un Manuel Adorni que ya no queda dentro de la estructura gubernamental, ni dentro de YPF, ni dentro del Ejecutivo, ni en ninguna cuestión orbital a lo que tenga que ver con la presidencia.
0: Claro.
2: Eso, en lisa y llanamente, es una soltada de mano y es un suerte en la vida, Manuel Adorni.
0: ¿Cuántos años tenés, Fabi?
2: Yo ahora tengo 41.
0: Pero sos un pibe, sos el más chico de esta mesa. No quiero decir que Natalia tiene más de 40.
2: No, perdón.
0: Después de mí, Natalia es la más chiquita.
2: Igual, hablemos en serio, chicos. Hay una cuestión de que decía Sócrates que la belleza es intrínsecamente de la juventud.
0: Sí.
2: Pero la sabiduría tiene que ver solamente con quienes transitan los años. Hay una, y esto es quizá mi consuelo de que ya no tengo 20 años y no puedo jugar un mundial, pero yo la verdad que le empecé a pasar bomba ahora. O sea, quizá cuando tenía 20 años me habré divertido de alguna manera, pero a los 40 encontré...
0: Me gusta esa filosofía de vida. Pero o sea que estás en tu mejor momento.
2: O ustedes se sienten agotados. Obviamente que ya no podemos ser atletas olímpicos,
0: claro,
2: pero seamos muy sinceros, si pudieras viajar el tiempo atrás... No podrías hacer muchas cosas más que hiciste, porque cuando sos joven no tenés ni la experiencia, vivís con tus viejos, no tenés un mango,
1: sos más pobre que una rata.
0: Escúchame, Natalia Pacho tenía un auto que entraba por el baúl, así que imagínate.
1: Decí la verdad.
0: ¿Te acordás de ese auto?
1: Decí la verdad, ¿en qué andábamos vos y yo?
0: En una moto, una motito.
1: Yo te trasladaba vos en la
0: claro,
1: moto.
0: Claro, éramos laburantes, recién comenzábamos a trabajar en los medios y salíamos agarrados de la... por la avenida Avellaneda.
2: O sea, y en un día como hoy, por ejemplo, tenían que
1: salir.
2: ¿Y quién manejaba?
1: Yo.
0: Claro. No, era el tema apoyarla. O sea, apoyarla sentimentalmente.
2: Además, el tema del frío, chicos.
1: Es que él se tiene que acordar.
0: Claro.
1: Hay que acordarse.
2: Pasa que
1: en otras épocas de que él no era niño rico. ¿Entendés?
2: Se olvidan.
0: No, jamás.
2: De cuando tomaban vino en la esquina con la muchacha.
1: Claro. Ya me compraba encima ese vino bien barato, lo cortaba así.
2: El manojo de uva.
1: Y le metíamos un poco de pomelo de no sé
0: la
1: qué gaseosa. Juana,
0: chicos, no se hagan los chetos.
1: No.
2: Porque ahora...
1: Botella cortada.
2: Ahora que uno tiene su sueldito, por así decirlo, podés darte el gusto de comprarte un buen vino, qué sé yo. En cambio, cuando sos pibe, tu paladar, tu estómago y tu hígado están completamente preparados para cualquier beberaje que hoy lo llegas a hacer y te tienen que internar. Digamos.
1: Este tiene cultura alcohólica. Este no, manchado, en Fabi, serio. ¿De dónde viene?
0: Viene de la capital nacional del carnaval, de Ranchillo.
1: Por razón.
0: Claro. Ahora...
1: ¿Es verdad que se ve el diablo el Ranchillo, sí o no?
2: Fue una mentira.
1: A ver, decime Santa.
2: Fue una gran movida mediática donde el chaqueño palavecino fue a la cena, al almuerzo de Mirtha Legrand. Trascendió que él dijo que lo vio el diablo y que por eso no se presentó nunca más. Lo cierto es que no se presentó nunca más por problemas de contrato con la productora, bla, bla, bla, bla. Pero el hecho de que vos vendas una cuestión tan que tiene que ver con el acervo del diablo, que te llama la atención, que toquete otro, trascendió que él dijo que lo vio el diablo y que por eso no se presentó nunca más. Pero el hecho de que vos vendas una cuestión tan que tiene que ver con el acervo del diablo, que te llama la atención.

0: obviamente. Pero bueno, el Chaquinho tiene que... El Chaquinho va a hacer sus revoluciones, chicos, cada vez que aparece.
1: Va a estar en el 9 de julio.
2: El 8 de julio. El 8 de julio. En la previa del esperando la independencia.
1: Va a ser uno de los actos principales.
2: Exactamente. Ahora, también, hablando de todo lo que sucede con nuestro país, hay mucha... Con Natalia hablamos temprano de lo que sucede con la gente que está endeudadísima, Fabián. ¿No? Las familias. Pero sobre todo, estábamos hablando de los jóvenes que muchos dejaron de lado sus proyectos de vida familiar, porque decían, pará, che, ¿nosotros tenemos que traer un hijo a este mundo? ¿Con qué? ¿Con estas características? No, no podemos, ¿no? No podemos mantener a nosotros, mira que vamos a tener un chico, ¿sí? Entonces, las parejas por ahí priorizan, lamentablemente, ¿no? Porque muchos anhelan ser papás, ser mamás, pero dicen, no podemos con esta situación.
1: Lamentablemente es un fenómeno que, bueno, a ver, más allá de que en Argentina se agudiza, porque nosotros hoy atravesamos una crisis económica, financiera, sí, de vivienda, también hay que hablarlo, es un fenómeno global en donde la caída de la tasa de natalidad no se da solamente en Argentina. Quizá se profundiza porque nosotros solíamos tener un... porcentajes per cápita de por pareja nacían 1,5 hijos. Hoy te están naciendo 1,2 y, ajá, se proyecta que de acá a 10 años te nazcan menos de uno.
2: Ay, Dios.
1: Eso va a hacer que eso se nota hoy en qué cuestiones. Se nota que se están sobrecalentando las economías infantiles. ¿En qué sentido? Los jardines de infantes tienen menos matrícula.
2: Los maternales.
1: Se venden menos ropa para niños, menos productos para niños. Eso es un indicador de lo que se viene. Si bien los más perjudicados hoy son las culturas asiáticas, llámese Japón, Corea, que uno por ahí los ve limpiando después de los estadios y dice, ay, qué bien los japoneses, pero en realidad son personas que atraviesan... depresión es muy profunda, como sociedad estoy hablando, ellos no se juntan a ver los partidos, no van a visitar a sus mamás, tienen otra forma de vivir que es mucho más acelerada en la juventud, donde tienen mucha presión académica, mucha presión laboral. Los japoneses, de hecho, inventaron una palabra que es el karoshi, uh-huh, que es una palabra que significa morir de exceso de trabajo. Si vos estás acá y te desplomás y te morís en Japón, todos vamos a saber que te moriste porque hace 3 días que no dormís porque estás trabajando.
2: Karoshi.
1: Y es lo normal. Entonces vos imaginate que un pibe de 20, 25 que labura 10, 12 horas por día no tiene tiempo ni conseguir novia.
2: Claro.
1: Entonces ellos están en esa cuestión de una tasa de natalidad que que les complica la existencia del país demográficamente.
2: Sí.
1: Todavía nosotros hoy no tenemos ese nivel de complicación, pero es cierto que si vos sos una persona que estás hace 3 años en pareja, estás por debajo de los 30, y bueno, aunque ambos trabajen, como está la cuestión hoy, afrontar un alquiler, adquirir una casa, mantenerla y después mantener a esa tercera persona en cuestión,
2: sí,
1: se empieza a convertir como en una especie de misión imposible que perjudica a la... No es que los jóvenes de hoy les gusta la joda y quieren salir, que pin, que pan. No. Los jóvenes de hoy no tienen a dónde irse a vivir, porque si vos querés alquilar hoy por hoy, te piden la garantía, de la garante, el garante de la no sé qué. Y vos decís, flaco, si yo tuviera todas esas cosas, ya estaría... Ya me hubiera comprado algo.
0: ¿Entendés? No, se hace imposible.
2: Inalcanzable.
0: Inalcanzable poder seguir alquilar. Un costo hoy de alquiler está un monoambiente... partir de los 500.000 pesos, según la zona.
2: Depende de la zona, sí.
0: Los lugares. Pueden haber otros más baratos, sí, pero también así es el lugar.
1: Estaba viendo que en las décadas del 70, el alquiler de la vivienda de las personas... Primero que no había tantas personas que estaban en situación de alquiler. Y el que alquilaba, el porcentaje del alquiler les llevaba entre el 7 y el 5% de su sueldo. Para la década del 80 aumenta un poco más y empieza a ser entre el 12 y el 20. La verdad que no estoy recordando la cifra de los 90 y de los 2000, pero hoy estamos hablando de que un alquiler de la base, un ambiente, medio palo. Entonces eso implica que un alquiler de un ambiente que puede estar en 800.000 pesos le puede significar a la persona por encima del 50%.

0: 10% de sus ingresos. Entonces, cuando esto, y acá nadie, por favor, esto no soy un Robinson que quiero hablar de economía y nada por el estilo. Esto es, y los invito a pensar juntos a quienes nos están escuchando. Si vos tenés que gastar la mitad de tu sueldo en la vivienda, en los servicios, la pregunta es, ¿con qué vas a vivir el resto del mes?
1: Bueno, por eso, a eso ya apunto. Que, por ejemplo, a ver, ¿cuánto gana un empleado promedio? Por lo general no supera el 1.200.000 pesos, ponele.
0: No.
1: Para ponerte un número.
0: En Argentina el sueldo promedio está en, el promedio para abajo encima, 900.000 pesos.
1: Bueno, ponele eso. Bueno, pero ponele vos que con unas miserias, unas chauchas más, 1.200.000. Y vos tenés 800.000 pesos para pagar nada más de vivienda.
2: Chao.
1: De alquiler encima, porque ni siquiera es tuya.
2: Claro.
1: Porque sumale, no solamente lo que pagás de lo que alquilaste, sumale las expensas, sumale una serie de gastos, sumale los servicios.
0: Mira, y bueno, y ahí estamos hablando de lo que es tangible, que es el alquiler. Ahora, ¿qué es lo intangible que afecta mucho a los jóvenes y a los tanto hombres como mujeres? Están inmersos en una sociedad donde con el consumo, quizá nosotros, vente no ser jóvenes ahora, es que es muy difícil que nosotros veamos una promo en el celu, veamos un par de videos y vos te quieras cortar el pelo así o quieras hacer ese estilo de vida, porque como ya estamos un poco grande, por ahí las tendencias, las boludeces esas no nos no nos arrastran tanto ahora. Claro. Cuando vos sos un pibe de 20 años, que estás en proceso de formación, que necesitas pertenecer, cada tendencia que aparece, cada cuestión, cada moda, la tenés que seguir para poder pertenecer. Entonces hoy nos encontramos con chicos que están sumamente deprimidos, porque si vos sos un pibe de 20 años, de la Florida, de Villa Amalia, de Banda del Río Salido, de Ranchillo, y agarras tu celular y lo ves al Duki, que anda en una 4x4 con modelo en Miami y te dice que vos sos un fracasado porque no tenés eso, y bueno, vos medio que crees que ese es el mundo real y de alguna manera crees que vos estás haciendo las cosas mal. Por otro lado, para las mujeres no es menos grave, porque a las mujeres le aparece otra mujer de 20 años que está tomando un café con ¿cómo se llama?
2: Claro, que está en Dallas tomando un café con alguien.
0: Claro, o sea, no, te dicen, estoy acá en Dubái y soy una emprendedora, no sé qué. Y vos decís, uy, negra, ¿y qué haces? Y te dice, tengo la aplicación azul esa, el OnlyFans. Y vos decís, bueno, entonces a los varones, internet está constantemente pidiéndoles que estafen a sus amigos en estafas piramidales de sistemas medio raros. Vení, pone plata porque vas a ganar con no sé qué cosa. Y a las mujeres no es otra cosa que prostitución digital, lo que les está ofreciendo un sistema. Y miren, estudien, porque el conocimiento le va a dar herramienta que el día de mañana. Claro. O sea, todo tiene que ser tan inmediato ya mismo que el hecho de vos decir, no, yo voy a estudiar porque en 5 años voy a ver el fruto. Los pibes te dicen, no, amigo.
2: No es así.
0: Yo quiero viajar al mundial.
2: Claro, y hacen todos esos.
0: Entonces voy a meter a 5 amigos o vos decís, no, mirá, necesito un foto de cuerpo entero.
1: Pero es que vos no sabés que yo ya estoy. O sea, vos disculpame, hermano, ¿no? Pues estás muy atrasado. Acá nosotras ya empezamos con el dedo de la pata, del dedito gordo del pie.
2: Claro.
1: A mostrar fotos. Y vamos más arriba, más arriba.
2: ¿Cómo llegaste a la rama?
1: Es que ya estamos.
0: Es un poco así empieza. Porque,
1: y bueno, porque te quedaste.
0: El enganche sí, es mostrar el dedo gordo, después montar el talón, después montrar la rodilla. Y cuando te das cuenta.
1: Claro, imagínate que yo estaba acostumbrada a correr en trancas, en tanga por todo lo que es el puente sobrelevado, y ahora pasar al OnlyFans no me molesta en absolutamente nada.
2: La cantidad de gente.
1: Pero hay mucha gente que ha buscado salidas de esa índole.
2: ¿Te acuerdas la policía, esta chica de Córdoba? ¿De Córdoba era la policía o de Santa Fe?
0: No, recuerdo. De Capital.
2: Ciudad de Buenos Aires, la policía.
1: Sí.
2: Dijo, pero ¿sabes qué? Me tancé el cargo, ¿sabes dónde? Me voy a hacer.
0: La desvincularon.
1: Metete el cargo en el orto.
2: Claro, y directamente ella fue a esa plataforma, ¿no?
1: Obvio.
2: Ahí está.
1: Bueno, pero después tuvo sus implicancias también.
0: No, obvio, es que de hecho es divertido porque empezás mostrando tu pie y tomando tragos y cuando te das cuenta
1: es divertido, me encantó.
0: Podés terminar en situaciones de

0: violencia sexual.
1: Ah, no, no, no, obvio.
0: Adicciones.
2: Adicciones. Todo, todo. Lo que pasa, yo te voy a decir una cosa.
0: Como dicen acá, los pibes hoy, todos son jijazos.
1: Sí.
0: Hasta que pasan cosas.
1: Digamos. Pasan, lamentablemente.
2: Escuché ayer, estaba con una joven y me decía, es un exitazo, es un éxito. Yo diría, palabra éxito, ok. Refiriéndose a una fiesta, refiriéndose, qué sé yo, a cuestiones económicas. También están los jeropas esos que se meten con pendejas y le pagan y las mantienen y todo. Bueno, y claro, las mujeres hoy en día se han buscado sobrevivir. Se han vendido, si querés, de alguna manera.
0: En realidad, quizás no han cambiado muchos modos.
2: No, no han cambiado.
0: Solamente que hoy lo que tenemos es mujeres más emancipadas, mujeres más independientes, hombres que no han sabido seguirles el ritmo con respecto a lo que estábamos hablando de los jóvenes.
1: Sí.
0: Me preocupa mucho a veces el nivel de violencia con el que se dirigen hacia mí. A veces cuando estamos en Twitter, en redes sociales, es muy visceral en el lenguaje que ellos
1: que utilizan.
0: Te agreden porque, bueno, qué sé yo.
2: Porque pensás distinto.
0: Porque, claro, entonces vos cuando los confrontás en la calle, sí, porque Tucumán es esto.
1: Es pequeño, te lo encontrás en algún lugar.
0: En algún momento te lo cruzás en alguna esquina y vos le decís, hola, pa, ¿cómo andá? Los tipos, claro, en realidad te das cuenta que son pibes que lo que necesitan es sentarse, tomar un café, aprender un montón de cuestiones. Noto mucho hoy, o sea, es el fenómeno de los jóvenes incel, que no es otra cosa que jóvenes que tienen un celibato,
1: que eligen esa forma de vida.
0: Eligen ser célibes, exactamente, sí, pero porque también no están afrontando con algunas cuestiones que, mientras vos tenés mujeres que en la década del 50 eran solamente amas de casa, las chicas que hoy están rondando los 20 y tanto nacieron en el 2000. ¿Qué es lo que pasaba ya en el 2000 con las mujeres? Y bueno, las mujeres ya eran, hermano, gerentes de empresas, vivían solas, ya son nietas de mujeres profesionales. Entonces, hay una cuestión que la mentalidad femenina evolucionó de tal manera que algunas mentalidades masculinas no
1: han estado a esa altura.
0: No fueron. Claro. Entonces vos hoy te encontrás con mis amigas de 30 y de 40, que ellas me dicen, mira, Fabi, yo prefiero quedarme sola en mi departamento limpio con mi gato, viendo la tercera temporada de no sé qué carajo, y no tener que ir a escuchar a un salame que no sabe lo que quiere, que no está formado. Entonces,
1: ¿está hablando de quién?
0: Si vos...
1: Pero ¿a vos sos amiga de Fabián? ¿Sí?
2: No, gracias a Dios.
0: Pero, digamos, lo que le pasa, sí, a Nati, o sea, yo ya lamento que sea un fenómeno que antes me causaba como gracia, como diciendo, claro, a vos también te pasa, como sí, jaja. Y ahora como vos decís, loco,
1: es algo real.
0: ¿Qué le está pasando, sí, a los pibes que no tienen la capacidad de invitar a tomar un café a una, claro, chica? Decirle, primero invita a tomar un café. Si no sos un idiota por completo, ahí la invitas a cenar y ahí puede evolucionar. En cambio, vos notás que los pibes por Instagram están constantemente en esa cuestión de,
1: claro,
2: quiero ver qué signo sos.
1: Te preguntaron el signo.
2: Pásame una foto tuya.
0: Y es como
1: bastante complejo.
2: Claro, pasame una foto.
1: Y de ahí ya no se vuelve.
2: ¿Qué crees que haga? ¿Que me saca la borda, claro, te la fotografía y te la mande?
1: No, tremendo, tremendo.
2: Son payasos.
1: En YouTube, bueno, a ver, están opinando los seguidores también. Un abrazo grande. Juancito, muchas gracias. Germán, buen día. Ahí está también. La juventud distinta, muy distinta a lo de años atrás. Excelente, ¿no? Muchas gracias a la gente que está del otro lado.
2: Listo.
1: Nosotros, a ver, Fabi, vamos a hablar de política.
2: Bueno.
1: Vamos a la política también, porque ya estamos a menos de un año entonces de la campaña, de las elecciones. Ya lo adelantó Haldo, lo hemos visto, lo hemos escuchado todos, ya dijo quién iban a ser el candidato a gobernador y vice. Y en este caso también ver que la gente, bueno, vimos las encuestas también, ¿no? ¿Cómo te llevas con las encuestas? ¿Cómo analizás?
0: Y bueno, las encuestas no son otra cosa que sondeos de opinión que tienen que ver con la intención de los proyectos políticos y qué, sí, es lo que quiere mostrar un proyecto político u otro. Vos me decías, Osvaldo se largó a gobernador y vice con Miguel Acevedo, pero nosotros, quienes analizan la política tienen la tarea de hablar en manera cronológica siempre, porque cuando nosotros hablamos de manera cronológica, lo que terminamos haciendo es ordenar nuestra conversación. Si decimos libremente, Haldo se largó con Acevedo, entonces decimos, che, cómo se adelantaron los tiempos, que pin, que pan. Pero tienen que responder a la simple necesidad que tiene Tucumán de que la Libertad Avanza, que es el partido nuevo que quiere disputar nuevos espacios, ellos se largan primero con un catalán candidato a gobernador, tiene domicilio en Tucumán, y entonces cuando le preguntan al gobernador, miren, ya hay un chabón lanzado, ¿usted qué va a hacer? Y bueno, el binomio que gobierna acá te dice, porque al ser las máximas autoridades, sus declaraciones son las que ordenan la política.
1: Exacto.
0: Entonces dice Haldo, yo repito, Miguel Acevedo me secunda. Eso tiene que ser eso es un ordenador dentro de la política tucumana. Ahora estamos todos hablando de que las elecciones son en mayo, de que el binomio gobernante repite y que el opositor va a ser Catalán.
1: Claro. O sea, que sería hasta el momento él, sino también anda Mariano Campero por ahí atrás, un poco más lejano ya Roberto Sánchez.
0: Cuando empecemos a hablar de internas, ese es un tema que tenemos que hablar también.
1: Las internas que existen en todos los partidos, ¿no? Bueno, el propio peronismo lo existe, ahora la figura de Mansur, que muchos ahí dice aparece como un fantasma detrás allí de toda la situación, que Haldo lo puntualizó también en una conferencia de prensa, diciendo que era bueno que aparezca y que se trabaje, que las bancas son de las provincias.
0: Como te digo, a ver, cuando hablamos de política, la política nos apasiona a todos. ¿Por qué? Porque la política nos atraviesa a todos. La política no mía, nuestro estilo de vida, atraviesa nuestra identidad. Entonces, cuando siempre hablamos de política, hablamos desde la pasión. Sin embargo, también la política nos debe ordenar en algunas cuestiones, como cuando decimos internas, tenemos que hablar con propiedad. Interna es cuando dentro de un mismo partido dos fuerzas van al choque porque claro, una tiene un modelo y la otra tiene otro.
1: Claro.
0: Eso hoy en el peronismo no se da. ¿Por qué? Por varios motivos, pero a ver, te lo voy a resumir en lo que me parecen a mí los tópicos más importantes. Primero y principal, sí. Mansur no habló.
1: Claro.
0: O sea, él hace un par de meses, muchos ya, que no dice nada. Entonces vos no tenés la declaración de Juan Mansur. Se desconoce cuál es el pensamiento del ex gobernador. Eso por un lado. Por el otro, lo que sí tenés es un vocero de Juan Mansur, que es el compañero Fernando Juridevo. Que si tenemos que leer entre líneas, o lo que me dijeron a mí algunos compañeros peronistas, que alguien que esté tan fuera ya de la órbita y que no ostente ningún tipo de cargo ni nada por el estilo, sea tu vocero, es quizás hasta una señal de debilidad. Y otras cuestiones es, por último, que quien oficia de vocero le dijo al gobierno que, al periodista cuando le habla, dice van a interna, y él exclamó, no, tenemos un partido propio, nos vamos a ir por fuera. Entonces, lo que nosotros hablamos de internas en realidad es una pulsión que tiene los analistas, los periodistas, porque bueno, a ver, a ustedes que son periodistas de oficio no les tengo que explicar que a veces la noticia la tenemos que inventar, la tenemos que cultivar, tenemos que gestarla para tener la primicia. Y nada más interesante en política que hablar de internas de los que son los partidos gobernantes.
1: Claro.
0: Quizá en Buenos Aires también se está hablando de la interna, claro. En Córdoba se está hablando de la interna, en Salta le están hablando de interna, porque la interna es
1: Catamarca
0: una,
1: también.
0: Es una droguita que nos gusta todo queremos saber, pero en realidad
1: es que la diferencia siempre existe, Fabián, ¿no? La diferencia de los seres humanos, si en una familia hay diferencia, imagínate dentro de un ámbito político.
0: Si vos a veces tenés diferencia con tu pareja, con la que viví hace mucho, con la que han construido un montón de cosas, y a veces no se ponen de acuerdo si la pizza va a ser de calabresa o común, imagínate en un movimiento como el peronismo que tiene muchas tensiones,
1: sí,
0: que es un movimiento que tiene mucha búsqueda constante de espacio, y los espacios, como en esta mesa, claro, acá nos podemos sentar X cantidad de personas. El tema es que hay Y cantidad de personas

0: que se quieren sentar. Entonces, lo que por ahí el periodismo le llama interna o pelea, qué sé yo, dentro del partido justicialista ellos les llaman ordenamiento. Lo que está pasando es que ya hay gente que está hablando, ya hay proyectos que se están llevando adelante y aparte quienes gobiernan hoy tienen la principal responsabilidad de llevar respuestas. Entonces, la mitad del día se la pasan laburando y la otra mitad del día se la tienen que pasar dando explicaciones. Por otro lado, vos lo que tenés es una oposición acá en Tucumán que no tiene la misma ni la misma responsabilidad institucional y mucho menos una presencia territorial.
1: Yo escuché a algunos referentes de la Libertad Avanza hablar de que tienen que eliminar las comunas, pero lanzaron candidatos a delegados comunales. Por ejemplo, ¿cuántos kilómetros hay que comprenden una comuna y la otra? Lo alejado que están de los municipios. Por ahí yo creo que hay que conocer primero las normativas que cuando se creó una comuna o un municipio, y por qué se los creó, con qué necesidad, ¿sí? Y por qué nacieron, ¿no? Pero por allí siempre digo, hay mucha gente que desinforma y confunde la sociedad. ¿Cómo la decís vos con esta gente que sale en las redes, en los videitos y demás que dicen cualquier
0: cosa? Y a veces en la búsqueda del título, quienes no tienen responsabilidades institucionales sienten que pueden decir cualquier cosa, claro. Y de hecho un poco lo hacen. De hecho, La Libertad Avanza tiene un cuaderno muy interesante que a quienes les gusta la política se los recomiendo que lo lean, que es el manual y punto de partida para libertad de los tucumanos, que son 250 hojitas de propuestas, pero guión y mucho contenido para redes. O sea, como La Libertad Avanza entiende que la política no se hace ni territorialmente ni institucionalmente, ellos tienen un concepto que es la militancia digital. La militancia digital es agarrar tu celular y decir cualquier cosa en cualquier lado para generar engagement, para generar
1: el movimiento, la interacción.
0: Y para que la gente diga, sí, loco, yo estoy re de acuerdo con eso. Y tienen algunas propuestas que son una más desopilante que la otra. La que es...
1: Algunas inaplicables en la vida institucional.
0: Claro. Hay una que es, por ejemplo, eliminar todos los impuestos para que no haya impuestos. Entonces, pues, buenísimo, si no hay impuestos, genial. Bueno, el tema es que, mirá, amigo, gobierne quien gobierne en Tucumán, los policías tienen que cobrar su sueldo, los maestros tienen que cobrar su sueldo, los médicos tienen que cobrar su sueldo. Y esos sueldos son nada más y nada menos que recaudaciones impositivas. Entonces, si vos eliminás cualquier cosa de esa porque querés ganarte un votito, después la pregunta es ¿cómo vas a hacer cuando tengas que darle respuesta a toda una estructura? Entonces, esta cuestión de decir vamos a eliminar las comunas, y vos decís qué bien, buenísimo, vamos a reventarlo a todo, y además en esa constante búsqueda del voto capitalino, porque ellos lo que hacen es buscar al voto urbano.
1: Claro.
0: Porque hoy, a ver, nosotros ahora estamos en San Miguel de Tucumán, en la zona del Parque 9 de Julio.
1: Sí.
0: Si salimos a hacer un sondeo y a las próximas 100 personas que nos crucemos en la verdulería, les preguntamos, ¿usted conoce Garmendia? ¿Usted conoce la Comuna del Sacrificio? ¿Usted conoce 7 de Abril? Y es muy probable que el 99% de la gente te diga, no tengo ni idea.
1: Claro.
0: Porque nunca fui al interior. Entonces, hablar tan livianamente de lo que desconocen denota el nivel de irresponsabilidad, de amateurismo, y lo que ahora no se nota tanto, pero cuando empiece el debate político va a quedar en evidencia que La Libertad Avanza es un partido que carece de propuestas, que carece de gestión, y que todos los logros que ellos dicen que tiene el gobierno nacional con el ordenamiento de la macro y con la baja de los puntos del riesgo país, no sé qué carajo, nada de eso se materializa en el bolsillo del laburante. Pues si yo voy y le pregunto al operador, le digo, che, loco, ¿viste que bajó el riesgo país? Y el chabón me dice, flaco, le debo 2 cuotas al banco. No sé cómo pagarle el colegio a los pibes, no llego a fin de mes, la frase no llego a fin de mes es una frase que

0: que no la escuchaba desde de mi adolescencia.
1: Claro, y ahora todos los días.
0: Y ahora es una cuestión de que, además, ahora no llegan a fin de mes quienes antes llegaban holgadamente. Entonces, claro, si alguien, un tipo de clase media que tenía un alquiler, una renta extra, que tenía dos laburos y le iba bien, el tipo dice, che, se me sobrecalentó la economía, yo no me puedo imaginar lo que le está pasando a quienes ya venían,
1: claro,
0: con sus economías sobrecargadas.
1: Sobrecargadas y muchas. Fabi, a ver, ya estamos en la parte final nuestro. ¿Qué tal el mate?
0: Espectacular.
1: Espectacular.
0: Muy rico. Muy
1: amargo, le pones un poco de edulcorante.
0: Y muy poco edulcorante,
1: muy poco,
0: porque como mi mamá tomamos con edulcorante, ella le pone y yo...
1: ya el tuyo no.
0: Exactamente.
1: Es uno y uno. Ahora, a ver, hay que ver el rol de la juventud también en la política, ¿no? Porque muchos dicen quieren renovación, quieren ver caras nuevas y demás, pero a ver, hay que ver qué caras nuevas también.
0: La juventud tiene el enorme desafío de que ha estado descreído de la política mucho tiempo. Tienen sus motivos, porque vos imaginate, a ver, entre Macri, Alberto, han pasado 8 años. Entonces, claro, un pibe que tenía 15, 20, hoy ya tiene 30 años, 20 y tanto. Entonces, imagínate, a ver, los no resultados de Macri, los no resultados de Alberto, terminan decantando en un... terminan produciendo un desencanto en la juventud. Que si las tenemos que hacer un paralelismo, quizás sea la misma juventud aquella del 2003 que encuentra en un Néstor Kirchner un faro de, claro, decir, a ver,
1: un poco de esperanza
0: en este chabón, puedo creer. Quizás eso le pasó en su momento a los jóvenes en La Libertad Avanza.
1: Y nace La Cámpora y todos los movimientos sociales de esa época.
0: Exactamente, que tienen que ver con que ya son los cuarentones de hoy.
1: Claro.
0: Eran los jóvenes de ese momento. Bueno, con La Libertad Avanza pasó lo mismo. Hubo un descreimiento del sistema político. Milei parecía ser una nueva opción. Que hoy, la verdad, que salvo células o chicos, muy pocos chicos, ya hay un desencanto por el modelo que propone La Libertad Avanza, que es un modelo donde los ricos se hacen más ricos y los pobres se hacen más pobres, y por lo general el 99,9% de la gente queda fuera de esos modelos. El desafío de las juventudes ahora es la escucha y la proposición. Más allá de seguir a alguien, los jóvenes se tienen que empezar a agrupar por intereses.
1: Claro.
0: Hoy por hoy tenemos jóvenes que no abandonan el concepto del estudio, que vos los notás que los pibes se dan clases particulares entre ellos, se dan una mano en la facultad.
1: Se ayudan, se colaboran.
0: Ese sistema colaborativo sobrevive a los sistemas individualistas que nos proponen hoy la tecnología. Te aísla enormemente. Cuando vos más tecnología consumes, más... No estoy hablando de ser anti-tecnología, por supuesto, no es que ahora todos vamos ahí a cosechar nuestro alimento. Lo que quiero decir es, cuando vos más tiempo estás con el celular, cuando vos más tiempo estás con la tele, cuando vos más tiempo estás con la compu, cada vez formás menos parte de algo tan esencial que es del ser humano, que es la comunidad. Hoy los jóvenes están volviendo a ser comunidad.
1: Claro.
0: Lo notás. Se nota que los pibes están volviendo a los clubes, están volviendo a los centros de estudiantes, están volviendo a juntarse a estudiar, cosa que cuando vos te juntás con tu par, te das cuenta que tu par tiene los mismos objetivos que vos, los mismos problemas que vos, y en esa vas a encontrar la cuestión común. Yo lo que noto es que los jóvenes van a empezar a ser protagonistas ahora, porque se metieron con algo tan importante para ellos como es su futuro.
1: Exactamente. Quiero que vuelvas. Así pegamos una mateada más. Después tenés que conocer el rancho de La Pachao los días viernes.
0: Sí,
1: tenemos el rancho con la guitarreada, Fabián. Así que sabés de guitarreadas.
0: La verdad que sí, a mí me gusta todo lo que tiene que ver con compartir.
1: Exacto.
0: Es una cuestión que invitar a la gente, decirle, chicos,
1: claro,
0: no tenemos que empezar a juntar más, tenemos que empezar a tomar más mate, menos vuelta. El otro día me contaban unos amigos que porque uno le había cambiado el lugar de la merienda, ya se habían peleado, pero andá, hermano querido.
1: No me digas,
0: andá, ya está.
1: Se han peleado.
0: Dejen de pelear por tontera, la gente tiene que empezar a juntar, tenemos que, no sé si nos vamos a juntar a comer un asadito porque está carísimo, pero nos juntemos a comer unos fideos por
1: una mateada, una claro.
0: Así que bueno, cuando quiera, Marce,
1: serás bienvenido.
0: Preparamos los temas y conversamos con la gente.
1: Eso es bueno, debatirlo.
0: Que esto, que la gente necesita esto. Ponerles tema de conversación, invitarlos a que averigüen por su propio medio y que generen su propia opinión.
1: Tal cual, es así, ¿eh? Muy bien. Gracias, Fabi. Fabián Juárez López, con nosotros aquí a las 8 de la mañana con 52 minutos.
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0: un Volkswagen Bora con una EcoSport. Tremendo choque, hubo un herido que fue trasladado al hospital por el 107. Los semáforos estaban funcionando y el accidente fue como a las 7:30, entre 7:15, 7:30 más o menos.
1: Gracias, Juan. Mirá vos, esto de Avenida América es San Juan. Ahora, el impacto que se dieron los autos, estamos viendo las imágenes, impresionante. Uno volcó, ¿eh? Uno pasó en rojo, chicos, ¿eh? Tremendo. Hay que salir con tiempo, por favor, ¿no? Va a seguir el frío, el fresquete. Dice, ¿paró la agüita? ¿Paró la llovizna leve?
2: Alguito.
1: ¿Alguito? Sí, ahí está, queridos amigos, por supuesto. Bueno, nosotros, gracias por la visita, Fabi. Espero que te hayan gustado los mates, que tenían muña muña, ¿sí?
3: Muy necesario.
1: Y, bueno, escúchame.
3: ¡A esta edad!
1: Y la semana, escúchame, y la semana que viene, ¿cuándo hacemos el rancho de la Pachao? ¿Quiere estar?
2: Ah, él también.
1: El rancho de la Pachao, claro.
2: Bueno, pero que venga con Álvaro.
1: El Aro.
2: Ser atrevidos, si no, Aro. No vale.
1: ¿Sí?
2: Atrevidos, picantes, bien arriba.
1: Por favor, a su salsa lo llamaron, ¿eh?
3: Aquí estaremos. Bueno.
1: Ahí está, un abrazo. A ver, acá un abrazo para Germán, los amigos de Puracua también a pleno. Un abrazo, a ver, dice, el que venía por San Juan pasó en rojo, chicos. Nos dice por acá un oyente también, igual. Qué complicado, ¿no? Daniela Ovejero, feliz cumpleaños.
2: Salgan antes de la casa con tiempo.
1: Por favor, claro.
2: Dejen de querer hacerse los Toretto en la en San Miguel de Tucumán. No, y aparte, porque acá no hay ni siquiera.
3: Y acá con esto y decir a la gente un poco, chicos, hay que descomprimir. Yo, por ejemplo, ahora estoy llegando tarde a un lugar.
1: Sí.
3: Pero sepan, disculpame quienes me están esperando, que son 5 minutos, no pasa nada.
1: Claro.
3: A veces por 5 minutos empezamos a acelerar, empezamos a sugestionarnos. Y eso tiene que ver a veces con que tenemos que empezar a darle importancia a las cosas que realmente importan. La familia, los amigos.
1: Claro, el amor, la felicidad.
3: Y si estás llegando 5 minutos tarde al trabajo, y bueno, ahí me va.
2: Bueno, mira, yo llego acá todos los días 15 minutos tarde.
3: Está perfecto. Yo llegaría media hora tarde. Si
1: mira qué bueno.
2: Era la recomendación.
1: Un abrazo. Dice Gaby, cumpleaños hoy. También salúdenla de parte de Mirta y María José. Un abrazo, chicos. Bueno, nos vamos. Le ponemos ritmo al final. Goku, música arriba para la gente con buena onda.
2: Adiós,
1: estuvimos
2: adiós.
1: El señor Carlos Cardona en el control central en la musicalización, Alberto Lampugano en Buenos Aires, el ex de Natalia, ahí está, Hernán Oliver, Natalia Pachao, Marcelo Alcorta, y hoy nos acompañó Fabián Juárez López. Fabi, por el resto de jornada, ¿te quedas en Capital o Interior?
3: No, Capital hoy.
1: Perfecto.
3: Así que muchas cosas por hacer, porque lo que se viene para el 8 en Tucumán va a ser muy lindo.
1: Muy lindo.
3: Todas
1: muy
3: las
1: lindo.
3: Familias invitadas.
1: Ahí está, desde las 2 de la tarde el 8. Desde las 2 de la tarde va a arrancar una gran fiesta, grande el pueblo.
2: Adiós.
1: Esperando la independencia. Nos encontramos mañana a las 6 en punto, como todos los días. Gracias.

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mañana, se llama este programa. Estamos acá para vos, para acompañarte en este martes. La verdad que lluvioso, ayer lo decíamos, había probabilidades de lluvias aisladas durante la tarde de este lunes, según lo informaba el Servicio Meteorológico Nacional. Después, lo que ocurría básicamente, para acompañarte en este martes. La verdad que lluvioso, ayer lo decíamos, había probabilidades de lluvias aisladas durante la tarde de este lunes, según lo informaba el Servicio Meteorológico Nacional. Después, lo que ocurría...

establecida, pero esta es la temperatura en este momento, 97% el porcentaje de humedad. Durante la mañana la llovizna va a persistir, durante la tarde noche ya estará mayormente nublado según el Servicio Meteorológico Nacional. 14 la máxima para este martes, último día de junio. ¿Y cómo vamos a arrancar julio? Ya sabemos de todos los aumentos, ya sabemos todo eso. Pero bueno, ¿cómo va a arrancar en cuanto al tiempo, julio? Julio llegará con lluvia. Parcialmente nublado durante la madrugada y la mañana de este miércoles. La mínima será de 6 grados, la máxima de 13. Pero durante la tarde y la noche del miércoles 1 de julio, lluvia. Así como te lo digo, lluvias aisladas entre 10 y 40, pero bueno, ayer también era esa la probabilidad y se cumplió. Realmente lo que tiene que ver con el tiempo últimamente está de esta manera, y es lo que nos depara en lo que va a lo que resta de este día y lo que va a ser el día de mañana. ¿Vamos a hablar de deporte? Por supuesto que vamos a hablar de deporte. ¿Por qué vamos a hablar de deporte? Porque tenemos que hablar. Porque hay que tratarlo y porque ayer, bueno, ganó Brasil. Para, ya te digo, vos me dijiste Brasil 3-1. ¿Cómo ganó Brasil? ¿Sabes que no me acuerdo? No me acuerdo, no, 2-1, terminó 2-1. Y después decías Alemania ganaba 4-0, yo decía ganaba, pero 2-0. Ganó Paraguay, chicos. ¿Sí? Hoy es feriado en Paraguay debido a que ganó la selección paraguaya, pasó a octavos de final. Y la verdad que sorprendió, ¿eh? Pues claro que sorprendió, porque es una cuestión que nadie esperaba por allí, que un país tan mundialista como Alemania quede afuera. Yo vi, no vi el de Alemania y Paraguay, pero vi el de Japón y Brasil. Me dan ternura, en parte, los japoneses, ¿no? En ese momento, no sé cómo son realmente. Pero la verdad es que ellos estaban... Y yo no sé de fútbol, ojo. Pero los vi bien al principio, cuando pegaron el gol, estaban todos entusiasmados. Cuando Vinicius logró, que lo pusieron en un puesto que no es el habitual de él, pero cuando Vinicius logró meter el gol... Brasil se vino arriba y los japoneses bajaron. De hecho, hubo momentos durante el partido donde uno podía observar que estaban todos los japoneses, pero para su lado, para su arco, y había dos o tres apenitas cerca del arco de Brasil. Y entonces, ¿cómo vas a hacer algo? ¿Cómo vas a meter un gol vos solito? A alguien tenés que pasarle, porque sabés que si te ven, te van a atacar. Bueno, en definitiva, lamentablemente sí hubo solidaridad entre los brasileños hinchas y los japoneses, porque hay imágenes que se han viralizado donde, por ejemplo, había un hincha japonés en medio de muchos brasileros llorando porque lamentablemente ya terminaba el mundial para ellos, y los hinchas brasileros consolándolos, diciéndole, bueno, ya está, ¿qué se le va a hacer? Ya pasó, en otra ocasión será. Eso fue parte de lo que pasó en cuanto a los partidos de la jornada de ayer, cuando hablamos, desde luego, de esto es el mata-mata, así se lo considera, ¿sí? Así se lo llama, el mata-mata, porque es partido, chau, y hasta muy poco tiempo antes de que meta el segundo gol Brasil, bueno, se decía, se va al extendido y después a penales. Pero bueno, finalmente no ocurrió de esa manera. Finalmente Japón quedó fuera del Mundial, Alemania quedó fuera del Mundial, y muchos le apuntaron a la yugular a Chilaver, que fue el que... medio particular, por no decir otra cosa, ¿no?
¿no? Chilaver. Pero bueno, un abrazo enorme, señoras y señores, para nuestro querido José Luis Haro.

0: está atendiendo cosillas personales. También un abrazo para Agus Ibarra, que está en busca de toda la información. Bienvenido, Carlos Alberto.
1: Buen día, amiga, ¿cómo está?
0: Todo bien, ¿usted qué tal?
1: Todo bien, tranquilo, gracias a Dios.
0: ¿Bien, bien?
1: Sí, sí, bien, disfrutando del clima, que a mí me gusta.
0: Sí, porque te...
1: Ah, fresquito, con lluvia muy suave.
0: Me parece muy bien. Y
1: contento por Paraguay.
0: Por Paraguay. Sí. ¿Estás contento por Paraguay?
1: Sí, sí. Me gusta que los equipos de acá de Sudamérica le demostremos...
0: No, yo prefería que gane Japón.
1: Al señor Mbappé, que tanto habló y habla de nosotros, darle ahí.
0: No, pero yo prefería que gane Japón.
1: Antes que Brasil.
0: Sí. Sí, total. Bueno, por otro lado, Alicia Herrera es mi nombre, porque no te lo dije, te lo recuerdo. 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Colgadas, exactamente. Bueno, a ver, resultados. Hoy es
1: 30 de junio.
0: 30 de junio. ¿Y por qué estaba por leer el de mañana? Resultados de ayer, 29 de junio del Mundial, que es lo que más nos atañe. Brasil 2, Japón 1. Por penales fue la definición en realidad en Paraguay. Es que en los penales puede pasar todo, absolutamente todo. Podés haber hecho un recontrapartidazo durante los 90 minutos el alargue, pero los penales... Oh. Alemania 1-1, terminó el partido. En los penales 4 Paraguay, 3 Alemania. Países Bajos también por penales. En definitiva pasó Marruecos por los penales, 3-2. El empate del partido fue 1-1. Hoy...
1: ¿Ah? No me digas que quedó afuera Holanda.
0: Sí, Países Bajos.
1: Me estoy enterando ahora.
0: Acá vos dijiste 2-0, 2-1. Sí. La verdad es que el partido fue 1-1. Y los penales 3 para Marruecos, 2 para Países Bajos. Ahora, en el día de hoy, ¿quiénes se enfrentan? Hay 3 partidos en la jornada de hoy. Costa de Marfil versus Noruega. ¿Para dónde tengo la lapicera?
1: Yo digo que pasa a Noruega.
0: Carlos,
1: Noruega. 2-1.
0: Noruega 2-1. ¿Con quiénes? Con Costa de Marfil. Costa no, de Marfil. Yo digo al revés. Al revés. 1-2.
1: Tú dices que pierde Costa de Marfil y pasa a Noruega.
0: No, vos estás diciendo Noruega, claro, está bien que esté grande y distraída, pero eso, después tenés Francia, Suecia. Ay, que pase Suecia.
1: Para mí pasa Francia en 2-0.
0: Francia 2-0. Yo no, yo al revés. Que pase Suecia. No, no digo cuánto porque por ahí es medio
1: instinto,
0: más si vas a penales.
1: No, porque yo soy hincha fanático de Mbappé, no lo banco, pero
0: no
1: quiero
0: sé.
1: Que se acerque para volverlo a sacar.
0: Yo digo que Suecia. Y ese es el segundo partido del día de hoy. A las 14, Costa de Marfil, Noruega, Francia-Suecia a las 18 y a las 22. Y me voy por México, güey.
1: Yo por Ecuador. Para mí Ecuador gana 2-1.
0: Ecuador 2-1.
1: Y quiero al Chavo el 8, pero
0: yo me voy con México. Aunque no quiero, obviamente, pero me voy con México.
1: ¿Con México?
0: Sí, porque lo que ocurre es que hay, si bien los países muy fuertes están manteniéndose, hay algunos que no son considerados tan fuertes y que están sorprendiendo.
1: Yo sabe por qué elijo Ecuador, porque México, no sé qué le pasa a los hinchas de México, que últimamente están muy en contra de Argentina y piensan que son mejores que nosotros futbolísticamente.
0: Bueno, pero ladran Sancho, señal que cabalgamos. A ver, déjalos que ellos digan y crean lo que quieran, Ecuador, pero la realidad es otra cosa. ¿Y Ecuador qué dice de vos?
1: No dice nada.
0: ¿Qué dice de los hinchas?
1: Por eso voy por Ecuador. A ver si pasa.
0: Ay, el viernes hay 4 partidos. Pero bueno, después te voy a ir contando todo esto. Y sí, porque es Es una cuestión que hay que prestarle mucha atención.
1: Más importante es a las 7 de la tarde.
0: Exactamente, a las 7 de la tarde, a las 19, hora argentina del viernes, día del locutor, señoras y señores, recuérdenlo, porque si no, se arma. En ese día, precisamente, hoy juega la Argentina. Y por otro lado, ten en cuenta que ese día el comercio anunció que va a trabajar de manera corrida, ¿sí? No sabemos todavía qué es lo que va a pasar con las clases, pero sí hay una situación muy particular en la que, en lo que tiene que ver con los colectivos, porque dice que bajan la frecuencia o dejan de funcionar.
1: Ah, piden aumento.
0: Me sacaste las palabras de la boca. El pensamiento de la mente lo dijiste. Claro, porque están todos expectantes de cuándo va a subir el colectivo, cuándo va a impactar el aumento que ya fue promulgado, todo esto, pero la realidad es que depende del sistema de SUBE nacional. Son ellos, o sea, ya se envió a la administración de la SUBE. Bueno, hay que subir el colectivo, bla, bla, bla, bla, bla. Bueno, y ahora podría ser entre hoy o mañana, o tal vez el jueves, porque depende de SUBE nacional. Así que esto es lo que tienen que tener en cuenta. De todas maneras, nosotros vamos a ir contándote día a día qué es lo que está ocurriendo. Lo que te voy a contar es simplemente antes de irnos a la pausa en el ámbito local es que se retoma el pago del 20% del sueldo para los empleados estatales. En la jornada de hoy van a poder pasar por los cajeros, lo que es Seguridad, Administración Central, Defensoría del Pueblo, Tribunal de Cuentas, Tribunal Fiscal de Apelación, Dirección Provincial de Vialidad y las comunas rurales, ¿sí? Esto para hoy, martes 30 de junio.
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7: Buenos días a todos los oyentes, estas son las novedades del tránsito en este momento de la mañana. Comenzamos con los principales accesos: si venís desde Alderete por Avenida Gobernador del Campo y si venís desde Banda del Río Salí por Avenida Benjamín Araos, vamos a encontrar un tránsito bastante fluido. Ahora si venís desde Yerbabuena por Avenida Mate de Luna, vamos a encontrar un poco de demoras en la intersección de Avenida Mitre. Recordamos que esta mañana se van a encontrar trabajando en los siguientes puntos: Fortunata García entre Moreno y Entre Ríos, San Juan y Belisario Roldán y Godoy Cruz y Colombia. Por otra parte, zona de Plaza Independencia y Plaza Urquiza presenta un tránsito bastante fluido. Este fue el reporte del tránsito desde el Centro de Monitoreo. Les informa Sofía Márquez.
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El abrazo para los amigos que están a través de la 90.1 en Quilmes y Amaicha del Valle, 107.5 en Choromoro, 92.7 en Soldado Maldonado, departamento Monteros, para todo Monteros, Chicligasta, Río Chico, Aguilares y por supuesto 107.3 en Granero.

0: Claro, y nosotros, viste que nosotros siempre decimos con Carlos, a ver, que como el partido sale así, asá, ¿por qué? Porque nos encanta. 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Y ahora sí, volvemos a la información. Información que tiene que ver precisamente con el Mundial y con nuestra provincia y las clases. Porque desde el Ministerio de Educación han confirmado que el viernes las clases serán normales. Bueno, tiene un poco de sentido, chicos, porque la realidad es que las clases terminan a las 18, 19 como mucho. Entonces, realmente es lo que se ha establecido. La Ministra de Educación, Susana Montaldo, ha informado que este viernes 3 de julio las actividades escolares se van a desarrollar con normalidad en todos los niveles obligatorios. La única excepción podrá presentarse en el nivel terciario y en las escuelas para jóvenes y adultos debido al horario del encuentro que va a disputar la selección argentina por el Mundial 2026. Así, el gobierno provincial ha confirmado que este próximo viernes las clases se van a dictar con total normalidad en los establecimientos educativos de la provincia, pese al partido de la selección argentina que va a enfrentar a Cabo Verde desde las 19 en el Mundial 2026. Susana Montaldo, la titular de la cartera de Educación Provincial, explicó que el horario del encuentro no va a afectar el normal desarrollo de la jornada escolar en los niveles iniciales, primario y secundario, y en ese sentido sostuvo que habrá clases porque el partido es a las 19 y eso solo afectará al nivel terciario y a las escuelas de jóvenes adultos que ya se organizan ellos si van a ver el partido en el instituto o van a tener clases virtuales. La funcionaria precisó que cada institución de nivel superior y las escuelas para jóvenes y adultos son precisamente las que van a definir. La cartera educativa ratificó que los turnos mañana, tarde y la mayor parte del turno vespertino van a desarrollar sus actividades con normalidad, garantizando así la continuidad del calendario escolar previsto para 2026.
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0: Intendente Rosana Chala puso en marcha una obra clave para renovar uno de los principales corredores viales de la capital. De esta manera, el municipio capitalino avanza con un plan de obras destinado a mejorar las condiciones de transitabilidad y reforzar la seguridad vial en distintos corredores estratégicos de la capital. En ese marco, la intendente Rosana Chala encabezó en la jornada de ayer el inicio de la primera etapa de obra de recuperación y revalorización de la Avenida República del Líbano, entre lo que es Avenida Francisco de Aguirre y Avenida Belgrano. Vamos a escuchar en este caso a la intendente Rosana Chala, también a Claudio Bravo y algunos vecinos de la ciudad.
2: Comenzando una gran obra en esta zona, México y Líbano, un lugar donde tenemos grandes dificultades, pero además donde había muchas quejas de los vecinos también. Y siguiendo esa línea, estamos trabajando primero, por supuesto, sacar lo que estaba, porque estaba bastante destruido, pero también nos encontramos con cosas abajo, que tiene que ver con que no existía la base de sustentación de ese pavimento. Esto no es para bachar, ya no daba para más. Es decir, esto para hacer una obra completa. Y la vamos a hacer desde la Avenida Belgrano hasta la Francisco de Aguirre.
3: Como bien lo remarcó la intendenta, este era un punto crítico. Vamos a trabajar desde la Francisco de Aguirre hasta la Avenida Mitre. Son dos empresas que van a trabajar y una se encarga de la parte pavimento y otra de la parte hormigón. Ahora estamos largando todo lo que es paños de hormigón y posteriormente vamos a entrar con el asfalto. Estamos también trabajando en forma conjunta con la SAT. Estamos tratando de que ellos intervengan primero tanto las reparaciones de cloaca como de agua, que es un gran problema, y a partir de ahí entramos a intervenir nosotros para no hacer el doble trabajo.
4: Sí, muy importante lo que viene haciendo la intendencia con la repavimentación, va a mejorar también. Yo veo que también están haciendo un plan de veredas, porque acá está la cárcel y a la vuelta del lado del hospital Avellaneda no había vereda, han hecho vereda.
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0: En la legislatura e impulsada precisamente por el Parlamento Tucumano, la UNT lanzó la diplomatura en desarrollo de videojuegos. Fue precisamente el vicegobernador de la provincia Miguel Acevedo y además la vicerrectora subrogante de la UNT, María Cristina Grunauder de Falú, quienes encabezaron este acto y que por supuesto tiene mucho que ver este acto de lanzamiento de esta diplomatura de grado de desarrollo de videojuegos de la Universidad Nacional de Tucumán, que fue aprobada por el Consejo Superior de la Casa de Altos Estudios y dictada a través de la Escuela Universitaria de Cine, Video y Televisión. La iniciativa ya cuenta con más de 30 inscriptos, representa la primera formación formal en lo que es la materia en la provincia y una de las primeras en la región del noroeste argentino. Obviamente vamos a escuchar las declaraciones de los referentes, comenzando en este caso por el vicegobernador Miguel Acevedo. También vamos a escuchar a el Juan Carlos Veiga, director de la Escuela de Cine, y Saga Barros, representante de la Cooperativa de Desarrollo de Videojuegos.
5: Hay un lanzamiento muy especial en la UNT de una diplomatura que tuvo su origen en una charla, en una conversación. Yo decía recién, cuando llegué a la legislatura, habíamos hablado con el equipo de decir que queremos una legislatura que dialogue, una legislatura que escuche. Dentro de esa escucha se presentan varias personas y uno aprende, pero en este caso, con estos jóvenes que fueron a hablar sobre videojuegos, comenzamos a charlar y comenzamos a ver, y uno de los factores que al gobernador Waldo Haldo conmigo nos divide, cómo generamos fuente de trabajo para Tucumán en un ámbito donde se cierran empresas, se cierran industrias, donde el desarrollo cada vez se está costando más, encontrar salidas laborales es algo que nos desvela. Y yo lo escuchaba a esos chicos de la cooperativa de videojuegos que fueron y conversaron y nos comentaban la cantidad de personas que intervienen y que están detrás de un videojuego: diseñadores, programadores, artistas, doblaje de voz, diagramadores, una cantidad enorme. Y yo digo, pero acá hay mucho trabajo detrás de este videojuego y mucha gente que puede trabajar con esto. Y la sorpresa fue cuando ellos me dicen, no hay una especialidad. Nosotros somos autodidactas, nos juntamos el programador con el que sabe de desarrollo, con el que puede dibujar, y ahí armamos. Pero sería muy bueno tener algo que sea formal, que certifique que nosotros somos hacedores de videojuegos. Y la verdad que entraban muchas disciplinas. Y en ese momento, con la legisladora Carolina Vargas Ignace, que fue quien me llevó a los chicos, los presentamos y conversábamos, decimos, pero ¿y esto? Y ahí surgió la idea de venir a la Universidad Nacional de Tucumán. Qué mejor que esta formadora y hacedora de cerebros de exportación que tenemos en Tucumán, como para decir, queremos ver si es posible que hagamos una carrera o algo con esto. En ese momento el rector Pagani recetó la idea, dijo, déjenme que lo converse, es interdisciplinario lo que están pidiendo, participan varias facultades, no es sencillo, pero se le puede dar forma. Un año y medio después ya se lanza formalmente en la Universidad Nacional de Tucumán esta nueva carrera, una diplomatura en videojuegos, donde ya vamos a tener esa certificación que soñábamos hecha realidad. Ojalá sea una carrera que tenga muchísimos éxitos, que le sirva a muchos tucumanos para, no tan solo para formarse, sino para tener trabajo, porque esto de realizar un videojuego va a parar quién sabe a qué lugares del mundo y en dispositivos móviles que lo pueden usar en Tucumán, en la Argentina, en el en Latinoamérica y, como le decía, en el mundo. Así que ojalá sea una carrera que sea muy fructífera, que sirva a muchos chicos y chicas tucumanos, y no tan chicos también, porque pueden realizarlo cualquiera. Es una disciplina y una actividad que no tiene idea, que no tiene, digamos, edades, que solo basta soñar, imaginarse y querer hacer. Así que las puertas de la universidad están abiertas, ya se lanzó esta diplomatura y deseo de corazón, con el mayor de los éxitos, porque creo fervientemente que estas cosas sirven y hacen un Tucumán mejor.
6: Gracias, Juan.
7: Bueno, muy contentos para nuestra escuela de cine, es muy importante poder abrir el abanico de la oferta académica que posee nuestra escuela universitaria. Un compromiso del rectorado de la universidad a partir de una propuesta que llegó desde la legislatura de Tucumán en 2025, junto con la Cooperativa de Desarrollo de Videojuegos, donde, bueno, trajeron la idea de impulsar un trayecto académico para esta tan importante industria del conocimiento que tiene Tucumán y donde está proliferando mucho el desarrollo de jóvenes talentos para lo que es desarrollar videojuegos, ¿no? El rectorado tomó la propuesta, la transfirió a la Escuela de Cine, y de nuestra escuela, bueno, le hemos dado el marco necesario para poder lanzar esta diplomatura de grado en el desarrollo de esta actividad.
6: Cuando uno se habla de instituciones que escuchan, la legislatura, la universidad, este tipo de carreras son demandadas por los jóvenes, por el mercado laboral, ¿es parte de esto de universidades abiertas, legislaturas abiertas, de escuchar y brindar propuestas académicas, Juan?
7: Bueno, un círculo virtuoso total, donde se conjuga instituciones públicas, donde hay una cooperativa que trabaja y donde también hay un mercado que está demandando muchísimo este tipo de productos, donde se mueven puestos de trabajo, fuente laboral. Entonces creo que todo cierra en este círculo del que te hablo, donde tanto una cooperativa de desarrolladores, la legislatura y la Universidad Nacional de Tucumán pueden llevar adelante formación de manera formal con una titulación para nuestros jóvenes.
6: ¿En qué va a consistir la diplomatura? ¿Cómo va a ser el cursado?
7: Bueno, esta diplomatura y todo lo que es la parte académica se tiene dos aristas, ¿no? Una parte que tiene que ver con la ingeniería, con la programación, todo lo informático, pero también tiene una parte artística y audiovisual. Cualquier videojuego lo que hace básicamente es narrar una historia, como un corto o como una película. En esa historia que contamos se desarrolla un lenguaje audiovisual, estética, teoría, hay arte, hay la confección de un guión, el desarrollo de un personaje, de escenarios, de toda la parte de color, de montaje. Bueno, entonces tiene un vínculo total con lo que desarrollamos nosotros en nuestra querida escuela.
8: Muchas gracias. Y del vicegobernador Miguel Acevedo vinimos a acercarle al rectorado la propuesta de esta propuesta educativa, que es una propuesta nueva, lo que se llama diplomatura de grado, tanto en esta universidad como en todas las universidades a nivel país, que significa que no hace falta tener ya un título universitario para formar parte, sino que lo puede hacer cualquier persona teniendo un título secundario. La diplomatura esta ya se está lanzando con más de 30 inscriptos que van desde los 18 años en adelante, y bueno, estamos muy felices porque es la primera formación formal que tenemos dentro de la provincia, no solo en la UNT, sino en toda la provincia, y también una de las primeras en la región, para que pueda crecer esta industria que viene empujando un montón acá.
9: ¿Cuánto tuvieron que ver ustedes en el desarrollo, ¿no?, y en la conformación de la diplomatura, y si han tenido algo que ver con el armado de la currícula y todo esto?
8: Yo soy parte de la Cooperativa de Desarrolladores de Videojuegos, que con la cooperativa ya veníamos trabajando en conjunto con la legisladora Vargas Aynaz y con el vicegobernador previo a esto, y bueno, fue parte de ese encuentro que ellos nos propusieron acercar la propuesta acá a la universidad, y sí, formamos parte de todo lo que es la coordinación, el armado del programa. Casi la totalidad del cuerpo docente de la diplomatura, que son alrededor de 10 personas, son desarrolladores de videojuegos y somos todos docentes tucumanos también.
10: A la hora de hablar, la importancia de que esté la Universidad Nacional de Tucumán y que esté avalado a través de la CONADU.
8: Y bueno, eso obviamente es algo súper importante, porque si bien existieron propuestas de un poco más informales en los últimos años, no tienen la solidez que se necesita para asegurarnos que las personas que lo cursen puedan tener, puedan seguir con un futuro sólido. Y además, en este caso, una cosa muy importante que tiene es que la diplomatura tiene varias líneas dentro de la misma diplomatura.
10: ¿Cuántas líneas tiene?
8: Tiene tres líneas, porque en desarrollo de videojuegos es una industria multidisciplinaria, como lo es, por ejemplo, audiovisual. Entonces, solo programadores no hacen videojuegos. Sí tenemos una línea de programación, pero tenemos una línea de arte y tenemos otra que es de diseño y producción de proyectos.
9: ¿Y cuánto dura la diplomatura? ¿A quiénes está? Bueno, nos decía que se pueden inscribir chicos que han terminado el secundario.
8: Exactamente, con las diplomaturas de grado se pueden inscribir gente que tenga un secundario terminado. Entonces tenemos alumnos desde 18 grados hasta 18 años, perdón, hasta alrededor de 40 años. Y es una diplomatura que va a durar 4 meses y obviamente la idea va a ser que se repita varias veces.
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0: Hablamos del ámbito nacional porque Javier Milei aseguró que los planes sociales fueron clave para sacar a 14 millones de personas de la pobreza. Así como lo están escuchando, Javier Milei aseguró que su gobierno logró sacar a 14 millones de argentinos de la pobreza y atribuyó ese resultado a la eliminación de los intermediarios en los planes sociales y al aumento de la asistencia directa a los beneficiarios. A vos te daban dos planes sociales, pero uno se lo quedaba un gerente de la pobreza. Entonces fíjate esto, nosotros sacamos a los intermediarios y lo que generó un problema muy fuerte al inicio es lo que dijo el presidente de la Nación, Javier Milei, en diálogo con el periodista Ismael Cala, que lo entrevistó con respecto a la situación del país. Acá, a ver, Carlos, acá te paso. Y por otro lado, también otra de las cosas que sostuvo en diálogo con este periodista, que es internacional, es estadounidense, Ismael Cala lo entrevistó, habló del vínculo de los beneficiarios con el Estado y cómo cambió. También sostuvo que se duplicó en términos reales. Además duplicamos en términos reales, es decir, por encima de la inflación ese monto, con lo cual la persona recibió 4 veces más.
1: Te daban dos planes sociales, pero uno se lo quedaba un gerente de la pobreza. Entonces, fíjate esto, nosotros sacamos a los intermediarios, eso generó unos problemas muy fuertes al inicio. Y además duplicamos en términos reales, es decir, por encima de la inflación, ese monto. Con lo cual, la persona que lo recibe, de repente recibió 4 veces más. Es decir, de alguna manera es como que nosotros logramos sacar 14 millones de personas de la pobreza.
0: Voy a recordar simplemente algo, ¿sí? Porque específicamente, también habló al inicio de la gestión a la ministra Sandra Petovelo, iban y le pedían subsidios, dijo, iban y le piden trabajo. La realidad con respecto a esto, señoras y señores, es que no hubo aumento alguno en los planes sociales, en lo que tiene que ver, por ejemplo, con el expotenciar trabajo, que hoy está desdoblado en dos planes, acompañamiento y volver al trabajo. Siguen estando en el mismo valor, 78 mil pesos, desde que asumió Javier Milei. Ha pasado lo mismo que con el bono de los jubilados. Entonces yo realmente no logro entender, y no sé si a veces tengo ganas de ser un bichito y entrar en su cerebro, pero después digo no, porque ¿cómo podría llegar a salir de ahí? Entonces, realmente es una situación en la que yo no sé en qué mundo él específicamente habla de esto, o cuál es ese plan social que se ha cuadruplicado realmente, y que ese es el mensaje que el presidente de la Nación baja, no solo a la Argentina, que algunos sabremos entender que no es así, y otros que son de afuera. Ahora dirán, mirá qué bien. Che, en Argentina se quejan de llenos. Claro, tan pupulos y entonces se quejan. Pero obviamente, como lo hace siempre, Milei en la entrevista defendió el rumbo económico de la gestión, destacó el ajuste fiscal implementado desde su llegada a la Casa Rosada y, según afirmó al asumir el gobierno, el déficit fiscal consolidado alcanzaba los 15 puntos del Producto Bruto Interno y aseguró que después de una reducción del gasto público logró sostener el equilibrio fiscal durante más de 2 años. Asimismo, sostuvo que las reformas impulsadas por su administración provocaron una fuerte reducción de los índices de pobreza e indigencia y defendió el fortalecimiento del peso. En ese marco, afirmó que luego del saneamiento del Banco Central, los argentinos quieren tener pesos y no dólares, porque la moneda se apreció, se fortaleció. Pero no era que nosotros íbamos por los dólares. O sea, yo sé que capaz que estoy teniendo mala memoria, no sé. Pero bueno, sobre política internacional, Milei elogió, lógicamente, ¿a quién? A Donald Trump, el presidente de Estados Unidos, al secretario de Estado de Estados Unidos, Marco Rubio, y a su vez aseguró que las medidas impulsadas por Washington fueron las que debilitaron al gobierno venezolano y pronosticó un cambio político en Cuba. No tengo ninguna duda de que así como acabaron con el flagelo de Venezuela, van a acabar con el flagelo de Cuba.
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0: Ayer, obviamente, fue tendencia ayer, antes de ayer, lo que sucedió con Bielsa, esa manera que yo decía, bueno, por ahí no era el momento, también hay que entenderlo, es un tipo que perdía un mundial, que volvía a Uruguay, sin duda alguna, con la certeza de que ya no iba a permanecer ahí. Entonces tampoco son situaciones que son fáciles de llevar. Y bueno, hay gente que puede controlarse y hay gente que no. Es más, anda para allá, bobo, ¿qué miras vos? ¿O no? Estaba dando una entrevista. Fue Edul el que le dijo, bueno, Leo, tranquilízate, capaz que lo comía vivo. Pero bueno, el tema es ese. Hay situaciones y situaciones que se presentan en la vida. Bueno, y una de las cuestiones era precisamente Bielsa, y lo que ha ocurrido. Pero bueno, el trabajo que dicen Newell's tiene trabajo para ofrecerle a Bielsa después de la eliminación de la selección de Uruguay en el Mundial. Por segundo mundial de los tres que dirigió Marcelo Bielsa, no logró superar lo que es la fase de grupos. La derrota por la mínima ante España dejó a la selección uruguaya con apenas 2 puntos en 3 partidos, viéndose superada por Cabo Verde en la segunda posición y sin cosecha suficiente como para aspirar a meterse en los 16avos de final como mejor tercera, y lamentablemente se despedía de esta manera del Mundial 2026. Dicho sea de paso, en paréntesis, ¿viste que tienen razón que nos afanaron 6 meses de campeones?
1: Sí, por el tiempo que se está disputando, sí.
0: Claro. Ya debería ser, y de hecho haría frío en Estados, en Miami, en todos los lugares. Se debería hacer en diciembre.
1: Es una marcha, protesta.
0: Sí. O que recién nos entreguen la otra copa en diciembre. Bien. Para que estén los 4 años completos. Exactamente. Es así. ¿Sí? Pero bueno, volviendo a lo que tiene que ver con el contrato del DT y por supuesto con la Asociación de Uruguaya de Fútbol, era vinculante hasta la finalización de este mundial, y a juzgar por las tensiones que ventiló la prensa paraguaya con algunos integrantes del plantel que se suman a la muy temprana en realidad eliminación de Uruguay, es improbable que haya una charla para renovar el vínculo, el contrato, como le quieran llamar. Y así es que surge el primer equipo interesado en contratar a Marcelo Bielsa después del fracaso, en realidad, de eliminación de Uruguay. Es improbable que haya una charla para renovar el vínculo, el contrato, como le quieran llamar. Y así es que surge el primer equipo interesado en contratar.

0: le confirmaron al periodista Guillermo Poggi la intención de hacer de Bielsa el coordinador general de fútbol profesional y juvenil a partir del año próximo. Cargo que por supuesto le va a permitir desarrollar un rol de planificación integral. Porque claro, no es que sea un mal director técnico, es que no se dieron las cosas. ¿Hay alguna posibilidad de que Bielsa renueve su vínculo con Uruguay? La verdad, la posibilidad de una continuidad nunca estuvo completamente descartada. De hecho, dicen que Ignacio Alonso, que es el presidente de lo que sería la AFA allá en Uruguay, había reconocido antes del Mundial que el organismo... que el organismo incluso llegó a conversar con Marcelo Bielsa sobre un proyecto con vistas a la Copa del Mundo 2030. Una vez que se cierre, se hará un balance, también habrá que ver qué quiere hacer él, o sea, Bielsa, obviamente tiene sus proyectos de vida y cuando terminan los contratos uno evalúa y pasa raya. Pasa raya, será pasa página. Pasa raya. Los raya. En algún momento dijeron... bueno, conversamos del proyecto, le interesó del proyecto Mundial 2030, le interesó, pero decidimos enfocarnos 100% en el futuro más cercano, que era este Mundial actual. Por ahora, entonces el escenario permanece abierto, el contrato de Bielsa concluye con este Mundial y la eliminación de Uruguay acelera lo que inevitablemente las reuniones del entrenador con la UF. Y bueno, la continuidad todavía no está definida, dependerá tanto de la evaluación que se realice, que realice la dirigencia, como también de la decisión del propio técnico, porque también tiene injerencia desde luego sobre lo que puede llegar a ser su futuro y el futuro de un ciclo que volvió a terminar antes de lo que se esperaba. Porque obviamente, bueno, todos van con la ilusión. Algunos con más certezas que otros, sin duda alguna, pero en este caso esto es lo que estaría pasando con el fútbol uruguayo, más precisamente con el técnico de... No me hagas reír. Con el técnico de...
1: De Uruguay.
0: Ahora, mientras busca su salida de River, Zubiabre habla con Di Carlo después de jugar un partido amateur. Esto pasó el pasado domingo. Se viralizó que el atacante del Millonario, que se entrena en Buenos Aires con los Borrados, disputó un partido informal. Ian Zubiabre pintaba para ser una de las grandes apariciones de River, pero desde que subió a Primera División nunca logró establecerse. ¿Tuvo oportunidades? Las tuvo. Y nunca las aprovechó, según dice la prensa especializada. Por tal motivo, el club decidió que forme parte de la lista de los jugadores... Vos para acá, apartaditos de la pretemporada que se va a realizar y que se realice en Alicante. En el comunicado emitido por el club, tanto Zubiabre como Lencina fueron diferenciados del resto de los Borrados, ya que se comunicó que había ofertas por ellos. Pero ambos juveniles todavía continúan entrenándose en el premio de Cantilo junto con, en el predio de Cantilo junto con sus compañeros que esperan definir sus futuros, pero que es un hecho que no van a continuar el Núñez. A ver, se realizó también, hay que decir, y esto tiene injerencia, el domingo, un hecho que se hizo viral, un partido amateur que lo que indican generó malestar, indignación, que Ian Zubiabre participó precisamente de este partido de la Federación Argentina de Cerros Comunitarios Macabeos, ¿sí? Es una liga, y lo hizo con la camiseta del club Gurey Zion de fútbol. Es decir, se puso otra camisetita. Y de hecho, el chico de 19 años marcó un gol. En las redes del equipo, por supuesto amateur, inclusive se lo exhibió al futbolista de River, que claramente no tiene permitido hacer eso, ya que todavía tiene contrato con el club y una lesión podría impedir una posible venta, por ponerlo solamente, a ver, un ejemplo de los tantos que pueden existir y de los motivos por los que no debería

0: a jugar en ninguna otra en liga o partido. Según se pudo saber, Zubiabre se comunicó directamente con Stefano Di Carlo y le pidió disculpas. Admitió el error y de momento de alguna manera logró neutralizar una inminente sanción. Sin embargo, habrá que ver qué postura va a tomar River después de este gesto por parte del futbolista. Por el momento se desconoce si habrá un castigo económico. Lo que sí es seguro es que el atacante de 19 años va a dejar Núñez en este mercado de pases. Ahora, él lo hizo, él fue jugador, porque es como vos, Carlos. Dígame. Sí. A ver, vos venís, sos operador de esta casa, uh-huh. Y de pronto vas y operas a la casa en la casa de al lado. Uh-huh. Pero no tenés permitido hacerlo por contrato. O sea, no se supone que vos vayas a operar en otro lugar.
1: No, no puedo entonces.
0: Bueno, lo que hizo Zubiabre es ir a hacerlo. Está bien. Estaba como apartadito.
1: No, por más que te apartó,
0: pero
1: no
0: de puede. Todas maneras no podía.
1: Tiene que respetar el contrato.
0: Exactamente. Él le pide disculpas a Di Carlo. Sin embargo, vos venís y le pedís disculpas al corte, pero el corte puede decir ya es tarde. ¿Por qué no me preguntaste antes? Ese es el tema. Así que veremos qué es lo que pasa en este caso con Zubiabre, pero lo que sí dicen es que está más afuera que adentro. ¿Mm? Y si hablamos de Boca, ¿no?
1: Le tengo dos cositas.
0: Sí. ¿Dulces o saladas?
1: No, para contarle. Fui hasta la puerta. Está lloviendo, frío y gente corriendo en el parque.
0: O sea, sí.
1: ¿Qué necesidad? O sea, yo sabía cómo estaría durmiendo.
0: No, bueno, está bien, es por salud. Algunas cosas refriar. Tal vez tengan que ver con una cuestión más de hasta incluso recomendación médica. Pero sí es verdad, yo ayer vi gente. Obvio. No vivo sola entre Tucumán sin gente. Claro. ¿Qué es lo que pasó? Había gente corriendo. Sí. Pero había una chica que pasó. No una chica, una señora en short.
1: No.
0: Para que yo sienta frío, tiene que hacer frío.
1: A mí ayer al mediodía cuando me fui de acá también me hizo frío.
0: Vos sabés que. Claro, yo llamo para que me vengan a buscar. Después no sé si se me chanfló en la internet, el celular, lo tuve que reiniciar. Y yo ya había cerrado todo, sí. Ya estaba ya afuera. No iba a volver a entrar, pero estuve como 20 minutos que me quedé congelada del frío que era el viento, por sobre todo. Bueno, después tuve que salir a hacer otras cuestiones, pero la verdad que ayer me hizo frío, sí. Ayer sí me hizo frío.
1: Y la segunda cosita, acaba de llegar a nuestra mesa de trabajo. Información de Florencia Peña.
0: ¿Qué pasó?
1: Que dice que la semifinal va a ser Holanda contra Alemania y Bolivia y Chile. Cuarto de final.
0: Eso dice Florencia. Florencia Peña.
1: De un lado Alemania contra Holanda, que ya están los dos eliminados, y de otro Bolivia con Chile, que ninguno de los dos fueron al mundial, pero bueno, son cosas que a ella sola le pasa.
0: Son las fake news de Flor. Eso, acordate. Pero bueno, hablamos de Boca porque me estás distrayendo para no hablar de Boca.
1: Vino sus limones.
0: Vamos a hablar. Sí, limones rellenos están haciendo. Pero bueno, Boca hoy. Hay optimismo. Yo. Pero hay optimismo por qué. Hay optimismo por Villa. Yo sé que no te gusta, pero o sea, los cuadros.
1: Como jugador me gusta, como persona no.
0: Bueno, pero lo que pasa es que es esto. A ver, uno no tiene que dejar que perder de vista el hecho de que esto, el fútbol, más allá de ser una pasión para el hincha, es un negocio para quien lo hace.
1: Sí, pero no es bueno comparar lo que hizo Maradona con el tema de la droga con lo que hizo él con las violaciones o violaciones.
0: No, la adicción es una enfermedad.
1: Pero yo como figura representante de Boca Juniors no lo llamaría, buscaría otro. Lo que hizo para mí es muy grave y no tiene.
0: Yo considero que sí deben existir en el amplio mundo futbolístico jugadores tal vez más capaces que él. Sí, sí. Pero bueno, hay como una obsesión por allí. Uh-huh. Y en este caso, con el plantel realizando lo que es la pretemporada de la mano de Arruabarrena, la dirigencia de Boca prosigue con los trabajos del mercado de pases y lo que busca es reforzar el plantel. Uh-huh. Y en este sentido, siguen apuntando todos los cañones a Sebastián Villa. Por eso te digo que hay optimismo por ese lado, con las llegadas de Leandro Lozano, de Álvaro Monteros, la dirigencia de Boca no se retiró del mercado de pases y debido a que continúa en la búsqueda de los refuerzos que pidió el entrenador Rodolfo Arrua Barrena para encarar la segunda parte de la temporada 2026, y en este sentido, uno de los principales apuntados es Sebastián Villa. O sea que ahí también hay una cuestión de que lo pide Arrua Barrena, más allá de Riquelme, que lo quiere, también el técnico lo está solicitando. El delantero colombiano se destaca hoy en Independiente Rivadavia de Mendoza, y desde el Ceneice ya le hicieron saber que buscan que vuelva. Después de la polémica salida a mediados de 2023 por el juicio que ya conocemos.
1: Eso es,
0: tiene que ver con...
1: A Villa le dieron la espalda, Boca. Y ahora, o sea, también cómo juega en la cabeza del jugador el club que yo pertenecía, me dio la espalda cuando necesitaba, ahora me están llamando.
0: ¿Y sabes cómo juega? O dignidad, o cuánto me das.
1: Exactamente.
0: ¿Y cuánto vale la dignidad?
1: Claro.
0: Es entre comillas, porque si es
1: el
0: inocente.
1: Doble de, lo, ¿no?, de la dignidad más lo que me pagaste hace mucho. Y
0: claro, exactamente. Mientras tanto, por supuesto, Boca no pierde tiempo en el mercado de pases y trata de cerrar con, bueno, ya te dije, con los otros que sigue buscando. A ver, por el momento es impredecible qué es lo que va a pasar. En cuanto al club de la Ribera, que maneja otras opiniones para el puesto, mientras se negocia el regreso de Villa, la dirigencia de Boca se encuentra en alerta por el contrato de Ezequiel Ceballos, debido a que su vínculo termina recién el 31 de diciembre y esto podría traerle algún problema al club en este mercado de pases. Es que si bien se espera que lleguen ofertas para transferir al Changuito, en esta ventana de fichajes, la realidad marca que en dos días, en realidad mañana, porque es desde el 1 de julio, el futbolista de 24 años entrará en los últimos 6 meses de contrato con Boca. Y además, Santiago Núñez es otro de los que Boca tiene en el radar, ¿sí? Por si cae la negociación con Joan Romaña. Santiago Núñez, que es de Estudiantes de La Plata, Alan Franco, San Pablo, Mariano Troilo, Parma, son los tres jugadores que fueron ofrecidos a la dirigencia de el elenco de la Ribera y que son tenidos en cuenta para iniciar negociaciones en este mercado de pases. Por ahora no pasó más que ofrecimiento de los tres defensores, debido a que Romaña es el plan A. De no prosperar esta situación, Riquelme y Arrua Barrena van a definir por qué jugador iniciar las negociaciones para intentar ficharlos de cara a lo que va a ser la segunda parte del 2026. Me fui 3 años para atrás. En cuanto a los alguno de los principales jugadores de el ámbito local nacional. Ahora, habló Nicolás Tagliafico, chicos.
1: ¿Qué dijo?
0: Bueno, después de la euforia de los 3 partidos que ya pasaron, ya entramos a 16avos, bueno, habló acerca del cruce con Cabo Verde. Y él dijo que van a sufrir, vamos a sufrir. O sea, pero está bien. Para mí está bien que lo tomen de esa manera, para no confiarse, para entrar armaditos.
1: Yo lo que vi, que coincido con Hernán, que Cabo Verde son muy inteligentes los jugadores.
0: Sí.
1: Aparte de ser rápidos, grandotes, son inteligentes, no son...
0: Sí.
1: No juegan...
0: son rápidos y grandotes, claro. Sí.
1: Ajá. Bueno, hay que decir...
0: Sorprenden.
1: Sí, no hay que subestimarlo, pero tampoco hay que achicarse.
0: No, por supuesto. Pero hay que entrar armaditos desde el minuto cero hasta el último minuto de partido. Pero bueno, las fases de grupo ya, por supuesto, ya pasaron. La selección argentina avanza, dio vuelta a la página y tiene que vencer a Cabo Verde desde las 19 del viernes. Y por supuesto, en este caso, aunque lo harán evitando cualquier tipo de especulaciones con el cuadro del Mundial, habló Tagliafico, dijo: ya vi que salió todo el cuadro, No nos podemos ir tan lejos porque las sorpresas siempre aparecen en el Mundial y eso es una realidad. De hecho, creo que Paraguay, Cabo Verde viene sorprendiendo. Hubo varios que por allí, al menos en un partido o dos, te sorprendieron.
1: Sí, sí.
0: De aquellos clubes que uno no esperaba nada, como Curazao. Ahora, no nos podemos ir tan lejos, dijo Tagliafico, ya aparecieron sorpresas, entonces tenemos que enfocarnos en el próximo partido, que va a ser durísimo. Esto es lo que dijo el lateral izquierdo en la zona mixta después de los partidos, por supuesto, que vienen teniendo, y en este sentido, lejos de subestimar al rival africano, advirtió sobre lo que es la dificultad, o será la dificultad que de enfrentarlo. Lo vimos a Cabo Verde, es un rival que si no lo trabajamos bien, vamos a sufrir.
1: No me acuerdo porque el otro día María me dijo, ¿qué pasa con el novio de Alicia que no está jugando? Maxi, güey. Paredes.
0: Ese no juega.
1: Paredes.
0: ¿Sabes que juega ese rol?
1: Y me quedé pensando en el nombre de Alicia. Y me dice, Paredes. Ah, disculpa. Y
0: era muy bien por María.
1: Justo después lo pusieron un ratito.
0: Claro, después lo pusieron un ratito. Bueno, lo vimos, como te decía, remarcó también en la línea con el mensaje de cautela que de alguna manera bajó Lionel Scaloni después de asegurar el primer puesto en el grupo J. Dijeron, tranquilo, paso a paso, piano a piano, se va lontano para Tagliafico. Además, el encuentro frente a Jordania tuvo un significado especial desde lo personal. Recordemos que no pudo comenzar desde el inicio en la cancha por los dos primeros compromisos debido a esa lesión muscular que había padecido. El futbolista del Lyon volvió a sumar minutos y completó los 90, una señal positiva pensando en la etapa decisiva del torneo. El regreso también reaviva una de las competencias internas que se le presentan a Scaloni. Durante su ausencia, Facundo Medina respondió con muy buenas actuaciones, aprovechó la oportunidad para ganarse la consideración del cuerpo técnico. Entonces, ¿quién entra? ¿Tagliafico a buscar recuperar definitivamente, obvio, creo yo que sí, ese lugar en el equipo de cara al cruce de con Cabo Verde? ¿O habrá por allí alguna duda o Scaloni dirá un poco vos y un poco él?
1: Como él siempre dice, juega el que está al 100%.
0: Bueno, ambos están al 100%. Lo que pasa, sí, yo por ahí tal vez definiría y echa la directora técnica. me pondría a pensar si sería Scaloni. Pero pongámosle en la radio. A ver, lo tengo a Hernán, lo tengo a Tinti, ¿sí? Bueno, a ver, ¿cuál es más fuerte? ¿Cuál es más aguerrido? No, pero vos ves que sí es más aguerrido, Hernán. Entonces, el Tinti es como que está bien con todos. Pero,
1: medio blandito.
0: En cambio, Hernán va al frente y bueno, sí, pasa. Entonces, yo lo que tengo que definir es eso. Porque recordemos que Medina tiene una amarilla. Y si junta otra amarilla, entonces si Tinti es un poco más delicado, más discreto, lo uso primero y al momento en el que yo realmente necesite más ir al frente, lo mando a Hernán. Lo voy guardando a Hernán para un momento en el que necesite más.
1: Quiero ver el tema de las amarillas, porque Paredes tiene una amarilla. Quiero ver qué pasa si
0: saca otra. A ver, ¿qué pasa si, con el jugador...
1: Su novio.
0: Que tiene dos amarillas en el Mundial. Porque claro, yo eso pensaría. Si hay una probabilidad, dice, un jugador con dos tarjetas amarillas en partidos distintos del Mundial recibe automáticamente una suspensión de un partido que debe cumplir en el siguiente encuentro de su selección. Es decir, amarilla en el partido A, amarilla en el partido C, el D no lo jugás.
1: Bueno, pasaría ahora. No tiene que sacar.
0: D, pero si es que tiene otra.
1: Claro, ya tiene una amarilla... Paredes, no en el que pasó en el anterior.
0: Claro, por eso. Si es que él tiene otra amarilla, claro, en el próximo partido no podría jugar. Por eso te digo yo analizo. A ver, lo tengo a Tinti que, y lo tengo a Hernán. Hernán tiene una amarilla. Tinti es más delicado, más tranquilito, más le sonríe y ya queda bien con. Por eso es el hombre de. Bueno. Y me guardo el más.
1: El polenta,
0: perdón. Pechador, por decirlo de alguna manera, para un partido claro. Que sea necesario eso. Claro. Total, si me lo sacan, me lo sacan, pero ya lo tengo a Tinti después.
1: Claro.
0: No sé si me entendés mi lógica. Sí, bien. Es esta sanción es inmediata dentro de lo que es la fase de curso, fase de grupos, 16avos, octavos o cuarto de final. Pero el sistema de doble amnistía de la FIFA asegura que las tarjetas no se acumulan más allá de los cuartos de final, según dicen. Pero esto puede pasar en cualquier momento. Entonces tenemos que en la fase de grupos, si un jugador acumula dos amarillas, pierde el primer partido de la ronda eliminatoria de 16avos, a menos que haya completado la suspensión en el último partido de grupos. En la eliminatoria, es decir, desde los 16avos a cuarto, si un jugador recibe dos amarillas, en esa etapa se pierde el siguiente partido de la misma ronda, es decir, que ya no equivaldría a la amarilla.
1: Por lo que está diciendo, ya Paredes estaría limpio.
0: Claro.
1: Sí,
0: Paredes y Medina.
1: Exactamente.
0: Después, de cuartos. Después de los cuartos de final, se produce, es que escucho un ruido, la segunda limpieza de la tarjeta. O sea, pasado los cuartos, quedan sin amonestaciones y ahí es donde pueden ya jugar, pero la única forma de perderse la final por este motivo sería recibir una tarjeta roja directa o doble amarilla en la propia semifinal.
1: Está clarito.
0: Entonces ahora arrancan sin amarillas. ¿A quién va a poner? ¿Al más aguerrido o al más tranquilo?
1: Al más polenta, al más aguerrido. Sin amarillas y al más polenta. Vamos con Hernán, el banco, el Tinti.
0: Veremos qué dice Scaloni, porque ya lo debe estar recontraanalizando. Obviamente también haciendo una comparación del juego en sí que tiene, en este caso, Cabo Verde y cuáles son los jugadores. Estoy más que segura de que esto ya ha sucedido y sigue sucediendo. Analizar uno por uno de los jugadores, ver los partidos, ver cuál conviene que esté dónde, cómo y cuándo. Sin duda alguna, porque esa es la manera de llegar al éxito. Mucho laburo previo y por supuesto también a la hora de jugar, en cualquier laburo me refiero, ¿no? O sea, no solo en la cancha, sino en cualquier trabajo. Mucha preparación previa, mucho análisis previo y después, por supuesto, lo que sale a la cancha. Lo que nosotros le llamaríamos producción, Carlos.
1: Exactamente. ¿Mm?
0: 46 minutos han pasado de las 10 de la mañana, ¿lo puedes creer? Y aquí está el Cristian Castro.

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1: Buenos días a todos los oyentes, estas son las novedades del tránsito en este momento de la mañana. Comenzamos con las principales avenidas, como Avenida Sarmiento, Avenida Roca y Avenida Mitre, se encuentran con un tránsito totalmente fluido y sin demoras. Por otra parte, calles como 25 de Mayo, Córdoba y San Martín se encuentran con un tránsito un poco lento, recomendamos otras vías de circulación. Para finalizar, Barrio Sur, como calles General Paz, La Madrid y alrededores de Plaza San Martín, se encuentran totalmente despejadas para su utilización. Este fue el reporte del tránsito desde el Centro de Monitoreo, les informa Sofía Márquez.
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Oh, qué lindo tema.

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0: Y más con este clima te dan ganas de escuchar, con este tiempo, perdón, te dan ganas de escuchar.

0: Bueno, si les parece, porque mañana ya está pisándonos los talones Julio. Don Julio. Y si están intrigados y me dan el ok, podemos hablar de las predicciones. ¿Qué opinan? ¿Sí? Pero con musiquita así.
1: Claro, claro.
0: Claro, claro. Sí, sí, claro, claro. Cachaca, cachaca, cachaca.
1: Exactamente. Hay una frase que siempre nos mandan.
0: Claro, claro.
1: Cuando le preguntamos dos cosas diferentes, dice.
0: Sí.
1: Así es.
0: Así es, así. Claro. Así es que le estamos hablando de Alcorta. Porque. Vos le preguntás, pero. No sé, ¿limón o naranja? Así es.
1: Así es. Vos quedás en
0: y claro. Pero bueno, nos vamos a ir a saber, a conocer cuáles son las predicciones, en este caso para el mes de julio, el séptimo mes del año, en esta gran mañana especial.

0: Es que está cara la luz. Si Fonsi no puede pagar la luz.
1: Queda para nosotros.
0: Claro.
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0: No.

0: Y lo que te decía, mi corazón, se viene Julio. No Julio Iglesias, no Julio Iglesias Juniors, no. Se viene el séptimo mes del año y el horóscopo tiene cosas para decirte. En este caso, nos inmiscuimos en la revista Cosmopolitan y allí vamos a contarte cuáles son las predicciones para el séptimo mes del año de acuerdo a tu signo. Ese temazo. Vamos a ver qué dice la astrología. Primero, hay como fechas importantes dentro de lo que es el mes de julio y el horóscopo mensual. Los próximos 31 días de julio tienen algunas fechas importantes que hay que marcar en la agenda. Por ejemplo, para Aries, el 7 de julio inicia Neptuno retrógrado. El 14, la luna nueva va a estar sobre Cáncer. El 23 de julio inicia la temporada de Leo con la llegada del sol al signo de Leo, por supuesto. El 24 de julio también tenés fin de Mercurio retrógrado en Cáncer. Y el 26 de julio inicio de Saturno retrógrado en Aries. Y el 29 de julio hay luna llena en Acuario. Por supuesto, vos sabés que todo esto tiene que ver con que hay movimientos en emociones y diferentes cuestiones que nos pasan a los seres humanos de acuerdo a la astrología.
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0: Uy, escuché ese tema.
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0: Y prepárate porque, como podés ver, el mes de julio de 2026 viene cargado de hechos importantes con respecto a los eventos astrológicos. Y lo que vamos a hablar en este momento, ¿cuáles son las predicciones? Arrancamos con Aries. Aries, que para aquellos que me preguntaban ayer, pero ¿de cuándo a cuándo es Aries? Bueno, es del 21 de marzo a el 19 de abril, ¿sí? Aries, la influencia de la luna nueva sobre Cáncer hará que vas a sentir más celos de lo habitual. Chanfle. Algo que te va a llevar a dudar de los sentimientos de tu pareja. Así que trata de intentar solucionar ese temita, ese problemita, ya que lo único que hace es distanciarlos como pareja. Confía. El trabajo irá sobre ruedas, pero a finales del mes de julio tendrás un gran volumen de tareas que te pueden agobiar un poco. Trata de tomarlo con calma, con tranquilidad, hacé las cosas como vos sabes hacerlo y tranquilo, no tendrás ningún problema en llevar todo a un buen puerto. Si hablamos de, además, el buen tiempo te va a animar y te va a dar mucha energía, aunque será mejor que no te excedas con tantas salidas nocturnas. Mira vos, pero en el fondo vos sabés que no podés continuar durante mucho tiempo, ¿sí? Procura tomártelo un poco más en serio, descansa, intenta dormir un poco más y recupera las fuerzas, porque de esta manera te vas a sentir muchísimo mejor. ¿Cuál es el día del mes para Aries? El 15 de julio. ¿Y cuál es la piedra del mes? La amatista. En algún otro momento vamos a ir conociendo qué significa cada una de estas piedras, ¿sí? Hablamos de el horóscopo mensual para Tauro. Tauro que va del 20 de abril al 20 de mayo. Tauro, si no tenés pareja, en julio, no te va a faltar persona con la que no vayas a poder. Yo lo voy a traducir, tener una chance. Voy a decirlo de esa manera. Pero eso sí, si no querés nada serio, tranquilo, porque va a ser mejor que lo digas alto y claro, eso sí, siempre. Yo lo que busco es touch and go, o lo que busco es la gente. Si tenés la oportunidad, te aprovechá esta influencia positiva de Venus para avivar la llama de la pasión. Por otro lado, todo lo que te propongas conseguir en el trabajo lo vas a lograr. Marte favorece tu signo, vas a conseguir el reconocimiento de tus superiores que tanto estás buscando y que tanto te mereces. Si lo estás buscando, vas a contar con la ayuda de un amigo también que te va a ayudar en ese sentido. Además, este mes, Tauro, vas a tener más de un gasto inesperado de hacer perder por allí un poquito la tranquilidad. Trata de poner un poco de tu parte, volver a recuperar tu día a día, porque en realidad no decís que no a ningún plan. Es decir, a todo lo que te ofrecen vos decís sí, sí, sí, pero cada uno de esos sí, sí, sí también conlleva algo que tiene que ver con lo económico y por eso es que no te dan los gastos. Día del mes de Tauro, 28 de julio, la piedra, la obra, el citriano. Te lo dejo para después, de verdad, pero me tienen que hacer acordar. Géminis, que va del 21 de mayo al 20 de junio. Las dudas que tenés con respecto a tu pareja se van a ir disipando poco a poco en este mes. Te vas a dar cuenta de lo mucho que te quiere tu pareja, por lo que viví el amor de una manera apasionada, romántica. Si no tenés pareja, tranqui, no te va a faltar personas con las que vas a poder coquetear, aunque tal vez solo quede en eso. No tendrás ninguna interacción importante, así que te lleve a algo más serio. En cuanto al trabajo, trata de ir con pies de plomo. Esto quiere decir fuerte, pisando fuerte. Ha llegado gente con ganas de complicarte la vida, así que a marcar terreno ahí, marcar la cancha, como ahora que estamos en el Mundial. Sos una persona muy inteligente, así que no te dejes llevar por tus impulsos. Lo que sí, vas a poder evitar más de un encontronazo y no despilfarres, porque realmente no estás necesitando eso y puedes llegar a tener algún problema a fin de mes si te largas a gastar a lo loco. El día para Géminis de julio, el 11, la piedra, el cuarzo ahumado. Vamos con Cáncer. Estamos en el mes en el que están cumpliendo ya los cancerianos, del 21 de junio al 22 de julio. Cáncer, últimamente te deja llevar por todo lo que te dice tu pareja y está llegando acá, al tope. Lo más conveniente sería que antes de que se presente una ruptura, hables las cosas claras, ¿sí? Sin locura de por medio. Si no tenés las cosas claras, no te quedes en la casa, ¿sí? Tendrás muchas oportunidades, más de las que vos vas imaginás, para enamorarte y vivir grandes historias de amor. Pero por ahí Cáncer, como es un poco más hogareño, se aferra mucho a situaciones que por ahí no le convienen. Eso sí, en marzo vas a tener mucho... Perdonen, ¿por qué dije marzo? Sí, estamos en julio. Bueno, en julio vas a tener mucho trabajo, algo que te puede hacer por ahí perder los nervios, pero trata de mantener la calma, no discutas con nadie, es muy importante, porque esto no hará que tengas menos tareas, ¿sí? O sea, ponerte loco no te va a hacer tener menos trabajo.

simplemente vas a renegar de vicio. Además, vas a tener que asumir algún que otro gasto extra por arreglos en la casa. Tanto con tu familia, con los amigos, la relación va a seguir perfecta, así que a animarse. El día del mes de julio para Cáncer, 30. La piedra, ojo de tigre. Tan, tan, tan. Claro. Ahora, seguimos con Leo. Leo. Leo. Te encanta estar rodeado o rodeada de los tuyos. Deja. Y últimamente no tenés el tiempo que necesitas para disfrutar de esa compañía, de la compañía de tu pareja. Así que trata de organizarte, de sacar el tiempo de donde vos puedas para aprovechar al máximo cada instante que estés a su lado. Es una realidad que Leo tiene una gran capacidad de trabajo, y nada mejor que este mes de julio para demostrarlo. No vas a parar un solo instante, pero reitero, tenés que darte un lugar para vivirlo con tu pareja. Eso sí, no decaigas, porque esto hará que los superiores te lleguen a valorar realmente mucho más en la medida en que vos te mereces, sin descartar conseguir subir algunos peldaños más en tu negocio, en tu empresa, en tu trabajo. Vas a tener un mes muy movido, Leo. Si has pensado en cambiar de casa o hacer alguna reforma, esto puede ser el momento adecuado para llevarlo a la práctica, y con tu familia vas a tener que ser más benevolente. Escuchar las palabras, vas a poder sacar muchas cosas en positivo. Procura relajarte y descansar todo lo que puedas. El día del mes de julio para Leo es el 23 de julio y la piedra es la obsidiana. Hablamos de Virgo. No estás pasando por tu mejor momento sentimental, Virgo, y esto hará que en más de una ocasión des un paso atrás en cuanto a tu pareja. Si lo haces de una manera que sea imparcial, te vas a dar cuenta de que la mayoría de las veces la culpa es tuya. Ojo, tenés que aprender a ser un poco más permisiva o permisivo y hacerlo, y vas a ver que realmente todo puede llegar a cambiar. Si has pensado en algún momento en cuanto al trabajo, en tener un negocio propio, podría ser esta la oportunidad para realizarlo. Urano te da su fuerza y además cuenta con todo a tu favor. Incluso tu familia te va a apoyar si es que es lo que estás necesitando, lo que estás queriendo. Si trabajas por cuenta ajena, es decir, si estás en relación de dependencia, no vas a tener que preocuparte de nada. El buen tiempo y la fuerza que te da esta temporada te van a hacer sentirte pleno o plena de energía y vitalidad. Sí los vas a contagiar a todos los demás, a los que tengan a tu lado. Así que aprovecha el momento para hacer mucho más grande tu círculo de amistades. El día del mes para Virgo es el viernes, el 3 de julio. Y la piedra es la turquesa. ¡Libra! ¡Ay, mucha suerte! No, acá te digo, Carlos, ¿qué es lo que está pasando? Libra, este mes de julio vas a estar más receptivo, más tierno de lo que habitualmente sos. Esto hará que tengas un acercamiento más íntimo, más pasional con tu pareja. Aprovecha cada minuto que puedas. Y si, bueno, hay algún libriano o libriana por ahí que ha terminado su relación hace muy poquito, tranquilo, a relajarse. No hay que preocuparse mucho porque hay un acercamiento que se vislumbra y que va a provocar una reconciliación así. En el trabajo vas a estar a gusto, no a gusto, a gusto. Vas a estar seguro. Neptuno retrógrado favorece tu signo y vas a lograr lo que te propongas en el trabajo. Si no lo tenés por ahora, antes de lo que vos pensés, vas a tener un trabajo. Esto sí, es necesario que controles tus nervios, ¿sí? Y el mal humor. ¿Cuál mal humor? Sobre todo con la familia, con las amistades, porque bueno, vas a poder llegar a tener una discusión por temas de platilla, puede ir de las manos. Entonces, ojo ahí, cuando veamos ese tema, respiramos profundo y nos tranquilizamos. El día del mes de para Libra es el 21 de julio y la piedra es la fluorita. Haceme acordar, mañana hablamos de las piedras. Hablamos de Escorpio.

como dice Natalia Pachó, el mejor signo, Escorpio, en este mes de julio, procura tener un poco de paciencia con tu pareja. Y la piedra es la fluorita. Haceme acordar, mañana hablamos de las piedras. Hablamos de Escorpio.

0: pienses en lo que digan los demás. Disfruta del amor de una manera sana. Sí, es fundamental. Si hablamos de trabajo, será mejor que controles el mal genio en el trabajo, Escorpio. Porque lo único que vas a conseguir son problemas y discusiones que pueden llegar a oídos de tus superiores. O te pueden mirar, uno por ahí piensa que no lo miran, y acá con el rabito del ojo de costadito te están mirando, así que no gastes más de la cuenta, eso sí, tienen muy presente, menos en caprichos, es la única forma de poder llegar a fin de mes. Bueno, además, si pones un poco de tu parte, la relación con los amigos puede mejorar bastante. Llevas una temporada con poco ánimo de verlos, relájate, disfruta de tu tiempo libre. El día del mes para Escorpio es el 9 de julio y la piedra para Escorpio es la Pirita, así como la escuchas. Seguimos con Sagitario. Sagitario, bueno, el Sagitario va del 22 de noviembre al 21 de diciembre. No dije que Escorpio. Acá hay una duda muy grande que yo tengo. Porque vos sabés que Escorpio, en algunos aparece como que comienza el 24 de octubre y en otros, como en este, aparece que es del 23 de octubre al 21 de noviembre. Pero vamos a ir con Sagitario. Sagitario va del 22 de noviembre al 21 de diciembre. La tranquilidad en tu relación se nota predominantemente, y por supuesto para todo el mes de julio va a estar así, así que aprovecha esa influencia positiva de Plutón para poner un poco más de pasión en la relación. Si no la tenés a la pareja, vas a tener que esperar un poco más, un mejor momento para esto, pero no vas a encontrar a nadie que te guste por ahora. En el trabajo tenés el éxito garantizado. Sagitario, serás el centro de atención tanto por parte de tus compañeros como por parte de tus superiores, y vas a ir sorprendiendo a más de uno y logrando que tengan en cuenta para el próximo ascenso, que te tengan en cuenta a vos para un próximo ascenso. Así que allí los nervios y el estrés se van a notar. Tenés que ponerte un poco más tranquilo, poner un poco más de tu parte para lograrlo. Si no lo haces, no te va a venir mal irte un par de días a desconectarte, si es factible, por supuesto. Levantar el ánimo y llamar a tus seres queridos, que por ahí te va a hacer muy bien. ¿Cuál es el día para Sagitario? El 17 de julio, y la piedra del mes para Sagitario es lápiz lazuli. Hablamos de Capricornio. Ay, escuchas. Refugio de amor, Chayanne.
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0: Capricornio, este mes de julio los problemas que tenés con tu pareja acerca de la falta de comunicación se van a terminar, así que por ahí nos quedamos tranquilos. Vas a tener un equilibrio perfecto para que la relación vaya adelante con firmeza y mucho más estabilidad. Si no tenés esta posibilidad de estar en pareja, es factible que recibas por allí alguna que otra noticia, algún que otro mensajito de una que viene con la intención de agarrar nuevo, retomar esa relación. Dirían los astros, pasemos de largo, no vale la pena. En el trabajo, Capricornio, te llegan cambios importantes que incluso van a mejorar tu economía, algo que es fundamental para vos en este momento. Y si tenés un negocio propio, vas a ver que todo mejora. Deja de pagar con todo el mundo tus problemas, es decir, no te desquites con los otros lo que te pasa a vos, ¿sí? Algo que vas a hacer este mes, bueno, le vas a sacar punta a todo lo que hagan y digan, y las discusiones van a ser continuas. Así que trata de analizarlo, de objetividad, y sacar al resto de allí. Nos vamos con Acuario. El día para Capricornio es el 31 y la piedra también es el cuarzo ahumado. Hablamos de Acuario, del 20 de enero al 18 de febrero. Acuario, este mes vas a estar algo inquieto, inquieta, con ganas de volver a enamorarte. Ya has superado con honores el periodo de prueba para volver a retomar tu vida amorosa. Ahora, si estás seguro o segure con ganas de seguir experimentando nuevas historias, adelante. Todo va a ir bien. En cuanto al trabajo, la relación con los compañeros compañeros va a ser en los últimos días, ya que la comunicación va a ser perfecta.

Vas a evitar tener conflictos a la hora de realizar los trabajos, por favor, Acuario. Ahora será el momento perfecto para solucionar cuelgas con papeles. En cuanto a la energía, va a ser normal, lo que se puede traducir, sí, por supuesto, en algunos momentos va a subir y eso va a llegar a producir discusiones en familias y que, como lo decimos, hay que tratar de bajar un cambio. No voy a decir que yo soy el ejemplo porque no lo soy, pero bueno, vos fíjate. El día del mes de julio para Acuario, el 13. La piedra del mes, cuarzo rosa. Y finalmente Piscis. Piscis, Piscis, Piscis. Del 19 de febrero al 20 de marzo vas a pasar unos días un poco decepcionado, decepcionada, sin ánimos de nada. Va a volver a tu vida el fantasma de las inseguridades, algo que no podés evitar, Piscis. Pero procura así ser un poco más racional, analizar la vida que estás llevando y bueno, que la vida te sorprenda precisamente. No ayudará el hecho de que tenés mucho trabajo, incluso en más de una ocasión te vas a sentir agobiada, agobiado. Procura tomarte las cosas con calmas, hacer las cosas bien, y si no querés verte metida en algún problema con tus superiores, relájate, déjate llevar por tu intuición y vas a ver que todo va a salir bien. Eso sí, procura ser un poco menos rígida, más flexible y transigente para que todo marche a la perfección. Con tus amigos vas a tener una muy buena relación, Piscis, y no te pierdas una sola fiesta. 21 de julio es el día del mes para Piscis y la piedra calcita. Calcita, así se llama, calcita. Vamos a hacer un listado de todas estas piedras para compartírtelas después, porque la verdad es que uno a uno le intriga también qué significa esto de andar con la piedra ahí en el camino. No en el zapato, pero en el bolsillo. Bueno, así, señoras y señores, ha pasado el horóscopo y las predicciones para el mes de julio, que está así de llegar.

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0: no pasa nada.
1: Esa elasticidad de Carlos Alberto Cardona llega al piso, chico. Claro.

0: es el Día Internacional de los Asteroides. ¿No sabías? Bueno, entérate porque yo te lo cuento, que los asteroides son esos cuerpos rocosos que van orbitando cerca de la Tierra. No, te digo a vos, es catalogados como fenómenos meteorológicos y que representan un peligro latente y de grandes proporciones de acuerdo a su tamaño, dimensiones y magnitud del impacto al hacer contacto con la atmósfera. Esta temática constituye un elemento de primer orden a la hora de tratar en lo que es la seguridad de las naciones, dado el riesgo devastador que pudiera llegar a significar y que puede generar este fenómeno y las consecuencias sobre la Tierra. Es por esto que el 30 de junio se celebra oficialmente el Día Internacional de los Asteroides para promover la toma de conciencia en la humanidad acerca de esta temática. ¿Por qué se eligió esta fecha? El 30 de junio de 1908, un meteorito impactó en Tunguska, Siberia, derribando árboles en un área de 2.150 kilómetros cuadrados. Además de provocar un gran incendio para conmemorar este suceso, es que se ha creado como una suerte de alerta a la población del peligro de los meteoritos. La Asamblea General de la ONU proclamó el 30 de junio como el Día Internacional de los Asteroides. Esta decisión se adoptó a raíz de una propuesta de la Asociación de Exploradores del Espacio, que fue luego aprobada por la Comisión sobre la Utilización del Espacio Ultraterrestre con fines pacíficos. Ahora, decíamos, ¿qué es un asteroide? Un cuerpo, son cuerpos rocosos, cavernosos, carbonáceos o metálicos, incluso, que orbitan alrededor del Sol. Dependiendo de la longitud y el tamaño del mismo, se va a determinar el impacto que pudiera llegar a tener en la Tierra. Cuando un asteroide entra en la atmósfera terrestre a una velocidad calculada en kilómetros por hora, ocurre lo que se llama la fragmentación de la materia sólida, produciendo bolas de fuego que van a impactar sobre la Tierra con ondas expansivas en función de su tamaño. Hemos visto realmente muchas películas que tienen que ver con esto. Ahora, hay una clasificación de los asteroides de acuerdo a la posición que tienen dentro de lo que es el sistema solar. Los asteroides se clasifican como el cinturón de asteroides, que son los que orbitan entre Marte y Júpiter. Nea, que son asteroides cercanos a la Tierra. Los troyanos se mueven en torno a la órbita de Júpiter. Centauros se encuentran en la parte exterior del sistema solar. Y están los asteroides coorbitantes de la Tierra, que son aquellos que están capturados por la gravedad terrestre, orbitando durante largos periodos de tiempo y se alejan nuevamente. En el 2021, la NASA lanzó un cohete a través de la misión Doppler Asteroid Redirection con el objeto de desviar la trayectoria del asteroide Deimos B, el cual forma un sistema doble precisamente con este asteroide orbitando entre lo que es Marte y Tierra. Esto, que hasta ahora era algo solo visto en películas de ciencia ficción, será un hecho real cuando la nave impacte contra el asteroide, tratando de modificar la órbita que tiene. Aunque este cuerpo celeste no es una amenaza para la Tierra, en esta misión se analizarán los resultados de la colisión para conocer mejor las posibilidades que tienen estos tipos de acciones. La misión servirá de prueba como método que pueda prevenir a la Tierra de asteroides y que sí puedan ser peligrosos en el futuro. Algunas curiosidades por allí de los asteroides. Según la clasificación de los asteroides y su posición en el sistema solar, la mayoría de ellos se ubican en lo que decíamos se denomina cinturón de asteroides, que es una región ubicada entre Marte y Júpiter. Acordate, Júpiter. El tamaño de un asteroide es inferior al de un planeta y superior al de un meteoroide. Las dimensiones del mismo pueden oscilar entre los 500 kilómetros de diámetro y los 50 metros. son designados según un número de catálogo ordenado cronológicamente de acuerdo a la fecha en la que se los descubre. Se le denominan con nombres de personajes de la mitología griega. En la literatura, el asteroide más famoso es el B612, de donde es originario el personaje El Principito, de la novela de Antoine de Saint-Exupéry. De acuerdo al Centro Espacial Kennedy, de la NASA, se han identificado aproximadamente 16.000 asteroides cerca de la órbita de la Tierra. Los asteroides pueden causar catástrofes en nuestro planeta, tales como maremotos, lluvia ácida, interrupción parcial de la luz solar y grandes incendios causados por los fragmentos de alta temperatura que caen al suelo tras la colisión con la Tierra, que se le denomina invierno nuclear. Existen asteroides pequeños que chocan contra la Tierra de manera frecuente, pero que por su tamaño y dimensión se queman al ingresar en la atmósfera y no causan impacto mayor. La NASA estima que se requieren aproximadamente 10 años de anticipación para prepararnos ante el inminente impacto de un asteroide sobre la Tierra. En la medida que se cataloguen y rastreen las amenazas de asteroides, se va a mitigar el riesgo de impacto. Si se llega a presenciar el impacto de un asteroide, se recomienda obviamente alejarse de las ventanas, no mirar directamente al destello brillante en el cielo. Y por otro lado, hay redes, comunidades de personas que son simpatizantes de los asteroides que van en varias partes del mundo. Tenés la que se llama y que fue creada en el 2014, Asteroid Date. Es una iniciativa del doctor Brian May, un astrofísico y guitarrista del grupo Queen. Mira. Dani Carimi, presidenta de la Fundación B612. Después tenés también a Rusty Sukar, que es un astronauta. Greer Richard, un cineasta. La verdad son muchos los que están. Hay comunidades en España, en Madrid, Alicante, Canarias más específicamente, y en Estados Unidos también, que llevan adelante estas fundaciones que buscan promover actividades e iniciativas en torno a esta temática. Si me preguntas cuántos asteroides han impactado a la Tierra, te cuento. El 30 de junio, el que mencionábamos de Siberia, de 1908, tenía 40 metros de longitud y fue catalogado como el mayor impacto en la historia de la Tierra, al menos de lo que nosotros conocemos. El 15 de febrero de 2023, un superbólido, que es una bola de fuego, se desintegró en el cielo de la Federación Rusa. Medía 18 metros de diámetro y pesaba 11.000 toneladas. Es el segundo impacto más importante ocurrido en la historia. Y además se han registrado otros casos de meteoroides, por ejemplo el Jova, descubierto en Namibia, África, en 1920, el Willamette, descubierto en Oregon, Estados Unidos, en 1902, el Bacubirito, en Sinaloa, México, descubierto en 1863, y el Noruega, que fue descubierto en el norte de Noruega, en 2006. El Consejo Nacional de Ciencia y Tecnología de Estados Unidos ha publicado en el año 2018 el documento denominado Estrategia y Plan de Acción para la Preparación ante Objetos Cercanos a la Tierra, porque obviamente no es tan fácil evitarlo, estableciendo estrategias, protocolos de emergencia, de acción para un periodo de 10 años conjuntamente con la NASA y con la Agencia Federal para el Manejo de Emergencias. Las naciones del mundo deben generar una respuesta internacional y acciones conjuntas ante la amenaza de estos objetos que pueden colisionar contra la Tierra, debiendo generar políticas y medidas que ayuden a mitigar el efecto de estos impactos. A tal efecto, se han creado las siguientes instituciones. Una, la Red Internacional de Alerta de Asteroides y el Grupo de Asesor para la Planificación de Misiones Espaciales, en un esfuerzo por investigar y detectar asteroides de gran magnitud que puedan constituir un peligro potencial para nuestro planeta. Si hablamos de películas, de la filmografía sobre asteroides, yo creo que por allí, más de uno se va a quedar corto, porque realmente Don't Look Up, que sería algo así como No Mires, hecho por, dirigido en realidad por Adam McKay, del año 2021. Dos astrónomos realizan una gira mediática para advertir a la humanidad acerca de la proximidad de un cometa que va a destruir el planeta Tierra. La noticia no tuvo el impacto esperado, y siendo inevitable el final, que obviamente es indeseado. Greenland, el último refugio del año 2020 ante el inminente impacto del asteroide más grande de la historia, los gobiernos de todo el mundo realizan un sorteo para seleccionar a personas que sobrevivirán a la catástrofe en refugios secretos, y bueno, obviamente se desata un caos mundial en la lucha por la supervivencia. A ver, no, yo recuerdo una que tiene actores reconocidos, no sé si será esta, porque realmente, bueno, obvio, es una... yo no me imagino viviendo una situación así. Es una cuestión de una ansiedad así muy importante. Hay una... Ah, mira, hay una Greenland 2. Sí, son actores reconocidos. Después tenés Meteor Asalto, o el asalto del meteoro, del meteorito, o algo así sería la traducción, del 2015, donde un científico que ha perdido credibilidad deberá convencer al mundo para demostrar que realmente hay un asteroide que se acerca, que no es tan fácil de detectar, pero que se está dirigiendo a la Tierra. Asteroide versus Tierra, año 2014, hay un meteorito de dimensiones excepcionales, amenaza con destruir el planeta Tierra, buscando un amigo para el fin del mundo, 2012, luego de que se descubre que un cometa destruirá el planeta Tierra dentro de un mes, un hombre decide encontrar su amigo, en realidad su antiguo amor de la escuela secundaria, junto a una vecina que embarcan este viaje por las carreteras. Melancolía, esta es una película de Dinamarca del año 2011, una pareja celebra su boda con una fastuosa fiesta y al mismo tiempo el planeta Melancolía se dirige hacia la Tierra. Lluvia de fuego del 2010, después de que un cometa impactó en la órbita de la Tierra, una astrónoma deberá impedir la destrucción de la ciudad de San Francisco. Tres días, una película de España, año 2008, el secretario general del Comité de Naciones Unidas anunció que un meteorito gigante se acerca a la Tierra a velocidad y que llegará a la Tierra, valga la redundancia, en tres días. SOS, colisión mortal del Reino Unido, año 2007. Después del impacto de Alemania, año 2004. Evolución, año 2001, de Estados Unidos. Armageddon, ya la hemos visto todo y cuántas veces. Realmente una película muy linda, en 1998, con un elencazo. En este clásico cinematográfico, un asteroide apunta directamente hacia la Tierra. La NASA va a enviar a un equipo de astronautas, y más que de astronautas, también de técnicos, de especialistas en otras cuestiones, y que van a desviar la trayectoria del meteorito y salvar al planeta. Ahí trabaja Bruce Willis, ahí trabaja Ben Affleck, la hija de el cantante Steve Taylor es de Aerosmith. Bueno, y ayer fíjate que la estaba viendo, pero la agarré al final, en el cambio. Y vos sabés que yo dije, ¿se puede hacer la parte 2? No, no se puede hacerla. ¿Por qué no? Porque ya lo haces con un Ben Affleck maduro, por supuesto, ella también allí, porque se quedan ellos juntos, ¿o no? Y hay varios, te juro, hay varios actores de esa película que fue realizada en el 98 que hoy pueden hacerlo tranquilamente.
1: Como pasó con Adam Sandler,
0: claro, Happy Gilmore.
1: Eso también.
0: Claro, ¿por qué no un Armageddon 2? Y el protagonista es Ben Affleck, Liz Taylor. Bueno, y hay muchos de los que estuvieron en esa película que todavía están. Owen fallece en la película. Pero son varios los que realmente están disponibles para hacer la película.
1: El
0: cuero, ¿no? Claro. Ben Affleck está.
1: Silvestre Stallone, que hace Rocky 40 ahora.
0: Ben Affleck, pero está perfecto, así que la verdad, a mí me parecería una buena idea. Y al margen de que si en ese momento fue un peliculón, imagínate hoy en día con todos los avances tecnológicos.
1: Sí, se le puede retocar un poquitito la cara para que no parezca tan grande.
0: Y si quiere, si no, no. Así que está bueno, me gustó. Me gusta la idea. 2 minutos del mediodía.
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3: El futuro de la ley de zona fría sigue abierto debido a que, aunque la Cámara de Diputados ya le dio media sanción al proyecto para modificar el régimen de subsidios al gas natural, la iniciativa todavía debe ser tratada en el Senado y por ahora el beneficio de los subsidios al gas continúa vigente en todo el país. Luego de la renuncia de Manuel Adorni y la asunción de Diego Santilli como nuevo jefe de gabinete de ministros, el oficialismo busca avanzar con una reforma que focalice la asistencia en los sectores de menor ingresos y reduzca el alcance de la ampliación del régimen aprobada en 2021. De acuerdo con los datos mencionados durante el debate parlamentario, hasta 1,6 millones de hogares podrían perder el beneficio automático si el proyecto finalmente se convierte en ley. De momento, no hay fecha oficial anunciada para el tratamiento del proyecto de ley de zona fría en el Senado, aunque el oficialismo pretende imprimirle velocidad a este debate, al igual que el del Superrigui.
2: Internacionales.
3: Keiko Fujimori, del partido Fuerza Popular de Derecha, fue confirmada como presidenta electa de Perú al concluir el escrutinio definitivo de la segunda vuelta electoral del 7 de junio por parte de la Oficina Nacional de Procesos Electorales, al cabo de una de las elecciones más reñidas que se tenga registro en ese país, según detalló el organismo oficial al finalizar el 100% del conteo de las 92.766 actas. Fujimori acumuló el 50,135% de los votos válidos, mientras que su contrincante, el izquierdista Roberto Sánchez de Juntos por el Perú, logró el 49,865%. En votos, Fujimori obtuvo 9.223.396 sufragios, mientras que Sánchez se llevó 9.173.755. Esto representa una diferencia de solo 49.641 votos.
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0: Mira, agitada de tanto bailar, de mover las caderas, Luna llena, ¿una fruta? ¿Pero en serio es una fruta o me estás gastando? Porque capaz que es la manzana de la tentación.
1: Sí, dice una fruta. Escuche, escuche.
0: A ver.
1: Yo entiendo, luna llena o una fruta.
0: Ya busco la letra. Tengo que sacarme la duda.
2: Una fruta.
0: ¿Cómo se llama esto? ¿Loba?
1: Sí,
0: Loba. Shakira.
1: Ahora lo entendí otra cosa.
0: Tiene un radar para detectar solteros. Hay un momento en la vida que uno tiene así. A ver, ¿quién no ha querido a una diosa licántropa? O sea, una loba. Una loba en el armario tiene ganas de salir. Deja que se coma el barrio antes de irte a dormir. Tengo tacones de aguja magnética para dejar a la manada frenética. Sí, la luna llena como una fruta. Ah, no da consejo ni los escucha. Aro, aro, aro, aro. Lleva conmigo un radar especial para localizar soltero. Si acaso me meto en aprieto, también llevo el número de los bomberos. La loba en el armario. Nah, pero bailás con cualquier tema de Shakira, bailás, chicos.
1: Casi todo.
0: Yo dije, te puede o no te puede gustar, pero bailás con Shakira.

0: Claro, o sea, no te desvaríes.
1: Enloquezca.
0: Claro, no te enloqueza. Y ahí dice, baila, volvelo. Rebobina, rebobina.

0: Dance or Die.
1: ¿Bailas o
0: bailas?
1: ¿Bailas?
0: Oh. Ah. Claro. Pero averigüen qué significa Kiki en

0: ¿Ves que todas las mañanas aprendes algo? Claro, pero escúchame, todas las mañanas aprendes algo. Y eso es lo bueno de la vida, todos los días uno aprende algo. Y como yo soy curiosa y escuché la canción, dije, ¿qué es esto? ¿Qué es un kiki?
1: ¿Loca bueno, con mi tigre?
0: No, yo soy loca con mi tigre.
2: Ah.
0: ¿Burro? ¿Ves? Eso que tú tienes todo y yo ni un kiki. O sea, no, un kiki. La otra tiene todo de él y ella.

así es ella, así es Shakira, sonando en la gran mañana, en la etapa, entrando en la última hora ya de nuestro programa, Ratata. 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

0: Bueno, vamos a adentrarnos en la información cuando ya han pasado 17 minutos de el mediodía.
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0: Información del ámbito local, el gobernador Osvaldo Jaldo confirmó que Milei vendrá a Tucumán el próximo 9 de julio. Así lo ha notificado el primer mandatario tucumano que recibió la confirmación desde la Secretaría General de la Presidencia. Fue en la jornada de anoche la confirmación a través de la Secretaría de la Presidencia, en este caso confirmando la asistencia del presidente de la Nación, Javier Milei, a lo que va a ser nuestra provincia para la conmemoración de los 210 años de la Declaración de la Independencia.
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0: Nos vamos al mundo, donde vamos a hablar nuevamente de Venezuela, porque hay familias que están pidiendo ayuda para recuperar los cuerpos de sus familiares atrapados tras los terremotos en distintos puntos de La Guaira, que es el estado más golpeado por los terremotos registrados en Venezuela. Los familiares permanecen día y noche mientras están esperando frente a los edificios colapsados recuperar los cuerpos de sus seres queridos. Algunos todavía conservan expectativas de encontrarlos con vida, otros reconocen que el tiempo reduce esa posibilidad, pero insisten en que las familias deben localizar a sus familiares, a las víctimas, para que puedan ser identificadas y entregadas. El presidente del Parlamento, Jorge Rodríguez, ha informado que el balance oficial se elevó, al menos hasta ayer a la noche, a 1.719 fallecidos y 5.034 personas heridas. También indicó que 15.866 familias resultaron damnificadas y que hay 855 edificios afectados o colapsados, 189 con daño total y 666 con afectaciones parciales. En paralelo, continúan desplegados 3.319 rescatistas internacionales juntos con 140 perros de búsquedas, decenas de vehículos especializados y toneladas de equipamiento.
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0: Apareció un audio de Manuel Adorni al contratista que lo complica cada vez más. En el mensaje de voz de WhatsApp, el ahora ex jefe de gabinete intentó influir en el contratista Matías Tabar, a quien habría intentado influenciar antes de que declare frente a la justicia por el presunto enriquecimiento ilícito, causa por la que se investiga Manuel Adorni. Te tengo que hablar hace como 10 o 15 días, diría el audio. Este fin de tengo que ir a Indio Cuá, así que si querés hablamos ahí, que voy a estar más tranquilo por el tema del 4 de mayo, le decía el ex funcionario mileísta al contratista en un audio de WhatsApp grabado entre el 29 y el 30 de abril pasado. Obviamente te voy a dar todo el soporte que necesites, de preocupate, como hice con todos. Esto está de más decírtelo, pero contás con todo lo que yo te pueda ayudar, es una boludez, pero para que vos te quedes tranquilo y para que todos nos quedemos tranquilos, es lo que dijo Adorni. Bueno, para ese entonces ya estaba ostensiblemente preocupado por el avance de la investigación judicial sobre el origen de su inusitado crecimiento patrimonial. En aquella declaración testimonial, Tabar reveló que las refacciones en la casa del country de Indio Cuá, que el entonces jefe de gabinete le había encargado, costaron $245,000 en efectivo. Esa cifra puso en tela de juicio las explicaciones oficiales y elevó drásticamente el dinero no declarado que Adorni debía justificar. Las reformas en cuestión incluyeron lujosos detalles como muebles a medida, una pileta climatizada con la cascada. El contratista testificó que rechazó el ofrecimiento de soporte de Adorni después de asesorarse con abogados para evitar que pareciera el armado de una estrategia conjunta, dejando su teléfono celular a disposición de los investigadores. En el mismo audio, Adorni, después de ofrecerle ayuda para que todos se queden tranquilos, cambió drásticamente de tema para pedirle soporte técnico a Tabar porque estaba desesperado debido a un problema eléctrico con las térmicas y la bomba de la pileta de la casa.
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0: También en el ámbito nacional, creyó que estaba hablando con una amiga y le transfirió $900,000. Luego la bloquearon. La víctima, una vecina santiagueña, sufrió la dolorosa pérdida de casi $1,000,000 tras caer en una elaborada trampa virtual ejecutada directamente a través de su teléfono celular y apelando a su buena voluntad. La repudiable maniobra delictiva se concretó durante el mediodía del domingo en un barrio de Termas de Río Hondo. La víctima es una mujer de 46 años que estaba en su casa cuando recibió un sorpresivo mensaje de WhatsApp proveniente del número de una amiga íntima. A través de la aplicación de mensajería, la supuesta amiga le explicaba, así como a las apuradas, que atravesaba una urgencia económica y le solicitaba la transferencia inmediata de $900,000. creyendo ciegamente en el pedido de auxilio y sin sospechar de la trampa, la mujer accedió de buena fe de ayudar a su amiga, ingresó a su cuenta bancaria, realizó el movimiento para enviarle la plata. La tranquilidad de haberle ayudado a su compañera se desmoronó en cuestión de minutos. Al intentar retomar la conversación para avisarle que los fondos ya estaban acreditados, la mujer se topó con la amarga sorpresa de que el contacto

0: Lo anunciábamos cuando decíamos que íbamos a hablar de deporte, porque la insólita reacción de Chilavert a la clasificación de Paraguay ante Alemania en el Mundial 2026 dio que hablar. La histórica clasificación de Paraguay a los octavos de final, luego de eliminar por penales a Alemania, también volvió a poner en la escena el enfrentamiento mediático entre José Luis Félix Chilavert y Gustavo Alfaro. Días antes del encuentro, ambos habían protagonizado un intenso intercambio de declaraciones.
1: Es la discusión que esto en el fútbol en Argentina, y lo digo porque es el fútbol que conozco, lo tuvo detenido 24 años, atrapado en cuál es la nuestra, en una disyuntiva si éramos menotistas o vilardistas, con generaciones de fútbol extraordinaria que pasaron y no podían conquistar nada. Hasta que vino una persona, primero fue Sabela, que ya puso sobre aviso que Argentina se podía organizar, y después vino Scaloni, y abrevó de las dos cosas, y lo puso en su lugar, porque el fútbol argentino coincidió que tenía que ir para ese lugar. Entonces, para mí es eso, insisto, se lo dije al presidente, se lo dije a los jugadores, se lo dije a ustedes. ¿Qué tipo de selección quieren tener? ¿Qué tipo de fútbol quieren tener? ¿A dónde quieren estar? ¿Dónde quieren ver a Paraguay?
0: Bueno, eso es lo que decía Gustavo Alfaro, por supuesto. Después del triunfo conseguido en Boston, el ídolo de Vélez comenzó a compartir distintos mensajes publicados por seguidores que insinuaban que sus críticas habían servido para despertar el orgullo del plantel. O sea, ahora tienen que agradecerle el haber ganado. Entre los posteos que decidió replicar aparecieron frases como: "Asimismo, solo los Chila Lovers lo sabemos". Chila Lovers. Y los Chilavert salió a disparar munición pesada para despertar al gigante sudamericano. Ahora le deben los paraguayos a Chilavert el haber vencido a Alemania. Bueno, además mantuvo fijada la respuesta que le había dedicado previamente al Faro, luego de que el entrenador lo calificara como un francotirador, y en ese mensaje volvió a cuestionarlo. Le pidió que se enfocara en Alemania y lo definió como un filósofo de turno de un congreso de la Corrupbol. Así como lo escuchan. Tenemos también información que tiene que ver con el básquet en la voz de Guillermo Rubino.
2: Amigos de la 97.1, Encestando te informa. En la noche de anoche, Hindú Club de Resistencia Chaco venció a Talleres por 65-63. Un partido durísimo, un partido que era para cualquiera de los dos, y lo supo cerrar un poco más el local Hindú por 65-63. Con esto gana la serie Hindú por 2-1 de Talleres, quedando Talleres fuera de lo que es la Liga Federal, mientras que sigue Hindú y también el otro tucumano, Belgrano Cultural y Deportivo, que eliminó a San Lorenzo de Resistencia Chaco. Gracias, Encestando para la 97.1.
0: Un abrazo para Guille Rubino ahí, que con su maravillosa voz nos informa absolutamente todo. 28 minutos han pasado ya del mediodía, hacemos la pausa y volvemos para la parte final.
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estamos escuchándola a ella. Se apellida Chicone. Madonna Luis, así se llama ella. Obviamente estamos hasta la voz. Una Madonna joven, que de alguna manera, no te voy a decir, eran sus primeros pasos, pero cercana estaba. Hoy esta que es la verdadera reina del pop, dice presente en éxitos internacionales. Madonna, cantante, compositora, bailarina, actriz estadounidense, ha sido elogiada por los críticos, por las producciones musicales tremendas, por las puestas en escenas, por otorgándoles desde luego este título que más que bien ganado está, como un ícono popular prominente allá por el siglo XX, siglo XXI, y ha sido objeto central de numerosas obras académicas, literarias y artísticas, así como de una subdisciplina académica denominada Madonna Studies. Ahora, realmente a mí me han hablado muy bien de los shows que Madonna ha presenciado, que ha preparado para cada uno de sus fans, y desde luego aquí está ella diciendo presente. ¿Sabes qué? Si vos querés hablar de... Escucha eso. De éxitos internacionales, por supuesto que yo tengo que estar presente, dice ella. Madonna, señoras y señores, como una plegaria.

Ahí estábamos escuchando a Madonna y ahora vamos a escuchar a Phil Collins con una canción maravillosa que dicen es una suerte de crítica social a lo que es la indiferencia y la falta de empatía hacia las personas sin hogar. Fue lanzada en 1989 como un sencillo principal del álbum Bad Cereals, y la letra narra la historia de una mujer en la calle que pide ayuda y es ignorada deliberadamente por un transeúnte privilegiado. No sé si tenías idea alguna de que esta canción tenía este tipo de contenido. Phil Collins y Otro Día en el Paraíso.

En el paraíso, por supuesto, disfrutando lo que tiene que ver con los clásicos internacionales en este segmento de la Gran Mañana, que obvio nos encanta, porque nos encanta.

hace acordar a Avatar. No sé si viste Avatar en algún momento en el que están con la diosa que los rige a ellos, que es como representado en un árbol muy grande y están todos moviéndose así y cantando. ¿Viste Avatar? A la una, bueno, sí, sí aparece en las últimas escenas. Hablamos de Erasure, señoras y señores y señoras. Este dúo británico

Hola amor, estamos escuchando allí que nos acompaña para este dueto británico de Think Pop. Así se llama, y Electropop, que fue uno de los más destacados de las épocas de los 80, 90, sobre todo ya hacia lo que fue 1989. Erasure es nominado y obtiene los premios británicos otorgados por la industria fonográfica británica, precisamente como el mejor grupo británico. Valga la redundancia de británica todo el momento. Lo vamos a disfrutar, vamos a bailar para entrar en calorcito con Erasure y un poco de respeto.

Treasure, claro que sí. Ahora nos vamos a bajar. Nos vamos a bajar, a relajarnos. Nos vamos al subsuelo de los nervios, porque vamos a escuchar una banda estadounidense, también de estilo theme pop, que fue formada en California en 1979. Y vos me dirás, ¿pero para qué es el theme pop? Bueno, en este caso es conocido como el tecnopop, ¿sí? Es un subgénero del pop y de la música electrónica que nació allá a finales de los años 70 y que está fuertemente influenciado por el popular movimiento denominado New Wave, y que toma prestados otros elementos de la música disco. Y por supuesto, lo han hecho muy bien. Hablamos de Berlín y este temazo para abrazar. Si no estás acompañada, abrázate solo. Si no, abraza a alguien. Berlín, quítame la respiración.

0: señoras y señores, hasta aquí llegamos. No te quitamos la respiración, o un poquito tal vez, con ese recuerdo que se coló en tu alma, en tu mente, y revoloteó ahí maripositas en la panza. Puede ser, ¿eh? La verdad, un verdadero placer poder acompañarte, mi corazón. Un abrazo enorme nuevamente para José Luis, para Barbie, para Debbie y obvio también para Agus. Le mandamos un beso. Esperemos que esté muy bien. También, desde luego, un abrazo para mi querido amigo y co-equiper, Carlos Alberto.
1: Un placer. Estamos haciendo, si Dios quiere, amiga, como todo.
0: No puedo mantener el personaje, no, no te da. Un abrazo, amigos, si Dios quiere será hasta mañana. Gracias a vos que estás ahí del otro lado, así enganchado de la programación de la 97.1 Radio Tucumán. Nos volvemos a encontrar mañana a las 9 para hacer juntos la gran mañana en la 97.1 Radio Tucumán. Alicia Herrera es mi nombre, te deseo el mejor de los días. Un besote enorme, que Dios te bendiga. Te dejamos en realidad con Roxette, pasando mi tiempo.

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1: El INDEC dio a conocer que el crecimiento de la actividad económica interanual de abril fue del 1,6%, mientras que cayó 1,5% frente al mes anterior. En el cuarto mes de este año, el estimador de la actividad económica mostró un registro positivo de 1,6% interanual en relación con abril del 2025. Asimismo, en términos desestacionalizados, el índice cayó el 1,5% respecto del mes de marzo y el componente tendencia ciclo tuvo una variación positiva de 0,3%. Respecto a las actividades con mayor incidencia de manera positiva en la variación interanual del EMAE durante el mes de abril de 2026, se ubicaron la agricultura, ganadería, caza y silvicultura, además de la explotación de minas y canteras. Por otro lado, según el informe del Instituto, las ramas de la actividad económica con mayor incidencia negativa fueron la industria manufacturera y el comercio mayorista, minorista y las reparaciones. Internacionales. La NASA publicó una primera evaluación experimental rápida que sugiere que el doble terremoto ocurrido en Venezuela el 24 de junio podría haber dejado aproximadamente 58.870 edificios dañados o destruidos en la región afectada, según análisis preliminares basados en imágenes satelitales. El informe se elaboró con datos de radar del satélite Sentinel-1 del programa europeo Copernicus, y la propia NASA advirtió que se trata de un producto preliminar elaborado a los pocos días del suceso y aún no ha sido validado.
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1: La Secretaría de Finanzas de la Nación dio a conocer los resultados de la segunda vuelta de la licitación de los bonos del Tesoro Nacional en dólares estadounidenses, 6% con vencimiento el 31 de octubre del 2028. A pesar del fuerte apetito que mostró el mercado financiero por este instrumento en moneda extranjera, el equipo económico optó por un criterio de prudencia y convalidó solo una parte menor de los fondos ofrecidos para evitar una suban el costo del financiamiento. Durante la jornada se recibieron un total de 325 ofertas que acumularon un valor nominal ofertado de 691 millones de dólares, lo que representa un total de 668 millones de dólares valor efectivo. Frente a la abultada liquidez volcada por los inversores, las autoridades financieras decidieron adjudicar únicamente 100 millones de dólares de valor nominal, equivalentes a un valor efectivo adjudicado de 97 millones de dólares.
0: Internacionales.
1: Las autoridades de Ucrania intensificaban su colaboración con los principales carteles de la droga de México, denunció la oficina de prensa del Servicio de Inteligencia Exterior. El documento expresa que las fuerzas de seguridad ucranianas están facilitando deliberadamente el aumento del tránsito de drogas desde Latinoamérica a Europa. Por su parte, los grupos criminales latinoamericanos consideran a Ucrania un corredor seguro para acceder al mercado europeo. Además, la masiva señala que el acceso al mercado negro de armas ucraniano resulta atractivo para los carteles de la droga latinoamericanos, según informó Sputnik News.
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0: bienvenidos a todos a un nuevo programa de Tucumán Activa. Gracias por estar del otro lado, querido Ale. Bienvenido a todos nuestros oyentes de la 97.1. Bienvenido, Ale, querido, en este día martes 30 de junio. Ya terminando el mes.
1: ¿Cómo te tratas?
0: Y bueno, a fin de mes, ya estoy pidiendo a esta altura del mes, ¿qué puedo pedir en los bares? Un cortado, señores, un cortado. A esta altura del mes pedimos cortado.
1: Vos pedís un cortado, pero yo soy más suculento. Pido un café con leche, con tortilla, media luna, con todo.
0: Claro.
1: Yo quiero un banquete, Romy.
0: Yo no puedo a esta altura de fin de mes. Imagínate, lo único que pido es un cortado.
1: Exacto.
0: Ya estamos como terminando el mes y estamos haciendo así para llegar al que sigue, pero comenzando con mucha tranquilidad porque no queda nada para julio y hay que tener también para bancar julio completo, ¿no? Bueno, todos estamos llegando a fin de mes.
1: Claro, pero ¿qué pasa con el frío? ¿Te energiza más? ¿Te desgana más? ¿Qué te hace el frío a vos?
0: No, a mí me encanta el frío, sí pasa de que realmente es una época del año que la disfruto, pero más cuando llegan las vacaciones de invierno, ¿no? Porque vos sabés que por ahí cuesta un poquito levantarlos a los chicos, salir uno así, prepararse y salir, que a veces estos otros días que veníamos
1: que te
0: teniendo.
1: Corre para todos lados.
0: Claro, pero estos días que veníamos teniendo medio cálido, sale, a mí me pasaba de que yo me abrigaba bárbara llena de cosas a la mañana y a media mañana ya teníamos un solcito otoñal que hacía que uno esté como más liviano de ropa porque ya te iba sacando camperas y qué sé yo. Ahora lo que está pasando es que el frío arranca, la ola polar está fuerte, temprano. Ajá. Y estás con esa ola polar, mira, ya son las 2 de la tarde y todavía no entramos en calorcito, entonces cuesta. Te puedo decir que cuesta, pero no sé, ¿vos sos más team invierno?
1: A mí al revés, me energiza más.
0: ¿Ah, sí?
1: Me da más ganas de hacer muchas cosas, me levanto a la mañana energizado, bueno, hago algo de ejercicio para que el cuerpo entre en calor, después me doy una duchita, un cafecito a la mañana café con leche, algo de tostadas.
0: Y claro.
1: Ya estamos listos para estudiar y para hacer muchas cosas a la mañana.
0: Hermoso, entonces vos lo aprovechás muy bien. Bueno, tengo varios oyentes ahí que me van escribiendo y yo quiero saber también qué te pasa a vos con el frío, ¿no? Si te gusta esta ola polar que entró esta semana y piensa quedarse por varios días, como para que nos cuentes a dónde estás, si en el lugar donde estás ya se puede apreciar un poquito de lo que estaban diciendo todos, ¿no? Un poco de esta nieve y este hielo que se va haciendo con la lluvia, ¿no? De repente no llega a ser una nieve, pero sí se empieza a poner demasiado frío, ¿no? Las primeras heladas, ahí me estaban mandando mensajitos de Famaillá, de Tafí Viejo, también la gente de Tafí del Valle que siempre se conecta con nosotros. Vamos a hablar también con la gente de Monteros, Concepción, Graneros y Moca, todos aquellos que se quieran comunicar.
1: Mocha, muchos lugares.
0: Por supuesto, a través de la 97.1, el streaming Tucumán Activa, que ya pueden entrar allí en YouTube, donde estamos conectados y hacemos juntos Tucumán Activa hasta las 16 horas, ¿sale?
1: Romina, ¿con quién tenemos el gusto de hablar ahora?
0: Bueno, ahí estamos del otro lado, ya nos está viendo nuestro entrevistado de manera hoy telefónica, porque bueno, vamos a hablar también con el concejal Federico Romano Norri. Bienvenido, gracias por estar con nosotros.
2: Muchas gracias por la comunicación, un contacto, estar compartiendo este momento con ustedes.
0: Un gusto para nosotros, concejal, porque la verdad han pasado tan solo 6 minutos de las 14 horas y queríamos arrancar este programa con usted para que nos cuente a nosotros y a todos los oyentes cómo se viene trabajando en el Consejo Deliberante con respecto, bueno, a esta aprobación definitiva que hubo con el aumento del boleto. La gente no quedó conforme que se haya dado este quórum para la aprobación, pero también preocupan varias cuestiones de las internas, ¿no? Queremos ahondar primero por este tema y que usted cómo lo ve de este otro lado a todo lo que está sucediendo.
2: Preocupado, la verdad que ya lleva mucho tiempo la crisis en materia de transporte público de pasajeros. Obviamente que es una cuestión que no es ajena, no sucede solamente en San Miguel de Tucumán, es a nivel provincia y a nivel país. Sin embargo, lo que a nosotros nos respecta, la prestación de servicio es totalmente deficitario, la gente no viaja en condiciones dignas, las prestaciones no son buenas, hay un incumplimiento sistemático por parte del sector empresarial de todas las prestaciones que están establecidas en las ordenanzas, el tiempo de espera que debería ser de 5 o 8 minutos, hoy sabemos que en horarios pico esperamos de 45 minutos, una hora, no hay rampa discapacitada, 1% de los colectivos, solo el 32% tiene aire acondicionado, el 25% tiene calor. Entonces, verdaderamente, ellos vienen comprometiéndose con cada uno de los aumentos que han requerido anteriormente, y ellos siempre nos decían de que las prestaciones iban a mejorar, que iban a hacer inversiones, que iban a comprar unidades vehiculares nuevas, y acá lo cierto es que nosotros, trabajando con el municipio, sí hemos podido trabajar. Nosotros hemos pavimentado el 100% de los recorridos de las líneas de colectivo, nosotros hemos puesto cámaras de seguridad para resguardar la integridad física y la seguridad tanto de la persona transportada como de los choferes. Yo he sido autor del proyecto de parada segura e inteligente, se han hecho los corredores universitarios seguros. Digo, nosotros hemos avanzado en materia legislativa, hemos avanzado en materia de obra, en mejorar un montón de situaciones para los empresarios, pero los empresarios no han mejorado hace absolutamente ninguna prestación, salvo la línea 19 y la línea 8, que con los mismos fondos pueden trabajar de manera eficiente. Entonces entendíamos que no podíamos acompañar y hemos votado en contra el aumento del valor del boleto. Por primera vez en 28 meses fue una elección reñida, perdimos 9-8, estuvimos a un voto de evitar el aumento. El municipio de la capital hizo un adelanto de 900 millones de pesos, el gobierno de la provincia pagó 2.000 millones de pesos en términos de subsidio y aún así ellos entendían que eran insuficientes los fondos. Entonces entendemos que en este contexto de crisis la gente no está en condiciones de hacer una erogación del bolsillo. Justamente el transporte público tiene que tender a la búsqueda de que sea un transporte eficiente, rápido, ninguna de las dos situaciones se da, y fundamentalmente lo menos oneroso posible para que realicen las actividades de la vida cotidiana de los ciudadanos.

0: y estamos muy lejos de que así sea. Y para cerrarte el concepto, por eso le exigimos al municipio de la capital que mande los pliegos y que se licite las 14 líneas de colectivo para que podamos hacer un abordaje metropolitano, o sea, no solo de la capital, sino de todas las ciudades que colindan San Miguel de Tucumán, y me refiero a eso con la banda del Río Salí, Tafí Viejo, Los Pocitos, Villa Mariano Moreno, Alderete, Las Teñas, Yerbabuena y Los Aguirre. Me parece que ese es el gran desafío, comenzar a trabajar en un sistema integral, metropolitano, distinto de transporte. Habrá que ver si con vehículos a gas, si con vehículos eléctricos, si con minibuses, pero tendremos que buscar un mecanismo para que haya un transporte que sea barato, que sea eficiente, que sea rápido, que lleve todos los días a los ciudadanos, sobre todo a que realicen su actividad escolar, académico, laboral.
1: Totalmente, así es. La verdad que preocupa muchísimo y, como usted bien destacaba, las condiciones en las que se prepara el transporte público para que la gente se traslade, y nos pasa de no tener lo esencial, como ser una rampa para discapacitados. Nos cuesta saber de que seguimos debatiendo este tipo de cuestiones cuando ya deberían darlo por sentado y ponerse a trabajar en eso, ¿no? También queremos preguntarle, porque realmente hay mucha crítica hacia la intendenta, la doctora Rosana Chala, donde se la ve haciendo muchos videos, bueno, cuestiones de que por ahí va a lugares donde habla de que hay lugares que ya están reparados y que están completamente brillantes gracias a la gestión de todo su equipo y demás, pero yo creo que como que se celebra mucho ese tipo de cuestiones y no se entra quizás a ver más allá de del foco en el que hace, ¿no? La periferia, a veces lo dicen en sus audios, la periferia, el centro. No, me parece que es totalmente al revés, ¿no? Y la gente está preocupada también porque vos decís en un lugar donde transitan sus hijos, donde podés ir en una bicicleta y te llevas un golpazo, donde muchas de las veces también se inundan. O sea, ¿qué puede pasar con respecto a eso, ¿no? Al gran análisis y la preocupación que golpean muchos de los vecinos y los tucumanos porque las condiciones no son las dignas para vivir, de sus calles, de sus manzanas, de sus barrios.
0: Mira, yo comparto contigo totalmente. Yo veo que esto de que ellos dicen que van de la periferia al centro no es así, que están focalizados más en la actividad dentro de las cuatro avenidas donde hay más visibilidad. Los barrios están muy deteriorados, deja mucho que desear, hay muchas prestaciones que no llegan. Concretamente hablo del régimen de agua, que sigue siendo precario, que hay mucha agua que es contaminada, que hay falta de presión de agua y sobre todo de la realización de obras hídricas, falta de instalaciones de gas, justamente para dignificar a las familias tucumanas. Estamos con un déficit en materia de seguridad, que si bien es cierto que no es competencia provincial del municipio del capital, siempre ha coayudado el tema del estado general de las calles, los basurales a cielo abierto, independientemente de la pelea de la cronicidad. Entiendo que Roxana Chala arrancó bien en cuanto a que es una persona trabajadora, se lo ve y yo eso lo valoro. Pero es absolutamente insuficiente lo que están haciendo, es más una cuestión de maquillaje. Se especializaron en tener más que ver con el marketing respecto al manejo de las redes sociales y la viralización de ciertas situaciones, pero las cuestiones de fondo de Tucumán no están resueltas. El transporte público no está resuelto, la seguridad no está resuelto, el estado general de las calles no está resuelto, respecto de lo que es alumbrado, barrio de limpieza, que son funciones elementales del municipio, tampoco está resuelto y deja mucho que desear San Miguel de Tucumán. Entonces, yo lo conozco y tengo buena relación con muchos de ellos, he acompañado algunas cuestiones institucionales, pero desde lo político estoy en las antípodas. Creo que no ser lo suficientemente eficiente como se necesita para llevar adelante la gestión del municipio de la capital, y nosotros vamos a confrontar el año que viene intentando volver a recuperar para los sectores de la oposición, hoy en este caso el radicalismo, con el frente que podamos llegar a integrar para que nos hagamos cargo del municipio de la capital. Esa es nuestra vocación, nuestra aspiración, porque entendemos que hay muchísimas cosas para hacer y muchísimas cosas que los ciudadanos necesitan y que hoy no se hacen.
1: Totalmente, hay mucho más por hacer y la gente está preocupada, necesita respuestas inmediatas. Por ahí se ve que se debate mucho, que hay muchos diálogo o críticas o demás, pero la gente sigue viviendo en las mismas condiciones o peores que antes, ¿no? Así que la verdad que es importante que quizás un poco de los videos de TikTok y demás están, bueno, a ver, la comunicación.

0: qué sé yo, pero la realidad es que hay cosas que creo que ni siquiera mostrarlas, ¿no? Creo que hay que ponerse manos a la obra y decir, bueno, se hace esto y no se da tanta vuelta. A veces uno camina o transita quizás cerca del Mercosur, vio ese puente que está cerquita de allí donde muchísima cantidad sí. de basura, ni hablar lugares que lo hacen lavadero, porque la gente también necesita darse vuelta con lo que tiene y decir, bueno, hoy tengo quizás para limpiar autos, listo, me pongo un cartel y me pongo lavadero, pero termina toda la cuadra inundada, o sea, hay agua por todos lados. Hay muchas cuestiones que tienen que tener como más, tener más precaución o más recaudos para decir, bueno, ¿qué hacemos con esto que nos pasa? Y no hacer quizás tanta celebridad por uno o dos cuadras que, a ver, se tiene que hacer, es un compromiso. Nosotros, el ciudadano lo elige para que gestionen, para que hagan, ¿no? Para que estemos todo el tiempo agradeciendo y dando todas las miles de imágenes y virales y demás para que se concreten las obras, ¿no?
1: Mira, yo te comento algo. Yo he formado parte de una gestión municipal. Yo conozco que el municipio es un monstruo, que es difícil el desafío. Pero cuando uno habla, a ver, si yo voy y reparo una cuadra, puedo hacer fotos y videos y me muestro ante la gente que estoy trabajando.
0: Exacto.
1: Pero vos lo que tenés que hacer es la pavimentación de una cuadrícula y decir, bueno, arrancamos con 150 cuadras, después con 250, digo, con volúmenes grandes, porque el universo de gente que vive en San Miguel de Tucumán, la cantidad de barrios que hay en San Miguel de Tucumán y las necesidades de gestión que hay en San Miguel de Tucumán son infinitamente grandes.
0: Exacto.
1: Entonces, no sirve hacer cuestiones así por cuenta gota solo para poder comunicar cuando ve una comunicación engañosa y mentirosa, porque no se corresponde con los volúmenes que necesita San Miguel de Tucumán. Así que bueno, por eso nosotros tenemos el debate por delante, queremos confrontar el año que viene, queremos recuperar el municipio de la capital y vamos a seguir trabajando. Hemos tenido propuestas importantes e interesantes. Una de ellas, por ejemplo, ha sido el tema de la canalización de un canal de 1.5 metros por 3 metros de profundidad en distintos zócalos y niveles que son necesarios para evitar las inundaciones en todos los sectores de San Miguel de Tucumán. Otro de ellos, el ensanchamiento del puente de la avenida Sarmiento, que me parece que es de acceso adentro de las 4 avenidas, gente que viene de Yerbabuena, de Villa Carmela y de los distintos sectores noroeste de la capital, barrio Modelo, barrio Kennedy, barrio Casino, entre otros.
0: Uh-huh.
1: Digo, me parece interesante porque vienen 2 carriles, en realidad son 3 carriles, tanto en la acera que sube como baja para el lado del cerro, que después se hace un embudo en 1:30 y en los horarios pico, sobre todo en los horarios preescolares y prelaborales, termina colapsando, genera inseguridad, genera accidentes y evita la fluidez del tráfico vehicular, que es uno de los temas y de los desafíos a mejorar. Hemos venido trabajando con mi hermano Agustín en la recuperación y en la creación del parque donde hoy es Campo Norte, venimos trabajando en el parque Guillermina.
0: Uh-huh.
1: Digo, nosotros estamos poniendo en agenda temas que son muy interesantes, que son importantes y que hacen a las claras del tipo de ciudad que nosotros necesitamos, y no nos quedamos con cuestiones menores, sino con otras que asciendan y que benefician a una gran porción de los ciudadanos de San Miguel de Tucumán.
0: Así es, usted lo ha dicho, y como usted bien lo dice, también es un monstruo Tucumán, tenemos que hacernos cargo de toda la gente que vive y que convive allí, que convive
1: en
0: aquí,
1: algunos aspectos,
0: realmente es, hay mucho por hacer.
1: En algunos aspectos, obviamente, que la responsabilidad es compartida.
0: Uh-huh.
1: Digo, por ejemplo, en materia de transporte, una gran responsabilidad por parte de los empresarios. En materia de basura, también es una responsabilidad del cambio cultural que necesitamos los ciudadanos de Tucumán, porque las ciudades más limpias del mundo no son las que más se limpian, sino las que menos se ensucian. Digo, hay un montón de cosas para analizar, para corregir, para mejorar, para trabajar de manera integral, Estado y ciudadanos, pero es totalmente insuficiente lo que se viene haciendo ahora. Yo creo que ya ha tenido tiempo. Al inicio uno era contemplativo también porque veía que era nueva, porque no tenía experiencia, pues los funcionarios también eran nuevos, pero hoy ya llevamos más de 28 meses de gestión y los problemas importantes de Tucumán no se encuentran resueltos.
0: Exacto, exactamente, toda la razón, le encontramos a todo lo que nos está diciendo y nos preocupa también, y por suerte tenemos como esa mirada objetiva, ¿no? Porque si todos nos convencemos de que todo está tan hermoso como nos pintan en las redes, a veces entramos en la duda realidad cuando la transitamos, ¿no? A mí me pasa, por ejemplo, saber que, también de preguntarle, porque hoy hay mucha gente en situación de calle, hay mucha gente que también la está pasando mal con las inundaciones, por suerte no hemos tenido nada parecido a lo que tuvimos la última vez, donde no se ha repetido este hecho de que hay, hubo tanta, que cayó tanta agua, pero le echaban la culpa de que cae mucha agua, y no, hay una falta de infraestructura, de trabajo, de obras que no se hicieron. Pero bueno, sí preguntarle si usted está conformando algún comité, se está trabajando algo que nos pueda contar a través de lo que es el plan prelluvia o algo parecido a poder decir, bueno, ¿qué hacemos en estos casos que la gente está inundada?
1: Bueno, escúchame, te hago una consulta. ¿Qué edad tenés vos?
0: 38.
1: Bueno, se notaba que era la voz de una persona joven. Tenés un excelente diagnóstico. En función de eso, nosotros sabemos que desde el advenimiento de la democracia, en los últimos 43 años, ha manejado el gobierno de la provincia, 39 años el oficialismo.
0: Claro.
1: También hay una gran responsabilidad de las distintas gestiones que se sucedieron en la falta de obras de infraestructura, como vos muy bien lo decís. Digo, son responsables todos, Miranda, Palito, Alperovi, Mansur, Saldo. ¿Por qué? Porque ellos, al manejar el Poder Ejecutivo, tienen la obligación y la responsabilidad de manejar el presupuesto, que es la ley de leyes. Y para que lo entienda el ciudadano de la casa, así uno establece prioridad en qué gasta los fondos. Entonces parece que ellos ya han establecido como política ir después de las inundaciones a la asistencia. Ellos hablan de asistencialismo. Y acá lo que nosotros tenemos que evitar es que la gente se inunde en San Miguel de Tucumán. Cuando yo era funcionario del gabinete municipal en la gestión de Germán Alfaro, tuve 2 años como integrante del comité de emergencia de evacuado de inundado, y después tuve 2 años al frente de ese cuerpo. En función de eso se trabajaba ante la vicisitud, la emergencia, pero sobre todo para evitar eso, porque acá lo importante es evitarlo, no esperar que la gente lo padezca. Cuando una persona se inunda en los barrios periféricos de San Miguel de Tucumán, uno habla de inundación o de ahogo, tiene la sensación de que eso se produce solamente cuando el agua te llega al cuello o cuando te tapa la boca. Parece un juego de palabras, pero no lo es. Es suficiente que caiga más de 45 centímetros de agua para que mucha gente pierda el esfuerzo y el sacrificio de toda una vida. Cama, colchones, sábana, frazada, la instalación eléctrica, que es precaria, genera riesgo y seguridad, genera focos infecciosos los días posteriores a la materialización de la lluvia. Digo, hay mucha dificultad, todos los electrodomésticos que ellos tienen, situación de robo, porque ellos tienen que migrar a la casa de un familiar, un amigo, porque así lo establece el protocolo de las inundaciones. Hoy el comité de prelluvia en realidad está integrado por el gobierno de la provincia y parte del municipio de la capital. Nosotros desde la oposición en el Consejo Deliberante no lo integramos, pero sí trabajamos de manera privada y particular, cada uno de los legisladores y de los concejales, asistiendo a los distintos barrios y emergencias en base a las necesidades y a los requerimientos de los vecinos que se contactan con nosotros. Bien. O sea que no hay una cuestión institucional, pero sí particular de cada uno de los políticos que nos ponemos a disposición de la gente. Pero en el caso mío, que tengo muchísima experiencia por haber formado parte, les puedo decir que lo que hay que trabajar es en materia preventiva y en obras de infraestructura que eviten que el resto de la generación en los tucumanos se inunde, sobre todo la zona baja, alguna en la zona sur de la ciudad y alguna en los barrios periféricos que tienen una falta de canalización y de previsión en cuanto a los desagües pluviales. Pero bueno, coincido con tu diagnóstico y es así, faltan obras de infraestructura, la responsabilidad del gobierno de la provincia y la situación de crisis económica, independientemente de las medidas económicas del gobierno nacional, que es el principal responsable, el gobierno de la provincia tampoco ha generado políticas públicas que tiendan a la inserción en el mercado laboral de la gente que termina el secundario, el terciario y la universidad. Hace 40 años era suficiente con que trabaje un padre de familia para llevar adelante un hogar. Hace 25 años, con el empoderamiento de la mujer, trabajaba padre y madre y uno podía educar a los hijos y lo podía formar como profesionales. Hoy trabaja papá, mamá y los hijos y se cuesta llegar a fin de mes. Hoy no hay trabajo digno. Hoy solamente es exitoso la persona por base o en base a su esfuerzo y sacrificio personal, pero no a la asistencia del Estado. Hoy las actividades laborales son precarias, hoy la gente vive triste, hoy nadie llega bien a fin de mes, hay que buscar 2, 3, 4 trabajos. La posibilidad de un primer empleo es muy difícil para una persona joven. La gente que queda excluida del mercado laboral después de los 45 años no tiene mecanismo de reinserción. La gente termina trabajando y siendo la mano de obra de un sistema cruel, porque la gente ante tanta necesidad te ofrecen un trabajo y vos lo tomás independientemente de que esté en negro. Exacto. O que te pongan solo medio día. Entonces verdaderamente hay un montón para trabajar por Tucumán y el gran responsable de esto también el gobierno de Ovaldo Jaldo, que además ellos intentan mantener la paz social, pagar los sueldos de obra de un sistema cruel, porque la gente ante tanta necesidad te ofrecen un trabajo y vos lo tomás independientemente de que estés negro. Exacto. O que te pongan solo medio día. Uh-huh. Entonces verdaderamente hay un montón para trabajar por Tucumán, y el gran responsable de esto también es el gobierno de Ovaldo Jaldo, que además ellos intentan mantener la paz social, pagar los sueldos al día, pero eso no significa

0: el manejo de las redes sociales, la tecnología y la inteligencia artificial. Digo, hay muchos déficits, pero fundamentalmente en materia de producción, en materia industrial, en materia laboral, tanto el gobierno nacional como provincial no han protegido las economías regionales, no protege la industria nacional y hay un cierre. Y no tenemos que olvidarnos que San Miguel de Tucumán, el 82% no tenemos industria ni fábrica. Es comercio, bienes y servicios y gastronomía. Entonces, si nosotros, el inversor privado, a las personas que invierten, a las personas que dan trabajo, lamentablemente vamos fracasando y vamos encaminando a que esta crisis se termine agravando y no mejorando. Así que es muy lamentable la situación que estamos atravesando.
1: Trabajos que se llegan a conseguir. Usted ha visto, concejal, que ayer pasaban videos de las chicas que van a la finca de limones a cosechar y que le pagan 1.500 pesos la bolsa. Una cosa así, era muy bajo el sueldo, o sea, yo no, y aparte las condiciones en las que van también, ¿no?
0: Es que hay gente que se termina, que tiene que ir a la manzana, se tiene que ir a la pera, se tiene que ir a la Rioja, se tiene que ir a Catamarca, se tiene que ir a Mendoza, se tiene que ir en tiempo de, digamos, de prestaciones de servicios de cosecha que son estacionales, y tiene que migrar de San Miguel de Tucumán por la falta de posibilidad de trabajar, por la recesión que hay, por la falta de obra pública que hay, y es responsabilidad exclusiva tanto el gobierno nacional como el gobierno provincial. Así que después hacen dos cuadras y nos mienten como que están trabajando, pero verdaderamente la gente necesita un trabajo digno y que todas las personas que se esfuercen y se sacrifiquen tengan una remuneración acorde que les permita vivir con dignidad. Nadie quiere vivir de la dádiva ni de un mendigo. El que trabaja y se esfuerza quiere tener una remuneración que le permita hacer todo lo que tiene que hacer un ser humano, que puede tener que también con la recreación, con el gasto médico, con el farmacia, con el acceso a la justicia, que uno pueda salir a comer afuera, que uno pueda comprar los útiles escolares, que uno pueda comprar la ropa a los chicos. Condiciones de dignidad mínima que necesita el ser humano, independientemente de su bandera política.
1: Totalmente, totalmente de acuerdo, querido concejal. Gracias por sus palabras. Ha dejado muchos temas, la verdad, para seguir hilando, pero bueno, estamos justo al aire con el programa y nos queda poco tiempo de la entrevista, porque tenemos otra gente también que va a salir al aire en este momento. Pero gracias, gracias por estar ahí y por habernos brindado toda la información.
0: Muy, muy, pero muy amable. Te agradezco a vos y a todo el equipo de Tucumán Activa por la comunicación, y quedo a disposición de ustedes y de toda la audiencia.
1: Gracias, gracias. Y por último, que me está llegando un mensaje aquí que está preguntando los oyentes. ¿Usted cree que hay interna entre el gobernador Osvaldo Jaldo y el ex gobernador Mansur?
0: Sí, totalmente. No se quieren. Y además tiene mucho dolor, porque la verdad que la última vez que fueron interna ganó 65-35 Mansur a Jaldo. Pero obviamente la gente se termina disciplinando por el dinero, y hoy todos dependen de Acevedo, sobre todo los legisladores, y van a jugar con Osvaldo Jaldo, pero era lo mismo que en aquel momento apoyaban a Juan Mansur.
1: ¿Usted cree que va a ir Acevedo, la fórmula va a ser Jaldo-Acevedo?
0: No, yo creo que ellos van a ir unidos. Sí creo que esto de comenzar, digamos, a presionar diciendo que van a ir divididos es para poder negociar, pero el peronismo, si es inteligente, tiene que ir unido y no pueden ir divididos, porque eso no va a saber fundamentalmente nosotros de la oposición, que estaríamos en condiciones de pelear la gobernación si ellos van divididos.
1: Claro, exacto, eso estaría pasando, es así. Igual le digo que en un programa el señor Cisnero también dijo, Carlos Cisnero, que en realidad siempre quedan, pues, se pelan ellos, y los que palman los platos rotos son los de abajo. Los que están abajo son los que quedan peleados, ellos después en un café se arreglan. Eso decía.
0: Y suele pasar, es verdad lo que dice Cisnero. Y Cisnero es uno de los tipos, independientemente de que creo haberlo saludado en la calle alguna vez, pero no soy amigo, sí, ni tengo un vínculo, pero de los tipos más coherentes, porque él representaba los intereses del peronismo en la Cámara de Diputados de la Nación, y sin embargo el resto de los diputados, o la gran mayoría de los diputados de Osvaldo Jaldo, votaron con el gobierno nacional en contra de los jubilados, en contra de los discapacitados, en contra de las economías regionales, en contra de la preservación de la industria nacional, y verdaderamente creo que el verdadero peronista no se siente identificado con la tarea que han llevado adelante los diputados que deben veían representarlo en Buenos Aires, porque acá dice que son opositores a Milei, pero allá jugaron todos juntos.
1: Claro, esto pasa por ahí también. Hay que mirar bien, hay que estar muy atentos a lo que suceda. Bueno, muchas gracias, querido concejal. Un gran abrazo y próximamente lo esperemos aquí en nuestro estudio.
0: Cuando ustedes quieran, va a ser un gusto para mí.
1: Gracias, igualmente para nosotros. Nos despedimos con un gran aplauso al concejal Federico Romano Norri. Gracias por haber estado aquí en esta entrevista con nosotros. Para

0: Tucumán Activa. Y aquí todos los oyentes que van llegando mensajitos, porque se tienen que comunicar al 3816-909015, porque sus mensajes para nosotros son valiosos, más cuando estamos en una entrevista y quieren consultar algo, bienvenidos sean allí esos mensajitos. Ahora sí, vamos a darte el consejito de la semana. ¿Qué te parece si haces como yo? Mira lo que tengo acá, Ale. Mira lo que es esto. ¿Qué es? Ah, yo tengo algo que me trae la gente de Ives, por supuesto.
1: Exactamente.
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0: Bueno, ahí está, regresamos. Aquí ya han pasado 36 minutos de las 14 horas de este día martes 30 de junio. Se está terminando el mes, señores. Señora, ¿qué tenía pensado hacer antes que se termine junio? Vamos, vamos, haga lo que tenga que hacer. Aproveche este día tan lindo, que también la lluvia hace bien, asienta un poquito, nos calma, nos pone a pensar muchas veces, ¿no? Así que aprovechen, aprovechen, porque ya entramos en julio y ya hay que preparar todo, porque en unas semanitas los chicos van a empezar las vacaciones de invierno. Y hay que tener toda la casa lista porque van a estar varios días. 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Yo voy a hablar con Lorena de Hernes Guasi porque te digo, tengo ganas de hacer unas preguntitas, ¿sale? Ahí 2 minutitos antes de la tanda. Hola, Lore, ¿cómo estás?
1: Hola, ¿cómo estás? ¿Todo bien?
0: Acá estamos, Romina te saluda para Tucumán Activa, la 97.1. Nos están escuchando aquí en toda la provincia y ya estamos pensando en lo que se viene. Estamos bien, pero estamos preparándonos para ir a disfrutar las vacaciones de invierno en Hernes Guasi. ¿Dónde podemos, cómo podemos hacer, cómo se hacen las reservas? Contanos un poquito, Lore.
1: Bueno, pueden visitar nuestra página web www.hernesguasi.com.ar. Ahí tienen todas las fotos, los servicios, bueno, todos los contactos. De ahí directamente se pueden contactar a nuestro WhatsApp y recibimos las reservas por ese medio. También nuestro Instagram, Tafí del Valle, Hernes Guasi, Tafí del Valle, y en Facebook también.
0: Hermoso, contame un poco lo de las cabañas. Yo algo chusmé aquí un poco, pero la gente me pregunta, como por ejemplo, si pueden llevar mascotas, si hasta cuántas personas tenemos la capacidad de las cabañas, la reserva, por ejemplo, ¿cuándo la tengo que hacer? Por ejemplo, si me voy en vacaciones de invierno, ¿la tengo que hacer ahora? Contanos.
1: Sí, están reservando para lo que es vacaciones de invierno. Estamos recibiendo esta semana varias reservas y consultas también. Aceptamos mascotas sin cargo adicional. Hay alojamientos que, por supuesto, por sus características y demás, no reciben. Nosotros sí. Tenemos un espacio amplio para que puedan pasear ellos también.
0: Hermosísimo. Y la capacidad de las cabañas, me decías, ¿hasta cuántas personas?
1: 2 a 6 personas.
0: Bien, perfecto.
1: La mayoría vienen así en parejas o familias, grupos de amigos, todo tipo de visitas.
0: Me encanta. ¿Y cómo está el clima allá? Porque ya sabemos que está bastante, bastante frío acá, o sea que en los valles debe estar mucho más frío. Veíamos la cascada de agua, que había partes que estaba congelada el agua. ¿Pasa eso ahí o no?
1: La salida para hacer el trekking ese, para visitarla, está toda congelada, hermosa, porque justo está en una cañada. Y después, bueno, ayer pareció nevar y hoy está hermoso de sol, está súper templado, divino, está como para pasear y recorrer.
0: Ah, cambió rotundamente.
1: Hoy cambió Tremendamente, sí.
0: Mirá vos, o sea que esta ola polar a nosotros nos viene de otro lado. Vos no sabés el frío que hace aquí abajo. No sabés.
1: No, hay un sol radiante, está hermoso.
0: Ay, no me digas, no tenés que mandar fotos, literalmente, porque nosotros chusmeamos, exponemos un poquito las redes de tu página, de Ernest Huasi, Cabañas, pero la verdad que queremos ver el día a día, ¿viste? El día a día para saber cómo está.
1: Sí, sí, es verdad. Hay que ver todos los días.
0: Porque
1: es el clima y bueno, es muy cambiante acá.
0: Eso quería decirle a la gente, que se preparen para un invierno que va a ser cambiante, que va a haber días que van a tener días de sol, como vos nos contabas, o quizás ropa liviana, no tanto camperón, sino que vas a poder andar tranquila, porque cuando sale el sol en Tafí, pega, ¿no? Te vas a caminar y volvés bordó, volvés súper roja.
1: Sí, es verdad.
0: Así que hay que prepararse para todo. Contame, ¿hay algo que nos puedas chusmear que se viene en los valles? ¿Algo para las vacaciones de invierno? ¿Te estuviste enterando algo?
1: En vacaciones de invierno sí, ya hay varias cositas y para niños también va a haber. Bueno, las actividades de siempre, los trekking, kayak, escalada en roca. Bueno,
0: hermoso.
1: También.
0: Sí, hermoso.
1: Sí, va a estar muy buena la temporada.
0: Escúchame, la pregunta que me, obviamente que sí, aparte los valles son los más codiciados del país, ¿no? Viene gente de todas partes del mundo cuando se trata de pasar las vacaciones allí en Tafí del Valle. Te cuento que me están mandando mensajes aquí y me preguntan si el desayuno es casero, con bollo casero. ¿Cómo es el desayuno que brinda Ernest Huasi, Las Cabañas?
1: Opcionalmente se puede, podemos hacer medialunas, bollitos, esas cosas que se cocinan en el momento y lo piden, pero en forma adicional.
0: Perfecto.
1: Bien. Lo que tenés incluido, el café, la mermelada, todo eso para prepararse cada uno el desayuno a la hora que quiere.
0: Excelente, sí, porque por ahí te pasa de que no querés levantarte tan temprano, ¿viste? Decís un sábado, un domingo, necesitas despertarte a la hora que, sin alarmas, a la hora que se pueda. Y cuando te levantás decís, bueno, ya me perdí el desayuno, porque a veces en los lugares te lo incluyen y tenés que ir con horarios. Aquí tenés la posibilidad de tomarlo cuando vos quieras.
1: Como de cabaña para preparárselo.
0: Así es, buenísimo. Y por último también la consulta que... Mira, me están haciendo es por el tema de los alimentos sin TAC. ¿Hay lugares de repente ahí para comprar cosas sin TAC? ¿Tenés la posibilidad de no llevar todo de acá, digamos, no?
1: Sí, hay lugares para comer, o sea, menúes, y también lugares donde se consiguen productos.
0: Perfecto. Impecable. Bueno, y con respecto a lo que yo contaba al principio, de que tenés todo eléctrico, lo que es, para tener agua caliente, no vamos a sufrir ese tema de que por ahí hay algunos lugares en Tafí que tienen mucho las pantallas solares. Entonces nos pasa que llegamos y el agua por ahí no está del todo calentita. Esto no nos va a pasar aquí porque es todo eléctrico, ¿no?
1: Exacto, tenés todo agua caliente las 24 horas. Bueno, para anaje eléctrico, paga eléctrica, microondas... exacto.
0: Ahí estamos pasando en pantalla las imágenes que son divinas y además que tiene una vista imponente, Lore, es increíble. Yo creo que debes amanecer agradecida a la vida con esa vista, Lore.
1: Todos los días, exacto. Y ahora muy contentos porque estamos con una postulación para los destinos turísticos más lindos mundo, así que hemos salido entre los 8, sí. Seleccionados entre 8 del país y bueno, y ahora estamos viendo, esperando la próxima selección.
0: Qué hermosa noticia, es que es real, el que se va a Tafí no quiere volver y si no te pasa como a vos que ya te quedas a vivir, porque es un lugar bellísimo, un paraíso.
1: Sí, totalmente.
0: Me alegro tanto que sea así, que en tu caso vos ya lo vivas a mil con tus chicos y demás, y que lo puedas contar como esta experiencia tan linda que la gente también, bueno, esta posibilidad de conocer esos días que uno se pueda hospedar en tu cabaña, disfrute y lo pueda vivir a pleno, sin mayores complicaciones, y tener esa vista hermosa y tener todas las comodidades, es lo único que uno espera en una vacación. Creo que el salir del foco del shopping y todo el ruido nos hace bien conectar, y más aún con la naturaleza y con los paisajes que tiene Tafí para mostrarnos.
1: Naturaleza, sobre todo las actividades al aire libre, es ideal para las vacaciones.
0: Así es. Bueno, Lore, por último, ya te desocupamos, recordanos a dónde están ubicados y nuevamente las redes sociales, así la gente pueda empezar a reservar.
1: Está en el ingreso a Tafí, a 500 metros de la rotonda de Tafí del Valle. Y en nuestras redes sociales, bueno, la página web www.ernesguasi.com.ar, el Instagram y el Facebook arroba Tafí, Ernest Guasi Tafí del Valle, y bueno, por WhatsApp a mi celular. Está en las redes, está en todas partes.
0: En todas partes, así es. Estar del otro lado por brindarnos toda la info. Y bueno, mandarte un beso enorme. Seguramente vamos a estar en contacto nuevamente. Ojalá que algún día desde allí, porque te vengo prometiendo, pero no me voy. Nunca puedo subir.
1: Ahí
0: está. Muchas gracias.
1: Muchas gracias.
0: Un beso enorme para Lore de Ernest Guasi, de las cabañas más lindas que tiene nuestros valles. Tafí del Valle está hermoso, y más si te hospedas en un lugar tan lindo como lo es las cabañas de Ernest Guasi. Tiene la comodidad que necesitas, la vista que a vos te gusta. Tenés esto a posibilidad del desayuno, que te lo dejas en la bandejita en la habitación y lo tomás cuando quieras. O sea, no tenés que entrar con horarios. Vos te vas a pasar unas vacaciones o unos días de descanso, amerita que vayas a Ernest Guasi a disfrutarlo con la familia o con amigos, ¿por qué no? Ahí está. Bueno, dicho todo esto, yo me voy a una pequeña tanda, ¿te parece, Ale? 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

0: ponemos ritmo a la tarde, porque la verdad que ya vamos a llegar a las 15 horas. Han pasado tan solo 59 minutos de las 14 horas y ya estamos entrando en el segundo bloque de este programa. Pero bueno, yo estoy del otro lado con una entrevistada que hace tiempo que quiero tener, que sigo mucho por ahí sus redes también. Ella es Sil Cáceres, coaching, y hoy vamos a hablar del dinero cuántico. Bienvenida, Sil, gracias por estar en este programa en el día de hoy.
1: Hola, hola, buen día, ¿cómo estás? Un placer compartir este espacio de comunicación entre nosotros y entre la gente que te conoce, por supuesto.
0: Gracias a vos por estar aquí presente, y la verdad que estamos aquí, ya mira, con la pava, la de la señora al otro lado ha puesto la pava, yo tengo el termito y la yerba, estamos por tomar unos riquísimos mate y vamos a dialogar de todo lo que tiene que saber la gente del otro lado, nuestros oyentes, sí. Porque nosotros tenemos mucha gente que nos visita por lo holístico, por, digamos, terapias alternativas, sí. Le llamo yo, donde han encontrado mucha más solución y eficiente al respecto sobre temas que a veces nos cuesta trabajar. El dinero cuántico, que es uno de los temas de los que vos venís hablando, ¿cómo resuena eso? ¿Cómo lo trabajamos? ¿Cómo se trata? A veces nos pasa de que no llegamos a fin de mes, que hacemos maravillas, que estamos buscando la manera de que por ahí gente que nos está debiendo no nos paguen tiempo y forma, y nos empezamos a atrasar. ¿Hay algo energético que se puede trabajar para que las cosas se alineen? ¿Cómo hacemos?
1: Sí, absolutamente todo es energía, el dinero es energía, y esto es algo que yo siempre les digo, por ejemplo, a las personas que me siguen en los vivos que hago por la noche, de que observemos en qué energía estamos, porque si estamos desde el enojo, desde la tristeza, desde la frustración, estamos vibrando en el mapa de la conciencia del doctor David Hawking, vamos a estar vibrando por debajo de los 175 Hz. Bien. Y el dinero vibra en altas frecuencias. Entonces, cuando, por ejemplo, este es un ejercicio que pueden practicar desde ya, cuando vayan a pagar la factura de lo que tengan que pagar, páguenlo con alegría. Aunque por ahí, esto es un ejercicio porque no estamos acostumbrados a hacerlo. Por lo general, el ego tiende a ¿qué? A quejarse. Y desde la queja no vamos a solucionar nada.
0: Uh-huh. Es real. A veces nos pasa eso de que decimos, ¿por qué tengo que pagar tanto la boleta de la luz? Y obviamente que voy enojada, o voy súper... Es más, la otra vez me enojé tanto que les dije, escúchame, yo necesito resolver esto porque además tocaron algo cuando fueron a hacer la tarifa para ver la lectura. Me dejaron algo... Sí. O sea, empiezo a buscar el pelo al huevo, literalmente, pero porque voy enojada a hacer el pago y porque no estoy conforme con lo que me están cobrando. Pero bueno, a ver, ¿cómo lo trabajo? Porque realmente si vos me decís que por ahí no nos está llegando lo que nos tiene que llegar del dinero en tiempo y forma, y es porque también cuando vamos a dar ese dinero lo damos en calidad de reclamo, o enojo, molestia, también eso hace que nuestro sistema, nuestra energía se entre en un bloqueo, ¿no? Para poder recibir de nuevo.
1: Exactamente, bueno, esto es algo que hemos aprendido, yo voy a esto, ¿no? Si la queja sirviese para algo, ya todo tendríamos absolutamente solucionado, pero evidentemente la queja no funciona, nunca va a funcionar. Entonces, hay que poner en la tercera dimensión lo que es orden. Entonces, okay, tal vez una factura me vino mal, más de lo que yo creía, hago el reclamo correspondiente, todo lo que hay que hacer es perfecto, pero la energía desde donde vos estás haciéndolo, si estás haciéndolo desde el enojo, desde la frustración, estás actuando desde la carencia, y la carencia es la que vibra en baja vibración. Una persona con dinero, con prosperidad, con abundancia, ¿cómo pagaría la boleta de la luz? Obviamente resolvería la situación, pero ¿la pagaría desde dónde?
0: Claro, sí, desde el enojo, desde la bronca. Si lo hacemos
1: desde... Claro, cuando una persona está desde la abundancia, lo paga con tranquilidad porque sabe que tiene.
0: Claro.
1: O que lo va a tener, o que lo va a lograr. Uh-huh. La persona que paga desde la carencia...
0: Sí.
1: Va a estar enojada porque dice, ¿de dónde voy a sacar, que es difícil, etcétera, etcétera? Y todo eso que nosotros nos decimos son profecías autocumplidas.
0: Claro, claro.
1: Entonces hay que trabajar adentro para que vos empieces a ver tu manifestación o lo que vos querés ver en tu tercera dimensión. Primero hay que trabajarlo adentro. ¿Se entiende?
0: Exacto. Y si, ¿cómo lo trabajamos entonces en ese caso, Sil? ¿Qué tengo que hacer? ¿Qué, cómo me predispongo para eso que estoy haciendo de una manera que no está acorde? ¿Cómo hago? ¿Qué herramientas uso?
1: Yo, por ejemplo, una de las cosas que utilizo muchísimo es, en primer lugar, darme cuenta. Estoy actuando desde la carencia. Y la carencia, ¿qué tiene que ver? El ego, tiene que ver las programaciones que nosotros tenemos, las heridas de la infancia, los traumas, etcétera, etcétera. Todo eso está dentro del programa, que es un programa mental de miedo.
0: Exacto.
1: Porque todo lo que vos sabés lo aprendiste en tu más tierna infancia. Porque no es que tus papás eran abundantes o vivían súper bien y no tenían drama y eso es lo que aprendimos. No, aprendimos que era lo justo, que teníamos poquito, que con eso alcanzaba. O muchas veces por ahí nosotros queremos crecer más, pero tenemos el techo mental de que papá y mamá nunca lo lograron.
0: Uh-huh.
1: Entonces, podés esforzarte muchísimo. Y ahí aparecen un montón de creencias que si no te sacrificas nada vas a tener, que el dinero no tiene los árboles, que el dinero es sucio.
0: Claro.
1: Entonces, ¿cuántas
0: cuando
1: cosas
0: te dicen al que madruga Dios lo ayuda, al que no? Entonces claro. No, esos son quizás dichos en ese momento. A ver, el que va despacio, creo que cómo era un dicho que ayer decía un refrán, el que sabe lo que hace, va despacio y no se apura. No tiene por qué apurarse cuando sabe lo que están haciendo con confianza, con seguridad, ¿no?
1: Exactamente, sí, totalmente. Bueno, entonces eso, empezar a revisar qué es lo que yo me digo. ¿Qué pensamientos hay detrás? ¿Cuáles son esas carencias? ¿Dónde las aprendí? Entonces yo, en las sesiones que luego las vamos identificando, las vamos transformando. Y yo trabajo mucho con esto de la ley de asunción. Nosotros asumimos que no vamos a tener. ¿Qué tal si empezamos a asumir que sí vamos a tener, que sí vamos a poder, que somos personas capaces, que se nos van a brindar las oportunidades, que va a ser mucho más fácil de lo que nosotros creemos, etcétera, etcétera, ¿se entiende?
0: Exacto.
1: Entonces vivimos en un caldo de cultivo de nuestros propios pensamientos, miedos e inseguridades.
0: Totalmente, totalmente que sí.
1: Entonces, desde ahí no vas a poder conectar con la prosperidad, la abundancia y lo que vos querés, porque eso que vos querés vibra en una frecuencia mucho más alta.
0: Uh-huh.
1: ¿Se entiende?
0: Sí.
1: Entonces, lo que hay que buscar es subir ese estado de conciencia, me doy cuenta, y esto es para, en primer lugar, no es para acusarnos ni criticarnos y todo esto, porque eso es lo que hace el ego, sino solamente para observar nosotros en donde ponemos la atención. Eso es lo que va a crecer.
0: Bien, o sea
1: que... Si vos pones tu atención en deudas y estás hablando que sí, que todo es caro, que no me alcanza, que es difícil, que no sé qué, y que tengo las deudas y estoy hasta el cuello, todo eso es que vos estás creando tu realidad. Y enfocándote ¿dónde? En la deuda, que no tenés, que no podés, que no sé qué, que no sé cuánto te estás diciendo constantemente. Pero empezás a vivir desde otra frecuencia más alta, desde el agradecimiento, por ejemplo, en esto de las facturas que hablamos.
0: Uh-huh.
1: Gracias porque tengo para pagarla. Gracias porque yo sé que lo voy a conseguir.
0: Uh-huh.
1: Y tu sistema nervioso, porque tu sistema nervioso es el que es tu contenedor. Si vos vivís contraído o contraída, no vas a poder recibir más de lo que tenés. Tu sistema nervioso tiene que bajar esa sensación de vivir en supervivencia. Entonces, cuando vos vivís desde la tranquilidad, tu cuerpo se relaja y tenés más apertura para recibir más dinero.
0: Exactamente. Sí, coincido con vos total, porque la realidad es que a mí, por ejemplo, o a mucha gente que por ahí me escribe y me dice, Romy, ¿cómo hago para resolver esto? Porque estoy, y sí, también yo les por ahí me pongo en su lugar y me ha pasado quizás un par de veces de que me dejo llevar por lo emocional, por la ansiedad, entonces uno entra en un plan caótico donde vos también bien lo decías, uno crea su propia realidad. Nosotros somos creadores de lo que en la vibración en la que estamos y de cómo resonamos, ¿no? Con el otro y con
1: tal
0: lo que
1: cual
0: nos está pasando. Entonces, nos pasa de que por ahí entramos en la psicosis de miles de cosas. O bueno, a ver, yo por ejemplo, a mí me pasa que yo soy Sil de Virgo. Entonces yo ya me armo la película.
1: Tocaya.
0: Claro, mira vos, yo me armo la película, la novela, la serie de Netflix antes de que suceda. Y tal vez ya me metí muchos miedos, muchas cuestiones, muchos antes de que... Capaz que llega el momento del hecho y nada de eso pasó. El malestar que sufrí pasando por todo lo que pasé, porque mi cabeza va más allá. Entonces eso eso es lo que sucede muchas veces y nos preocupa, porque decimos, ¿cuánta gente está en el mismo la situación? Y entonces hoy vos nos enseñás a que somos creadores de nuestra propia realidad, tenemos que buscar la forma de trabajar conscientemente cada cosa que hacemos y que decimos. Como vos decís, ir a pagar una boleta desde el enojo y la bronca no va. Hacerlo, dejarlo, agradecer muchas veces, como vos decís. Es una técnica que no la solemos hacer. Yo te digo sinceramente, no la hacemos. De hecho, viste que te piden por ahí, trata de meditar a la mañana, ni bien te levantás, una horita agradeciendo.
1: Sí, es más, yo muchas veces a mis clientes, como soy, yo sé de que actualmente estamos en una vorágine de aceleración y todo el mundo quiere las cosas instantáneas, y lo metes en el microondas, ya te salió la abundancia, la prosperidad.

0: dos, tres segundos, ¿viste? No existe. Esto es un proceso. Y yo siempre les digo, empecemos de menos a más y empieza a darte evidencias de que vos sos el manifestador y manifestadora de tu realidad. Por ejemplo, vos decís esto de la mañana, de levantarse y hacer una horita de agradecimiento. Te propongo 3 minutos de respiración consciente. Solo presta atención como el aire entra por tus fosas nasales y exhala. Nada más. 3 minutitos. Y te puedo asegurar que en esos tres minutitos ya tu día cambia. ¿Por qué? Porque se oxigena tu cerebro. Si tu cerebro no se oxigena, no pensás bien. Directamente no pensamos. Estamos abducidos, raptados por la amígdala, que bien lo hablabas esto de las emociones. Estás en emociones de baja vibración. Uh-huh. Tu cuerpo vive tenso. Estás en un estamos en un estado de supervivencia. Y desde ahí nada bueno vas a crear nunca.
1: Claro.
0: ¿Por qué? Porque estás discutiendo, estás huyendo, estás peleándote o te quedas paralizada o paralizado. ¿Se entiende?
1: Uh-huh. Sí.
0: Por eso es importante esto de estar presente. Y este pequeño acto de que te tomes, si podés hacerlo varias veces al día e ir estirando el tiempo, de empezar con 3 minutitos, después 5 minutitos, y así vas aumentando, vas a ir ganándole terreno a tu mente, porque tu mente está programada con un chip mental de miedo.
1: Claro. Tenés razón.
0: Y nosotros no somos la mente, nosotros somos la conciencia. Uh-huh. Pero la mente está, yo siempre me río porque digo, la mente es una loca. Uh-huh. Que nos hace visualizar escenarios de terror todo el tiempo.
1: Ay, pero de terror, dramático, ¿se escucha? Es verdad, nos pasa seguido. No. Y sentimos que eso es por todo supuesto. Lo que hay. Y no, hay mucho más.
0: Claro, no, por supuesto que sí. Encima es muy graciosa, yo siempre me río y yo trato de enseñarles a las personas con humor. ¿Por qué? Porque es de la manera que van a aprender más rápido. Entonces, tu mente te hace que te equivoques. Uh-huh. Okay, te equivocaste y después dice, ¿cómo no te vas a dar cuenta de lo que hiciste? Te hace sentir culpable.
1: Claro, después entramos en esa psicosis de que, ay, por favor. Acá sí. Me dicen algunos oyentes, es que el tema es que si no cobramos, por más que meditemos, no hay caso, pone un colega acá. O sea, pero bueno, me parece que no hizo bien la meditación, hay que trabajar bien, hacer bien el trabajito en casa.
0: Por supuesto, una cosa no quita a la otra, porque la respuesta de esa persona es desde la mente.
1: Claro.
0: Lo que está, la respuesta o la pregunta de esa persona es desde la mente. Entonces, como la mente quiere seguir ganando terreno,
1: sí.
0: Hace ese tipo de respuestas. Pero esta persona, si te tomas 3 minutitos mientras estás esperando el semáforo, ya te desconectas de la psicosis de la mente.
1: Claro.
0: Y vas a resolver mejor, porque la meditación lo que hace es que vos pienses, que nosotros pensemos, que paremos el carro. Esto no quiere decir que no hagas tus cobros, que no subas tus precios, que no, no cobres tus servicios. Nada de eso. Es como una asociación negativa que hace la mente, decir, no, si yo medito, entonces no puedo cobrar. No, nada que ver. ¿Se entiende? ¿Cómo la mente toma terreno todo el tiempo?
1: Totalmente que sí. Yo a veces digo, mejor no pensar, ¿viste? Porque me está pasando de que por ahí lo que pienso es lo que me sucede. A general, claro. ¿No? Entonces, si pienso por ahí algo que no me está favoreciendo, inmediatamente, pum, hago que se borre, olvido, digo, ya está. Porque si no, empiezo con eso y me ha pasado que me sucedan cosas maravillosas, obviamente también, ¿no? Una vez me dijo una coaching que yo lo que hago es que gracias, Ale, por el agüita. Es que vos lo que haces es que tu mente trabaja en resolver en pos de lo que te pasa. Es como que inmediatamente lo resolvés. Sos resolutiva. Sí, claro. Es verdad, muchas veces me favorece lo que me pasa, ¿no? Pero en otros casos, no. En otros casos, solita me estoy boicoteando ahí y después quedo quedo peor de lo que en lo que entré, cuando estaba quizás meditando, pensando en lo que me estaba sucediendo, ¿no? Entonces, qué importante tener un acompañamiento de un coaching también en esos casos.
0: Por supuesto, yo mira, siempre lo que hago es, les doy mi mirada, así como observé la pregunta, desde dónde viene, porque viene desde la mente, entonces yo le digo, la idea es que cambien su punto de vista. Por supuesto que hay personas que quieren seguir en lo mismo, y el otro día me tocó una señora que me dice, yo hace 5 años que sigo a fulano, a sultano, a mengano. Bueno, una cosa es seguir, la otra es ponerse, arremangarse las manguitas, y ponerte a hacer, sentate 3 minutitos de respiración antes de que te levantes, toma conciencia de que tu mente es la que te lleva, volvete a tu paz, porque nosotros somos manifestadores todo el tiempo, manifestamos 24/7.
1: Bien.
0: Entonces, lo que nosotros vivimos, la tercera dimensión, lo que estamos viviendo actualmente, es el resultado de todos tus pensamientos, emociones y acciones del pasado. Pero si vos el día de hoy no empezás a sembrar esa semilla de calma, esa semilla de conciencia, esa semilla de darte cuenta de que tu mente es la que está tomando control el día de hoy, no vas a poder empezar a crear una vida que realmente sí disfrutes y si quieres en todas las áreas de tu vida. Para mí hay 4 áreas importantes que son salud, dinero, amor y espiritualidad. Y espiritualidad no me refiero a religiosidad.
1: Claro.
0: Esas 4 áreas... tienen que estar niveladas lo mejor posible.
1: Claro,
0: porque también está la creencia, también está la creencia, si tenés amor no podés tener dinero.
1: Claro, como que todo no puede ser perfecto, como te dicen así, ¿viste?
0: Claro, y eso no es verdad.
1: Claro.
0: Yo siempre digo, si nosotros estamos hechos a imagen y semejanza del Padre, del Universo, de Dios, de lo que vos quieras llamar, es abundante, todo hay en abundancia, tenés aire en abundancia, vivimos en la abundancia. Solamente sí. Que al dinero le hemos dado un estándar demasiado alto, más alto que a nosotros mismos también.
1: Sí, eso.
0: Entonces,
1: sí.
0: Vos has puesto el dinero, la pareja o lo que sea allá arriba, vos estás dando brinquitos para poder alcanzarlo. Ay, no sé si voy a poder, qué difícil, que no sé qué. No, uno tiene que empezar a tener esa certeza y seguridad de que vos tenés todas las habilidades, tenés tus dones, tenés tus talentos, para que Dios te los dio, para que vos los uses a tu favor y en beneficio de tus hermanos, al servicio, ¿se entiende?
1: Exacto.
0: Pero lamentablemente hemos aprendido a vivir en la carencia, entonces hay que transformar eso.
1: Hay que transformar y hay que... ¿Vos crees que podemos arrancar, por ejemplo, acompañado con algún coaching? Porque el coaching, a ver, la gente mucho tiene un tabú. ¿Con qué es el coaching? Bueno, yo entiendo que saca lo mejor de uno el coaching.
0: El coach es un entrenador.
1: Bien.
0: ¿Qué es yo soy coach ontológico con programación neurolingüística, soy terapeuta holístico, soy terapeuta de sonido, así que hago sonidos subliminales, trabajo con sonidos binaurales, trabajo con energía, hago técnicas de programación neurolingüística y el coaching ontológico habla de la totalidad del ser porque somos todos juntos. Somos todos juntos, entonces, ¿qué es lo que hacemos los coaches? Procuramos escuchar a la persona cuáles son sus heridas, sus dolencias, sus miedos. Trabajo también con la parte de constelaciones o de la parte sistémica, porque los padres, nosotros, todo lo que sabemos y somos hoy, es lo que hemos aprendido en nuestra infancia, son los modelos que hemos aprendido. Y eso es lo que tenemos que observar para romper esas creencias y para animarnos a vivir una vida distinta, a dejar de repetir.
1: Claro.
0: Pero muchas veces las personas le tienen miedo porque, claro, están cómodos viviendo lo que para sentirse parte del clan, parte de la familia, para no traicionarlos. Entonces yo, igual que ellos, voy a repetir la misma situación de carencia, la misma situación de parejas que no funcionan, el mismo estado de salud, etcétera, etcétera, ¿se entiende? Entonces,
1: que digamos
0: es como que estamos ahí.
1: Uh-huh.
0: Sí,
1: Sí, que digamos que por ahí tenemos que hacer en pos de una vida nueva sin tener que pensar que tenemos esa mochila que cargamos porque nuestros ancestros, nuestro pasado, porque mi abuela, porque mi tío, no, sino que sí. Todo lo que vendrá por añaduría, digamos. Creo que uno va como en camino de pensar de que esto es lo que merezco, esto es lo que tengo que tener, esto lo merezco, es para mí, es para mi familia. A tomarlo con amor y pensar que realmente lo tenés que recibir y que es tuyo, no desde la duda o desde la carencia, o no, porque mi abuela no podía y entonces yo tampoco, no. Creo que hay que romper con un poco, salir de ese paradigma, romper quizás con esquemas y estructurales familiares que nos atan, porque realmente uno dice no, porque mi mamá, porque mi abuela, porque y no, a veces es como que estamos acostumbrados y no queremos salir también de esa zona de confort porque no queremos ver si del otro lado cómo nos irá a ir, digamos, si arriesgamos y cambiamos lo viejo por lo nuevo, ¿viste? Entra como ese miedo a jugar en contra y ¿qué hacemos muchas veces? Nos quedamos como estamos, en el molde, como dicen, ¿no? Cuando hay un mundo entero
0: lo
1: para
0: que
1: nosotros.
0: Pasa es que el inconsciente, todo eso nosotros decimos, quiero una vida mejor, quiero más dinero, quiero una pareja preciosa, quiero no sé qué, quiero viajar y toda la historia. Okay, eso lo decimos desde la parte consciente, pero desde nuestra parte inconsciente, que es el 95%, es el que toma todas las decisiones.
1: De lo que hacemos.
0: Entonces vos decís, ay, sí, quiero ser millonaria, pero tu inconsciente te dice, ¿cómo? Eso no lo tenemos nosotros, eso es peligroso.
1: Claro.
0: Entonces, aunque nosotros queramos y nos esforcemos, vamos a volver siempre a lo mismo. Supongamos, te vas a ganar la lotería, alguien te va a regalar dinero, y resulta que tu inconsciente tiene un tope. Entonces, todo lo que está de exceso lo vas a perder, lo vas a tirar, te lo van a robar, no sé, se te va a quemar la heladera y vas a tener que gastar en el dinero que tenías ahí, que ni sabes cómo, pero... ¿Se entiende lo que estoy diciendo?
1: Totalmente,
0: tenemos un límite.
1: Sí. Tenemos
0: un límite. Está en la parte inconsciente. Y ese ahí es en donde hay que ir a buscarlo y a encontrarlo y darle un significado diferente para que vos puedas abrirte a recibir más, a tener más salud, a tener más dinero, a tener una relación bonita, a no boicotearte.
1: Exacto, no, yo te voy a decir algo. Yo vi una señora de 90 y pico de años que habla mucho también de la neurociencia, de cómo ella a través de una premeditar lo que le iba a suceder atrajo la situación, ¿no? Por ejemplo, ella contaba, una señora de 90 años contaba que ella había ido a un sorteo, que ella tenía una necesidad de una casa, entonces se inscribió en el sorteo y que las amigas y que yo, el grupo decía, no la vas a ganar, entre medio de tanto gente no la vas a ganar. ¿Qué empezó a hacer ella? No tan solo para manifestar la casa, sino que empezó a vivir como si ya la tuviera. Entonces ella todo el tiempo se reacomodaba en la casa, en su casa en la que estaba, como si estaba en la casa nueva, donde iba a poner las cosas, qué cuarto iba a ser para cada uno, y hasta las pinturas que iba a tener esa casa, más o menos, ¿no? Entonces ella ya vivía como si fuera algo perteneciente a ella. Llegó la hora del sorteo, gana el sorteo, gana la casa. Y ella, obviamente, que no le cae en sorpresa, porque todos le dicen, pero ¿cómo no te sorprendió que ganaste la casa?
0: Claro.
1: Y no, porque yo ya estaba viviendo esto hace meses atrás, desde el momento que yo me inscribí en la casa. Entonces yo creo que va más allá de pensar quizás en el, bueno, al azar cuando irá a ganar, sino en apostar a que ese cambio ya viene acompañado desde el minuto uno que vas a hacer la acción. No sé, te vas a inscribir para la carrera de abogacía. Vos tenés que vibrar y sentir y es toda una situación, un proceso
0: de
1: vos.
0: Ya sos abogada.
1: Exactamente.
0: Que ya sos abogada. O sea, no hay duda.
1: Exactamente.
0: Bueno,
1: vivir con esa intención.
0: Eso es lo que nosotros hacemos constantemente. Porque tu mente, cuando te cuenta historias, vos ya en tu cabecita has hecho todas las fotos de que te va a ir mal, que no te va a alcanzar. Vos hacemos lo mismo, ya asumimos. Nosotros vivimos de asunción en asunción. Ya asumiste que no ibas a tener, ya asumiste que iba a ser difícil, ya asumiste que te iban a engañar, que te iban a faltar respeto y un montón de cosas. Pero si vos cambias de la asunción, de decir, okay, sí, yo tengo, yo soy próspera, yo soy abundante, a mí siempre me va bien, a mí todo siempre me va bien. O sea, y no lo dudás, vos empezás a elevar tu energía. ¿Por qué? Porque empezás en primer lugar, ok, todo lo que pasó, ya es parte del pasado. El tiempo no existe, solo existe el recuerdo o la visión que te estás haciendo en tu mente, porque lo que vos comiste ayer ya no existe, lo que hiciste ayer ya no existe. Empezás a elevar tu energía. ¿Por qué? Porque empezás en primer lugar, ok, todo lo que pasó, ya es parte del pasado. El tiempo no existe, solo existe el recuerdo o la visión que te estás haciendo en tu mente, porque lo que vos comiste ayer ya no existe, lo que hiciste ayer ya no existe, lo que te dolió

0: vehículo, la que viaja, la que vive debajo del puente, existen todas. Entonces nosotros tenemos que sintonizar con esa versión que ya tiene lo que quiere, lo que desea. Y tu energía cambia. Lo que pasa es que entre un concepto, tu autoconcepto el día de hoy es este, que no podés. Pero si vos empezás a cambiar ese autoconcepto al que sí, hay un tramo de incertidumbre porque vas construyendo esta nueva identidad que ya lo tiene. Y ahí es donde te saboteas. ¿Por qué? Porque volvés a la vieja identidad porque decís, ay no, si acá esto es seguro, mejor aquí nomás. Y es ahí en donde tu mente tiene que transformarse a la nueva manera de ser y de hacer. Si tuvieras dinero, ¿cómo actuarías? ¿Cómo te levantarías? ¿Cómo sería tu día? ¿Qué harías? ¿A dónde irías? ¿Con quién compartirías?
1: Claro, claro, claro. Increíble.
0: ¿Ves cómo cambia ves la diferencia entre solamente usted, vos que estás escuchándome, tus oyentes también, la diferencia que hay, cómo se siente la energía distinto? Y estamos hablando de energías.
1: Totalmente, totalmente de acuerdo, cómo nos está planteando y cómo la manera en la que podemos observar no tan solo desde el papel, desde el rol protagónico, sino desde el escenario como espectadores de lo que va a suceder. Me pasa mucho esto de decir, bueno, ya salgo de este rol de protagonista, me pongo de espectadora, sí, miro lo que va pasando, acontezco, sí, todas las situaciones que voy a vivir, y es como que empiezas a vibrar en sintonía y resonancia con eso que ya está sucediendo, ya lo tenés, ya lo adquiriste, no sé, sí, ya te anotaste en el sorteo de licitación de ese auto, ya lo ganaste al auto. O sea, es eso, ¿no? Sí. Es manifestación pura y completamente asegurando que lo que pediste ya lo tenés. Entonces ya podés,
0: claro,
1: decir...
0: E ignorando la tercera dimensión. Uh-huh. Recuerda de que lo que estás viviendo hoy son ecos del pasado.
1: Bien.
0: Son ecos del pasado. Tal vez hoy no te sale esto, pero vos decís, no importa, no, yo lo voy a conseguir, lo voy a lograr igual.
1: Totalmente.
0: ¿Se entiende?
1: Sí, me
0: pasó como
1: muchas
0: dijiste,
1: veces.
0: Vos sos el observador. Vos sos el observador, y el observador tiene un estado de conciencia alta o baja, o sube y baja, o se mantiene abajo o se mantiene arriba. Variamos, vamos variando.
1: Me pasó muchas veces en mi vida. Te digo que me ha pasado una cantidad infinita de veces, sí, que puedo decir, esto ya lo había manifestado. Esto no me sorprende porque yo ya lo viví. Yo ya lo logré, yo ya, sí, lo... Porque literalmente es como me decía una de las chicas que me observaba. Es que vos buscás inmediatamente, tu cerebro lo que hace inmediatamente es darte respuestas a eso que vos te preguntás y haces en pos de que ya... O sea, es como que soy muy resolutiva para las cuestiones mías, ¿no? No quisiera, para los demás me encantaría, pero para lo que me va a pasar. Yo me preparo, sí, con eso como si ya lo estuviera. Y me ha pasado tocar, claro, en un viaje que todos hasta en un momento yo me lo preguntaba, era impensado. No, pero yo meses, sí, atrás ya venía pensando en ese viaje. Ya lo venía, claro, atrayendo, lo venía manifestando. Llegó el día, perfecto, pero yo trabajé por esto estos meses atrás. Tal vez no se lo comentó a, sí, mucha gente, pero se dio porque yo ya lo tenía elaborado hasta los lugares que iba a ir, que iba a conocer, a dónde iba a estar. Es como increíble, ¿no? Pero sí, pasó, me pasó con eso, me pasó también con un lugar al que yo anhelaba estar en algún momento. Volví de ese, sí, viaje y se me dio estar en un programa de televisión de comunicación masiva, importante. Sí. Me fui a Canal 10 con una hermosa propuesta, pero fue una cosa, sí, tras otra, ¿no? Y yo dije, yo esto en algún momento, yo ya lo manifesté, esto ya me está pasando, porque yo hace meses es como que en algún momento, y quedó colgado. Y después llegué y entré a ese canal, con el mismo programa, ¿no? Entonces, es algo que a veces uno creo que no se da cuenta, pero lo que vivimos hoy, en la realidad que estás viviendo hoy, es la que vos te preparaste. O sea, tu mente ya la diseñó hace unos meses atrás. Es increíble, pero es real.
0: Exactamente.
1: O sea que tenemos,
0: mira, hay
1: el poder en nuestras manos de hacer lo que... Es solamente usar la cabeza, como te dicen muchas veces, ¿no?
0: Sí, es esto. Y también tenemos que abrirnos a la posibilidad. ¿Por qué? Porque nuestra mente te dice, bueno, querés más dinero, tenés que trabajar más horas. Es una asociación, pero eso no quiere decir que sea real. supongamos, vos querés manifestar un viaje, ¿verdad? Y el viaje sí, podés trabajar, podés pagarlo, podés hacer horas extra, todo lo

0: que vos quieras. Pero el universo no es lineal. Tal vez alguien te regala algo y vos con eso podés venderlo, ponele, y pagas tu viaje. Y te ha salido menos trabajo, menos tiempo, menos esfuerzo, etcétera, etcétera. Entonces hay que estar listas también para que tu manifestación no sea lineal.
1: Totalmente, bueno, es un trampolín, ¿me entendés? A mí me pasó eso. Decir, ¿sí? Bueno, yo quería tal cosa, terminé. Había empezado con, bueno, quería tener más ingresos en su momento, tenía una hija sola. Dije, bueno, yo ya trabajaba, me acuerdo, en un horario comercial, y de repente dije, bueno, voy a insertar la posibilidad de tener un vehículo, que en ese momento, bueno, tenía un auto que trabajaba, de taxi, demás, con todo lo que eso requiere. Con eso después fue un trampolín, fue una cosa para llegar a la otra. Después empecé a pagar un departamento en Pozo. Bueno, empecé a pagar con el trabajo. O sea, después vendí todo. O sea, toda esa movida que hice para después obtener otra cosa fue el trampolín de iniciar con el algo y después fue ir transformándolo. Fue mutando, fue como decir, bueno, no era esto con lo que yo había arrancado en un principio. ¿Quién me diría que era impensado haber llegado hasta ahí después? Pero bueno, es el trabajo de lo que uno también va, como vos decís, no es lineal, es algo que puede suceder quizás de una u otra manera. Es un trampolín, es como que es todo te trae una sorpresa, ¿no? Te trae una sorpresa, pero a lo que uno ya viene también con el destino con el que uno, con un propósito con el que uno viene. Creo que lo primero que hay que tener en claro es el propósito. Es como que el universo también colabora, pero si no tenemos en claro lo que queremos, y estamos en el horno, ¿no?
0: Tal cual. Esto yo cuando hago mis lives siempre les digo, ustedes tienen que tener claro qué es lo que ustedes quieren. Porque imagínate, vos te subís a un auto y le decís al taxista, lléveme. Y el taxista obvio que te va a decir, ¿a dónde quiere ir, señorita?
1: Claro.
0: Y le vas a decir, y bueno, quiero ir al centro. Bueno, el centro es gigante, ¿a dónde quiere ir, señorita? Entonces tenés que tener claro qué es lo que querés para tu vida. ¿Cuánto querés ganar? ¿Querés o no querés tener pareja? ¿Qué es lo que pasa muchas veces? ¿Por qué no muchas veces yo escucho, ay, pero no se me da la manifestación? Me dice, bueno, entonces hay que descubrir cuál es la ganancia secundaria de que vos sigas en el mismo lugar. Porque si vos lográs tu manifestación, hay algo que vas a perder o que no querés perder o que no es formar. Ojo con eso. Porque a veces, por ejemplo, manifestar más dinero significa por ahí traicionar a tu clan, significa que vas a sobrepasar los límites de que tu familia ganaba un poquito, significa que tal vez no vas a tener los mismos amigos, significa que tal vez te van a mirar de otra manera, significan muchas cosas. Por eso es que a veces porque la manifestación es instantánea. Lo que pasa es que hay resistencias que hacen que alejen tu manifestación.
1: Exacto, miedos a cambiar quizás a rutinas, miedos a cambiar zona de confort que estamos acostumbradísimos. Por ejemplo, quiero irme a vivir sola, pero vivo con mi mamá hace 200 años. O sea, nunca he pensado cómo sería ir a vivir sola. Entonces, ahí está el tema, ¿bien? ¿Viste? Decir, bueno, no, porque si me voy, empezás a dar, bueno, o sea, no hay, sos poco de tomar la decisión, mucho quizás lo rearmás en tu cabeza, pero finalmente no concretás porque también no estás acostumbrado quizás a poder decir, bueno, voy a cambiar este ritmo de vida, voy a tener que, porque a veces justamente para los cambios necesitas dejar de hacer lo que ya venís, o sea, si querés un cambio, deja de hacer lo que venís haciendo continuamente, o sea, buscarlo al cambio desapegándote de lo que ya sabes que tenés que empezar a modificar para ir por lo que querés.
0: Tal cual, y no todo el mundo está dispuesto a hacer ese cambio. Antes de ayer les preguntaba, les hacía la misma pregunta, porque había una chica que dice que quería tener pareja, y le digo, bueno, le hago esta pregunta, ¿cuál es el miedo o cuál es la ganancia secundaria que hay ahí que no tenés pareja? ¿Qué es lo que tenés miedo a perder? Mi libertad. Entonces, obvio que si vos estás con miedo a perder tu libertad, que también es una creencia, porque eso no es cierto, que si estás en pareja no tengas libertad, por eso es que estás alejando tu manifestación. Entonces vas a hacer scripting, vas a hacer cartas, vas a poner vela, no sé qué, vas a hacer 10 millones de cosas y no te va a funcionar nada porque no estás haciendo la limpieza y cambiando la creencia de que si vos estás en pareja vas a perder la libertad. ¿Se entiende?
1: Exacto, tenés razón, es que es así, tal cual. Gracias por estar con nosotros, mi querida amiga, increíble todo lo que hemos debatido.

0: charlado, van llegando miles de mensajes, el tiempo es tirano al aire, pero obviamente que vamos a seguir en contacto con vos nuevamente.
1: Sí, por supuesto. Cualquier cosa me escriben a mi número de WhatsApp. No sé si lo tendrán en pantalla.
0: Te quiero preguntar eso para que la gente sepa. ¿Dónde te contactamos, Esil Cáceres? Y me digas las redes, que me digas el teléfono, WhatsApp, o cómo hacemos. Porque esto también de poder decir, bueno, hoy mismo quiero ver si tomamos coach. Coach no es una clase abierta, sino es algo que vos personalmente, como el entrenador físico, ¿verdad? Una cosa así, pero sí, neuroral.
1: Tal cual. Es un entrenamiento del ser. Es una nueva manera de ser.
0: Bien.
1: Eso es lo que se hace. Cambiar la perspectiva de lo que está haciendo hoy. Bueno, te dejo mis redes sociales, te doy mi número primero. Y bueno, quiero contarles que estoy justo, fui al Jardín Botánico el domingo, así que para las personas de Tucumán, justamente estos días estoy abriendo un lugar para que nos juntemos a hablar de esto mientras caminamos en la naturaleza, hacemos cosas en la naturaleza, así que va a estar muy lindo, vamos a hacer terapia también y nos vamos a divertir, que es lo más importante, para mí es importantísimo divertirnos. Así que bueno, te doy mi número de teléfono, 381.
0: Sí, perfecto.
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0: Repetímelo, por favor, Sil, ahí está.
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0: Ahora sí, perfecto. Muchísimas gracias, Sil Cáceres, coaching. Vamos a tener muchas más entrevistas con ella, porque la verdad nos dejaste a todos repensando ahí. Así que bueno, vamos, solamente te voy a llamar para iniciar con vos seguramente.
1: Bueno, preciosa, encantada, gracias, voy a estar de compartir con ustedes. Te mando un abrazo enorme a todo tu equipo y a toda la gente que te escucha.
0: Un abrazo grande, gracias, Sil. Bueno, así pasaba Sil Cáceres con todo lo que tenés que saber sobre el coaching ontológico, sobre las nuevas propuestas que hay para que, bueno, acá trabajamos el dinero cuántico, pero hay muchos temas que podés trabajar y que son totalmente personales y que podés hacer este entrenamiento neuronal, ¿no? Poder hacer algo para vos, para tu bienestar, para poder salir de quizás algunas dudas, incertidumbres. Trabajarlo con un coaching es lo más acertado y lo que mejor te puedo recomendar en este momento, que yo tuve la oportunidad de charlar con ella y trabajar muchas cuestiones y me sirvió un montón, ¿no? Así que bueno, ahí dejamos el contacto, ya lo pasamos y bueno, vamos a una pequeña tanda, ¿te parece, Ale? Y en minuto más volvemos con mucho más Tucumán Activa para ustedes.
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0: Y ya llegamos casi al final de nuestro programa. Ya mira, son las 3, las 15 y 52 de la tarde y ya estamos terminando este programón de lujo donde también tenemos una comunicación pensada para todos aquellos que siguen ahí minuto a minuto de lo que pasa allí en el mundial que se está viviendo en Miami. Teníamos precisamente a un corresponsal, a nuestro amigo Juan, pero no va a poder salir en este momento. Así que, bien, bueno, vamos a seguramente tener una comunicación telefónica más adelante con él y felices de haber compartido con ustedes esta jornada. Fue un día increíble, la pasamos muy muy bien y la verdad queremos saludar a todos nuestra audiencia, a nuestros oyentes, a toda la gente que acompaña este programa, a nuestros queridos amigos de lo que es Alenor, la pollería, Alberto Santos también. 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
0: 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Y también quería compartir con ustedes, porque tenés el video de la gente que visitamos, el emprendedor del churro. Sí, sí estaba. ¿Te acordás que lo vimos? Hay un emprendedor del churro que yo los quiero mandar a que puedas disfrutar de los más ricos que van a encontrar en lo que es en esta churrería, ¿no? Quien lo hace siempre es el querido amigo que está destacado, pero a nivel mundial, podríamos decir, con los chanchichurros. Es increíble. Decime si no está esta hora para tomar mates con churros. Exquisito. El chanchichurro. Amo. Mira, ahí lo tenemos al videito. Ya lo están por compartir con ustedes, porque estuvimos charlando con ellos. Y bueno, ahora como se viene también toda esta celebración que tenemos el día de lo que va a ser el 9 de julio en la Casa Histórica. Ellos siempre se ubican ahí, a metros, a nada de la Casa Histórica y cerquita. Y van a tener su stand donde van a poder vender todas estas cosas exquisitas que van a probar allí en lo que es este puesto del chanchichurro. Bueno, cosas muy ricas. Ali, ahí está. Bueno, vamos a mostrarte. Bien, vamos a mostrarte lo que nosotros nos tocó vivir y lo rico que disfrutamos y compartimos, porque la gente, los emprendedores son parte de este programa, siempre lo dan todo y teníamos esta nota pendiente para mostrarles de lo rico que vas a comer en este lugar. Además hay de todo, ¿no? Hay nueces caramelizadas, almendras caramelizadas. Ni hablar del típico maní dulce, ¿no? De la garrapiñada, o mucho también le dicen el praliné, por supuesto. A ver, pero ¿podemos escuchar el audio de la entrevista? A ver, ¿le escuchamos? A ver, vamos a escuchar una partecita de este hermoso lugar que tiene, se destaca por vender estas cosas exquisitas y caseras, ¿no? Porque la señora nos contaba que ella lo hace a mano al chanchichurro. Yo pensaba que era una maquinita que los sacaba tipo chanchitos a los churros, y no. Es a mano, todo artesanal. A ver, escuchamos.
2: Por aquí va a cruzar como Álvarez y Congreso, aquí a metros de lo que es casi Cuarca. Ya estamos cerquita, pero vamos a hablar con alguien que se caracteriza porque vende los chanchichurros más rico de todo el mundo. Te voy a hablar con Silvana, quien es una de las creadoras de este hermoso emprendimiento. ¿Cómo estás, Sil? Gracias por recibirnos. Y tenemos chanchichurros, chupos clásicos. Los demás llevan y los más pedidos son los chanchi, ¿no?
3: Y hola, buenas tardes, antes que nada. Sí, hoy en día están para ambos, churros y chancho. Creo que es por el clima. Tiene dupa, pero sí, tienen su Eva.
2: Tienen su Eva. ¿Hace cuántos años que luego se casa aquí vendiendo y con esto imponiendo una nueva dinámica de lo que es vender el churro? Porque después le viste los maridos, sí, y a la forma de churro chichupo es súper excitado y es algo súper tardecidoso.
3: Y nosotros que estamos acá en Peatonal y hace 12 años que trabajamos acá.
2: 12 años, es increíble el tiempo que llevan, porque tanta constancia, es dedicación. Muchas veces el emprendedor me pregunta, ¿cómo hace para subsistir en tantas situaciones de crisis y contacto con mínimo? Pero yo creo que también vale la pena destacar que la iniciativa de ustedes de mantener algo firme en familia, por supuesto también, que mucho lo veo, y con la disciplina. ¿Cómo es disciplina?
3: Sí, es toda una organización desde la mañana hasta la noche, en tema de levantarse, amasar, llegar horario, preparar el carro, arrancar trabajando. El que además queda amasando en casa, que va, viene con el chancho, con la masa, y bueno, los que quedamos, que somos la cara visible del negocio, desde las 9 hasta las 9 de la noche.
2: Ay, Dios mío, impecable. No, lo que debe ser esto. Y aparte es que estuvimos viendo,
0: terminamos así este programa. Y bueno, un saludo a todos los emprendedores que siempre ponen, a ver, lluvia, frío, calor, lo que sea, ellos están ahí al pie del cañón ofreciendo sus productos, así que un beso grande a todos ellos. Seguramente van a venir a visitarnos muy prontito aquí también. Y bueno, se terminó el programa, le pasó volando. Está justamente. Quédense ahí, que llega Tucumán 360, y por supuesto de la mano de mi amiga Mercedes, con así el doctor es. También que acompaña, y a través también el que opera aquí, Alejandro, increíble. Gracias, Ale, por todo. Un abrazo. Ayer fue el día del camarógrafo. Un beso grande a todos ellos, ¿ah?
1: Un abrazo grande a todos los colegas.
0: Por supuesto que sí. Y hoy hay un día especial también, hoy 30 de junio. Tenemos hoy, a ver, ¿me decís el día de quién es el día hoy, Ale? ¿Vos sabés? Porque hay que saludarlos a todos ellos también. Hoy es el día de la Prefectura Naval Argentina. Bueno, ahí está. Una fecha conmemorada a la creación de la institución en 1810 por decreto de la primera junta, consolidándose así como la autoridad marítima del país. Listo. Gracias. Nos vamos, nos despedimos. Chau. Nos vemos el próximo jueves. Quédense ahí, que llega Tucumán 360. Un beso. Chau.
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1: Adrián Rabier, Manuel Adorni renunció por cuestiones personales, así lo dijo el flamante vocero presidencial ante la consulta de los periodistas en su primera conferencia de prensa.
2: Manuel Adorni tomó la decisión personal de abandonar el gobierno de forma indeclinable y enfrentar el proceso judicial como un ciudadano privado. No es parte de mi rol como vocero hablar de detalles del caso ni darles mi opinión sobre el mismo, en tanto ya no hace a la marcha del gobierno. Mi tarea es informar sobre este último tema, sobre las cuestiones que competen al presidente y al futuro de la administración y de todos los argentinos, nada más y nada menos. Creo que con eso tenemos bastantes temas para abordar. En mi rol de vocero soy un representante del Poder Ejecutivo y como tal mi posición no es otra que la del gobierno. Vuelvo a insistir lo que dijimos en la presentación. Aquí vamos a hablar de temas relativos al Poder Ejecutivo, no nos vamos a meter con el Poder Judicial. Manuel Adorni renunció a su cargo por cuestiones personales, que ya son conocidas, porque el presidente también las pronunció. La vía judicial continuará y veremos por dónde va.
1: Deportes. El RB Leipzig de Alemania presentó oficialmente al argentino Martín de Michelis como el nuevo director técnico del primer equipo. De Michelis firmó contrato hasta junio de 2028 en lo que será una nueva etapa en su carrera y en uno de los clubes más competitivos del fútbol alemán. A sus 45 años, el técnico cordobés afrontará por primera vez el desafío de dirigir en la Bundesliga, una liga que conoce en profundidad tras su extensa trayectoria como futbolista del Bayern Múnich. Su llegada se concretó luego de que RB Leipzig ejecutara la cláusula de rescisión de su contrato en el club español Mallorca, con el que De Michelis perdió la categoría durante la última temporada en la Liga de España.
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Así es, así seguimos aquí en la 97.1 Radio Tucumán, la radio de los tucumanas y tucumanas. En esta jornada muy fría, un Tucumán muy, muy, muy helado, abrigarse todos y por supuesto en esta oportunidad, como ya les decíamos, arrancando una jornada muy importante, teniendo en cuenta las múltiples actividades de la provincia de Tucumán, les contamos que el ente de Tucumán Turismo tuvo conferencia de prensa de la mano de Inés Frida Silva, presidente del ente Tucumán Turismo, Constanza Torazo, organizadora del evento, Hugo Mirabal, miembro del jurado, Estela Celaya, diseñadora del evento, Paula Reales, de la organización, y por supuesto, señores y señores periodistas presentes.

0: Sí.
1: Bien, Inés Frías Silva, un nuevo evento de jerarquía para Tucumán relacionado a la moda, al glamour, comentamos.
2: Exactamente, un evento que va más allá de justamente lo que es la moda y el glamour, porque habla de nuestros verdaderos representantes que van a representar la moda, la cultura, la tradición, el poner en valor nuestros valores más importantes, ¿no? Entonces realmente el poder ver cómo este equipo de profesionales viene trabajando fuertemente para sacar a quien va a ser nuestra embajadora, nuestra representante a nivel nacional, y si Dios quiere llegar hasta Punta Cana, que como bien lo dijo recién Coti, no tengo dudas que así va a ser. Así que bueno, vamos a seguir acompañando este tipo de eventos y sobre todo mostrando el por qué cada vez que hay un tucumano atrás de un evento tenemos la fórmula perfecta del éxito.
3: A partir de mañana, y si el mes de julio, ¿cómo se prepara el ente, Inés?
2: Bueno, la verdad es que el mes de julio es una fecha realmente muy importante para todos los tucumanos. Es un mes, el mes de la independencia, como le llamamos nosotros, en los cuales, además de ser una de las temporadas más fuertes, porque realmente el país nos mira, se están preparando distintos tipos de eventos que se van a hacer en las distintas comunas y municipios, y al mismo tiempo se está preparando una vigilia del 8 y del 9 con eventos y una fiesta total en lo que va a ser acá en nuestra plaza, y luego la vigilia en la plaza, en la casa histórica.
3: Confirmado con la visita del presidente, ¿no?
2: Exactamente, nos confirmaron que el presidente va a estar visitándonos, porque bueno, no nos tenemos que olvidar que ese día 9 de julio nosotros somos la capital de todos los argentinos, y bueno, y marcamos un hecho tan trascendental, así que bueno, organizando todo para que esto realmente sea un éxito, e inclusive el día jueves en Casa de Tucumán en Buenos Aires se va a estar haciendo un lanzamiento de lo que va a ser los festejos del 9 de julio.
1: Bien, doctora Paula Reales, encargada de que brillen esas sonrisas, comentame cómo iniciaste en este tono, cómo fue tu incursión en este evento.
4: Bueno, mi incursión fue brindarles a todas las candidatas una consulta y regalarles una limpieza dental para que su sonrisa brille en este certamen. Creo que es fundamental, es algo que enaltece mucho este certamen, donde la salud va a primar. Estamos junto con el doctor Palazzo también, Eduardo, y creo que la salud es algo muy importante, y toda la belleza se completa con una muy buena sonrisa, sobre todo una sonrisa saludable, hermosa y genuina. Así que mi misión va a ser premiar a la mejor sonrisa del certamen. Así que vamos a estar viendo a todas las candidatas.
1: Perfecto, gracias.
2: Gracias.
1: Ahora, comentame, ¿cómo fue trabajar en este evento tan importante?
5: Bueno, realmente ha sido una experiencia extraordinaria trabajar junto a Coti, junto a Hugo y a todas las postulantes. Yo voy a estar a cargo de lo que es el vestuario de Coti, principalmente ese día, y vamos a estar presentando una colección cápsula en lo que va a ser nuestra participación en el desfile, junto a las alumnas de la agencia y también con ya profesionales del staff, ¿verdad? Así que, bueno, hermoso. Esta es una experiencia, la verdad, enriquecedora. A mí me apasiona todo lo que es mi profesión y siempre trato de nutrirme, de aprender de otros profesionales, así que va a ser una experiencia extraordinaria, seguramente.
1: Promueve el diseño tucumano también.
5: Sí, también, que eso es lo importante, pero lo lindo es compartir con otros profesionales de acá, de Tucumán, y sobre todo con Coti, que yo la admiro profundamente y sé que va a ser todo hermoso y va a salir espectacular.
6: ¿Cómo defines el estilo de la mujer tucumana?
5: Y bueno, hay de todo un poco, distintos estilos, siempre digo lo mismo, lo importante es que cada una no siga tendencias. Yo soy de las que no siguen la moda, de la tendencia, me gusta que cada uno ponga su propia impronta en lo que marca la tendencia, por decirlo de alguna manera, y siempre es tratar de elegir lo que a uno mejor le quede, ¿sí? Porque a veces siento que como que vamos todas uniformadas, siguiendo todo lo mismo, y a mí me gusta hacer algo exclusivo. Como verán, en Coti estamos trabajando mucho con respecto a eso, junto a mi estilista amiga Cecilia Calvente, buscamos todo el trabajo que sea perfecto, y bueno, lo estamos logrando.
1: Hugo Mirabal, te metieron presión con el tema de las imágenes, comentame en qué consiste tu participación en el evento.
7: Bueno, tengo dos participaciones muy claras, una de jurado, por supuesto, y este jueves tenemos una reunión muy importante justamente para nivelar criterio. Es muy importante la seriedad del certamen y que estemos a la altura de las circunstancias para definir estas cuestiones tan básicas, ¿no? Esa es una parte. y estar listos para el domingo. Y la otra parte es un poco generar toda la comunicación, todo lo que es el contenido de base de la fotografía y video del certamen que estará a cargo de Mirabal Studio. Así que bueno, nada, estamos muy contentos y muy ansiosos, justamente pensando cómo dejar registrado, que es la parte de comunicar de la mejor manera posible lo espectacular de este evento, ¿no?
6: Bien. ¿Qué significa para vos como profesional, ¿no? Trasladar estas imágenes internacionalmente.
7: Para mí es todo muy fuerte, ¿no? Es realmente un honor formar parte del equipo del jurado y por otra parte el peso de lograr las mejores imágenes. Las participantes son bellísimas, por supuesto, y hay que estar a la altura de las circunstancias para poder mostrarle al mundo quiénes somos y hasta dónde podemos llegar.
1: Bien, Constanza Torazo, coméntame, ¿en qué consiste Miss Mundo Latina?
2: Bueno, este concurso tiene, bueno, ya más de 20 años de trayectoria, es la primera vez que llega a Argentina y sobre todo a Tucumán. Es un evento donde la belleza realmente tiene un propósito, ¿no? Llevar conocimiento, oratoria, preparación, mucho trabajo sobre todo de las candidatas, la organización también, por supuesto, por eso contamos con un grupo, con un equipo excelente, el cual vamos a hacer que el evento sea completamente un éxito y las chicas realmente puedan disfrutar y tengan una experiencia maravillosa. Así que bueno, estamos ahí a días nada más de comenzar con este día de la gala final y bueno, muy ansiosos para llevarlo a cabo.
1: ¿Cronograma de ese evento, de esa gala?
2: Bien, vamos a empezar con Gabriela Vaca, una artista muy reconocida de Tucumán que va a estar participando, va a estar pintando un cuadro en vivo en ese momento, que después lo vamos a sortear entre el público. Las candidatas se van a ir presentando una a una, cada una va a tener su espacio. Van a realizar producciones de fotos juntos con Hugo Mirabal. Y bueno, también vamos a estar participando con la agencia de modelos para, bueno, brindar un show completamente distinto y fantástico.
3: ¿Cuántas tucumanas van a participar?
2: 45 candidatas que van desde los 55, desde los 55 a los 55 años. Se divide en 6 categorías y cada habrá una ganadora que representará a Tucumán en la final nacional en Salta.
3: Gracias.

0: Así es, seguimos aquí en la 97.1 Radio Tucumán. Buenas tardes, doctor Albornoz, muy buenas tardes.
1: Buenas tardes, Mercedes, buenas tardes, Ale. La verdad que una jornada bastante, bastante fresca el día de hoy. Así es, así es.
2: Pero bueno, aquí estamos como siempre con todas las pilas. Tremendo frío, pero bueno, el frío no nos va a detener, así que aquí estamos con Tucumán 360 por la 97.1 Radio Tucumán.
1: Así es.
0: Bueno, ahora vamos a compartir con ustedes el trabajo que viene desarrollando la legislatura de Tucumán en estas jornadas, de la mano de Carlos Brito, de ATBB y presidente del 13 de mayo. Estuvo en la legislatura, en conferencia de prensa se dijo esto.
3: Carlos, soy el doble rol de dirigente de la comisión de la asociación y de 13 de mayo. ¿Cómo, bueno, recibió este reconocimiento y cómo viene siendo la actividad en 13 de mayo?
4: Mira, empiezo con el tema del reconocimiento, que es muy valorable. Creo que gobiernos anteriores, sin despreciar a nadie, no se hizo esto y no se está brindando el apoyo que lo está tratando de hacer el contador Acevedo con la dirección de deporte que tiene a cargo. Esto es algo lindo, hermoso, y creemos que un futuro no sé cómo expresarme, un aliciente, te da una esperanza de salir adelante con todo esto, porque contamos con este gobierno que nos está apoyando en todo.
3: ¿Cómo viene siendo la realidad para el 13 de mayo?
4: Y mira, la realidad para nosotros, una entidad de barrio, tenemos deporte, manejamos chicos, categorías intermedias, veteranos, y la realidad es durísima. A veces no tenés, no contás para nada, no contás ni para la luz, hablemos económicamente. Sí. Y ediliciamente es peor, o sea, necesitas infraestructura para poder brindarle a los mismos chicos, a la familia, a toda la comunidad, un lugar donde realmente sea lo que venimos haciendo. Un lugar contencioso y deportivo. Porque más allá de lo deportivo, contenemos, voy al tema general, la juventud, los chicos, que ellos van a tirar una pelotita al aro, a patear una pelota de fútbol y encuentran...

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0: en todo el día, claro. Varones y mujeres.
1: Gracias, Carlos.
0: No, por favor, gracias.
2: Ahora les presentamos una entrevista con Silvia Rojese Tenkin tras su visita a la legislatura reunida con el presidente, el contador Miguel Ángel Acevedo.
3: Esta audiencia y bueno, todo lo que se está haciendo junto con el Círculo de Magisterio.
4: Bueno, lo importante es que el contador Acevedo, el vicegobernador de la provincia, viene colaborando desde la legislatura en estos arreglos que son imperiosos de alguna manera, porque es una casa que tiene 120 años. Toda la mirada que se tiene sobre la actividad que hay cultural es una mutual, biblioteca popular, talleres, y necesita su mantenimiento permanentemente. Y hoy hay una comisión directiva que la mantiene, digamos, quienes están allá, obviamente ad honorem. Entonces necesitamos de la ayuda de todos los organismos, en realidad, para que esa casa, que significa no solamente un momento histórico y el estilo de casa que es Art Deco, acá el arquitecto me va a corregir si no es así, además por la función social y cultural que cumple, es un paseo interesante para hacerlo y para que todos como sociedad podamos colaborar. Y el vicegobernador siempre dispuesto a escucharnos.
3: Muchas gracias, Silvia,
4: a ustedes. Muy amable.
3: Gracias.
2: Bueno, muy bien, muy frío Tucumán, muy frío. También les contamos que mañana habrá actividades dentro de lo que son estas actividades del sándwich de milanesa, también la legislatura de Tucumán. Habrá reconocimientos a grandes bares y restaurantes y entidades que se mueven en el mundo gourmet y en los clásicos sándwich de milanesa de la provincia de Tucumán, que acá se sirven calentitos. En otras provincias se sirven muy fríos. Bueno, acá no. Acá Tucumán bien calentitos, así que este evento estará mañana al mediodía en la legislatura de Tucumán. También les recordamos que el 9 de julio la provincia, de la mano del gobernador, del ministro del Interior y de la intendente Rosana Chala, organizan un desfile histórico, un desfile que caracteriza al Jardín de la República y que por supuesto podrá disfrutar el turismo y toda la comunidad. El jueves 2 de julio llega el obispo a nuestra ciudad. Recibámoslo con todo. Vamos a recibirlo con mucha fe, amor y esperanza. El intendente invita, el intendente Juan Enrique Orellana, la legisladora Patricia Lizárraga, el doctor José Fernando Orellana y la senadora Sandra Mendoza a la ciudad de Famayá en el Parque Temático Histórico a las 11 horas este gran evento. Bueno, ahora vamos a una pausa y ya volvemos con ustedes.

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0: bloque de Tucumán 360 y arrancamos con la noticia política del día, porque hoy no es un martes más en La Rosada, sobre todo ya que esta tarde asume Diego Santilli como nuevo jefe de gabinete de Javier Milei. A las 17:30 está previsto que sea la asunción. Y no es un dato menor, porque estamos hablando de el cuarto jefe de gabinete desde que comenzó esta gestión. Es decir, uno de los cargos más importantes volvió a quedar vacante y a cambiar de manos. Ahora es la pregunta es si este cambio de nombre es un cambio de nombre o si comienza una etapa completamente distinta para el oficialismo. Santilli tiene un perfil completamente diferente a Manuel Adorni, ya que Adorni representaba este perfil completamente confrontativo, que salía todos los días a pelearse con alguien, que siempre daba la nota con sus declaraciones. En cambio, Santilli es un dirigente un poco más negociador, más acostumbrado a hablar con los dirigentes, a interactuar con distintos espacios disímiles a él. Así que, bueno, veremos cómo
1: aparte será. No se burlaba de la gente, digamos.
0: Claro, veremos cómo será el bueno, la cuestión esta, digamos, de el nuevo cargo. Bueno, también decir, contar que desde el juicio que está atravesando Manuel Adorni también hubo avances, ya que declaró una empleada de él que dijo que le prestó una tarjeta, su tarjeta de crédito, para hacer una compra de un monitor gamer que está valuado en cerca de 2 millones de pesos.
1: Por
0: es
1: favor.
0: Un monitor gamer Samsung Odyssey OLED.
1: ¿Y eso para qué sirve?
0: Para jugar los videitos. Valuado en alrededor de 2 millones, ya que, según lo que declaró esta directora de actividades presidenciales, Adorni no quería usar la suya y que si le devolvió la plata, le pagó en efectivo. Bueno, ante estas declaraciones, la justicia comenzó la investigación para determinar si esta explicación alcanza para justificar la operación. También en las últimas horas se conoció un audio donde Adorni le promete

0: de respaldo total al contratista Matías Tobar, que luego debía declarar ante la justicia. Ante esto, el abogado Gregorio Dalbón pidió la prisión preventiva de Manuel Adorni, argumentando no tan solo el peligro de fuga, sino la posibilidad de entorpecer la investigación. Así que, bueno, son todas las cuestiones que están sucediendo ahora a nivel nacional y que, bueno, seguramente en las próximas horas tendremos más novedades.
1: Porque es imposible que este señor se salga libremente por la calle, ¿no? Es muchísimo.
0: Así es. Sí.
2: Sí. Una preocupación.
1: Está tremendo todo esto. Bueno, recordemos que el 9 de julio Famaillá nos espera en la fiesta nacional e internacional de gemelos, con las múltiples actividades que se van a llevar adelante, y por supuesto este encuentro y concurso está abierta, las inscripciones para los tucumanos y tucumanas que deseen participar en estas grandes jornadas de fiestas del 9 de julio, que como ustedes saben, durante las horas de la mañana se van a vivir aquí en la capital tucumana, ese histórico desfile, y por supuesto a horas de la tarde ya estaremos a full la capital nacional de la empanada, donde habrá juegos, sorteos y por supuesto grandes bandas que van a estar participando, que ya en estos días vamos a tener la cartelera. Ahora vamos la participación del ministro Darío Monteros dentro del acto de 175 aniversario de la comuna de Las Cejas.
3: Aniversario más de la vida, 175 años, acá con la comisionada comunal, con nuestra diputada nacional, con comisionado, que hemos querido venir a participar en nombre del gobierno de la provincia, en nombre de nuestro gobernador Osvaldo Jaldo, bueno, de todo lo que acontece en el este de la provincia, en esta querida Las Cejas. Estamos a pocos kilómetros acá con Santiago del Estero.
4: Estamos re cerquita.
3: Estamos muy cerquita. Así que, bueno, vamos a vivir una fiesta increíble, como todos los años, con un desfile cívico-militar, con gauchos incluidos, los alumnos que van a tomar la promesa a la bandera. Y bueno, y después acá es tradicional que se comparta un locro con toda la gente.
4: Bueno.
3: Así que si se quedan
4: obvio que nos quedamos.
3: Si se quedan ustedes, van a compartir un hermoso locro acá que organiza la comuna para todo el pueblo, para todos los que nos visitan.
4: Hay que decir a la gente que estamos en vivo, ministro, y que pueden venir a disfrutar el día acá.
3: La verdad que sí, bueno, invitarlo acá, que va a ser una fiesta que va a durar todo el día con artistas locales de acá del pueblo, con artistas provinciales, también tengo entendido que vienen de Santiago del Estero.
1: Sí, Daniel.
3: Bueno, algo comarco nuestro de acá de la región.
4: Por supuesto, sí, y sobre todo poner en valor tanto trabajo que tienen cada punto de la provincia, en este caso como Las Cejas también.
3: Sí, la verdad que es un desarrollo que venimos haciendo tanto en las 93 comunas como en todos los municipios, por inclusión del gobernador. No es porque estemos en vivo, pero es la primera vez que las comunas están teniendo un protagonismo con obras, obras de infraestructura. Acá casualmente ahora hace 48 horas que terminamos de iluminar todo el ingreso al pueblo sobre la ruta.
1: Así es.
3: De la ruta provincial.
1: 4.000 metros.
3: 4.200 metros de alumbrado en LED. Bueno, más lo que se realizó acá en el pueblo, asfalto, bueno. Todo lo que signifique infraestructura para mejorar la calidad de vida de los vecinos de este interior profundo. Estamos hablando que estamos a menos de 2 kilómetros de acá. Y esto es lo que por ahí nosotros vemos y pregonamos, con comunas distantes como 7 de Abril, como El Puestito, como Rumipunco, como tantas comunas como Los Puestos, que son extremos, como Colorado del Valle, Maicha, extremos. A distancia de San Miguel de Tucumán, y estamos en cada una de las comunas. Así que la verdad que muy muy complacido. Sabemos que siempre van a faltar cosas por hacer, no tan solo en los pueblos, sino en las grandes ciudades. Hoy vemos el mundial y hasta inclusive vimos imágenes en Estados Unidos de lugares donde no viven en las condiciones dignas la gente. O sea que siempre en toda ciudad, en todo pueblo, siempre va a haber cosas que faltan por hacer. Y bueno,
4: además todo eso es gestión, hay que decir, la gente, gestión de la provincia, gestión del gobernador Osvaldo Jaldo.
3: Es muy buena pregunta y te agradezco, porque la verdad que acá si hay una decisión que ha tomado el gobierno de

0: Milei, y esto lo anticipó, no es que lo tomó después que fue electo, lo dijo que iba a terminar con obra pública, que iba a terminar con la inversión de educación, lo dijo que iba a terminar con todo lo que signifique la justicia social o la ayuda social a la gente. Bueno, y nosotros lo vivimos muy a pleno acá en la provincia. Ni bien arrancamos, se pararon todas las obras. Nosotros en el este tenemos una obra importante, que es el ingreso hacia el este de la provincia, desde la ruta 9, que esa obra quedó paralizada, que ahora nuestros diputados nacionales la pusieron en valor nuevamente, presentaron un proyecto para que se termine, una obra de una autovía que tan solo avanzó en un 10%, llegó el gobierno de Milei, la paró la obra, paró 13 obras de escuela, paró obras de ruta. Y bueno, todo esto de alguna manera la provincia con recursos propios se va haciendo cargo de muchas situaciones, como por ejemplo el mejoramiento de cada una de las comunas, que por ahí vemos que algunos que quieren ser candidatos a gobernador desde Buenos Aires, capital federal, hablan que tienen que ir a eliminar comunas. Y eliminar comunas significa eliminar los servicios que se brinda a la gente. En las comunas tenemos CAPS, en las comunas tenemos escuela, en las comunas tenemos seguridad, en las comunas se le brinda los servicios, a la comuna el vecino, la familia recurre por cualquier situación, por una enfermedad, por un cumpleaños, por un velorio, por trámite de una prótesis. Bueno, y son los delegados comunales que realizan las gestiones en los vecinos, son los que tienen la posibilidad de viajar hasta Miguel de Tucumán, recorrer 130 kilómetros, recorrer 50 kilómetros, recorrer 80 kilómetros, para buscar la solución a su gente. Son los representantes del gobierno, que esto por ahí hay que decirlo. Es que
1: también no conocen, ¿no? Por ahí no conocen la
0: localidad. Sí, lo que pasa es que si le preguntamos al que dice que hay que eliminar la comuna, la ceja, y no va a saber cómo llegar, así que hay que darle un GPS.
1: Tal cual. Sí, además es fácil hablar de Capital Federal sin mandar los recursos que le corresponden a Tucumán, porque Tucumán está reclamando lo que le corresponde, y a su vez sin invertir en la gente, en el pueblo.
0: No, la verdad que sí, hay muchas cosas para hablar con respecto a eso, el tema del impuesto al combustible, que eso tendría que volver al mejoramiento de las rutas, porque por ahí la gente no sabe que hay rutas que dependen directamente de la nación, y hoy son las peores que están. Sí. Nada más que bueno, usted transita por una ruta de la provincia de Tucumán, no sabe que es una ruta nacional, dice es del gobierno de la provincia o lo culpan al gobernador. Y hay un impuesto, que es el impuesto al combustible, que cuando va un ciudadano a cargar un litro de nafta o dos litros de nafta que tiene una moto, o que carga o llena un tanque de un auto, de una camioneta, o los productores que cargan los tractores o los equipos, las máquinas que trabajan, todo eso va, hay un ítem que va, un impuesto que lo recauda la nación, pero que ese impuesto casualmente es para volver el mejoramiento de ruta, que hoy no lo estamos viendo, porque con todo ese recurso, bueno, lo que está haciendo el gobierno de Milei es querer equilibrar las cuentas de la macroeconomía, y la macroeconomía es muy bueno que se equilibren las cuentas, pero sin descuidar la microeconomía. La microeconomía es la que vivimos en los pueblos, la que vivimos en las ciudades, que las calles estén en condiciones, que las rutas estén en condiciones, que haya poder adquisitivo, ese poder adquisitivo que lamentablemente bajó en un 30%, y esto se ve reflejado en el IVA, y el IVA es una de las cosas más importantes que tienen las provincias, que el IVA es coparticipación, y por eso también las provincias han bajado la coparticipación al haber bajo consumo. No hay duda que es un combo total, que no estamos hoy en la fiesta, que si ustedes me permiten en algún momento puedo ir para hablar de
1: vamos,
0: este tema.
1: Sí, pero, sí, sí.
0: Pero,
1: vamos, bueno, caminando si quieren, ¿no? Sí, paso, sí, vamos, sí, recorriendo, pero bueno.
2: Muchas gracias.

0: ¿Cómo seguimos, doctor?
1: Bien, seguimos hablando de el gobierno nacional. Mientras se reorganiza su gabinete, se asume Santilli, que asumirá dentro de media hora. Milei vuelve a hacer fuertes declaraciones políticas, como siempre, a través de los medios. En una entrevista aseguró que los mercados financieros ya descuentan y creen en una eventual reelección presidencial. Según la explicación que dio en esta entrevista, la baja del riesgo país y la estabilidad de algunas variables económicas reflejan que los inversores internacionales creen que su proyecto político tendrá continuidad por un periodo más, de 2027 a 2031, y volvió a responsabilizar a la oposición por los malos indicadores económicos registrados.

0: durante el primer trimestre del año. Según Milei, dijo que estos malos números, malos indicadores económicos, fueron consecuencia de lo que él definió como un intento de golpe de Estado, impulsado durante el segundo semestre del año pasado. También acusó al Congreso de intentar romper el equilibrio fiscal mediante proyectos que incrementaban el gasto público, como por ejemplo el financiamiento universitario, y aseguró que existe una corporación política dispuesta a perjudicar al país con tal de recuperar el poder. También, este discurso lo único que hace, digamos, es polarizar y demostrar, volver a agrandar esta grieta que existe y existió desde el 2015 en la Argentina. Y, entre otras cosas, también demostró su posición frente a algunas definiciones en el plano internacional, sobre todo en lo que hace a la patria grande, a todo el cono sur, ya que decidió no participar de la próxima cumbre del Mercosur, que se desarrollará en Paraguay. En su representación viajará el canciller Pablo Quirno. También, demostrando una vez más el tema este de la patria grande, recibió en Casa Rosada a Flavio Bolsonaro, quien es hijo del expresidente brasileño Jair Bolsonaro y actual candidato presidencial en Brasil, opuesto a el actual presidente, que es Lula da Silva. Bueno, tras este encuentro, Milei manifestó públicamente su apoyo político a Flavio Bolsonaro, diciendo que tiene la marea azul para Brasil, dejando claro que existe un alineamiento de él y de todos los sectores hacia la derecha en el continente. Así que bueno, esas las noticias de Milei en Buenos Aires. También esta semana la próxima semana se tratará en el Senado uno de los debates más importantes del año, ya que el oficialismo buscará avanzar con la denominada ley de inviolabilidad de la propiedad privada. Es un proyecto que ya venía haciendo alusión Milei y que lo que busca es una reforma estructural, es una reforma estructural con respecto a lo que se entiende como propiedad privada. Esta iniciativa propone modificar profundamente la legislación que rige actualmente sobre tierras rurales, expropiaciones, desalojo y manejo del fuego. Uno de los puntos que más fueron criticados es la eliminación de buena parte de las restricciones que existen tanto para capitales extranjeros como para empresarios para que puedan adquirir tierras en la Argentina. ¿Qué es lo que quiere decir esto? Que cualquier capital extranjero que tenga plata puede comprar terrenos en Argentina, lo que para la oposición es una violación al principio de soberanía.
1: Para nosotros, para el pueblo, digamos.
0: Claro,
1: inclusive para el peronismo.
0: Sí,
1: bueno, claro, porque cuando se dice oposición muchas veces hay personas que no entienden qué es la oposición.
0: Sí, para el peronismo.
1: Para el peronismo, que es la oposición a Milei.
0: Recordemos que ya desde el 2015 existe una controversia en el sur. Hay un terreno que fue comprobado por capitales extranjeros y cierra el paso a una laguna que es pública. Bueno, ahora con esta modificación, si se modifica esta ley de inviolabilidad de la propiedad privada, tranquilamente podrían cerrar lagos, lagunas, si la persona de capital extranjero lo compra y lo paga, digamos. Para el oficialismo sería La Libertad Avanza. Esta norma brinda mayor seguridad jurídica y pretende atraer nuevas inversiones. Así que la semana que viene se tratará y seguramente será uno de los debates políticos y económicos más relevantes de la próxima semana y de los próximos meses, digamos.
1: Tremendo, la verdad que cada vez nos asustamos más.
0: Sí.
1: Bueno, ahora vamos a una pausa y ya volvemos.
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2: Se filtró un nuevo audio de Adorni Atabar que lo complica más. Te voy a dar todo el chiste. En el mensaje de voz de WhatsApp, el ahora ex jefe de gabinete intentó influir en el contratista antes de la declaración ante la justicia por presunto enriquecimiento ilícito.
3: Mati, querido, ¿qué haces? Escúchame. Yo te tengo que hablar hace como 10, 15 días. Yo este fin de voy a ir a Indio, así que si querés, hablamos ahí que voy a estar más tranquilo por el tema del 4 de mayo. Obviamente. Te voy a dar todo el soporte que necesites y despreocupate como hice con todos. Eso está de más decírtelo, pero contás con todo lo que yo te puedo ayudar para que vos te quedes tranquilo y para que todos nos veamos tranquilos.
1: Internacionales.
2: Los enviados especiales de Estados Unidos no se reunirán directamente con funcionarios iraníes esta vez, afirmó este martes un portavoz del Ministerio de Asuntos Exteriores de Qatar. Es probable que este miércoles en Doha se celebren las conversaciones entre Irán y Qatar sobre la implementación del acuerdo provisional con Estados Unidos, incluida la liberación de los activos congelados de Teherán, informó el Ministerio de Asuntos Exteriores iraní. El portavoz de la Cancillería iraní también comentó que durante las conversaciones entraría el tema del estrecho de Hormuz. La Cancillería de Irán también aseguró que se deben implementar las cláusulas de acuerdo provisional antes del inicio de las conversaciones con los Estados Unidos. Los enviados especiales del presidente estadounidense Donald Trump se encuentran en Doha, pero no mantendrán conversaciones directas con funcionarios iraníes, confirmaron este mismo martes las autoridades de Qatar.
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0: Y así seguimos aquí en la 97.1 Radio Tucumán, la radio de los tucumanos y tucumanas. Ahora sí, compartimos con ustedes una entrevista con el gobernador de la provincia de Tucumán, el contador Osvaldo Francisco Jalto.
1: La verdad que nosotros, como lo hemos dicho desde el primer día que hemos asumido, íbamos a fortalecer las áreas que realmente son necesarias e indispensables para cada uno de los tucumanos y tucumanas, vivan donde vivan. Hoy venimos a seguir cumpliendo con esa palabra empeñada esta hermosa ciudad del sur como es la ciudad de Monteros. Queremos agradecerle al señor Intendente Serra, al señor legislador Pancho Serra, queremos agradecerle a los concejales y a todos los vecinos que hoy nos vienen acompañando, y la verdad que siempre nos reciben muy bien y nos sentimos como en nuestra casa cada vez que venimos a esta hermosa ciudad. Y fíjense en ustedes, en momentos difíciles, en momentos donde permanentemente estamos viendo a través de los diferentes medios los problemas macroeconómicos que no se terminan de solucionar, a la provincia de Tucumán, conjuntamente con los intendentes, con los comisionados, estamos haciendo un gran esfuerzo en cada ciudad y en cada pueblo de nuestra querida provincia. Hoy en Monteros dejamos habilitado en el hospital General La Madrid, el hospital de Monteros, un quirófano nuevo. Ya se venía operando con un quirófano, hoy se le agrega otro más, quiere decir que se le ha duplicado la capacidad en lo que tiene que ver las operaciones en el hospital. Y también se han incrementado y se han mejorado lo que son las salas de parto y preparto de la maternidad acá en Monteros, incorporando cuestiones edilicias nuevas, pero también mucha tecnología. Tecnología que no hay duda que se le va a dar mucha más calidad y más cantidad de servicio a los que hoy acudan a ese hospital en busca de algunas soluciones en materia de salud. La verdad que da gusto ingresar a ese hospital, y ese es el Estado, esa es la salud pública, y la verdad que hoy lo vemos a ese hospital y está a la altura de los mejores hospitales y sanatorios que podamos decir o que podamos hablar. Y luego no solo nos quedamos hoy en Montero trayendo cuestiones de soluciones en materia de salud, sino que también lo hemos venido a inaugurar, una clase que los vecinos la venían pidiendo desde hace mucho tiempo, con el alumbrado público correspondiente, que no solo tiene que ver con mejorar urbanísticamente, como lo decía el vecino, sino este alumbrado público tiene que ver con los vecinos que viven, pero también de lo que circula. Y como si fuese poco, le hemos rendido un homenaje a nuestros héroes de Malvina, inaugurando una plaza y poniéndole su nombre, Isla Malvina, a todos aquellos hombres y mujeres que fueron a defender su soberanía, donde algunos volvieron gracias a Dios y otros lamentablemente se quedaron allá. Y hay muchos de ellos que aún volviendo

0: todavía sufren mucho ellos y su familia. Así que hoy también, inaugurando esa plaza, ha sido un sentido homenaje para cada uno de los que dieron la vida y de los que también fueron a defender la soberanía de nuestra querida República Argentina. Así que estamos muy contentos de agradecerle al intendente, agradecerle al legislador y agradecerle a todos los vecinos que hoy hemos caminado junto con ellos cuadras y el hospital casi completo y hemos compartido en este hermoso espacio que se ha recuperado para la familia, para los niños, como es la nueva esa placita Isla Malvin. Así que la verdad que estamos muy contentos, muchas gracias a todos y este es el Tucumán que queremos que siga creciendo, este es el Montero que queremos que siga creciendo, por eso vamos a seguir trabajando, esforzándonos y no hay duda que sabemos lo que hicimos, pero fundamentalmente sabemos lo que falta hacer. Y no tenemos duda que lo que falta hacer en Tucumán lo va a hacer este equipo que actualmente está gobernando la provincia.
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2: Bien, seguimos con noticias también del ámbito nacional y ahora vamos a hablar en materia económica. ¿Qué es lo que está pasando a nivel nacional? Por un lado tenemos la
3: federación. Yo estoy sin un peso, de ya vamos a ver, Ale, ¿cómo va? Tomamos el café sin pan. Estamos guardando para poder comer un asadito con el partido de la selección.
2: Así es. Bueno, tenemos
3: a la espera.
2: En cuestión económica, digamos, tenemos por un lado la Federación Aceitera que cerró con una de las mejores negociaciones salariales en lo que va del año, ya que desde julio el salario básico de un peón llegará a los 2,5 millones. Y en septiembre alcanzará los 2,600,000. Además, los trabajadores cobrarán sumas retroactivas correspondientes a mayo y a junio. El gremio aceitero atribuyó este acuerdo a la contundencia del paro nacional realizado semanas atrás y sostuvo que la organización sindical fue determinante para alcanzar esa recomposición salarial. Ese es por el lado de la Federación de Aceiteros, mientras otros sectores atraviesan una realidad muy distinta. Por ejemplo, la empresa Tenaris del Grupo Techín anunció el despido de alrededor de 150 trabajadores de su planta de Valentín Alsina. La decisión llega luego de perder dos licitaciones vinculadas al proyecto de exportación de gas natural licuado. La medida afecta a la mitad de la planta industrial. Desde la Unión Obrera Metalúrgica pidieron que la empresa mantenga los puestos de trabajo al menos durante 6 meses y denunciaron que además de los despidos se intenta avanzar sobre derechos laborales. Mientras la industria metalúrgica continúa mostrando señales de desaceleración y crece la preocupación por la pérdida de empleo en distintos sectores fabriles. También las tensiones económicas llevan a otros conflictos que atraviesan las provincias. Por ejemplo, en Buenos Aires, el Frente de Unidad Docente paró reclamando la apertura de las paritarias, las mejoras en el IOMA y la restitución del Fondo Nacional de Incentivo Docente y medidas frente a la creciente violencia en las escuelas. En Córdoba, la UTA, la Unión Tranviarios Automotor, advirtió que iniciará una medida de fuerza si la empresa no paga el aguinaldo. En Santa Cruz, policías y bomberos llevan un mes de acampe frente a la Casa de Gobierno reclamando una recomposición salarial, denunciando que muchos efectivos perciben ingresos por debajo de la línea de pobreza. En Santa Fe, trabajadores de Casildenses iniciaron un paro tras el despido verbal de 12 empleados y denunciaron incumplimiento en materia de higiene y seguridad. En Entre Ríos, el cierre de la histórica fábrica Unión Bat deja a 100 familias sin empleos, mientras los trabajadores mantienen un acampe para impedir el vaciamiento de la planta. En San Juan, el gobierno provincial confirmó que impulsa un programa de retiros voluntarios para reducir la planta estatal. En conjunto, vemos cómo la situación económica también atraviesa el ámbito social y agrava la situación en todo el país. También, siguiendo con estas noticias del ámbito nacional, tenemos que hablar de los hechos judiciales y policiales que ocurren a lo largo y ancho del país y que demuestran

0: extrema violencia con la que se está viviendo en nuestro país. En Santa Fe fue confirmado el femicidio de Diana Arber, una mujer de 32 años cuyo cuerpo apareció dentro de una bolsa. La autopsia determinó que fue asesinada a balazos y ya hay un hombre detenido como principal sospechoso. En Córdoba, la justicia investiga como femicidio seguido de suicidio la muerte de Natalia Delso y su expareja Juan Galván. El hombre tenía antecedentes por violencia de género contra otra mujer. También en Córdoba continúa la búsqueda de Laz, una joven de 19 años desaparecida pocas horas después de denunciar a su novio por violencia de género. En Salta fueron detenidas dos mujeres luego del hallazgo de 70 kilos de cocaína oculto en un vehículo. Entre las acusadas figura una médica del hospital de Tartagal. También en Salta continúan repercusiones por la muerte de Lautaro Ramasco. La querella denunció la existencia de un presunto material de abuso sexual infantil que, según afirman, no habría sido incorporado a los informes periciales oficiales. Finalmente, y para cerrar estas noticias, estos panoramas en las provincias, en Chaco procesó a 14 exfuncionarios y exintegrantes de fuerzas de seguridad por presuntos delitos de lesa humanidad cometidos durante la última dictadura militar. Así que, bueno, estos fueron el panorama de las provincias a lo largo y ancho de la Argentina.
1: La verdad que alerta la vida de las mujeres. Sabemos que cuando muere una mamá o cuando desaparece una mamá, estamos hablando de padres, de madres, de hijos, de nietos, de hermanos, de tíos, de abuelos que quedan esperando una desaparición que es irreparable. Un niño que no tiene mamá no tiene nombre. Un niño, una niña, sabemos que hay un vacío que no hay forma de cubrirlo, y ojalá que puedan armarse mesas en las provincias y en el país para que este tema sea tratado en serio, para que los psicólogos estén desde las escuelas, que estos sistemas de protección se den de forma inmediata, que cuando un niño llegue desarreglado, sin bañarse, despeinado, mal alimentado, podamos proteger a la mamá, a esa mujer, a esos niños, ver que no están bien, y también salvar a los hombres, ¿no?, que entran en situaciones de violencia y que no siempre se da esta situación. Hay que prevenir antes de que ocurran estos casos, porque tengamos bien en cuenta que cuando hay una situación de violencia o cuando hay un crimen, seguro que pasaron muchas cosas, seguro que pasaron muchas cuestiones, y seguro que en algún momento alguna institución pudo haber prevenido esto. Yo siempre hago mucho énfasis en el trabajo de las escuelas, porque las escuelas todos los días de lunes a viernes reciben a los niños, y de ver un niño bajo peso, de ver un niño triste, o de ver un niño que no está evolucionando en la escuela, o de ver la ausencia de los padres, o muchas veces ven una mamá luchona, como también muchas veces ven un papá luchón. Entonces esos informes, poder trabajarlos de forma urgente, que tener una mesa de para prevenir, una mesa de emergencia, esa sería la palabra, ¿no?, para salvar las vidas y alertar todas estas situaciones que son gravísimas y que siguen creciendo, ¿no? Así que bueno, ahora, ¿cómo seguimos, doctor? ¿Cómo vamos?
0: Bien, seguimos con las efemérides del día de hoy. ¿Qué pasó en Argentina y en el mundo un 30 de junio? Bueno, pasaron muchísimos, la verdad, muchísimos hechos que marcaron la política, la ciencia, la cultura y el deporte. En 1809, un 30 de junio, llega a Buenos Aires Baltasar Hidalgo de Cisnero, quien sería el último virrey del Río de la Plata. Apenas un año después sería desplazado por la Revolución de Mayo, dando inicio al proceso independiente. También en 1827, el Congreso acepta la renuncia del primer presidente argentino, Bernardino Rivadavia, poniendo fin a la breve experiencia de este presidente. 1905 también.

0: un 30 de junio, Albert Einstein publica su revolucionaria teoría especial de la relatividad, uno de los trabajos científicos más trascendentes de la historia moderna que cambiaría para siempre la comprensión del espacio y del tiempo. También en 1936 se publica por primera vez la novela Lo que el viento se llevó, una de las obras más exitosas de la literatura estadounidense y que años después sería llevada al cine con enorme repercusión mundial. También un 30 de junio de 1966 nace uno de los campeones, para mí el mejor campeón mundial de los pesos pesados, Mike Tyson, considerado uno de los boxeadores más dominantes de todos los tiempos.
1: Mike Gerard Tyson se llama, es el nombre completo de él, justamente uno de los boxeadores más reconocidos del mundo.
0: Así es.
1: Que nació en el año 1966 en Nueva York, o New York, como quieran decirlo.
0: Así es. También en 1969...
2: Perdón, en estos momentos hay alguien que se destaque en el boxeo. Yo no lo sigo el boxeo, así que la verdad es que...
0: Hace mucho que no veo boxeo, pero sí, seguramente debe haber. El último gran boxeador que yo conozco es Mayweather a nivel mundial. Y bueno, y acá en Argentina tenemos muchísimos boxeadores.
1: Maravilla boxeo. Martínez, por ejemplo.
0: Tenemos muchísimos
1: también
0: campeones del mundo.
1: De, sí. Como Castro...
0: El chino Maidana, un montón.
1: Marcela la Tigresa Acuña.
0: De Narváez, hay un montón de campeones. Mucho. Pero a nivel mundial, creo que el mejorcito era Mayweather. Floyd Mayweather, que le ganó a todo. Es más, el chino Maidana tuvo dos peleas con él. La primera, bastante.
1: Complicada.
0: Y no tan solo complicada, sino ahí conflictiva, porque le había pegado una viaba el chino a Mayweather y le terminaron dando ganador por puntos a Mayweather, que eso hizo que sea la segunda pelea que bueno, la perdió tranquilo el chino. No, o sea, no es que peleó porque no lo volteó en ningún momento, pero sí perdió por punto. Pero lamentablemente, para ganar un cinturón de campeón, tentarlo al campeón actual, digamos, y no lo hizo el chino. Aunque después de esa pelea fue tan grande la bolsa que el chino se retiró del boxeo.
1: Pero bueno. Así es. Bueno, así es. Impresionante.
0: Sí. También en 1969, un 30 de junio, es asesinado el dirigente sindical Augusto Timoteo Bandor, una de las figuras más influyentes del mismo argentino de los años 60. En 1970 nace el actor argentino Leonardo Sbaraglia, protagonista de una extensa carrera en el cine y la televisión, tanto aquí como en España.
1: Sí, actorazo.
0: Sí, tiene muchas películas. El 30 de junio de 1990 también comienza la unificación económica, monetaria y social de las dos Alemanias, lo que sería un paso decisivo para la reunificación definitiva tras décadas de división durante la Guerra Fría. En 1997, también un 30 de junio, Hong Kong deja de ser colonia británica y vuelve a la soberanía china bajo el principio de un país, dos sistemas. En 2002, un 30 de junio, la selección brasilera derrota a Alemania y sale campeón por quinta, el pentacampeón. El quinto título mundial de fútbol, que es el último que tiene Brasil en Corea-Japón. También en 2017 el Parlamento alemán aprueba el matrimonio igualitario, ampliando así derechos civiles en ese país. Y en el mundo hoy se festeja el Día Mundial de las Redes Sociales, que fue impulsado desde 2010 para reflexionar sobre el impacto de las plataformas digitales en la comunicación. También hoy es el Día Internacional de los Asteroides, promovido por la ONU para concientizar sobre la investigación y la prevención de impactos. Y en Argentina celebra hoy, 30 de junio, el Día de la Prefectura Naval Argentina, en homenaje a la creación de esta seguridad. Así que estas fueron las efemérides de hoy. Internacional de los Asteroides, promovido por la ONU para concientizar sobre la investigación y la prevención de impactos. Y en Argentina celebra hoy, 30 de junio, el Día de la Prefectura Naval Argentina, en homenaje a la creación de esta...

0: Bueno, legislador, ¿qué significa para usted el dar la participación que los jóvenes están teniendo en la jornada de hoy en la legislatura provincial?
1: Una enorme responsabilidad, una enorme alegría, sin lugar a duda, es lo que tenemos, no solo darle participación, sino escucharlo. Con los jóvenes hay que escucharlo, a ver qué es lo que ellos quieren y darle lugares reales, ¿no? Así que lo primero que diría es que los estamos convocando a los jóvenes para que sean actores en nuestra sociedad, en nuestra legislatura, no por el tema de los derechos humanos, pero por cualquier tema, que se acerque a cualquiera de los legisladores que hay en esta Cámara para traernos sus inquietudes, ¿no? Para nosotros es muy importante. Y por otro lado, pedirle, para nosotros es tremendamente importante que los jóvenes se comuniquen entre ellos con sus propias herramientas, con su propio lenguaje. Es muy difícil a veces para nosotros poder llegar a comunicarnos de una manera adecuada con los jóvenes, porque ha cambiado tanto, no solo los medios, ¿no?, sino también los códigos. Y nosotros queremos, a partir de este tema de la dictadura militar, de las represiones, también llevar un mensaje de derechos humanos a la

0: Bien, seguimos con una noticia que la verdad que, bueno, la otra vez hablábamos de hechos o hitos judiciales que la verdad que marcaron a la provincia con el caso de Paulina Lebos. Bueno, también el próximo 4 de agosto se volverá a reabrir o en realidad a concluir un caso que la verdad que fue, creo que histórico en la provincia y que todos se lo recuerdan, es el asesinato de Betty Argañaraz.
1: Histórico.
0: Exactamente, ¿no? Sí. Bueno, el próximo 4 de agosto se cumplen 20 años de la prisión impuesta a los acusados como los imputados acusados como asesinatos homicidas de Betty Argañaraz, quien recuperarán su libertad definitiva debido a que ya transcurrieron los 20 años en prisión. Bien, con esa...
1: Perdón, tenían cadena perpetua, ¿no?
0: Claro, pero en el 2009 el máximo de cadena era hasta después de los 20 años ya pueden tener algún tipo de beneficios, como es el beneficio a las salidas transitorias, esa cuestión.
1: Nunca quisieron confesar qué hicieron con el cuerpo.
0: Justamente en el día de ayer se realizó lo que es una audiencia virtual, una audiencia de control de reglas de conducta para la libertad condicional. En este acto procesal, el juez de ejecución, que es la doctora Ana María Iacono, preguntó o pidió, mejor dicho, al único imputado, que es Marcos Daniel Fernández, que tenía otro nombre, que era mujer y bueno, después cambió su sexo. En esta audiencia, el representante del Ministerio Público Fiscal enfatizó que revelar el paradero de los restos no altera los beneficios adquiridos. Dijo que si bien no se puede revertir esta condena, que ya hay un delito que no se ha podido encontrar a la víctima, y que las familias tienen derecho a que ese duelo se les sea que se le ha sido vedado, se le sea realmente concedido y le puedan dar cristiana sepultura al cuerpo de Betty Argañaraz. Así que le pidieron a los acusados que previo a tener la libertad condicional puedan expresar las coordenadas de dónde estaría el cuerpo de Beatriz Argañaraz para darle cristiana sepultura. Una de las que más hizo hincapié fue su hermana Liliana Argañaraz, quien volvió a reclamar este pedido de que puedan encontrar a su hermana, los restos de su hermana, después de 7.300 días desde que pasó el hecho. Todavía ellos prefirieron no decir nada ante cuando se le dio la palabra a Fernández. Lo único que dijo fue, sí, su señoría, siempre estoy atento a lo que dice la señora Argañaraz, sin hacer ningún tipo de réplica ni decir ninguna otra cuestión, ningún otro dato más. Así que bueno, estas serían las...

0: últimas 5 semanas en el cual bueno, los acusados estarían bajo control estatal directo, y después de el 4 de agosto ya tendrían su libertad definitiva. Así que bueno, un caso que la verdad que marcó a la sociedad tucumana y al Tucumán en general, que también fuimos el primer caso a nivel nacional, no sé si internacional.
1: La verdad, pero que no les tendrían que dar la libertad hasta que no digan, porque nuestra nación es argentina y es católica, es cristiana, hasta que no digan dónde está el cuerpo o qué lo hicieron para que tenga una cristiana sepultura. La verdad es que es algo
0: sí,
1: que todo ser humano le gustaría saber dónde está, aunque sea un pedacito del resto de su cuerpo. Nosotros hemos tenido posibilidades de visitar velorios de personas que fueron, que los rescataron desde el pozo de Vargas. Mm. Muchos de ellos, aunque sea con la cabeza, una mano, en un cajoncito, pudieron hacer un velorio y saber el fin de la historia, ¿no? Qué mal que esta gente quede en libertad y que no, la justicia no haga que digan la verdad, y si no, sigan detenidas.
0: Sí, fue un caso, la verdad, que histórico. No sé si a nivel internacional, pero sí nacional, es el primer caso en el cual se condena por homicidio a una persona sin haberse encontrado cuerpo.
2: Además de haber cometido ese
1: crimen,
2: cruel crimen, muy cruel, obviamente, más allá, bueno, además de haber cometido ese crimen, que no digan dónde está el cuerpo, o sea, las hace más culpables todavía.
0: Y sí, la verdad que sí. Así es. Pero bueno, veremos, seguramente hasta el 4 de agosto tendremos alguna otra novedad, y bueno, estaremos atentos a cualquier novedad.
1: Vamos a una pausa, ya volvemos.
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0: Seguimos en Tucumán 360 y ahora vamos con la oferta que tiene el ente cultural de Tucumán, con diferentes actividades para realizar este fin de semana. La primera actividad es una muestra anual de expresión corporal que se dará en el marco del programa Invierno con Cultura, en el cual te invitamos a disfrutar de la muestra anual de la Cátedra de Expresión Corporal y Conciencia Corporal a cargo de la profesora Natalia Hernández. Será en el Museo Casa Padilla, de 25 de mayo 36, el jueves 2 de julio a las 18 horas, con entrada libre y gratuita. También el ente cultural de la provincia nos invita a la presentación del libro Mundito Interior, en el marco también del Invierno con Cultura. Nos invitan a la presentación de Mundito Interior, el libro escrito y desarrollado por Luisina Arancibia. Será en el Museo Casa Padilla, de 25 de mayo 36, el sábado 4 de julio a las 19 horas, con entrada libre y gratuita. También nos invitan a la banda sinfónica, al evento que dará la banda sinfónica, que presenta Rapsodia de Nuevos Vientos. Este concierto homenaje a George Gershwin, bajo la dirección de Héctor Lizana Erazo, con la participación especial del reconocido pianista y director Dario Ignoli, quien llega desde Buenos Aires como solista invitado. Será en el Teatro San Martín, de Avenida Sarmiento 601, el domingo 5 de julio a las 20 horas. Las entradas estarán disponibles en la boletería del Teatro San Martín y a través de la página del ente cultural de la provincia. Y también nos invitan a una actividad que la verdad que a mí me encanta y muchísimo, es Iniciación a la Magia. ¿Te gustaría dar tus primeros pasos en el mundo del ilusionismo? Sumate a este taller a cargo de Benjamín Godoy, mago Espartaco se hace llamar, destinado a mayores de 18 años. Este evento es con inscripción presencial del 30 de junio al 3 de julio de 9 a 13 en el Museo Folclórico Provincial General Manuel Belgrano, de 24 de septiembre 565, y será todos los sábados de julio a las 19 horas. Es una actividad gratuita, pero con inscripción previa. Así que aquellos que quieran iniciarse en la magia, en el ilusionismo, tienen una excelente actividad desde el ente cultural de Tucumán, que bueno, que está, seguramente me increíble porque es tremenda.
1: Me encanta, ¿no hay límite de edad, doctor?
0: No, mayores de 18 solamente.
1: Ah, bueno, ah. Me interesaría, capaz que me hago presente.
0: Yo también, capaz que nos encontremos ahí.
1: Ah, perfecto, buenísimo.
2: Bueno, muy bien, ahora nos vamos hasta Tafí Viejo. Le presentamos el mensaje de la intendente, doña Alejandra Rodríguez.
3: Estamos ya parados aquí en lo que va a ser el paseo de la Avenida Perú. Así avanza esta obra, donde por primera vez en la historia de Tafí Viejo se hizo el saneamiento de este canal de la Avenida Perú, pero también estamos hermoseando, donde en este lugar vamos a tener caminería, árboles, lugares para que jueguen los niños, que todo esto lo vamos a ver ya dentro de muy poquito terminado.
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0: Seguimos en Tucumán 360 con una noticia que la verdad que a mí no me genera ningún tipo de alegría, pero sí hay que informar. Desde la Secretaría General de la Presidencia se notificó formalmente al gobierno de la provincia que el presidente pronunciará un discurso por cadena nacional enfocado en la economía y en el Pacto de Mayo. Lo hará, o sea que Javier Milei vendrá a los actos conmemorativos por los 210 años de la Declaración de la Independencia, pero no estará el 9, sino el 8 a la noche, o sea, recibirá el 9 acá en la provincia. Según el cronograma preliminar, el jefe de Estado, el presidente, arribará al suelo tucumano durante la tarde o noche del próximo miércoles 8 de julio. Su comitiva se trasladará de forma directa hacia el solar patrio de la Casa Histórica para presidir la tradicional ceremonia de cambio de día. Así que, bueno, Javier Milei vendrá a los actos de la independencia el día anterior, o sea, a la vigilia de la independencia, y pronunciará, igual que el año pasado, un mensaje por cadena nacional que tendrá un eje en el tema del Pacto de Mayo, que recordemos que dentro de las especificaciones que tenía el Pacto de Mayo, tenía disciplina fiscal, sostenimiento del superávit financiero, un ajuste del gasto y reformas de fondo como la modernización laboral y la simplificación del entramado tributario nacional. Así que bueno, tendremos la visita de Javier Milei el próximo 9 de julio en la provincia.
1: Muy bien, venían anunciando que había anuncios para el 8, ahora ya confirmo que el 9.
0: Claro, vendrá el 8 a la noche, digamos, el 8 a la noche para recibir el 9. Seguramente después de dar el discurso se volverá a ir, como hizo el año pasado.
1: Ojalá que no estén en el desfile, porque si no, no vamos a ir. La verdad es que yo estaba muy entusiasmada con participar el desfile, que el año pasado fue fabulosísimo. Las carrozas que representaban a los municipios y a las comunas y a las fundaciones y a las instituciones fueron tremendas, y la verdad es que permite visibilizar a nuestro Tucumán de mil maneras maravillosas, con sus realidades, ¿no? Y bueno, les contamos que el presidente de la SAT afirmó que el oficialismo provincial trabajará para consolidar la unidad del peronismo en Yerbabuena y lanzó críticas al intendente Pablo Macchiarola durante una entrevista en un medio tucumano. Esas fueron las palabras del doctor Capone, que como ustedes saben está al frente de la SAT. Y también les contamos que ODIS organiza el primer debate de concejales de San Miguel de Tucumán, la organización de debates, ideas y saber, y el saber ODIS, integrada por jóvenes y estudiantes universitarios de ciencias jurídicas y políticas y sociales de Tucumán. Llevará a cabo el debate de concejales de San Miguel de Tucumán 2026 el jueves 2 de julio a las 15 horas en la Universidad del Norte Santo Tomás de Aquino, 9 de julio 165. El evento, con un formato inspirado en los debates presidenciales, contará con la participación de tres concejales: Gonzalo Carrillo Leito, Frente Tucumán Primero; Federico Norri, UCR; Alfredo Terán, Fuerza Republicana. Los candidatos debatirán sobre tres ejes centrales que se corresponden con comisiones del Consejo Deliberante: seguridad, infraestructura y medio ambiente, además de un bloque de preguntas cruzadas entre los participantes. Así que bueno, estamos ya llegando al fin de la jornada. ¿Cómo seguimos, doctor?
0: Y vamos con los números de la quiniela del día de hoy, así rapidísimo. Hablamos del... ahí tenemos la música de fondo. Tenemos el sorteo matutino, que fue a las 11:30, que tuvo como primer premio al 9.142, segundo premio al 3.179, tercer premio al 3.055, cuarto premio al 7.151, quinto premio al 4.655. El sorteo vespertino, que fue de las 14:30, tuvo como primer premio al 5.495, segundo premio al 8.311, tercer premio al 9.118, cuarto premio al 7.242 y quinto premio al 3.864. Restan todavía tres sorteos diarios: el de la siesta, que comenzó a las 17:30, el de la tarde, que será a las 19:30, y el nocturno, que cerrará el día de sorteos diarios a las 22 horas. Y como siempre decimos, en en este programa, Ale.
2: Felicidades a los ganadores, que se acuerden de nosotros.
0: Así es, así es.
1: Bueno, llegamos al fin de la jornada. Recuerden abrigarse, protegerse y por supuesto estar en familia y con alegría. Será hasta mañana, quédense aquí en la 97.1 Radio Tucumán. Ya empieza el equipo de Sabelo Deportivamente. Hasta mañana.

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17: La Federación de Trabajadores del Complejo Industrial Oleaginoso y el Sindicato de Obreros y Empleados Aceiteros San Lorenzo alcanzó un acuerdo con las cámaras patronales del sector que llevará su sueldo básico de la actividad por encima de los 2,7 millones de pesos. En medio de un escenario de alta tensión gremial y fuertes disputas sectoriales, las organizaciones sindicales del Complejo Oleaginoso lograron abrochar una de las paritarias más imponentes del mercado laboral argentino. El esquema de aumentos pactado con los representantes de Ciara, Ciavec y Carbio se aplicará de forma escalonada sobre la categoría inicial correspondiente al escalafón de peón.
16: Deportes.
17: La selección de Paraguay protagonizó una de las grandes sorpresas en el Mundial 2026 y eliminó por penales a Alemania tras igualar 1-1 en los 120 minutos para meterse en los octavos de final. Habló su director técnico Gustavo Alfaro y esto dijo.
18: Obviamente que fue muy, muy difícil, muy, muy compleja, sabíamos. O sea, para nosotros no era nada nuevo plantear un partido desde la adversidad, desde la inferioridad. Nos ha pasado en todos los partidos que hemos jugado. Como siempre digo, eso no hace que nosotros no entendamos que podemos hacer partido, que era lo que queríamos venir acá, queríamos venir a competir. Más allá de las diferencias que hoy podíamos llegar a tener con Alemania, porque si había diferencia con otros rivales, con más razón con Alemania.
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0: Hola, hola, hola, hola, Tucumán. Hermosa, fría tarde. Qué más hermoso, compadre. Qué frío que le está poniendo, tremendo. Pero vamos a calentar el dial con muchísima información deportiva. Vamos a repasar las dos grandes sorpresas del Mundial. Señoras y señores, ya se había ido Uruguay, un ex campeón del mundo, bicampeón del mundo. Se fue a Alemania, ¿sí? Y se fue Países Bajos. Pobre los muchachos bajitos. Pobre los bajitos, los amigos de Yuya.
1: La talla baja.
0: Se fueron del Mundial. En estos momentos se está jugando. Hay partidos que se están jugando en el Mundial y lo vamos a estar viviendo minuto a minuto. Noruega ya pasó. Quedaron afuera otra vez los muchachos de África, de Costa de Marfil. Perdieron 2-1 con Noruega. Apareció Haaland. Y sobre 6 minutos del primer tiempo, Francia está empatando con Suecia 0-0. Amplio candidato, obviamente, Francia. Yo puse 4-1 a favor de Francia. Les aviso por la duda. Y más tarde, ojalá que pierda México con Ecuador. Que me disculpen los mexicanos, pero cada día se hacen odiar más. Lo que le hicieron a los pibes de Ecuador ayer, una falta de respeto, están en un mundial y están haciendo lo que hacen. No, maestro, en una Copa Libertadores puede ser que esté algún que otro termo que vaya a romperle las pelotas en el hotel a la concentración, a los rivales, pero esto hacerlo en un mundial, muchachos. Yo creo que si fuese una organización seria, tendrían que eliminarlo a México y decir, por culpa de todos ustedes, están eliminados. Porque eso no puede ser. Hay organizadores que vayan a molestar al equipo rival. Por eso les pasa lo que les pasa cuando se cruzan con Argentina. Pero bueno, se fue nomás al final Lucas Diarte. Ayer lo habíamos anunciado, que era muy probable. Se hablaba primero de Godoy Cruz, se habló de Colón, de Santa Fe. Finalmente, en el Deportivo Madryn va a estar jugando mi amigo, sí, porque es mi amigo Lucas Diarte. Estuve conversando con Sebastián Longo. Estuve en una charla hasta altas horas de la noche ayer con Sebastián Longo, y todas las cosas que se dicen y todas las cosas que se tiran, y la verdad que está bastante, bastante molesto, y no con lo que dicen, que está molesto con la dirección, con la directiva, sino con algunos muchachos que entraron por la ventana, que no son directivos y que se creen dueños de Atlético Tucumán, y encima no simpatizan con la camiseta de Atlético y están trabajando ahí por cuestiones políticas. Y que esta persona le está tirando y le tira y le tira y le tira. Bueno, hicieron lo mismo con el profe Vanegas. Así que no es algo que a mí me sorprenda lo que está pasando. Pero también estuvimos hablando con Sebastián Longo por lo que está pasando en Atlético Tucumán, que decían de que se iba, que se va, que viene. Bueno, Sebastián Longo está con problemas familiares. Hace 10 días en Mendoza. Y la verdad es que está harto de los puteríos que hay. Es puro quilombo. Así que bueno, tenemos esto, tenemos Liga Tucumana de Fútbol. A las 20 horas vamos a estar en la Unión de Rugby, porque se viene la presentación de lo que va a ser las semifinales del torneo local de rugby. Así que bueno, todo esto y mucho más. Les digo, hoy estamos acá al aire, nos está viendo, somos 4, pero están en la gatera Martina de los Ríos, Facundo Juárez, Leo Soria, está el señor Lucas Velarde. Y en minutos va a estar llegando también el señor Santi Tirapelli.
2: ¿Ya llegó?
0: Ah, ya llegó Santi.
2: ¿Ya llegó? ¿Está afuera?
0: Ya llegó.
3: Va llegando gente al baile.
0: Bueno, va llegando gente al baile. ¿Cómo le va, don Alejandro Rosa? Permítame.
3: Pero qué placer. Bueno, la Liga de la Justicia, ya está la Mujer Maravilla también, Tini. Y bueno, están todos.

0: Ahí lo saluda Clark Kent.
1: ¿Cómo le va? Exactamente, exactamente, el Clark Kent tucumano.
0: Qué lindo que tira peli, ¿eh?
1: Bueno. ¿Quién es Batman?
0: ¿Quién es Batman? Yo soy Batman y este es Robin.
1: Ah, bueno, yo que estoy acá en la operación, soy Linterna Verde.
0: Ahí está, ahí está.
1: Ahí está, ¿eh?
0: No, yo aquí me gustaba a mí de la... Para que lo presento a los chicos, ya te voy a decir cuál era que... Bueno, yo no era ni de Batman, ni de Superman. Siempre, ¿Robin? Siempre... No, Robin se la... No, Robin no. Alguna vez pensé, pero no. Le seguí siendo del Necaxa. ¿Quién era?
2: Del Hombre Araña.
0: ¿Cuál?
2: Del Hombre Araña.
0: No, tampoco. Me parece que era. Me parece que era Linterna Verde, me parece. No, Aquaman.
2: Ni la madre de Aquaman.
0: Sí, viste que yo siempre sin Racing, siempre nunca tiramos por River y Boca, nunca por Atlético y San Martín, no. Racing, Sportivo.
3: ¿Cómo que le dicen a ella la distinta?
0: En Milán, cuando empieza a simpatizarme a mí, el Inter era el que llegaba siempre a la final, era el Milán. En Manchester, siempre el United era mucho más que el City. ¿Y yo? ¿De quién? Del City. Siempre tiro para abajo.
2: La distinta.
0: Así que, bueno, humilde un caca Pérez. Empiezo con la voz de la experiencia. El número uno, el señor Marcelo Orellana Alba.
4: ¿Cómo le va, Pérez? ¿Cómo anda? El placer enorme de saludarlo a usted, al prestigioso panel que lo acompaña, naturalmente, a los oyentes. Recién me decía Alejandro Rosa, Aquaman, yo soy el hombre de los siete medios. No de los siete mares, siete medios.
0: Ni de los siete colores del cerro.
4: No.
1: El Aquaman de la tierra, entonces.
4: ¿Cómo están, chicos? ¿Cómo andan?
0: Muy bien, Marcelo. ¿Todo bien?
4: Bien, bien.
0: Bueno, a mi primer hijo, el señor Santiago Olivera. ¿Cómo le va, don Santi?
3: Buenas tardes, Dani. Para vos, bueno, para Marcelo, para Facu, para Ale, los chicos que están afuera.
0: Para Marianita, que está escuchando.
4: Para Mariana.
3: Está enferma, está enferma.
0: ¿Qué le pasa? Mariana, dejate de joder.
4: Y Lorena también.
0: ¿Quién es Lorena?
4: La tía de él.
3: La hermana
4: de su madre, la gemela.
0: Parecida que son las gemelas, ¿no?
3: Son mellizas.
0: Señora.
1: Santiago Olivera, alias Useo Oliveira.
0: Oliveira. Él no es de Argentina. No es argentino.
1: Mateo Oliveira.
0: Sí, así que te permite, ¿no, María?
3: Sí, que le mando un abrazo y ojalá que se recupere lo más pronto posible.
0: Bueno, le mando un saludo a Juancito Gutiérrez y al niño Randon, a José María, que nos ven todas las tardes. Quedamos una vez... lo anunciábamos todo y por cuestiones desorganizativas nuestras no lo pudimos traer. Vamos a hacer un rincón para que venga José María, porque la verdad que es un boom del periodismo de niño, cómo habla, cómo se expresa y cómo no tiene filtro, ¿sí? Que no se me lo venga para atrás. Manda el link, me dice acá Roxana Gallardo, ya le mandamos. Mis amigas que tienen la peluquería nueva, che. Ahí está, a ver, ¿dónde está el link? Ahí está, acá está el link. Bueno, che, no lo pará, que no lo saludé a Facu, mi otro hijo, el hijo nuevo, Facundo Heredia. ¿Cómo andas, Facu?
2: Muy buenas tardes a todos en la mesa. Recién vengo del aeropuerto porque recién vengo de defender el área de Paraguay. Ahí estuvimos. Ayer por eso no vine. Estaba allá defendiendo el área de Paraguay, sacando todos los centros que tenían los alemanes, que gracias a Dios se fueron
0: para afuera
2: a llorar a la casa.
0: Qué lindo, ¿no? Qué bien, vamos, Paraguay todavía. Me alababa porque salimos de acá y nos pusimos a ver en un bar, agradecidos, acá frente al hospital Centro de Salud. Estuvimos, nos frenamos a ver los penales con Nacho Meijer, Nico Meijer, gracias. Y resulta que le fui tirando y acerté uno que ataca a la izquierda y acerté el más difícil, el del Moreno, que la tira arriba del travesaño, porque dije, la tira arriba del travesaño.
2: ¿Y la tira arriba del travesaño?
3: ¿La acertó toda?
0: No toda, pero... Le tenía mucha fe al arquero de
2: ser cohete que va a la luna.
0: Es muy grandote el arquero de Paraguay. Y se tiró a todas, prácticamente casi todas bien.
2: Largo también, ¿no?
3: Hay una que no llega, pero porque se corta las uñas.
0: Ahora, ¿les pasó cuando patea el jugador de Marruecos y se lo mete solo al arquero, el arquero se mete el gol de penal? Decir, con esta, miren cómo me tratan, gracias. Mi otro hijo, Leo, ¿cómo tengo hijos, por Dios?
2: Maradona.
0: Y cuando erra que lo erró al final, porque se lo atajó al arquero y se termina metiendo con el pie el gol. Viste que vos decís, ay, no.
2: Eso ya es mala suerte.
0: Sí, sí, decís.
2: Así como yo digo que los penales que van al palo el travesaño son mala suerte, ese también es mala suerte. Si lo errás, hizo un burro. Si le erró al arco.
0: Sí, permiso, ¿no? Le voy a mandar un audio.
3: Ahí va, che.
0: Un audio en vivo para Francisco. 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
4: ¿Tiene receto predual?
0: Hay una zona que está resfriado, tiene
4: bueno,
0: una
4: eso,
0: actúa el domingo, se tiene que
4: para cuidar. Mí lo mejor es predual, para mí.
0: Bueno, gracias, doctor. Bueno, la cuestión es que acertamos.
3: Déjame con la miel, el limón y queda pipi cucú.
4: No, pero si está con rinite acuosa, no le va la miel y el limón no le va a hacer efecto. Él necesita descongestionar su fosa nasal. Y el predual es para eso.
0: Bueno, salimos de la medicina, pues.
2: Nada que ver, ¿no?
0: Hablo yo. Hijo.
3: No. Estamos debatiendo de medicina con el Chelo.
0: Bueno.
2: Refrenera mejor.
0: ¿Podría ser?
4: Sí, es lo mismo.
0: Hablarlo a Socolín.
4: Lo mismo. Los mismos componentes tiene.
0: Bueno, Echucame. ¿Me van a Echucar o no?
3: Dale, sigue,
0: ¿le pasa que cuando juegan dos rivales van siempre por el más lo peor?
3: Y bueno, yo le había jugado a Alemania.
0: Yo también le puse a Alemania.
2: Yo le puse Alemania 1-1.
0: Vamos a ser claros, yo le puse a Alemania y le puse a Países Bajos, ganador.
3: Sí.
0: Pero cuando vos ves el partido, a mí...
2: Yo metí dos plenos, 1-1, metí los dos.
0: Doctor, a mí me la pasa por las nubes. Yo había acertado el partido, el primero. ¿Quién fue? 2-1.
2: ¿El de Brasil?
0: ¿El de
2: Brasil-Japón?
0: ¿O el de Brasil-Japón?
2: Canadá.
0: Yo le puse Brasil 2-1.
3: Yo le puse 2-0.
0: Y ese le metí pleno. Y después le erré los otros dos. Pero, le soy sincero, lo que había puesto 3-0 Argentina cuando el primer partido. Cuando metimos el tercero, yo quería que metamos el cuarto. ¿Quién me chupa el tren?
2: Ah, sí, obviamente.
0: ¿Qué?
2: Bueno, a mí me pasó, por ejemplo, de el partido que Ecuador le gana a Alemania. Yo le había puesto... Bueno, primero le había puesto a Alemania, pero después dije, bueno, si gana Ecuador yo voy a festejar, porque yo odio a los alemanes.
0: Claro.
2: Después lo cambié, le puse 1-0 a Ecuador y bueno, ganó 2-1.
0: Pan alemán no come.
2: No, yo odio a Alemania.
3: Un meme que decía, llorar pendeja así como yo lloré en 2014.
2: Y decía otra frase más, pero no se le puede decir al aire.
3: No, la dejé ahí.
0: Bueno, sí. se empiezan a ir grandes candidatos... Esto tiene que ser un llamado de atención.
2: Se puede decir que el Mundial es una Eurocopa sin europeo. ¿Se acuerda cuando decían que el Mundial era la Eurocopa con Argentina y Brasil? Ahora es el Mundial es una Eurocopa con Marruecos y Paraguay.
0: Claro.
2: Quedaron afuera todos los europeos. Van quedando afuera. Ahora el primer europeo clasifica en Noruega.
3: Noruega, sí. Que encima clasifica de milagro, ¿no?
2: Y clasifica de milagro.
3: Porque el 9, jala, no estaba haciendo nada.
2: Y metió un gol.
3: Lo único que tiene que hacer lo ha hecho sobre el final y chao.
2: Es como un 9.
0: Es como cuando dije.
2: En un Palermo.
0: Cuando dije alguna vez, ¿cómo lo va a sacar a Rizzo? Si no hizo nada. ¿Cómo que no? Le digo, lo dejó 3 veces mano a mano al 9 con el arquero. Y nada más hizo.
2: Y nada
0: bueno,
2: más.
0: Eso cuando hablas con alguien que nunca en su vida pateó un tarro. ¿No? O sea, lamentablemente. Cuando nunca en tu vida jugaste a la pelota, tenés estas pelotudeces de que crees que, o sea, que es muy fácil darle la pelota y al 9 para que meta un gol.
2: Por ahora los partidos mundiales de los 16avos son todos definidos en la última, ¿no? Casi. O por penales. Ojo, Argentina con Cabo Verde, ¿no?
3: No.
2: ¿Un empate?
3: Yo creo que la selección se puede llevar cómodamente el triunfo.
2: Yo le puse 4-0 por la 2.
0: Está bien. Sí, bueno, a ver, Argentina esto que ha pasado ayer con Alemania, lo que ha pasado con Países Bajos y lo que estaba pasando con Brasil
4: sí.
0: Termina pasando de dope.
4: Mira, lo que sí puedo decir yo.
0: Los argentinos, amigos, pongamos la patita sobre la tierra y no creamos que le hemos ganado antes de empezar a jugar a Cabo Verde.
4: Lo que sí puedo decir yo, que los africanos le están haciendo doler la cabeza a varios. Y anoche pasó un africano. Marruecos.
2: No, y hoy un africano le hizo de la cabeza a Noruega.
4: Claro, casi, exactamente, por eso. Por
2: casi
4: eso
2: le lleva penales. Mira, a la larga. Incluso casi lo gana.
4: Sí, y mira, por eso quien debe ser que alguien sabía de esto, de fútbol, en el año 1975 lo dijo.
2: Mira.
4: Que el fútbol de África iba a crecer mucho.
2: Incluso él dijo Marruecos.
4: Sí, Marruecos dijo.
2: Y hoy Marruecos es sí. Potencia casi.
4: Sí,
2: ¿no?
4: Sí, claro, y en el mundial anterior fue cuarto.
3: Claro, fue la sorpresa del mundial.
4: Sí. Hoy sigue siendo.
2: Hoy ya no es sorpresa para mí.
3: Ya no es tan sorpresa porque ya deja una buena imagen.

0: del pasado.
1: Y aparte tiene jugadores interesantes que lo van demostrando de a poco a poco. Así vamos es. A ver cómo le va ahora
2: frente a Canadá.
1: Frente a Canadá. ¿Qué Canadá para mí pasó por esas cosas que tiene el fútbol?
2: De pedo.
0: Lindo partido para ir al pálpito.

0: 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En cualquier momento... Ay, Dios, espero que sigamos de
1: este lado.
2: La pollera
0: amarilla. En cualquier momento me transformo en un beso enorme a mis dos amigas. Hoy estuve morfando allí.
1: Pasa de Daniela a Daniela.
0: Salgo del banco, tenía que ir a garpar. Hoy día jugaba Pagani. Entonces fui y cuando salí, me dice mi amiga Zulma, me dice, vení y no te vayas. Y estuvimos esperando con la y apareció. Ellas no quieren que diga, entonces no voy a decir que comimos.
1: Bien.
0: No sé por qué, no quiere que diga que comimos polenta con salsa. Qué rico que estaba. Pero no voy a decir que comimos.
1: El clima estaba
0: ideal. No voy a decir que comimos porque no quieren que diga que comimos polenta con salsa así. Queso, así un coso de queso arriba. Oh, no sabe, le metí. Uno que está más solo que Adán y Eva en el Día de la Madre. Todos los días come comida de afuera y que te hagan un plato de comida casero. No sé por qué ya no quieren que diga que era polenta con salsa y queso. No lo voy a decir, pero comí con ella. Le quiero decir que fui a comer con ella. Almorzamos ahí. No. Yo no dije. ¿En qué momento me escuchó decir polenta con queso?
1: No dijo.
0: No lo dije. No.
2: ¿Me vas a quedar con la duda de qué han comido?
0: No. Les voy a dejar la trivia. A ver, ¿qué comí yo al mediodía? A ver si hacía.
1: ¿Y qué comí?
0: No puedo decir polenta con... ¿Quiere que diga polenta con salsa y queso? No le puedo decir, no quiere. La Zulma me dijo, no va ahí a decir que has comido polenta. Polenta. Y le pedí, y esto es un llamado a la solidaridad, la persona que me quiere invitar a comer un guiso, por Dios, se lo pido, hace como 6 meses que no como un guiso, estoy desesperado por un guiso. Soy capaz de resucitar a mi madre para que me haga un guiso, nomás le digo, anda, vamos a seguir descansando en paz.
3: ¿Guiso, arroz de papa de qué?
0: Guiso, del que venga. Mi mamá me hacía guiso de fideo moñito.
1: En mi casa se suele comer mucho guiso, así que...
0: Correcto. Mi mamá me decía y...
1: Te va a llegar la invitación.
0: Y nosotros, escuchame. En mi casa nunca faltó un plato de comida, tampoco nunca sobró. Pero mi vieja compraba el choricito colorado y me lo dejaba aparte para mí. ¿Y yo qué hacía? Comía el guiso primero, protestaba como buen pelotudo, como buen hijo. La verdad que nosotros... No, lo digo. Me calentaba los domingos, mi papá hacía asado. Otra vez asado, papá.
1: No.
0: Me miraban todos como diciendo, queremos comer asado en la casa. Bueno, mi papá era el... Así como los tanos comen tallarines los domingos, en mi casa era una tradición el asadito que hacía mi papá. 180 grados de calor, mi viejo era pelado y él me la pila ahí en el asador haciendo para...
1: Y llevaba la pelada.
0: Y protestábamos todos. ¿Vos crees que alguno se arrimaba a decir, che, te acompaño en la pared como hacemos ahora? ¿Te acompaño en la parrilla? Nada, no lo hacía solito. Y mi vieja con el guiso. Y yo que dejo siempre lo que más me gusta al final. Entonces yo comía todo el guiso y al final el choricito colorado como si fuese el postre. ¡Qué rico, por Dios!
1: En mi casa te digo que igual, ¿no? Mi viejo con el asado. Igual mi viejo no tiene problema, mi viejo ahí nomás se mete la pileta. Ya. Aunque haga 800.
0: Se mete la pileta porque es chica la pileta de lavada que teníamos. No, no existía. Chango, en la época de nosotros, hoy en tu casa con el... Nosotros, Marcelo,
2: sí.
0: Cuando éramos niños.
2: Sí.
0: ¿Cuántas pelotas había en la casa? No había.
2: No,
0: había. Si había de pedo una de plástico.
2: Claro, ¿y sabes qué?
1: Era la media.
2: Claro, de la esquina para jugar y el gordito jugaba porque era el dueño de la pelota.
0: Si no, no lo elegíamos.
2: Y
4: cuando el gordito se iba, se acaba el partido.
2: Claro, exactamente. Se terminaba todo.
1: Lo llamaban a comer el gordito.
2: Sí. Hasta luego, cocodrilo.
0: Dice que acaba de llegar Silvina a la peluquería.
2: Silvina.
0: Y está tomando mates. Y trajo los bizcochos.
2: Qué suerte.
0: Buena Silvina. Silvina, no mandate nada. Mira.
2: Bizcochito a esta altura del campeonato, mamita.
0: A Natalia Hueve me dijo ayer.
2: Ah, buenísimo.
0: Me dijo ayer Natalia Hueve que ella estaba viendo el programa. Te estoy escuchando. ¿Estás escuchando? Sí. Oye, che, ¿escuchaste el saludo? No, si no me saludaste, ¿qué fue al final? Entonces dije, no escuchaste.
1: No escuchado.
0: Me hizo el verso. Entonces, no está saludada. Natalia Hueve no está saludada. Silvina sí, porque llevó los bizcochitos para la peluquería. Bueno, chicos, el mundial, ¿no?
2: Divino.
0: Ya vamos a hablar de Atlético y San Martín.
1: Estoy estaciado con el mundial. Todos los días veo
0: partidos. Jugador, viste que siempre hay un jugador o una selección, sí. Marcelo, que llega y te impacta. En su momento fue Costa Rica, en el Mundial 78. Sí. ¿Ustedes saben cuál fue la selección simpática, la que todo el mundo hacía fuerza y

0: y que creo que no clasificó una ronda.
1: Túnez.
0: Sí, señor. Túnez.
1: ¿Sabes cuál es la que me gustó a mí a pesar de que no clasificó? Vendo que colea. No, vea, vea, vea.
0: De en este programa.
1: Digo por Corea, ¿no?
0: Sí, sí.
1: Colea era el.
0: Levanta de.
1: El personaje de Clemente.
0: Se levanta de la operación técnica y este muchacho habla con
1: había, él. Había un muñequito de Corea y había un volantín, un barrilete con una cola que estaba coleando. Por eso decía Mila.
2: Quedó sin técnico en Corea.
0: ¿Ustedes llegaron a conocer que es Clemente o no?
2: Clemente Rodríguez.
0: No. Dicen a los arqueros. A los arqueros, dicen algunos arqueros, haciendo broma y demás, o bufándose, le dicen, es Clemente al arco. ¿Ustedes saben por qué o no?
1: No, porque no bueno, tiene brazo.
0: Clemente era un muñequito sin brazo que nace en el Mundial 78. Entonces claro. Clemente no tiene brazo, no tiene manos.
1: Mire.
2: El abrazo del arco.
1: Qué grande, qué genial.
0: ¿Sabe quién fue el simpático del Mundial de España?
1: ¿Cuál?
0: La selección que jugó con la Argentina, que está...
1: Argelia.
0: Que le chorearon mal, le robaron mal Austria con... Mirá vos la casualidad.
1: Sí, Austria con Alemania.
0: Austria y Argelia en el mismo grupo como ahora que estuvieron con Argentina y Jordania. En aquel momento estuvo con Alemania.
2: Algo vi.
0: Argelia le gana a Alemania 2-1. Gol de Belubí, un delantero que se hizo famoso en ese Mundial. Y después en la última fecha, recién ahora se hace que se juegue el último partido a la misma hora. En aquel momento, ya había jugado el día anterior a Argelia, y Austria y Alemania arreglaron el partido. No me acuerdo si empataron o ganó 1-0 uno o dos equipos, pero se hizo el gol o no se hicieron goles y se empezaron a tocar la pelota en mitad de cancha, hacían tic, tic, tic, tic, tic.
2: Y ahora el último partido de Argelia a usted también estaba medio arregladito. Porque no sé,
0: dice que ninguno de los dos quería ser segundo.
2: Ninguno quería ganar porque ninguno quería jugar contra España.
0: Claro.
2: Y Argelia, incluso los hinchas de Argelia, bueno, los argelinos, no sé cómo se dirá, mete el gol a Austria al último minuto y lo gritan ellos mismos, al gol de Austria.
3: Claro, porque cuando hace el gol el de Argelia, Mares. Inclusive hasta los mismos compañeros lo miraban mal como diciendo, ¿qué sé?
2: Claro.
0: Che, saludo a José Oscar Córdoba, el amigo de Vespucio también que nos está escuchando. La gente que manda el mensajito, ¿sí? Que están prendidos con la 97.1.
1: Igual que Juanchi.
0: ¿Quién es Juanchi?
1: El propietario que tiene el negocio en la 24 primera cuadra.
0: Juan.
1: Claro,
0: Monel,
1: Juanchi.
0: Juan Sebastián Monel Verón.
1: Claro. Juanchi Chico.
0: Juan Chico, bueno, Juan.
1: Para mí, Juanchi.
0: Le quedó el apodo del pelo Moner porque él va a jugar a la pelota con nosotros. Es zurdo y es grandote y pelado. Y en Atlético, y le quedó. Hoy, ¿sabes con quién estuve?
1: Sí, diga.
0: Mañana te voy a ir a ver, Juan Chico. Hoy estuve con Javier Grande.
1: Javier Grande.
0: Jugaban los dos a la pelota y un día uno dijo: ay, no es que uno es más grande que el otro. El apellido de Javier. El ingeniero es Javier Grande y el apellido de Juan es Chico.
1: Chico.
0: Entonces jugaban en el
1: Chico
0: grupo.
1: Y Grande.
0: Había un Juan Chico y un Javier Grande. Pero bueno, cosas de la vida.
2: De uno chico, uno grande.
0: Vamos a palpitar, ¿le parece, estimado operador?
1: Metapow.
2: Vamos a palpitar, sí, cuando quiera.
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0: 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Presentamos a dos nuevos compañeros que se suman a la mesa. Arrancamos por orden de llegada. ¿Cómo le va, don Leo Soria?
2: ¿Todo bien? ¿Qué tal, Dani? Buenas tardes para vos, para todos los chicos acá en la mesa. Y bueno, por supuesto, a toda la gente que nos está escuchando a través de la 97.1.
0: Bueno, gracias por la empanadilla que compró.
2: No, de nada, un placer, usted sabe.
0: Tiparelli trajo gaseosa, por lo menos. Y me convidó un vaso, no. ¿Qué tal, Santiago Tiparelli? ¿Cómo le va?
3: Ah, bueno, así arrancamos el programa, con reclamos.
0: Pero, Tiparelli, yo con usted,
3: está todo mal, ¿por qué?
0: Vino, sí, viste cuando está el vago tomando el whisky, así, vaso de whisky. Pásame el vaso. Mire, señora, señora, usted también.
1: Gaseosa está tomando.
3: No, tipa. No, es Gatorade.
0: Escúchame, se paró el vago. Se paró el vago en la puerta de ahí. Así con el vaso, así como el machado, así se para así. Entra al bar y está por tirar la bronca, está el bolito así.
3: Ahí ya vamos midiendo a quién. No, es Gatorade, no. Sí,
0: no quería yo tomar, ¿no?
3: Ah, no.
0: Gracias. Mira, ¿cómo es? Bueno, más que está escuchando la Vero, que sepa lo que
3: bueno,
0: hace
3: acá. Después, ¿qué tal? Que tengo buena tarde, perdón.
0: No le digas así a mi hijito, que es el mejor de todos.
1: Papá.
0: Tremendo.
1: Qué cortecito, le metió tipa.
0: ¿Por qué no le gustó el corte de pelo a su mamá?
3: No sé. No.

0: sé, ya.
1: ¿Cómo que no?
0: Yo en esa cosa no me meto.
2: ¿Y qué va a hacer en el próximo corte? ¿Va a repetir?
0: ¿O? No, vamos a meter otra cosa, metemos cambio. Tipo, todo el tiempo.
1: El próximo corte va a utilizar que el punta, de la forma que le cortaron el pelo.
0: Ahí está.
3: Mirá cómo está Marcelo Orellana hoy.
1: Él sabe que lo digo, sí, de buena onda.
2: Chicos, Brasil, recién tuvimos la
0: justamente, nosotros, te estaba haciendo el festejito de gol de Casemiro, no sé si me viste.
2: ¿Por qué Casemiro? ¿Por lo que Casemiro por los anteojos? No. ¿Me está haciendo
0: no, burla? No, no, estaba haciendo el festejo que hizo Casemiro en el día de ayer.
1: Casemiro. No Casemiro.
2: ¿Quién es Casemiro?
1: Casemiro.
2: ¿Quién es Casemiro?
0: El futbolista de... Actualmente creo que está, creo que fue a jugar este con Messi, no está en el Inter de Miami.
1: Ahí está, sí señor, ¿sí? Efectivamente.
2: ¿Pero de quién es?
1: Volante central.
0: Brasileño.
2: No lo ubico. Los tengo descartados eso. ¡Ah! ¡Oh, se va! ¡Ah! ¡Es una broma!
1: Termo. Tipa, Termo. No, bueno. ¿Casemiro jugó en el Real o en el Barcelona?
0: No, en el Real.
1: En el Real, ahí está.
0: En la época dorada del Real Madrid, claro, 2014, claro, 15,
1: claro,
0: 16.
1: Claro, claro.
0: Y en Premier League.
1: Claro, bueno, sí.
2: Estuvo a punto Brasil de quedarse afuera, ¿eh?
3: Y un partido.
0: Y lo ganó con la camiseta.
3: Sí, lo ganó.
0: Como tenía que ser, sí.
2: Para mí se hicieron la cacona los Ponja. Es más, tenía que. Fui, le saqué la ropa al de que tenía la tintorería y no le pagué.
0: Se han dado cuenta, le han visto bien, han abierto los ojos, han visto el escudo y bueno, ¿qué pasó?
2: Te estaban ganando 1-0, cada vez que lo atacaba a Brasil, Brasil
0: de. Y vos fíjate
2: Brasil
0: cómo juegan con la cabeza abajo, levantaron y.
2: Che, son medio tarrudos los Brazuca, ¿no?
0: ¿Cómo sería? Te lo no entendí.
2: No, no, que tipo Boca. Parece que nana y después gana uno, dos y después ya agranda. Yo ayer,
0: sí,
2: está yéndose al tiempo suplementario y mete un gol faltando un segundo para terminar el partido. Sí.
0: Lo gana.
2: Grave horror del Ponja que quiere, la quita la pelota y quiere tocar para atrás. Me hace acordar usted cuando jugamos el fútbol.
0: Ah.
2: ¿Qué hace ese tipo que quiere hacer?
0: A mí el que no me genera ninguna seguridad es el arquero japonés.
1: ¿Cómo se llama? Kawashida.
0: No
1: es Kawashida. No es Suzuki.
0: Suzuki es el arquero.
1: Sí, claro, el moreno. Sí. De padre japonés, sí, y madre, creo, africana.
2: Claro, hijo de, sí, Kawasaki y de Honda.
1: Y de Honda.
0: Ahí está.
1: Y primo de Yamaha.
2: Ahí está.
0: Bueno, que justamente en el gol de Casemiro no sale a cortar nada, lo pierden a Casemiro detrás.
2: Ya había salido mal.
0: ¿Sí?
2: Sí.
3: Anima el señor.
2: Che, pero ¿él nacido en Japón el arquero o no? Yo primera vez que veo un japonés moreno.
1: Nació en un país africano, ¿sí? Pero como
2: se nacionalizó.
1: Claro, porque es hijo de justamente de japonés y del seleccionado, lo llamaron para formar parte de donde él pertenecía en África y decidió jugar para Japón, no recuerdo.
2: De todas maneras, el juego aéreo de Japón bien bajo, no, bueno,
3: ¿no? Sí, bastante bajo.
2: Bastante bajo. Bueno,
0: mira, Sion Suzuki, nacido, ajá, en Nueva Jersey, Estados Unidos.
1: Ahí está, ¿ves? Ahí está.
0: Madre, corrijo, al final paso en limpio. Tiene, sí, padre ganés estadounidense. Es como que tiene la nacionalidad estadounidense, sí, pero ganés. Y la madre es japonesa.
1: Ahí está.
2: Bueno.
0: Y él nace en Estados Unidos,
3: Nueva Jersey. O sea que podría jugar para los tres países.
1: Claro, sí. Bueno, ahora sí.
3: Ahora ya no, porque.
1: Claro, exactamente. Pero sí, tendría haber podido elegir. Como en su momento, cuando lo llamaron, sí, a Messi, sí, para, sí, jugar para España y decidió que no.
2: ¿Cómo lo vieron a Brasil?
1: No, recién, no, no. Brasil,
2: ¿está? ¿Cómo está? Yo lo tengo a la espalda, no puedo ver.
1: Bueno, a ver, se juegan 44 minutos de la primera parte, igualan los galos, Francia 0-0, con los vikingos, con Suecia.
2: Suecia,
1: escandinavo, me gusta más.
2: Estamos viendo, Santi, ¿quién es el jugador que metió la pirueta esta que dio en el palo?
0: No, Michael Olise.
2: No llega a ser una chilena, no llega a ser una tijera, no sé, viene una mezcla de tijeras. No,
0: ahí está, míralo.
1: Otro más acaba de estrellar en el palo, Olise, mira.
0: Michael Olise juega en el Bayern Múnich. Para muchos es el mejor futbolista del mundo del momento.
1: Mira, le manotea.
2: Ahí acaba de llegar otra vez con los. Es un monólogo de Francia.
3: Ampliamente Francia superior, ¿no?
2: Sí, sí, sí. Bueno, llegaba.
0: Y hablando del monólogo.
1: Olise. Olise acaba de marcar.
0: Kiki Mbappé.
2: Mbappé.
3: Que le anularon un gol ya hace 20 minutos.
2: Y le tendrían que anular
1: el capitán.
0: Porque fue un golazo, ¿no?
3: Golazo.
2: Sí.
3: Estaba en offside.
0: No, que no lo alcance, ¿no? Que no lo alcance.
2: No lo alcance, Leonel.
1: Bueno, es que mira, no, lo van calzando.

0: y lo va a pasar.
1: Bueno, Pérez, como presentó para jugar el gol de Francia, sí. 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Bueno, no hay revisión, no lo vi, estoy de espalda. Qué feo que es estar así de espalda. ¿Soria?
2: Sí, yo tampoco lo vi.
1: A ver. Sí, o sea, clarito.
3: No es Osay.
1: Bueno, decí que sí, Marce, no sé,
4: ah. Vamos a ver.
0: No, de Kylian Mbappé.
1: Un estilo.
4: Bueno, por lo menos Pérez empezamos a sumar para el Pro. Está sí, bien, se nos acerca.
1: La verdad que eso, si pierden, mucho mejor.
4: Queríamos que meta.
1: ¿Un estilo Vinicius?
2: Exactamente, en carro hacia
4: bueno,
2: adentro,
4: que sí. Justamente la estrategia de. ¿Estamos en lo de Brasil o no? Brasil-Japón. Sí. La estrategia hoy en día de Carleto Ancelotti es pelotazo a Vinicius y
2: que resuelva.
4: Empezamos a rezar al Cristo Redentor, porque ya la verdad que no hay orden en Brasil. Lo más cercano que se ve de un buen juego brasileño es cuando la pelota pasa por el número 7 del Real Madrid. Arranca Vinicius por la banda izquierda, elude a 1, 2, 3, tira el centro y no hay nadie para cabecear, tiene que ir él.
2: Hermoso partido, vamos a
4: tener. ¿Qué lo tenés a Endrick? Al final. Igor Jesús.
5: Endrick.
1: Chicos, los saco un ratito del Mundial, ¿puede ser?
4: Sí, dale, sí dale,
1: los meto en Atlético Tucumán.
4: Bueno. Apa.
1: Porque recién me manda, han tuiteado y me mandaba... Qué linda que es Martina de los Ríos. ¿Lo dije alguna vez?
4: Sí. De los lagos.
5: Una muñeca.
1: Es la Titi.
5: Latino. Latino.
1: Bueno. Acaba de mandarme Agustín Córdoba, porque han tuiteado el tema de que Atlético denunció a Unión de Santa Fe. Unión de Santa Fe le está debiendo aproximadamente. Aquí sale una $500,000.
4: Voy a no, consultar. Era un poquito más.
2: ¿Un poquito más?
1: Voy a consultar.
4: ¿No eran 800?
1: $800,000?
4: ¿No eran eso lo que habíamos?
1: Yo sé que vinieron detrás
4: charlado.
1: De los cheques. Eso yo lo sé. Voy a preguntar cuánto es la verdad de lo que está debiendo. Pero lo que le decía a Agustín, que no es una novedad, Atlético hace sí. rato pidió la inhibición.
4: Desde que se fue Estigarribia del plantel de Cano. Desde ese momento que ya está los reclamos por la deuda. Son varios ya los jugadores que van pasando así que Atlético va reclamando, como por ejemplo pasó con Independiente, es otro club.
5: Como lo tuvo con Newell en su momento también.
4: Así es, son varios ya y por ejemplo con el caso de Unión, si no me recuerdo, 800,000 era en un momento. No sé si habrá bajado ahora a medio palo, pero...
1: Estoy consultando. Ahí acabo de preguntar, están en línea, la persona que le estoy consultando. Vamos a ver si tiene el número exacto.
2: Sí, estaría bueno saber la cifra exacta.
4: Sí.
1: Pero aparte de lo que le debe Atlético, o sea, Atlético está en la fila. Atlético creo que tiene el número 99 de la serie H.
2: Está lejos.
1: Lejos.
2: Lejos.
4: Y muchacho, me parece...
1: 1.200 millones de pesos.
4: ¿Cuánto?
1: 1.200. ¿Saque cuánto?
4: Ya le saco.
5: En dólares.
1: En dólares.
5: Sí.
1: ¿Cuánto está? 1.40, 1.450. ¿Cuánto está el dólar?
5: Lo pongo a 1.400.
1: Eso tipo. Es lo que está debiendo.
4: 1.200, ¿verdad?
1: 1.200 millones.
4: Ah.
1: De pesos.
2: 1.200 millones. A ver,
1: no, bueno. 1.200, Tiparelli.
4: Claro. A ver. Vamos a ver cuánto es.
1: En dólares. Esto es lo que está debiendo Unión Atlético
4: dividido Tuma. En
1: 830.449 dólares.
4: Ahí está.
1: Hola, Agustín. Au, ahí está la cifra exacta.
5: Claro, lo que había dicho.
4: No, bueno, yo le voy a...
1: 1.200 millones de pesos. 800, entonces.
4: ¿Sale en cámara?
2: 830.000.
1: 830.000 dólares es lo que
4: está cámara,
1: debiendo Unión a Atlético Tucumán. Pero repito, no es el único, amigo. No es el único que le debe. No es al único. Ay, pongan el medio, ahí está. Ahí estamos con el cálculo. Ahí va a ser.
4: Ahí, un poco más cerca. Ahí vamos a hacer un poquito más.
1: Va a ser. Ahí está. Haciendo primer plano.
4: Estamos entonces.
1: Bueno, eso es lo que está debiendo. Y Unión, repito. Tiene,
4: no estoy tan loco, ¿no?
1: Tiene.
4: Escucha, me acordaba.
1: Como las pelotitas de goma. Los rebotes de los cheques que están llegando. Se pusieron locos porque Atlético les rebotaron 9 cheques.
4: ¡Apa!
1: Atlético, a la par de Unión, no debe nada.
4: Nada.
1: Uh-huh. Así que bueno, es esto. Hablé con Sebastián Longo anoche. Lo estuve contando en el comienzo. Está bastante molesto. Porque se larga, que se va, que va a dejar, que esto, que lo otro. No me confirmó ni que se queda ni que se va. Sí que está en Mendoza. Tratando de solucionar un problema familiar.

0: Pero dice, se están hablando muchísimas cosas que no son reales. Y directamente él me dijo, apuntó contra una persona. Una persona que no es hincha de Atlético, que trabaja en Atlético Tucumán.
1: Va por ahí.
0: Sí, que trabaja para un dirigente fuerte de Atlético Tucumán. Y que lo metieron en él, en Atlético. En una parte de Atlético Tucumán. Una parte muy importante de Atlético Tucumán. ¿Sí? Entonces, él directamente lo acusa a esta persona. Que le está tirando cosas y que no son reales. Yo le repito, a ver si puedo, porque esto lo tiene que arreglar él con esta persona, ¿no? Pero estuvimos hablando largo y tendido, así que bueno, es que están inferiores, me dice, ¿sí? Todo sale de adentro. Pues yo le dije, le consulté, ¿no? Le consulté tal cual. Porque me preguntaron a mí si Longo estaba enojado con Mario Ávila, porque había dicho que seguía, que lo habían dejado solo, se venían todos los dirigentes de Estados Unidos, pito y flauta. Y que él iba a salir a hablar en el medio competencia nuestra, en el que iban a dejar de ser periodistas si no venía Utari al arco de Atlético. ¿Sí?
1: El que decía que Diarte no se iba a ir de San Martín, lo que decía.
0: Exactamente. El que tira que todo lo que dice es al revés. Entonces, decía que en ese programa iba a salir a hablar en una semana y que se iba a armar el quilombo. Entonces, me contesta así: ¿quién sale a hablar? Vos, le digo. ¿Quién te mandó eso? Uno de los chicos, digo, que trabaja en redes con nosotros y que, bueno, que tiene vínculo con algún sector de Atlético Tucumán, y me puso de nuevo, jajaja, no hablo con nadie, no digo nada. Estoy con unos temas personales, me dice. ¿Sí? Pero todo lo sale de adentro, Dani, me dice. Hay gente que está para eso. Le hace mucho daño al club. El que salió a decir que iba es... me dice el nombre, me dice el apellido, ¿sí? Que es un apellido homónimo de un jugador de Atlético. Me dice, el que están inferiores. Dice, no estoy yendo al club. ¿Eh? Y me aclara, es el que está en ese programa. ¿Sí? En el que dicen que él va a ir a hablar. Increíble, él y otro más, no sé quién es, responde al directivo, que yo le digo que es un directivo fuerte de Atlético Tucumán. Así que bueno, esto, charla con Sebastián Longo,
1: sí, ¿no?
0: Usted es testigo. Así que todo esto que se armó de que Longo va a salir a hablar, que Longo esto, que Longo lo otro, no va a salir a hablar con nadie. Y está con un tema, tratando de resolver temas personales, Longo. Veremos cuando vuelva si realmente es tan así que se va, o va a seguir en Atlético Tucumán Sebastián Longo. La realidad de Atlético hoy es muy mal económicamente, desesperadamente buscando plata. Me para la gente en la calle para saber si llega algún refuerzo. El pedido de Falcioni, otro también que tiraron, que Falcioni había pedido 5 jugadores, si no de esos jugadores se iba. Falcioni, el pedido de Falcioni es: no me desarmen el equipo. En contra del equipo, por favor, lo único que le pido es que no me desarmen el equipo.
1: Y se nota que lo encontró por los últimos 3 partidos. Últimos
0: resultados.
1: Sí. Victoria con River, victoria con Talleres.
0: Y... ayer pregunté si había novedad de Atlético, yo no, nada de nada. Y ahora, de nuevo, vuelvo a poner, ¿alguna novedad? No.
2: Y ayer
0: nada.
2: Me preguntaron desde Córdoba, Víctor Genesoni, que hace los informes para Radio La Red, de Celarayán. Le dije, tajante, no sé de dónde sacaron de que Atlético quiere traer a Celarayán para reforzar. No sé de dónde salió. ¿O quién les dijo a los cordobeses? Que es pura mentira y puro humo.
1: Pero por Celarayán, chico.
2: Sí, claro, sí. Pero acá, por eso.
1: Porque.
2: No, por eso.
0: No tenía un mago para pagar los sueldos.
1: Voy a traer. Claro, va a buscar.
2: Celarayán, chico.
1: Va a buscar al otro, digamos.
0: De todas maneras, el chico es la joyita que está.
2: Que tiene Belgrano.
0: Usted que estuvo en Córdoba, es la joyita que tiene Belgrano, la que tiene, sí, todas las, sí, apuestas. Lo vi con camiseta de Belgrano, no puede ser usted. Sí. Con Pepe Galíndez andaban los dos a los besos con toda la hinchada. No, fuera de
1: pasaron cosas en el hotel Cordobés.
0: Él compartió, estamos hablando de, bueno, ya va

0: estar en el próximo bloque, Facundo Juárez, pero fue a transmitir
1: el Belgrano, Atlético.
0: Exacto, y compartió con mucha gente de Belgrano, y ahí cuando vos compartís en el Foro Indio, vos sabés,
1: sí,
0: aparte es el sobrino del chino, que es el ídolo de Belgrano.
1: Que su primera participación en gol fue gracias a su tío.
0: Al tío del pase. Bueno, se dio en San Martín antes, ¿no? ¿Se acuerda?
1: Fue al revés, él le dio el pase al tío, y el tío me dio el gol.
0: En San Martín, ¿se acuerda que era el ratón con
2: Antonio?
0: Con Cosido.
2: Claro, él tira contra Newell, él hace la jugada por el sector izquierdo, tira al centro, el frentazo, y se lo clava. ¿A quién era? Creo que era Villar en esa época, sí, el arquero, ¿no? Que le gana 2-0 en primera.
0: Pero San Martín tenía el tío y el sobrino también, claro, jugando en el equipo. Bueno, ahora Belgrano de Córdoba, los Celarayán en San Martín ya habían sido, ya había pasado con los Ibáñez.
1: Sí.
0: Bueno, esto es la realidad de Atlético Tucumán. Por eso de pronto dice, che, no habla nada de Atlético. Ah, ¿para qué pregunto esto? Tendría un partido amistoso Atlético, con un equipo internacional. Me preguntaron
2: de la República Oriental.
0: Sí, sí, un equipo de Uruguay.
1: Ah, un equipo que quiere mucho, puede
2: el
1: ser.
2: El tricolor.
1: Nuestro amigo Alex Rosas.
2: El bolso. Claro, el bolso. El
0: técnicamente
2: tricolor.
0: Nos dijeron que probablemente sea un partido amistoso con Nacional de Montevideo, que estaría Atlético gestionando. Ahí lo acabo de. Lo acabo de preguntar, ahí me están contestando. Ahí el toque. Nombres.
2: Carbonero.
0: No hay partido amistoso con Nacional de Montevideo.
2: Carbonero. ¿No? Por eso.
0: Y el bolso.
2: El bolso es nacional.
1: Y el bolso que usamos cada vez que nos vamos de viaje también. ¿O no?
0: ¿Cómo?
1: Que el bolso también es lo que nos ponemos antes de ir a un viaje.
0: Sí, señor.
2: Claro. Del Parque Centenario. Sí,
1: señor. No estoy tan loco todavía, ¿ves?
0: Más o menos.
1: Ah, bueno.
0: Y para él, no se alabe.
1: Tan loco como.
2: No, no, claro.
0: Titi, ¿con qué va a entrar usted?
1: Como loco.
0: ¿Qué novedades me trajo? ¿Cómo le fue a Colapinto?
2: El Silverstone le trae la Titi.
1: ¿A Chocapinto?
2: Colapinto. Latino.
0: Colapinto es como no, tirapeli. No. Es humo nomás. Sí, vos también.
2: Como tipa.
0: Vos también, Marcelo. Digo, Marcelo, ¿sí? Le da, digo, qué humo. De la fábrica de humo, le vamos a poner la marca. ¿Qué me mandan acá? ¿Sí? Falta Tiparelli. No, aquí está Tiparelli.
1: Acá está Tipa. ¿Falta en qué? ¿Falta en qué?
0: Están el muchacho, los jueces. ¿Para que vamos a sacarle la foto ahí en vivo?
1: Falta Tiraperi, pone.
0: Claro.
2: Tipa.
1: Oh. No, está al revés, espere.
0: Pará, que estaba bien. Pará, que te quiero poner. Ahí está. Ahí le mandamos, ahí está. Los muchachos que juegan el jueves entraron a ver el estado. Y no lo ven a Tiparelli. Dice, falta Tiraperi.
1: Aquí ando les pongo. No, pero ¿qué mandó? Ahí está.
0: ¿Vos tenés que la foto?
1: No, me decía,
0: ¿qué
1: mandé
0: de qué?
1: Me decía, no se pudo enviar el mensaje a Daniel Pérez.
0: No, ahí está.
2: Vos tenés que decirle, Tipa, en Denante llegué.
0: En Denante.
2: En Denante
0: ahora
2: llegué.
0: La nueva frase de Orellana ya no es Lonchi, ya no es Metapow.
1: ¿Ahora qué es?
0: En Delante.
2: En Denante.
0: En Denante.
2: En Denante.
1: ¿Significa?
2: Que llegaste recién. En
1: Denante ahí está.
0: Me mandan un mensaje para alguien, dice.
3: Está bueno, Chelo.
1: Pagálame, Chelo, es que ando Lonchi.
0: Pagalo que debe Orellana, me manda acá una. Bueno, mando, pagalo
1: pero
0: que debe Orellana.
1: Señora a las 24 horas, ¿verdad?
0: Claro.
1: Pero es señora a las 24 horas.
0: Sí, sí. Y 25 también.
2: Doña Ortiz.
0: 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Nos vamos a ir a la noticia, después la pausa, la tanda, pero antes vamos a ir con Castillo, ¿le parece? 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Lamentablemente te lo tengo que decir, Titi. Es hasta hoy.
1: Uy, Pérez.
0: lamento mucho, muchachos. Si hasta pero... hoy cierra Castillo 21 horas, no lo hiciste. Chao. Así que meta Pou, andate.
1: No,
0: pero, por...
1: pero están llamando. No, vaya, ese no se nombra, ¿verdad?
0: Vaya, no, no, no.
1: No, no se nombra, ¿verdad?
0: No va a querer.
1: No, porque están
0: en... estoy haciendo el pendiente, pará.
1: Porque están llamando.
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3: Conviene más.
0: Conviene más. Bueno, lo están llamando a Tirapelli, no vamos a decir.
1: No. ¿Qué?
2: En Denante lo llamó.
0: Julio, digo, ya estamos
1: no,
0: ahí.
1: No, pero. No, no se nombra, Pérez, por favor.
0: ¿Qué?
1: Por favor,
0: no, Julio. No, yo no dije Juli, dije Julio. Lo tienen cagando. Tirapelli es el único tipo que está. Que no tiene novio y lo tienen cagando todo.
2: No, sí, penales.
0: No, este es tremendo. Ay, Dios, bueno. 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Ahora sí. Servicio de noticias, pausa y ya entra la Titi y el Titi, ¿sí? Con información de primera mano.
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5: El gabinete de Diego Santilli dijo que su predecesor, Manuel Adorni, estaba anímicamente destruido. Así lo expresó este lunes en su primera declaración pública en el cargo.
6: Hablamos anoche y explicó lo que explicó públicamente, que Manuel estaba anímicamente ya... Él le dio tiempo, bueno, tanto el presidente había planteado la declaración jurada, que llegara el momento de la presentación de la declaración jurada, y después que ya anímicamente no daba más en materia de... Del dolor que veía en sus hijos y que quería dar un paso al costado y que, entre paréntesis, quiero aclarar, va a ir a defenderse en la justicia sin fueros y privilegios. Uh-huh. Que no, porque entras en la historia y no siempre pasó. Y no pasó muy, muy, muy seguido. Entonces, sin fueros y privilegios, sin ningún cargo en el sector público ni en ningún lugar, va a ir a defenderse en la justicia y está bien, es lo que corresponde. Lo hablábamos anoche con el presidente. Nosotros, a pesar de todo esto que fue fuerte, el miércoles pasado nosotros sancionamos Super Rigi y sancionamos la histórica deuda con los holdouts, que ahora la Argentina va a poder cancelar. Nosotros seguimos trabajando. Lo que está claro es que obviamente el peso de lo que tenía sobre su espalda Manuel lo derrotó, pero nosotros seguimos avanzando.
4: Internacionales.
5: En medio de la tragedia provocada por los terremotos que sacudieron a Venezuela, un integrante de la misión humanitaria argentina se convirtió en uno de los protagonistas de las tareas de rescate. Se trata de Bart, un perro especializado en búsqueda y rescate que permitió encontrar con vida a dos menores atrapados bajo una estructura colapsada. El operativo se desarrolló el domingo por la gente argentina. Argentino se dirigía hacia otro punto de trabajo y recibió un pedido de urgencia de parte de personal de Protección Civil de Venezuela que había detectado indicios de personas con vida entre los escombros.
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0: 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No a la ilegalidad, no a los cables piratas, no al trabajo negro. Roberto González, secretario general. 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Cuando un chico sale a la cancha, sale de la calle, siempre aportando al deporte. Federico Mazo, ministro de Desarrollo Social. 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Digo, ella, no él, porque él come el sándwich de milanesa sin pan rallado, come de empanada sin relleno. Usted no, usted es de la mía. No. ¿Cómo le va, señorita Martina?
1: Muy buenas tardes, Dani, a los chicos, Ale y a todos los oyentes. Día fresco hoy, estaba para quedarse, pero bueno, vine a aparecer un poco y tocar temas de Fórmula 1, de fin de semana y todo, completito.
0: Y el señor, se sentaron los dos ahí a la par. ¿Cuál de los dos es más delicado para comer? ¿Cómo le va, don Facundo Juárez?
2: ¿Cómo estamos, Dani, querido? Toda la mesa. Y bueno, vamos a hacer el programa del bloque San Martín, que hay novedades.
0: Y hay novedades también. Ya salió el equipo de la escaloneta. Acá ¿sí? Tengo el equipo de la escaloneta, chicos.
3: ¿Ya la tiene?
0: Para el viernes. No la tiene nadie, solamente yo.
3: Ah, ok, porque usted charla con Scaloni. Ni Scaloni la tiene todavía.
0: Yo le digo, tengo el equipo.
3: ¿Sí?
0: Sí. Relata Facundo Juárez, comenta Dani Pérez, borde de campo.
3: Me parece que no.
0: La Titi. Ay. Junto a.
3: Me parece que ese equipo.
0: Meija y el señor Chelo Orellana. Directamente. Ay. De El Márquez.
1: Nuevamente desde
0: Nuevamente El Márquez. Cuando fuimos, ganó Argentina 2-0 con Austria. Repetimos la cábala. Vamos para allí. ¿Sí? No, ahí nos esperan con empanadas, pizza.
1: Completo.
3: Equipo que gana no se toca.

0: El marqués que gana no se toca. Claro, tenemos que ir al marqués porque ganamos.
1: Y me parece, Pérez, que hasta usted tiene mal el equipo, ¿eh?
0: ¿Por qué? ¿Por qué?
1: No, lo tiro y después lo charlamos,
0: ¿El equipo de relato? De
1: claro.
0: ¿Qué? ¿Por qué?
1: No, le digo nomás.
0: Yo soy el que armo el equipo.
1: Bueno, por eso.
0: Tira Pérez, te metí un cabezazo. Bueno, rebotando como tapita.
1: Ya vamos a ver después.
0: ¿Qué me está queriendo sacar del equipo?
1: No digo eso tampoco.
2: ¿Qué querí?
1: Yo le digo que ese equipo que usted está confirmando.
2: Hay dudas.
1: No va a ser, che.
0: ¿Ah, sí?
3: Hay interna en el vestuario,
1: hay un problema entre los futbolistas.
0: No hay ningún problema. ¿Ah, no? Relato y comento yo.
1: Ah, ahí está.
0: Y se agarran de la mano. Dame. Como el Puma.
2: Ya me sacaron a mí.
0: ¿A usted la sacaron?
2: Sí.
0: ¿Quién?
1: Yo la acabo de sacar. No, mentira. No. Va a ser ese equipo, pero no en ese, en esos puestos, me parece, ¿eh? Ay, está vio el
0: me sacaron a mí.
3: No.
0: Ninguno boludo.
2: La Titi relata. Yo relato.
0: Ninguno boludo.
2: Yo relato.
0: ¿Usted relata? Sí.
1: No, yo no.
0: ¿Qué pasó que no quiso
1: hacer? Van a ser esas cinco personas, pero en otros distintos puestos.
2: En otros distintos puestos.
0: Yo hago una pregunta.
1: En otros distintos diferentes puestos.
4: ¿No le gustaría relatar algún partido de Argentina?
1: ¿A mí? Obvio, pero no, después, otro día. No.
0: Déjelo, tranquilo, tiene
2: paso a paso.
0: 17 años.
1: De poquito
0: está
1: a poquito.
0: Con la cabeza, escúchame.
2: En Bariloche, ¿no?
1: No, claro. ¿Qué Bariloche?
0: De acá está comprando las cositas.
2: No, está viendo la vez.
1: No, Pérez, ¿qué anda diciendo?
0: ¿Qué? ¿Me pediste que te ayude, que te vaya a comprar el otro día?
2: No, Pérez. Mira lo que se entera la Vero.
0: No es de mal, le digo, me pidió como 12 cajitas.
2: Epa.
1: No, pero nos están escuchando, Pérez, nos están escuchando, Pérez, no diga nada.
0: Si me compras unos globitos, le digo, estás grande, le digo ya, hijo, le digo, para qué, para tus 18, y me quedo mil en día yo, porque qué sé yo.
2: ¿Qué pasó que me ibas a preguntar? Pérez,
0: no nada, quiso hacer en Jordania.
2: Me limpiaron.
3: No quiso.
2: No.
3: Tiene dos partidos de Copa Argentina encima y ya cree que es Morena Beltrán.
0: No. Es un montón. ¿Quién dice así? La frase de la Titi. No, es un montón.
3: Tenía que descansar y tenía que cumplir cábala.
2: Me contestaste, me respondiste la historia de la cábala.
0: Obvio, escucha, ¿viste la cábala? Yo quiero una
1: cábala. Yo quiero la picadita.
2: Bueno, eso hicimos en el 2022 y terminó así. 2024 Copa América también. Entonces no, hay que repetir.
0: No tengo Adidas, yo que no ligo esas cábalas. La cábala mía, estaba aquí con.
2: Pero estuvimos en redes sociales.
0: Con Barraza.
2: En redes sociales estuvimos.
0: Encima quiero pedir una empanada y no labura los leños, cerró los leños por el partido. No, me dicen, ¿no? Una mortandad tremendo. Gran decisión del comercio de cerrar a las 18 horas el viernes, va a ser un horario corrido, porque la verdad que en serio, ¿no? Nosotros relatamos, sí. Chicos, estuvimos en el Marqués el otro día cuando fue a las. ¿Quién fue el partido? ¿3 de la tarde?
2: 2 de la tarde.
0: 2 de la tarde. No, escúchame, no andaba nadie.
2: Nadie.
0: Hasta los pajaritos saben sobre los
3: lados, papollos así mirando el partido. Y el municipal que tenía la moto en la vereda.
0: Nadie, te juro que nadie. Entonces, bueno, y me dijeron los muchachos, los amigos de los leños, dice, me llamaron de todos lados, dice, pero la verdad que no, dice, porque aparte, que es una casa que trabaja no tan solo con el bar, sino con el delivery, y no tenés cadete para que vayan a repartir. Es una realidad, no hay quien labure. Pero bueno, la Titi le metió una picada, era una cosa
2: todo
0: así, boludo.
2: Se completín.
0: Me salió los ojos.
2: Bueno, pero estuve en redes.
0: Sí, eso es verdad. ¿Me podría dar la formación de Jordania si yo le pido?
1: No, bueno.
0: Es muy
2: al
0: malo.
2: Al-Kusen, Al-Nusen, Navaj.
0: Él es muy malo, le dio al pobre de Olivera, mirá.
3: Pero bueno, a mí me tocó relatar, nombrar los jugadores, Jordania.
2: Sí, y después, se hizo, después se hizo el canchero y mandaba audio diciendo los nombres como si nada.
1: Y bueno, si jugaba Carlito, Esteban, Gustavo.
0: Yeah, yo relaté cómo se llamaba el que
1: Carlichi. Zambia.
3: Y no, Mauritania.
1: Mauritania. ¿Te acordás que lo hicimos?
2: Estamos haciendo aquel.
1: ¿Te acordás que lo hicimos acá?
0: Y le terminé diciendo Juan y Alfredo a todos.
1: Y te me reías cuando nombraba a los 11, Pérez. Te me reías.
0: No, difícil.
1: En
0: bueno, chicos,
1: vivo,
0: nos metemos en San Martín, ¿le parece?
3: Sí.
0: Yo tengo un audio que quiero escucharlo.
1: ¿Sí?
0: Cuénteme algo. ¿Qué pasó con Diarte al final?
3: Bueno, Lucas Diarte, que venían en las semanas, se venía sonando el rumor de que que se iba a ir del club. Primero que había llegado una propuesta de Godoy Cruz de Mendoza, donde a los días se desmintió, donde uno de los entornos del jugador dijo que no había ninguna oferta de Godoy Cruz. En los últimos 3-4 días aproximadamente sale que Colón de Santa Fe lo estaría buscando, y de un día para el otro sale esta bomba, esta noticia que va a jugar finalmente en Deportivo Madryn, ya que el día de ayer en las redes sociales de Saber Deportivamente confirma la llegada de uno de los jugadores de San Martín, que llega de Deportivo Madryn, y a la noche se confirma la llegada de Juan Lucas Diarte al equipo de Madryn. Y bueno, es una baja importante porque uno de los referentes, es uno de los jugadores que eran muy queridos en el club, que bueno, Lucas lo dijo muchísimas veces en muchas entrevistas, donde es hincha fanático del club, se tocó irse en 2024 habiendo sido acusado, donde volvió este año el club y fue un desafío muy grande para él y en lo mental, ¿no, Dani? Porque de que te estén silbando de las cuatro tribunas, volver al club, de que sos hincha, sí, ha sido muy difícil después de todo lo que pasó, de que, bueno, que cuando sale la famosa foto de que se había peleado con los hinchas porque le habían atacado a la familia, que bueno, que estaba en contra de toda clase de violencia, ha sido un desafío muy grande y muy psicológico, donde yo creo que no lo pudo mantener y hace bien dar un paso al costado.
0: Yo creo que por el bien de él y de San Martín, ¿no? Porque la verdad que yo venía diciendo, ¿no? En San Martín se nubla y le echan la culpa a Diarte. Sale el sol, sí, es culpa, sí, de Diarte. ¿Viste? Esto es cuando te metieron los cuernos y terminaste desperdonando, y a los 6 años tenés una discusión y te la vuelven a sacar a la factura aquella.
2: Sí, sí.
0: Y encima, si hubiese sido real, pero ni siquiera es real. Se lo juro por Dios, soy amigo de Lucas. No me entra en la cabeza el pensamiento de que Lucas Diar haya querido aplicar al amor de su vida, que es San Martín. Sáquenle en la camiseta, tiene tatuaje por todos lados. En la tribuna Atlético le gritaban de todo cuando vieron San Martín, está todo tatuado. Sí. Lo llamó 3 veces Atlético, ofreciéndole el doble que ganaba en San Martín. Dijo, no, me quedo en San Martín. Entonces, la verdad que ha sido muy constante. Tengo una información de... Tengo una información de San Martín, acaban de tuitear, ¿sí?, un colega, de que hoy no entrenó todo lo que es los planteles de liga y los planteles de inferior en San Martín.
2: Sí, sí.
0: Se declararon en huelga, ¿sí?, hicieron paro. En este momento está reunido el ingeniero Oscar Mirkin con Matías Torres, que es lo que es el fútbol. Hay una realidad que la venimos diciendo. No hay un mango ni en San Martín ni en Atlético. Están desesperados buscando plata. Tienen que pagarle todavía, terminar de pagar mayo a los jugadores de San Martín. Pero aquí también hay que decir las cosas como son. El que se fue, porque es lindo aumentarle el sueldo a todo el mundo. Vengo yo y le aumento el sueldo a Rosa. Total, lo tiene que pagar el Corta.
3: Claro.
0: Le voy a aumentar la mesada, como decían en, ¿cómo se llaman?, en las novelas mexicanas, a Santi Tirapé. Total, le tiene que pagar a Verónica. Y en este caso, ¿quién armó un quilombo con el tema plata? Inclusive con técnicos y jugadores desde los amateur y también desde los profesionales. Es un señor que ya no está y que es tocayo mío. Él decidió aumentarle el sueldo a todos. A todos. Y quedó todo el quilombo para San Martín, Facundo Pérez Castro. Y hoy los dirigentes están desesperados buscando plata, porque claro, yo ya le aumenté a la Titi y me corrieron, claro, o me fui. Y quedó Facundo. Y Facundo, la Titi no va a decir, no, está bien, volverme a pagar lo otro porque era Pérez Castro el que me aumentó. Claro. Quieren cobrar. Y no hay un mango. Y San Martín
3: hace... más alto era Facundo Pons, que ya no está.
0: Que ya no está. Lucas Diarte es uno de los sueldos también importantes.
2: Sí.
0: Tampoco no está. San Martín empezó a sacar gente de los sueldos más onerosos para poder cumplir con sus obligaciones. Recordemos que San Martín ya lleva 3, va a ser un mes la próxima, cuando vuelva a jugar San Martín de local.
3: Sí.
0: Sí. Aproximadamente un mes que San Martín no genera recaudación. Ha tenido 2 partidos de visitante. ahora
3: tiene uno más,
0: el descanso del fin de semana y va a Patronato.
2: Claro.
0: Y no tan solo que no genera, sino que

0: no le pagan los viajes a San Martín. O sea, la AFA no le paga para que viaje a Patronato, no le paga para que haya ido los dos partidos anteriores que tuvo visitantes, colegiales, creo que es.
1: Claro, sí, el último partido de local fue el fin de semana del 6-7 de junio.
2: Sí, que fue con Quilmes.
1: Sí.
0: Por eso va a ser un mes, más de un mes.
2: Claro.
0: Sí. Sin generar dinero y teniendo erogaciones. Si vamos para los vecinos del frente, los primos, y los primos están en la misma. Van a estar como dos meses sin generar una moneda. Entonces tienen que andar viendo de qué manera pueden gestionar una plata, que ayer lo conté, que Mario Leito está en el Mundial y muchos, ¡ah, no paga estar en el Mundial! Son tipo bandera napolitana, para secar la nuca, para ver si la AFA le puede prestar plata a Atlético, para poder cumplir hasta que Atlético pueda cobrar.
3: Y es lo que se debe hacer hoy en día para permanecer en
0: y San Martín, el ingeniero Mirkin, pobre, está haciendo zanja por los que habían prometido la colaboración y que a la hora de los bifes no fue tal, y entonces hoy San Martín está... la está pasando mal.
2: Y hasta en básquet hace semana que no entrenamos porque tenemos que entrenar en el complejo, los días están lluviosos, no se puede entrenar en esas condiciones y no tenemos dónde jugar de local, entonces se hace todo complicado.
0: Bueno, esta es la realidad hoy de San Martín. Se los quería contar, quería que sepan los hinchas de San Martín, los muchachos que son termos, que creen que no yendo a la cancha se va a borrar Rosario. Ya pasó Rosario, hermano. Rosario fue en el 2024. San Martín te necesita, dejá de romper las pelotas con lo que pasó en Rosario. ¿Ya pasó Rosario? Ya lo sacaron a la directiva anterior, y eso que la directiva anterior tenía un aporte fuerte de dinero, ¿sí?, para poder solventar todo el año pasado, a donde también decidieron, ¿sí?, a no ir a la cancha. Uh-huh. Ahora de nuevo, el último partido un poco más y le pagaban la entrada para que entren a la cancha y usted está... ¿A dónde quedó? ¿A dónde quedó el hincha que no somos hincha de los resultados, no somos hincha de la categoría? En este estadio hay allí un cartel, no se suspenden los clásicos por falta de público. Y de ahí, hermano, ahora ponela bien puesta, ¿sí?, y decime que lo amás a San Martín, ¿sí?, así, bien puesta, andá y hacete socio, andá y colabora con San Martín. Porque lo único que estás haciendo, ¿sabes qué? Que se funda San Martín, que baje una más de categoría y que volvás a jugar en Liga Tucumana de Fútbol. ¿Eso es lo que querés hacer con San Martín? ¿Así lo amasa San Martín? Dejen de romper la bola, muchachos, en serio. Ya pidieron cambio de técnico, pidieron cambio de dirigencia, pidieron. ¿Y ustedes cuándo van a empezar a dar? ¿O van a ser los mismos 5.000, 6.000 pelotudos que van todos los años, como los 5.000, 6.000 pelotudos que van en Atlético? Entre comillas, los pelotudos. Son gente que aman verdaderamente al club. Pues son gente que quieren San Martín, que quieren Atlético Tucumán. Y vuelvo a escuchar a otro que discute, ¿eh? Che, está yendo a la cancha. No, yo de que me parió al final, Rosario, he ido mal. No, yo mientras esté Leito, yo no voy más. Ah, está bueno, espectacular. O sea, vos estás esperando que le vaya como el culo a Atlético, como le vaya como el culo a San Martín, para vos volver a la cancha. Cuando pase eso, ¿sí?, vamos a estar líquido todo. No sé. Quiero que lo sepa, disculpe.
1: Sí.
0: Están los pibes de San Martín que estuvieron jugando al básquet. Yo fui, soy testigo. Pues yo fui a alentarlo, aquí mi compañero de equipo, mi relator, juega en la primera de San Martín, lo han subido a la primera de San Martín, y fuimos con Olivera a hacerle barra contra Avellaneda Central. Verlo llegar a los chicos, cada uno con su ropita individual, solamente la camiseta, porque decir que tenés la camiseta, sino capaz que tenían que entrar cada uno, llevase una camiseta de fútbol y entra a jugar. Y no tiene para pagarle al técnico, y los chicos se bancan solo el colectivo para ahí entrenar. Entonces, es San Martín, amigo. Es San Martín, es uno o dos equipos más grandes, uno de los equipos más grandes del interior, no uno o dos, uno equipo más grande del interior. Junto a Atlético, Talleres, Belgrano, Colón, Unión, Central, Newell. Y de pronto uno ve a los cordobeses cómo están de bien, y lo ve, por ejemplo, a Luis Fartime, que tiene para administrar la entrada de 90.000 socios. Y entre San Martín y Atlético no llegan a 10.000 socios activos. Y le digo activo porque normalmente el socio, eso me dicen los dirigentes de Atlético, ¿no? Me dijeron una vez, los hinchas de San Martín se enojaron muy mucho con una expresidenta de la institución. Y los hinchas de Atlético lo cargaban. Y me dijo a mí un dirigente fuerte de Atlético, le dijo la verdad. Y de los dos lados. ¿Se acuerdan cuando Jesús Rivero dijo: ¿para qué queremos una cancha más grande si la llenamos solamente cuando viene River y Boca o en un clásico? No.

0: como Dios. Mira, cancelo.
1: Es verdad.
2: Claro.
3: Es verdad.
2: Sí.
1: Es la verdad. Créeme, te tres bandejas más, hermano. No podemos. No podemos llevar la mitad de la gente. Entonces, ah, pues vos sos hincha. Yo he ido a la cancha de Newell's a transmitir. Relataba a Renzo Siciliani y comenté yo, Atlético Newell. No había ganado, Facu, un partido Newell en el campeonato. Era la última fecha. Bote a bote la cancha.
3: Sí.
1: Y entonces, ¿y nosotros qué? ¿Los tucumanos qué? ¿Vamos cuando andan bien nomás? Ah, está lindo, maestro. Qué lindo que se hincha así.
2: Sí.
1: ¿No vieron lo que hizo Racing? Está fundido Racing. Llenó en una misma tarde un estadio donde no jugaba Racing. Y fue la gente. Y empezaron a juntar el Maratea este con Independiente. Salió hacia
2: Santi
1: una coleta.
2: Maratea. Sí.
1: ¿Qué están esperando? Que salga algún hincha identificado, que salga Daniel Galina, hace una colecta para que San Martín tenga plata. Dejen de hinchar la pelota. No podemos ser burla del otro equipo. Vayan, pongan la cuotita societaria. Una cuota de San Martín Atlético no vale más de 30 lucas. Bueno, han ido a jugar la pelota el otro día los chicos, entre la cancha y un sándwich de milanesa y demás, han puesto 25, 30 lucas. ¿O no?
3: Sí.
1: Y bueno, puede dar 30 lucas. ¿En serio? ¿30 lucas no le puede dar? Martu, 30
2: sí,
1: lucas.
2: Sí, no, no. Sí, se diría como el famoso hincha de los resultados, porque si empezamos a analizarlo, y hablo de ambos clubes, empezamos a analizar y ver que de la manera es como estoy presente, se dice que soy hincha, pero cuando le va mal a mi equipo, al contrario que cuando es el que más necesita, como el apoyo, la actitud, capaz que los resultados a nivel futbolístico no dan, pero bueno, también marca la diferencia, la presencia de los hinchas, el aliento y todo, que bueno, ahora que estamos en el bloque de San Martín, se nota en la cancha y los últimos partidos que cada vez iba disminuyendo la cantidad de hinchas y la cantidad de gente, y ahora que hay estos movimientos con el mercado de pase, que bueno, rescindieron contrato Facundo Pons, Benjamín Boraz y Luciano El Pupi Ferreira, y ahora bueno, Lucas Diarte, se sigue, digamos, como estando inconforme de alguna manera con tanto con las salidas y también con los nuevos refuerzos que empezaron a nombrarse, y es como, bueno, hubo cambio de técnico, entonces siento que es como que seguimos como en un círculo de alguna manera como vicioso, en donde no los hinchas, y que bueno, la mayoría de dirigentes también hablan como del inconformismo y la impaciencia que tiene el hincha tucumano, tanto de Atlético como de San Martín, entonces es como que es, digamos, es lamentable la situación, y como que se busca o se espera, pero tampoco el hincha termina demostrando como ese amor verdaderamente por los colores del equipo que sea, digamos, y que va más allá de quién, de que si el jugador representa bien los colores de la camiseta o si qué cuerpo técnico, digamos, está. Eva, es mi opinión.
1: Bueno, y pasa lo que pasó con el último cuerpo técnico que se fue, que nos falta el respeto a los tucumanos. Porque esto no es San Martín y Atlético. Faltar el respeto a los tucumanos de tocarse el pecho, de decir sí. Un pecho frío.
2: Sí.
3: Y quiso poner una excusa de.
1: Que no, se que le había caído.
4: No, que se manchó un poquito, sí. Y le cayó.
2: De la tribu.
1: Es penoso lo que estamos hablando.
2: Sí.
1: Es penoso lo que estamos hablando, la realidad de Atlético, la realidad de San Martín. Estamos en el bloque de San Martín. Recién estuvimos hablando del bloque de Atlético, de lo mismo. Yo pregunto a la dirigencia si hay novedades. Nada, de nada, de nada. Están desesperados para poder pagar los sueldos, para que puedan seguir jugando, para que esto funcione. Pero los hinchas quieren que San Martín, en este mercado de pases, estaban ilusionados con Mbappé y con Messi. De lo mismo, yo pregunto a la dirigencia si hay novedades. Nada, de nada, de nada. Están desesperados para poder pagar los sueldos, para que puedan seguir jugando, para que esto funcione. Pero los hinchas

0: Bueno, San Martín el domingo, 3:30 de la tarde.
1: Contra Patronato.
2: Contra Patronato, sí, en Paraná.
0: Bueno, un partido que empieza a ser bisagra, porque esto, como lo hablamos con Orfila el viernes pasado, la verdad que yo, con todo el respeto del mundo, le dije, y me dijo, sí, todo me dice lo mismo, que soy un loco. Agarrar San Martín en la situación de San Martín, uh-huh, no era para cualquiera, era simplemente para que alguien, como este loco, agarre. Obviamente que tiene todo para ganar, ¿no?
2: Sí.
0: Y nada que perder, porque si San Martín no consigue los resultados de acá dos o tres fechas, me decís, bueno, amigo, era lo que tenía.
3: El partido
0: ahora,
3: acá,
0: si lo saca a flote, le hacemos una estatua a la puerta de la Ciudadela.
3: La primera fecha acá fue un empate, ¿o no? Que fue contra Patronato.
0: No, sí, no, debutó con... la primera rueda.
3: Claro, sí, la primera rueda con Patronato, 0-0.
0: Sí. Claro, San Martín, no, yo pensé que me decía Orfila.
3: No.
0: Orfila debuta ahora con un empate.
3: Con el empate al último minuto.
0: Con Temperley.
3: Sí.
0: Bueno, no va a ser un partido más. Todos los partidos van a ser finales para San Martín de la
2: Cama. Sí, porque necesita sumar como sea.
0: Aparte de sumar como sea, tratar de que enamorarla de nuevo a la gente, uh-huh, a que la gente vuelva a las canchas. Esperemos que le dé, que le ponga el apoyo, sí, que necesita.
2: Y ojalá que sí.
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0: lo pone como a la banderita.
1: No, ¿sí está?
2: Ahora sí.
1: Está bueno. Si no, toca el micrófono. Bueno. 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Ahora sí lo presentamos, Chaman y Chirolita.
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1: Kiko y Caco. Señor Velarde, ex integrante de Sábelo Deportivamente, hoy miembro de Radio Tucumán y de Mañana y Media. Nada.
3: Bueno. Invitado especial.
4: Hola, Dani.
5: Nada, que gusto estar acá sentado con ustedes, muchachos. Y. Tini. Hace mucho no me pasa, vine con un amigo. ¿Lo conoces?
1: Sí, Chaman.
5: ¿Ah?
1: Chaman y Chiroli, ¿te conoces? ¿Cómo le va, don Matías Pérez Aria?
3: Todo bien, Dani. Mira, la verdad que no conozco. Yo he nacido cuando ya se veía color, así que la verdad que
1: es te cierto, veo. Es cierto. Chaman y Chirolita es blanco y negro, ¿sí? Como los Lelutier y todo demás. Es verdad, es verdad, y no lo dice el diario.
5: Esté con sueño, no me juzgué.
1: Bueno, ya vamos a ir con ustedes. Vamos a ir con la Fórmula 1 con Martina, pero antes de la Fórmula 1, tengo una información de último momento. Se ha incorporado al plantel de primera división de Atlético Tucumán el jugador Granillo, que jugó
5: como
1: centro delantero.
5: Se viene destacando ya hace bastante tiempo en la reserva.
1: Se ha sumado a la plantilla superior de Atlético Tucumán. No había plata. Hay que empezar a sacar los pibes. Y muchas veces, cuando no hubo plata, se subieron pibes. Yo me acuerdo alguna vez, una huelga de jugadores profesionales y apareció.

0: allí un tal Saavedra, el Pilinará, allí varios jugadores que después llegaron bastante lejos y hasta dejaron plata en el club. Titi, ¿qué pasa con Colapinto? Titi, me mentís todos los fines de semana.
1: Habíamos hablado que supuestamente había confianza, de que se podía esperar un muy buen fin de semana de Alpine. Lamentablemente no fue así. Empezó un fin de semana el viernes con la práctica número uno tempranito, y Franco empezó con complicaciones en lo que era la parte del motor y la aerodinámica del automóvil estaba fallando. Entonces no pudo completar a la práctica número uno. Sin embargo, en la práctica número dos empezó a remontar un poco, sorprendió porque estuvo dentro de los 10 en los que fueron los mejores tiempos. Pero bueno, como siempre te digo, la clasificación es lo que determina cómo se puede proyectar la carrera del día domingo. Sin embargo, Franco pasó, digamos, lo que fue la Q1, pero en la Q2 no llegó con los tiempos y terminó en la posición 16ª, por ende era una posición crítica de por sí, teniendo en cuenta de que largaba demasiado atrás y con muchos monoplazas por adelantar. Y por parte de su compañero, había largó, digamos, onceavo, por ende estaba a una posición, por lo menos, de sumar un punto, pero lamentablemente la escudería francesa Alpine no sumó ningún punto el fin de semana pasado, porque Franco largó en la 16ª posición y terminó en la 15ª. Es como que, ¿por qué? Porque tuvo una falla en la potencia y comunicó por la radio. En la largada perdió 3 posiciones, quedándose al no tener potencia, lo comunicó a sus ingenieros por la radio, sí. Y luego intentó mediante estrategias, porque el Gran Premio de Austria es uno de los premios que se caracteriza por las mejores estrategias, para ver si se hacen 2 o 3 paradas en los boxes, y le permitió remontar un poco de posición. Sin embargo, terminó 15ª, sumando como una posición más adelante de lo que había largado, sí. Y su compañero, en cambio, Pierre Gasly, largó, digamos, en la 11ª posición y terminó 13º, por ende peor. Así que la escudería francesa no logró sumar ningún punto. Volvió al podio George Russell, que es el compañero de Kimi Antonelli, el piloto joven italiano que venía ganando 5 carreras consecutivas. Bueno, fue que él quedó en tercer lugar, pero el dominio continúa siendo de Mercedes. Y este fin de semana tenemos lo que es el Gran Premio de Silverstone, que es el Gran Premio de Gran Bretaña. Es como el premio de bastantes pilotos, de George Russell, de Lando Norris, entre otros, que, bueno, se espera, el año pasado lo ganó Lando Norris, entonces se espera que los pilotos ganen sus propios premios de casa. Por ende, es como un evento y un circuito muy especial para ellos, así que tendremos carrera este fin de semana.
0: ¿Cómo lo ves para este fin de semana? Yo no toqué nada. Hola, hola. Pero está quieto ahí, ¿no? No, absolutamente nada. ¿Cómo lo ves a Colapinto?
1: Tiene a ver la posibilidad de sumar más puntos porque hay una carrera sprint. Este fin de semana tenemos el sprint. Entonces permite sumar puntos más que solamente la carrera. Pero bueno, Franco ya conoce este circuito. Se espera que tiene, digamos, bien, más vientos a favor en este tipo de circuito. Pero bueno, hay que ver y siempre analizar las prácticas, como encima tenemos una sola práctica. Por ende, todo se tiene que definir y se va a evaluar más en lo que es la clasificación para el sprint. Y de ahí empezar a evaluar lo que será la clasificación para la carrera final del... Bueno, veremos. Está en una situación complicada el PIN. Y después se viene el gran receso de lo que son las vacaciones de verano de los pilotos.
0: Perfecto. Les quiero contar que acerté el primer resultado, el 2-1 de Noruega, Costa de Marfil. Sí. Y estoy a un gol de acertar Francia con Suecia, le puse 3-1. Está ganando Francia 3-0. Dos goles de Kylian Mbappé. Por ahora estoy puntero en el día.
2: A un gol de Messi.
1: Ah,
2: está.
1: Bueno.
0: A un gol de Messi. Claro, está con...
2: Ya salió igual.
3: 18-19.
2: Ahí está en el banco, se lo está viendo.
0: Y en la del Mundial está con... ¿Cuánto tiene Mbappé? 6.
2: Los mismos goles, 6.
0: Lo mismo, 6-6. Mañana, el viernes lo pasa.
1: Yo también le puse 3-1 a Francia-Suecia.
0: Bueno, y puse México y Ecuador 1-1. La verdad que soy más ecuatoriano que nunca.
3: Hasta ahora, bueno, difícil que en 5

0: minuto lo dé vuelta a Suecia, el próximo rival Francia de Paraguay.
1: Paraguay.
2: Del profe Alfaro.
0: Del profe Alfaro.
2: La utopía ahora será contra Francia.
1: ¿Por qué
2: Francia?
1: Es el tema de la utopía.
3: ¿Lo explicas, Lucas?
2: No, es que yo ni sé por eso.
0: Porque sacó un libro Alfaro con ese título.
1: Ah, bien.
2: No, igual Alfaro, que siempre deja alguna frase, ¿no? Sí. En cada conferencia, cada nota que da, te deja alguna frase. Alguna frase filosófica, saca de algún libro, de algún autor, y que tiene mucho que ver. Es una persona que se nota que tiene mucha dedicación a la lectura. Claro. Por cómo habla, por lo menos se nota eso.
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3: Acabo de perder el sponsor. Juncker, no pasa nada. No pasa nada. Acabo de perder.
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1: 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Y me imagino Molinuevo el fin de semana haciendo barra por su Huirapuca, que va a estar jugando en la semifinal de rugby. Pero no me voy a adelantar, me voy a ir a la pausa. Ya viene el Hooker, le doy el pase a Matías Pérez Aria, porque nos va a contar lo que se va a vivir en minutos. Nada más, en minutitos. A las 8 arranca la conferencia de prensa, la presentación de la semifinal del torneo de rugby en Tucumán. Nos vamos con Castillo a la última pausa. 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Ahora sí, pausa, ya volvemos.
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0: Muy bien, lo prometido es deuda. En minutos, sí, en la Unión de Rugby, acá, muy cerca.
1: ¿Sí? Sí. Tres casas.
2: Acá de cerquita, sí.
0: Sí, sí. Son tres, cuatro casas de la radio.
3: Hay que cargar el auto por ahí.
1: Sí, sí, sí, totalmente.
0: Con razón dice, yo pongo la nasta, por eso, Santiago Terapé. Santiago
1: Oliver.
0: Bueno, ahí, niños, sí, cuénteme, ¿quién es el, más allá de todo lo que me van a presentar y demás?
1: Bien,
2: bien.
0: Todo el año están en el rugby.
1: Sí.
0: Yo quiero, usted no puede decir natación si no lo siente así.
1: Totalmente, a ver.
0: ¿Quién es el verdadero candidato hoy para llevarse el título? Y bueno, nos cuenta, ¿qué vamos a vivir enseguida en la Unión de Rugby?
1: Mira, yo no voy a ser tibio, me la voy a jugar. No se juegan dos semifinales, se juega una semifinal y una final este fin de semana. El campeón sale del partido entre natación y Lontel. Estoy completamente seguro de lo que digo. Si me quiere venir a buscar, mi nombre es Lucas Velardes, pero...
2: No, ¿sabes qué? Me dijeron lo mismo durante el fin de semana.
1: Ah, bien.
2: Pregunté, porque yo pensaba que era el fin de semana pasado.
1: Todos pensamos, sí, yo hace tres fines de semana vengo diciendo que...
2: Claro, yo estaba convencido este fin de semana y hablé con un par de amigos del paro ahí de rugby y me dice, va a salir de ese partido el campeón.
3: Para mí la final va a ser entre natación y Tucumán Rugby, ¿verdad?
1: ¿Puede ser que se repite?
2: Sí.
1: Esperemos que no se repita como fue el año pasado, que hubo disturbios,
2: claro,
1: que tuvimos que salir a hablar con el presidente de la Unión acá y...
2: ¿Qué te iba a decir? Bueno. Che, me sorprendió, quiero que me confirme vos.
1: A ver.
2: ¿Se juega en el estadio de Tarcos?
1: No.
2: ¿Puede ser? ¿No?
1: No, para nada.
2: Entonces
1: no.
2: Me mintieron.
1: Te mintieron.
2: Muy feo.
1: Se juega por ahora, las semifinales se van a jugar en la cancha de lawn tennis.
2: Yo digo la final, ¿no?
1: La final estaba viendo de ser en Universitarios, así que veremos.
2: ¿Sabes que me decían que de Universitario por ahí quizás no era lo más adecuado por el tema de las tribunas y del,
1: ¿sí?,
2: y del hecho de que tiene una sola entrada,
1: ¿sí?,
2: y de que el año pasado el año pasado hubo muchos disturbios.
0: Si hay incidentes también, como si hay barra brava en el rugby.
3: Pero vos sabés que el año pasado, cuando fue la final,
1: ¿estuviste?
3: No hubo, exacto, por eso te lo digo, no hubo disturbios,
2: sí,
3: en el ingreso de los hinchas. Sí hubo las típicas pelea de cantos y todo, pero
1: claro, lo normal.
3: No pasó a mayores.
0: El folclore hoy del rugby, no del fútbol.
1: No, para nada, yo estoy completamente en desacuerdo.
0: Digo el folclore, las cantos de hinchada.
1: No,
0: hinchada,
1: pero eso es común, eso está en el vóley y se hace.
0: Por eso digo que eso bueno, normalmente sí, le decimos folclore de fútbol.
1: Sí, sí, totalmente.
0: Sería folclore de rugby.
1: Lo que si yo quiero decir.
3: Si juega en Universitario,
1: sí,
3: yo pongo casa, Dani Pérez pone el asado y nos vamos todos a ver la final.
0: Ahí está.
1: Perfecto, listo.
3: Está grabado.
1: Siempre confirmado, cuando... no te preocupes, ¿no?
0: Siempre y cuando Facundo de la Mariposa me regale la camiseta de Londeni y yo me clavo la camiseta,
1: listo,
0: y vaya a Londeni. Si Londeni va a la final, yo voy a la cancha.
1: Listo, perfecto. Ya saben,
3: si Londeni pasa, usted se paga el asado.
0: Yo pago el asado y
3: ya pongo la cancha.
0: Si no gana la final Londeni, me devuelven la plata.
3: Listo.
0: Si gana Londeni, no me devuelven nada.
1: Listo, no es como Luca Velarde que dijo, no, yo creo que va a salir 10-0, algo así, tirado un pálpito en una final.
2: Ah, no, yo dije que iba a salir 53-40.
1: Sí, ese fue un poquito.
2: Estuve muy, muy lejos. Me faltaron como 30 puntos
1: por cada uno.
2: Claro.
1: Pero bueno, lo que vamos a vivir ahora, se va a hacer la presentación oficial, como siempre se hace una reunión en la Unión de Rugby de Tucumán, para contar los protocolos para la gente prensa. Esperemos que se den por fin, una vez abierto el periodo de acreditaciones para la prensa, así
2: sí,
1: podamos

0: acreditar a la gente de Sablo Deportivamente y vamos a meter un, no un bombazo, pero algo diferente en la prensa, porque lo vamos a tener el señor Leonel Soria como parte de fotografía.
1: Bien.
0: Así que no se reniega nunca más con una foto en mala calidad, gracias a Dios.
1: Igual, igual ojalá que
2: llueva café en el campo.
1: Y ojalá que Leo Soria
2: con su novia y no, que no. Concéntrese en el programa.
1: No, me están pasando la agenda de mañana. Disculpe.
2: ¿Qué agenda? Este... Clarita, amor, te veo mañana, dice. Así le dice usted al Corda, le dice amor, le dice al Corda.
1: No, mire.
2: Sí, estoy viendo los corazones.
1: Es una invitación. Ojalá que Leo Soria pase temprano la foto. A mí Leo Soria,
2: no.
1: Le cuento. Nos sacó una foto a todo el grupo, llevó su cámara. Hace 3 semanas y un poco más. Y todavía estamos esperando la foto.
2: No.
1: Supuestamente Leo ya no iba a pasar.
2: Está Leo Soria acá, ¿no?
1: Está Leo Soria.
3: Leo, vení.
1: Sí. Llámalo Leo.
3: Y otra cosa,
1: Leo.
3: Que no sé si la gente recuerda, yo recuerdo patente, que fue después del penúltimo partido de Tarucas, acá en la Caldera del Parque.
1: Sí.
0: ¿Qué? No, fue después del partido contra Cavivaras, después de la clasificación a semifinal.
3: Después de la clasificación.
0: Claro.
3: Aquí en la mesa tiramos una primicia. Que ya se confirmó.
1: A ver,
0: exactamente, se confirmó esta mañana.
3: La referencia de Luciano Acevedo que se va a jugar a Europa.
0: Exactamente.
1: Ahí está Chelo, llámalo a Dico.
0: Ya firmó contrato hasta el 2028 con Toulon, va a ser compañero de Nacho Brex, un argentino nacionalizado italiano, y de Tomás Albornoz, un tucumano. El número 10 de Toulon es tucumano, así que nada. Va a tener equipo, que es muy importante en el mundo del rugby, va a tener equipo hasta después del Mundial del año que viene, y un equipo que viene siendo bastante protagonista en lo que es el Top 14 francés, una de las ligas más importantes de Europa. Así se metió en la consideración de a poco, no se veía mucho el Super Rugby América en los planes de la Unión Argentina de Rugby, pero contempo me dijo que él era el director técnico básicamente, que él iba a decidir quién iban, y lo convocó. Es uno de los pocos que está convocado del Super Rugby,
1: sí.
0: Quedó en la lista preliminar, veremos si este fin de semana logra debutar. Esperemos que sí, porque la verdad que yo siento que le puede hacer mucho bien al pack de forward, siendo que viene con bastantes bajas por lesión a esta altura del año.
2: Yo voy a mandar un audio en vivo, está en línea.
0: A ver.
2: El Pollo Corbalán Costilla.
0: Le mandamos un saludo.
2: Le mandamos un saludo al Pollo.
1: Sí.
2: Pollo, ¿te jugás o no te jugás? ¿Con quién es el candidato para vos? Acá los muchachos dicen de que la semifinal es, en uno se juega una semifinal y el otro la final. Que el campeón va a salir de long tenis y natación. ¿Pensás lo mismo vos de este fin de semana? Ahí lo mandamos.
0: Ahora claro, cuando Wirapuca mete el batacazo.
1: Claro.
0: Bueno, ahí me... Que clasificó por la ventana.
2: Ahora quería ir.
1: Bueno, esa es suerte de campeón, ¿no?
0: Eso es suerte.
1: Exactamente. ¿Te gusta?
0: Es suerte de campeón.
1: Esa es la suerte de campeón. Sí. Guarda, ¿no?
2: Yo ahora le pregunto a ustedes.
1: A ver.
2: Usted que aparentemente sabe.
1: Hasta ahí no.
2: Tachan así a Tucumán Rugby, que siempre sabe ser un equipo que pelea finales.
3: Yo dije que juega la final.
2: Usted dice que va a la final.
3: Yo con dije que va a la final.
2: Bueno, pero acá el doctor dice que el campeón va a salir de natación.
0: Yo no hablo de jugadores, pero lo veo Tucumán por nivel de juego. Tucumán viene a ser campeón, exactamente.
1: ¿Y si se juega?
2: ¿Para usted campeón?
3: No sé si vuelve a salir campeón.
1: Es Tucumán y Wirapuca, ¿verdad?
0: Es Tucumán Rugby contra Wirapuca.
1: ¿Y si se da de vuelta Tucumán Rugby y la Unteni?
0: Tucumán Rugby y Long Tenis puede pasar tranquilamente.
2: ¿Cómo arrugó cuando le
0: yo ya lo dije? Para mí el campeón sale de natación o Long Tenis.
3: ¿Apostamos?
2: No.
3: ¿Apostamos?
1: ¿Qué
2: tío? ¿Qué quiere que te apueste si yo no tengo idea, boludo? Si el otro día me enojé porque había te pateó arriba los palos, dije yo, ¿cómo va a aterrar de abajo el arco? Le dije.
0: Claro, se vieron
2: y
0: raro
2: se, cuando todos. Y se abrazaban todos.
0: Lo estaba consolando, Denis.
2: Le dice, cobró offside. Sí, hay como 15 del otro lado. Le dije yo, no, el pase para adelante se cobró offside.
0: Bueno, no, pero realmente no vamos a ver que. Vamos a ver principalmente ahora dentro de un rato el horario. Porque es algo que todavía no se dijo.
1: Eso te iba a preguntar.
0: A ver, pregunte.
1: No, justamente el horario.
0: Ah, perfecto.
2: Mañana, en el Sabelo Kids, vamos a tener las notas que se hagan esta noche,
0: ¿sí?,
2: en la Unión de Rugby, más todos los detalles para que usted sepa, cancha, ingresos, horarios,
0: absolutamente, ¿sí?, todo detalles.
3: Toda la información la van a tener mañana.
0: Y exacto, vamos a tener, por lo menos un ratito, una comunicación telefónica, ya que no se encuentran en la provincia, con Luciano Acevedo, para que nos diga más o menos qué se espera ahora que se va a jugar al rugby europeo, a la liga más competitiva del mundo. Producto del Super Rugby América, obviamente.
1: Claramente.
2: Y me dice que Wirapuca entró por la ventana.
0: Wirapuca entró por la ventana porque no le daban los puntos, empezó a perder muchos partidos seguidos. De la nada se fue mejorando un poco, pero realmente entró por la ventana. Y quiero ir a la idea, cortito, de lo que dijo Lucas. Vos sos hincha River, amigo. No hace falta que lo diga.
3: No hace falta que me queme, pero bueno.
0: No, pará. ¿Qué pasó en el 2015 con River? ¿Salió campeón?
3: Sí.
0: Pasó de fase de grupo arañando.
3: Pero de milagro.
0: Eso es suerte de campeón. Así que yo quiero dejarlos con esa idea y yo ya directamente me despido.
2: Yo soy

0: hincha de Racing, yo no me quemo diciendo que soy hincha de Racing, ¿no?
1: Perfecto.
0: ¿Qué feo que te digan soy hincha de River? No, me quemaste.
1: Yo soy hincha de Atlético y no hay que decirlo tampoco.
0: Claro, bueno, usted puede decirlo porque usted es hombre de rugby. Usted no va a la Ciudadela. Bueno, los termos todavía creen que si vos decís de qué hincha sos, cuando vos vas a la cancha es, ah, hemos perdido porque hay... No, hermano, perdido porque no entró la pelota al arco.
1: No, básicamente.
0: Entró en tu arco. Así de simple. Pero bueno, lamentablemente, en el fútbol pasa esto. En el rugby no.
1: En el rugby no.
0: En el básquet yo fui a ver a equipos de Tucumán,
2: sí,
0: participando en la serie en la Elite. Sí. Iban todos de todos los equipos a hacer barra por el equipo de Tucumán.
2: Lo mismo pasó con el vóley.
0: Con el vóley.
2: Hace un tiempo Monteros y Tucumán estaban.
3: Cuando jugaron la semifinal.
2: Claro, fueron de todos lados. De todo, cualquier equipo fue a ver, a apoyar a Tucumán.
0: Ahí me está escuchando el audio el pollo, así que a ver qué me dice.
2: Ojalá responda sí rápido. Y no, por más que del equipo que sea, incluso iban con la camiseta de su equipo y no pasaba nada, se respetaba siempre.
1: Claro, la cuestión es apoyar directamente a la provincia, al deporte provincial.
2: Sí, para que también crezca y crezca también la cultura en ese sentido de apoyar también a los equipos de acá.
1: Bueno, ya que estamos, hasta que aparezca, ¿puedo tirar el chivito, Dani?
2: Dale. ¿Sí?
1: De que el sábado probablemente a las 4 de la tarde Sabelo Deportivamente esté haciendo transmisión.
0: Vamos a transmitir el sábado.
1: Vamos a transmitir por YouTube, ya que no por Dial, el partido de Pumas contra Escocia en el Mario Alberto Kempes.
0: Perfecto.
2: De 10.
0: Por YouTube vas a poder seguir las alternativas de los Pumas con
1: contra Escocia. Escocia. ¿Tiro el equipo o lo quemo?
2: A ver, sorpréndeme con el equipo de la transmisión, a ver.
1: ¿De la transmisión? Voz comercial, a confirmar. Dos puntos, a confirmar.
2: Ok.
1: Comentarista,
2: a
1: dos
2: confirmar.
1: Puntos, Santiago Oliver.
2: Bien.
0: ¿Relator?
1: Agustín Cordo. No, mentiras, voy a relatar yo.
2: ¡Qué grande! ¿Debut y despedida?
1: ¿Debut y despedida? No, para nada.
2: Ok.
0: Gordo no lo veo en rugby. Noticia de último momento.
1: Por favor.
0: Ya estaría todo cerrado el pase del tucumano Crane Viter a Racing Club de Avellaneda.
1: Bien.
2: ¿Sí? ¿Estás contento?
0: Es noticia también.
1: Estaba entrenando solo acá en Tucumán.
0: Es tucumano.
2: Estuvo en Tafí del Valle.
0: No, lo quiero mucho. No, le hice una nota una vez, pero nada más. Ahí no vamos, Rosa. Estaba esperando la contestación del ex vicepresidente de la UAR, pero no se juega.
2: ¿Qué va a ser?
0: Escuchó todo, no se quiere jugar por un candidato.
1: Perfecto, listo.
0: Nos vamos, chicos.
1: Nos vamos, Dani.
0: Pero nos vamos directamente hasta la Unión de Rugby. Gracias por la invitación a la Unión, a Sabelo Deportivamente, que estamos apoyando y fuerte al rugby de Tucumán y de la región noroeste del país, porque sí estamos en toda. Así que, y bueno, y vamos a seguir estando con ellos. Señores, simplemente hasta mañana. Mañana Sabelo Kit. Todo lo que pase hoy en la Unión de Rugby, todo lo que termine de pasar en el Mundial y todo lo que se va a jugar en el Mundial, mañana de 18 a 20 horas. Chau, chau.
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6: El empresario farmacéutico Hugo Sigman volvió a evadir su declaración en el juzgado federal de Ariel Lijo por la causa vacunas del COVID-19 al presentar un recurso ante la Cámara. Lijo lo aceptó y Sigman no se presentó en los tribunales federales de Comodoro Py del barrio porteño de Retiro luego de dos postergaciones anteriores, según se pudo confirmar. El empresario farmacéutico debía asistir este lunes para prestar declaración indagatoria ante el citado juez en el marco de la causa que investiga presuntas irregularidades en la adquisición de vacunas contra el COVID-19 durante la pandemia. Sigman debía comparecer originalmente en mayo, pero su defensa solicitó una postergación de la audiencia para fines de junio. La justicia hizo lugar al pedido y había reprogramado la indagatoria para este lunes.
5: Internacionales.
6: La misión humanitaria enviada por Brasil a Venezuela intensificó la búsqueda de sobrevivientes mediante el uso de equipos capaces de detectar señales de teléfonos móviles bajo los escombros, informaron integrantes de la misión. El jefe de la expedición brasileña, Armin Brown, afirmó en una entrevista que la prioridad es rescatar personas con vida, ya que las primeras 72 horas tras un sismo representan la mayor oportunidad de encontrar sobrevivientes. Uno de los principales recursos de la misión son los equipos electrónicos transportados por la Agencia Nacional de Telecomunicaciones de Brasil, con capacidad de rastrear rastrear señales emitidas por teléfonos celulares que permanecen encendidos o con batería bajo edificios colapsados. Una vez detectada la señal, los equipos de rescate verifican la zona con cámaras especiales, sensores acústicos y perros entrenados para confirmar la posible presencia de sobrevivientes antes de iniciar la remoción de los escombros.
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